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0: invitados a esta reunión no pudieran asistir. Más detalles dio la legisladora de Fuerza Popular, Patricia Juárez. Vamos a escucharla.
1: Una demora de parte de los ministros de Estado que debían de llegar, porque han estado ellos, están inclusive en este momento en Trujillo, y por razones que tienen que ver con problemas de orden técnico, no han podido llegar. Pero el día de mañana, sábado, estamos continuando las sesiones. Los ministros de Estado estarán acá a las 9. Entiendo yo que a las 9 va a citar el presidente de la Comisión de Constitución. Creemos que hay que seguir trabajando. Este tema es un tema prioritario, urgente, y nosotros necesitamos llegar a un consenso, a un acuerdo dentro del plazo que estipula el reglamento, que son 7 días hábiles.
0: Ahora, Nación, Ruth Luque indicó que el Senado no puede desnaturalizar el texto aprobado en la Cámara de Diputados sobre la delegación de facultades. Escuchemos.
2: Para nosotros debería haber un respeto del reglamento. El reglamento establece de manera clara la no desnaturalización, que haya un nivel de conexidad sobre los temas que se han planteado, y en diputados solo se ha planteado seguridad y fenómeno del niño, y cualquier precisión o lo que se quiera hacer de manera similar debe ser en ese ámbito. Todo aquello que quede fuera o una ampliación estaría desnaturalizando el debate que se ha dado en el mismo pleno de diputados. Esa por lo menos es nuestra posición inicial. Si se incorporan textos, como creo que es la intención, pero además ni siquiera se da espacio para que se precisen algunos puntos que son generales en el de pleno de diputados, por lo menos yo, en lo que es mi posición individual, votaré en contra. Que lo que ha sucedido ahora demuestra la falta de la improvisación del presidente de la Comisión de Constitución, porque quiero recordar que hay un pedido expreso que hemos planteado varios senadores para que se agote este famoso debate de determinar cuáles son los marcos de actuación que tiene el Senado sobre los textos. Él está eludiendo ese debate, no quiere hacerlo. Entonces quiere correr, y lo que él ha hecho es invitar hoy día al premier, invitar a ministros.
3: Que no están incluso en Lima algunos.
2: Exacto, los ha invitado, pero ¿para qué los ha invitado si nosotros tenemos que partir sobre el texto de diputados? Y el premier ha planteado sus 66 puntos y nuevamente que se agreguen temas, etcétera. Entonces,
3: ¿están tratando de volver a la fórmula inicial?
2: Sí, sí. Ellos están intentando presentar un nuevo texto a nivel de comisión, y ellos saben que en comisión tienen una mayor ventaja porque dirimiría en todo caso, en el peor de los escenarios, el presidente de la Comisión de Constitución. Por eso es que nos han comunicado que el día de mañana continuaría esta sesión, pero invitando a los ministros que hoy día no han llegado, y que la siguiente semana continuaríamos con dos sesiones más, y ahí acabaría el debate en Constitución.

0: Alejandro Aguinaga, senador de Fuerza Popular, también opinó sobre estas facultades legislativas.
1: Ahí hay una discusión que justamente para eso hemos pedido informes a un grupo importante de constitucionalistas. Yo soy médico. En mi modesto saber y entender, el artículo 105 de la Constitución dice: aprobada la propuesta de ley por la Cámara de Diputados, su presidente da cuenta en el plazo establecido en su reglamento al presidente del Senado, el cual lo somete a revisión. O sea, somos una Cámara revisora. Ayer, en algún momento, la senadora Ruth Luque dijo que el Senado no es revisor. Entonces, ahí se generó también otra discrepancia porque la Constitución es clara.
2: Sin embargo, el reglamento de ustedes del Senado, en el artículo 142, señala que no se deben desnaturalizar las proposiciones legislativas.
1: Es totalmente cierto. Acá está. Tratándose de las propuestas legislativas remitidas por la Cámara de Diputados, que es lo que he enviado, existen tres situaciones. Uno, la aprobación en sus términos. Dos, la aprobación con modificaciones. Las modificaciones no pueden desnaturalizar la propuesta legislativa remitida por la Cámara de Diputados.
2: ¿Y se va a respetar entonces?
1: ¿Desnaturalizar qué cosa es? Es quitarle la esencia básica que lleva una propuesta. O sea, es evidente, si te hacen propuestas que tienen que ver con seguridad ciudadana, el Senado puede modificar, puede añadir cosas con relación, o sea, pueden añadir materias con relación a seguridad ciudadana. Y yo veo que sí hay algunas para poder añadir, ¿no?
0: Y el presidente del Consejo de Ministros, Luis Galarreta, tras presentarse en la Comisión de Constitución del Senado, dijo que ellos trabajarán con decretos de urgencia con respecto a las facultades que no han sido aprobadas en el texto la Cámara de Diputados. Indicó que el gobierno continúa trabajando pese a no haber sido aprobadas las facultades legislativas. Escuchemos.
3: Hay gobiernos que han presentado dos, tres veces delegación de facultades. Uno escucha, a veces dicen, ¿por qué 66? ¿No? Hay otros que han presentado mucho más. Porque es parte del debate democrático. Obviamente, si hay 66 es para que la Cámara de Diputados y Senadores, en su autonomía, por supuesto, pueda llegar a un número menor. Y eso es potestad del Congreso, nadie discute eso. Lo que podemos advertir es que un sector del día uno dijo cero. ¿No? Del día uno dijo cero y hay por ahí uno que otra persona que depende de su humor se molesta y dice ahora no le damos nada, ¿no? Pero bueno, nosotros hemos iniciado del día uno de gobierno de la presidenta Fujimori trabajos para el fenómeno del niño, para las prevenciones, a pesar que estamos tarde, ojo, y trabajos relacionados al tema de la seguridad. Así que el tema de la delegación de facultades es un tema que camina, como siempre, de manera democrática. Evidentemente, también democráticamente nosotros decimos, en un país que todavía felizmente es democrático y libre, que no nos satisface lo aprobado en diputados. Eso es una opinión simplemente válida en nuestro lado, ¿no? Pero nosotros, más que plan B, nosotros venimos ya trabajando permanentemente. Ahora, como en cualquier delegación de facultades, las que otorguen saldrán por decreto legislativo. Las que no se otorguen serán proyecto de ley o decretos de urgencia, si es que corresponde, o decretos supremos, lo que correspondan. Por ahí se preguntó algo de ley orgánica, por supuesto eso no se puede hacer porque eso sí requiere, ni siquiera va por delegación de facultades. Así que nosotros vamos a esperar, pero nadie puede dejarnos o obligarnos a que no digamos que hasta el momento lo aprobado no es suficiente, ¿no?
0: Luis Galarreta insistió en que se deben aprobar las facultades legislativas en materia de seguridad. Vamos con lo que dijo.
3: La inteligencia operativa. Es decir, la DINI, nuestra inteligencia nacional, requiere hacer operaciones como lo hacía antes. Nuestro servicio de inteligencia siempre ha sido un servicio de inteligencia eficiente. Por eso capturamos a este asesino de Abimael Guzmán y por eso hemos capturado a muchos terroristas. Entonces, evidentemente hubo algunas situaciones complicadas y eso, lamentablemente, en el Perú siempre se van a los extremos, se anuló toda la posibilidad de inteligencia. Entonces, eso es fundamental para dar justamente con las cabecillas de los grupos criminales organizados, de las bandas criminales. Pero también es fundamental para cuidar el riesgo de nuestros propios policías y militares que van a enfrentar a estos delincuentes. Porque si tienes la información completa, sabes a dónde vas a apuntar, a dónde vas a ir directamente, con dónde te vas a enfrentar a estos delincuentes, con qué arma cuentan, con qué gente cuenta, si hay gente que se ha infiltrado o no en la policía, si hay gente que está dateando en los penales. Necesitamos la inteligencia operativa, que no es el chuponeo clásico y que algunos hoy día creen que añorando ellos tal vez sus prácticas, creen que eso se va a usar. Nosotros queremos inteligencia para ser precisos en el enfrentamiento a esta banda criminales, para evitar también o disminuir el riesgo de nuestros policías y militares. Otro tema que ha quedado en el camino es la clasificación de grupos hostiles. Comentaba lo de la FARC, que el gobierno colombiano va obviamente a ponerse fuerte y por nuestra frontera se pueden trasladar. Entonces necesitamos que nuestras Fuerzas Armadas como grupos hostiles puedan ir contra ellos directamente. Necesitamos también lo que llamamos terrorismo, que además existe terrorismo por lucro, lo explicó muy bien el ministro de Justicia. Hay terrorismo religioso en otras partes del mundo. Y todos lo conocemos en Europa, en otras partes, en Asia. En América Latina no hay terrorismo religioso, pero hay terrorismo de lucro, que es generar terror, que es disparar insanamente a cualquier persona, si sea pasajero, chofer, quien sea, y matar a la gente o quemarlo vivo. Bueno, ese es terrorismo, porque hacen terror. Entonces, la clasificación de terrorismo la necesitamos para que nuestras Fuerzas Armadas no solamente estén en el perímetro de los penales que van a estar, no solamente salgan acompañando a la policía, sino que vayan con todo contra los criminales. Pero ¿por qué es importante ese marco legal? Porque nosotros no queremos, ya sabemos aquí quiénes van a estar detrás de nuestros militares y policías con violación de derechos humanos y después los van a denunciar por matar a estos criminales. Entonces, tenemos que cuidar a nuestras Fuerzas Armadas. Entonces, son los tres puntos más importantes entre inteligencia, clasificación de grupos terroristas, clasificación de grupos hostiles.
0: Bien, además el Premier destacó el próximo viaje que realizará la presidenta Keiko Fujimori al Salvador. Escuchemos.
3: El proyecto más exitoso, que es el de presidente Bukele en El Salvador, demoró 6 meses por lo menos para empezar a dar frutos. Tenían una tasa de muertos de 38 por cada 100.000 habitantes, en 6 meses pasó a 35. Porque claro, mientras el gobierno de El Salvador empujaba con todos, estos lo que hacen es más bien ir más fuerte para hacer sentir que el gobierno no está funcionando. Eso es una clásica, es decir, y ahí es cuando también pedimos la colaboración de los medios, porque claro, ellos van a tratar de mostrar que no están avanzando contra la lucha contra la criminalidad, que los gobiernos, quien se enfrente, caso El Salvador, caso Perú, y sí se está avanzando. Entonces, ir a El Salvador es ver, por ejemplo, cómo ha funcionado este esquema, el tema de las prisiones, pero ojo, también está la telemedicina, que es una experiencia interesante que también se va a recoger en El Salvador, por eso que está yendo también el ministro Dayer. Pero...
0: El jefe de gabinete, Luis Galarreta, dijo además que Juntos por el Perú y Roberto Sánchez pretenden que el gobierno de Keiko Fujimori fracase en su objetivo, que dijo son las principales problemáticas del país. Vamos a escucharlo.
3: Poner el orden en el Perú no iba a ser fácil, no iba a ser complicado. Tenemos que enfrentarnos no solamente a brechas estructurales de más de 15 años, con gente que no tiene agua, desagüe, con burocracia, con corrupción, con un montón de cosas, y lo vamos a hacer en los 5 años del gobierno de la presidenta Fujimori. Pero al inicio sabíamos que también iba a ser difícil, porque más allá del radicalismo y el objetivo de Juntos por el Perú, sobre todo de Sánchez, que ahorita creo que está con el ex guerrillero Petro, ¿no? Diciendo que no van a aceptar, que van a seguir fastidiando al gobierno de la presidenta Fujimori, ¿no? Porque a eso están, para querer que el gobierno fracase, para meter zancandillas, para no votar nada, ¿no? Sus aliados Petro, me imagino, y todos estos guerrilleros terroristas de Colombia. Nosotros creemos que las otras bancadas tienen un rol también importante. Por eso esperamos que las demás bancadas entiendan la necesidad de apoyar al país, no a la presidenta Fujimori, no al gobierno, a la presidenta Fujimori, al país, porque el país necesita poner orden.
0: Bien, nos vamos a una breve pausa, pero recordarles que PBO ahora está disponible en más plataformas. 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Pausa y regresamos.
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14: 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Bien, la presidenta de la República, Keiko Fujimori, pidió procesar y sentenciar a los delincuentes capturados en los operativos. Estas declaraciones y otras dio hoy durante una visita de supervisión que realizó en el penal El Milagro junto con los ministros de Defensa, Interior y Justicia. Vamos a recordar parte de sus declaraciones.
15: Se ha formado el Comando Unificado, así como se hizo para derrotar al terrorismo, lo vamos a hacer también ahora. Necesitamos del esfuerzo de todos, de nuestros miembros, de las Fuerzas Armadas y Policía Nacional, que ponen el pecho y exponen su vida por los ciudadanos de bien. A ustedes les agradezco por su valentía, por su sacrificio, por su disciplina. Y no solamente tenemos que convocar a los uniformados, hacemos un llamado también al sector privado a que nos ayuden invirtiendo con tecnología que nos hace falta, a la población organizada, a los tres niveles de gobierno. Yo agradezco a la gobernadora porque hemos estado conversando que está llegando un batallón del ejército y hay que ver dónde se van a quedar, hay que ver el tema logístico. Y ya la gobernadora ha coordinado directamente con el general Arévalo. Este esfuerzo es de todos. Mi reconocimiento al general Astudillo, ministro del Interior, a nuestro comandante general de la Policía Nacional, el general López. Porque hoy vemos un cambio. Nosotros vamos a ir a capturarlos. Pero acá también invoco al sistema de justicia. Que el esfuerzo de nuestros hombres tengan resultados. Porque ¿de qué sirve que haya cientos de detenidos y ahora también expulsados? A estos extranjeros indocumentados saldrán del país. Pero yo apelo al sistema de justicia, que cuando tengamos detenidos, sean procesados y luego sentenciados.
0: Bien, y ante la prensa, la mandataria se refirió a esta próxima reunión que va a sostener con el presidente de El Salvador, Nayib Bukele. Fujimori destacó una posibilidad para suscribir un tratado de libre comercio con El Salvador. Escuchemos.
16: Yo agradezco al presidente Bukele, presidente de El Salvador, por esta gentil invitación que nos ha extendido. Vamos a estar en El Salvador el 29 y el 30 de este mes. Y el carácter de esta visita tiene que ver principalmente con los temas de seguridad. Vamos a poder visitar el CECOT, que es esta cárcel de estrictas medidas de seguridad y donde se hacen trabajos productivos. Además, también tendremos una visita para ver el tema de salud, ya que ellos también tienen implementados temas de telemedicina. Visitaremos el sector educativo y se está trabajando en un futuro tratado de libre comercio entre ambos países. Esta visita será muy productiva y me acompañarán varios ministros de Estado. Y así como en esta oportunidad él nos está invitando, pues cuando me encuentre en El Salvador, le haremos la invitación correspondiente al presidente Nayib Bukele para que también venga a nuestro país.
0: En otras noticias, el candidato a la alcaldía de Lima, Francis Allison, señaló que dependiendo de cómo vayan resolviendo el Jurado Nacional de Elecciones las actas impugnadas, la balanza podría inclinarse a su favor. También respondió en las recientes declaraciones del alcalde de Lima, Renzo Reyardo, quien cuestionó los primeros resultados emitidos por la OMPE. Adelante.
17: Bueno, está preocupado, ¿no? Porque saben que pueden perder sin ningún problema. Yo, con un equipo técnico, hemos revisado las actas y, por supuesto, que el resultado puede cambiar. Va a depender mucho de cómo resuelve el Jurado Nacional de Elecciones las impugnaciones a cada una de las actas. Pero claramente podemos decir hoy que si se resuelve conforme a ley, sin ningún problema podríamos estar juramentando el cargo y asumiendo la alcaldía de Lima el próximo año.
18: ¿Qué es lo que les han comentado sus personeros, candidato?
17: Justamente eso. Vean solamente en las actas impugnadas en acte, sin justificación alguna, tenemos decenas de miles de votos solamente ahí, que se sumarían a nuestro favor. ¿no? Y en contra del candidato Rafael López Aliaga. No me extraña por eso que esté tan nervioso Renzo Reyardo. Si se ha portado correctamente como alcalde, no debería ser nervioso. Debería estar tranquilo, cumplió su misión y se va. Pero si han trabajado de manera incorrecta, quizás por ahí venga la preocupación.
14: Él ha indicado que incluso le causa extrañeza de que estos cambios, que usted suba, ¿no?, en las cifras, se den durante la noche, y esos resultados son sospechosos.
17: He escuchado esos comentarios que son cantinflejos. Y digo, ¿por qué cantinflejos, no? Digo, ¿por qué? Porque no es cierto lo que él ha dicho, que yo me he pegado a Rafael López Aliaga en votación en horas de madrugada. No. Ojo, la primera información que sale poco más de las 8 de la noche es la encuesta a boca de urna de una encuestadora, de Datum. ¿Qué es una encuesta a boca de urna? Preguntarle a los que salen de votar por quién has votado. Esa encuesta tenía, según la misma encuestadora, 6% de margen de error. Y la misma encuestadora, que a poco más de las 11 de la noche lanza información de lo que ellos han hecho. En siguiente etapa, conteo rápido. Que esto último tiene solamente de margen de error 1%. Ahí ya me arroja la misma encuestadora de Atún a 0.9. Entonces, no es cierto que he subido en la madrugada. Eso es mentira. Porque claramente, y tampoco es cierto que la información oficial haya cambiado en algún momento. Lo que cambia es la información de una encuestadora privada llamada Datum, ¿no? Que coincide aparte con los márgenes de error que ellos mismos arrojan. Boca de urna, 6%, ¿no? Conteo rápido, 1%, y nos arrojan a 0.9, y esa diferencia ha bajado. Y puedo decir claramente que si el Jurado Nacional de Elecciones hace su trabajo, ¿no?, con pulcritud, estaremos el 1 de enero asumiendo la alcaldía.
0: Y el presidente de la Cámara de Diputados, Oscar Reto, recibió a representantes del CENAMI, quienes presentaron información sobre la evaluación del fenómeno del Niño costero y los requerimientos institucionales para fortalecer la vigilancia meteorológica en el país. Durante la reunión, la jefa encargada del CENAMI, Grina Ábalos, informó que el Niño costero continuaría hasta otoño del 2027 y mantendría una magnitud extraordinaria entre octubre del 2026 y enero del 2027, con una disminución progresiva de su intensidad hacia los meses siguientes. Asimismo, expuso los pronósticos de lluvias para los próximos meses y la importancia de fortalecer la Red Nacional de Observación integrada por 190 estaciones y puntos de monitoreo meteorológico.
19: El Ministerio de Relaciones Exteriores informó que monitorea la situación de los peruanos tras el terremoto de magnitud 7.7 registrado hoy en Panamá. Asimismo, indicó que se mantiene atento a las posibles necesidades de asistencia de los ciudadanos peruanos que se encuentran en la zona. Mediante el comunicado de la Cancillería, esta puso a disposición de los connacionales los canales de contacto del Consulado General del Perú en Panamá para recibir consultas o solicitudes de apoyo. El teléfono es +507-6866-2294 y el correo electrónico info@comperpanama.com.
0: Bien, además La Autoridad de Transporte Urbano para Lima y Callao desplegará servicios especiales de transporte público tras los conciertos de la banda surcoreana BTS en el Estadio de San Marcos. La medida establece puntos de despacho estratégicos para facilitar el retorno seguro de los asistentes hacia Lima Norte. Pero para más detalles, vamos a conectarnos a esta hora de la noche con nuestro reportero Alex Buenaño. Adelante, Alex, te escuchamos.
20: Bueno, a raíz de estos conciertos de la banda surcoreana BTS, se están habilitando una serie de cierres. Casi todos los alrededores del estadio de San Marcos se encuentran totalmente cerrados. A partir de ello, es importante conocer cuáles son los planes, no solo para el traslado de diversos vehículos, sino también para darle la facilidad a los ARMYs que se encuentran justamente en este lugar. Estamos estamos aquí con el vocero de la ATU, el cual nos va a mencionar cuáles son estos planes que se han habilitado justamente a partir de estas dos fechas de concierto, la de hoy y la del día de mañana.
2: ¿Cómo tal? ¿Qué tal? Buenas noches. Sí, la Autoridad de Transporte Urbano ha venido trabajando en coordinación con la policía y con la Municipalidad de Lima y hemos establecido cuatro puntos de paraderos importantes. Un paradero lo tenemos en la avenida Enrique Meis, a la altura de la avenida Mesaga, para todos aquellos que se dirijan hacia Callao Ventanilla. Luego, en la misma avenida universitaria, en la vía auxiliar en Óscar Benavides, tenemos ahí orientado el paradero de buses para todos aquellos que se dirigen al centro de Lima, la Victoria, San Juan del Lurigancho. En la avenida Ramón Herrera tenemos el paradero para todos aquellos que se dirijan a Lima Norte. Y en la parte sur, frente a la puerta de la Universidad Católica, en la avenida Mariano Cornejo, tenemos dos zonas de embarque. Uno para aquellos que se dirigen a Pueblo Libre, Miraflores y Villa María, y otro del Corredor Rojo para aquellos que van a San Miguel, San Isidro y a Tevitarte.
20: Es decir, hay las suficientes unidades también y en fin, las facilidades para terminados estos conciertos bastante grandes, que se puedan trasladar también a su casa. ¿Cuáles van a ser también los horarios de atención? Todos los detalles.
2: Sí, a ver, tenemos 18 empresas que se han sumado a esta operación especial para el concierto. En total tenemos 180 buses del servicio regular, más 25 buses del Corredor Rojo. Estamos hablando de más de 200 buses que van a estar a disposición de todas las armies. A partir de las 8 de la noche ya se van a ubicar los buses en cada uno de los paraderos y van a estar a la espera de la salida del concierto, que promedio será 11:30 de la noche, y van a ir saliendo de manera ordenada. Se va llenando un bus, va partiendo, se va llenando un bus, en un promedio de 3 a 5 minutos va saliendo cada bus.
20: Exacto. Ahora, es importante también decirle a las armies, de repente ellas pueden empezarlo, esto es gratuito, pero hay un costo especial para que ellas puedan también trasladarse en estos vehículos, ¿verdad?
2: Sí, en promedio el costo del pasaje va desde los 5 soles, esto se va a pagar directamente en los servicios de transporte.
20: Exacto, entonces es la información que tenemos en esta hora de la noche. Ya sabe, a toda la comunidad Army, que están llegando en un gran pelotón a apoyar y ver a los chicos de BTS, que este es el plan, no solo para que puedan tener o subir a sus vehículos de transporte, sino que también para que puedan llegar tranquilamente a su casa o llegar al estadio para ver a esta banda que tanto han esperado. Tanto hoy y mañana se habilita este plan, no solo de desvío, sino también de embarque, diversos vehículos que se han sumado al plan de la ATU. Regresamos a estudios.
19: Gracias, Alex. En otras noticias, un incendio de grandes proporciones consumió un almacén de chatarra ubicado en la zona industrial de Villa El Salvador, generando una densa columna de humo visible a varios kilómetros. Para controlar la emergencia, el Cuerpo General de Bomberos desplegó al menos 14 unidades operativas en el lugar. Sin embargo, los efectivos enfrentaron severas complicaciones debido al limitado abastecimiento de agua en el sector. Las autoridades tuvieron que evacuar los predios colindantes como medida de precaución para evitar daños a la integridad de los vecinos.
21: Además, tras el incendio reportado en Villa El Salvador en un almacén de chatarra, se da

0: 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Ha comenzado el partido en el estadio Garcilaso. Juega el equipo con el mismo nombre en condición de local. El puntero, el pedacito de cielo, antes por Huancayo. Minuto con 40 segundos de iniciado este partido. Puntero, Garcilaso, Huancayo, los dos son los únicos equipos en la Liga 1 que de los últimos 5 partidos han ganado 4 y solo han perdido 1. ¡Ya hay más!
1: ¡Lo juraron! ¡Ay, qué rico! 2 minutos ya de fútbol en el Garcilaso del Cusco. 0 Garcilaso, 0 Huancayo. La pelota en el fondo la tiene Salazar.
0: Ok, comenzamos la transmisión nuevamente entonces. 3-2-1 al aire. ¡Jura, por Dios! Y por el carde de campeonísimo a decir la verdad, solo la verdad. Pero solamente ahora, 1 hora y 17 minutos.
1: Como tiene que ser, Tigrillo. El tiempo que dure el relato para 91.9 FM, peor radio. 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La pelota en movimiento la tiene ahora el conjunto de Garcilaso. Toca por la derecha. Buen quiebre por ahí de pelota de Canales. ¿Qué pasó? ¿Qué pasó?
0: En el minuto de juego, Huancayo estuvo a punto de abrir el marcador. Un disparo de fuera del área. Manoteó Zumzug. Y por poco le encajan el primero al puntero.
1: Yo le decía la maleta, maletita, maletota, como dice el tío L. Cuidado. Escapa por el medio. Kevin Sandoval. Kevin Sandoval. Buscaba la falta. Lo trabaron desde atrás. El árbitro decía.
0: Para afuera.
1: Es para afuera. Es para afuera el tiro libre.
0: Kevin Sandoval incursionaba cerca a la media luna y creo que se detiene de pronto para buscar la falta. Efectivamente, no hay foul. No hay foul contra Sandoval, por eso que no reclama. Él más bien toca el talón de Aquiles de uno de los jugadores de Huancayo. Tiro libre para el equipo de Junín, que ha ganado 4 partidos seguidos.
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1: ¡Tito Navarro! Cero para Garcilaso, cero para Huancayo Fútbol Club. La pelota la juega Falconi, número 16 en la espalda, la ve pasar cerca a Campodónico. Ahí, lateral por occidente para el conjunto de Garcilaso.
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1: Va con todo Huancayo. La pelota la traslada a Salcedo. Intenta jugar con Carabaño. Dispara al arco y atrapa el portero Samsung.
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1: Segundo dispone en portería en apenas 4 minutos. Intenso comienza este partido en el Cusco. No, el Tigrillo me decía, ¿sabe lo que es 1.5 millones si se mete a Sudamericana Huancayo? ¡Ay, qué maleta, qué maletita, qué maletota! Ahora sí ve el chileno, la tira el chileno. Abre la pelota para Xavi Moreno. Ya avanza el marcador, se mete en diagonal. Intenta llegar al campo contrario. Ahora este el que la domina, Da Silva. Toca pelota siempre para Sandoval, el número 10. Va a venir el centro en cualquier momento. Descarga rápidamente el Beto Da Silva. Juega con el chileno. Venezolano, el Chucky Ramos, atrás la pelota para Gómez, el central, la juega con Salazar, el otro central por derecha que tiene, el conjunto, el cuadro, el team, el equipo de Garcilaso del Cusco, vuelta a la media luna otra vez con González, Mega González levanta la cabeza, se acerca para tocar rápidamente Castelli, Castelli devuelve para Sandoval, la tiene, la maneja, la hace suya, la domina, la acaricia por ahora Garcilaso.
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1: Va el rechazo de Huancayo. La pelota que viene al centro para buscar a Castelli. Cae un hombre. Cayó Castelli. Se toma con Falconi. Falta para afuera, dijo el árbitro. Y algo se dice el número 9 con Falconi. El 16 de por Huancayo.
2: Hablando de Huancayo, un saludo para Anderson López.
1: El gran Anderson López. Un hombre que conoce. Claro que sí. Conoce de altura.
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1: 6 minutos de fútbol. El Cusco, 0 Garcilaso, 0 por Huancayo.
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1: Gaona, el central de Sport Huancayo, servicio de arma, así no le va a dar resultado a Huancayo. En los cuatro primeros minutos ya había metido dos disparos a lo largo de Subsub. La salida de Garcilaso por la derecha, se apuraba en el rechazo balón y el cuidado, otra vez la vuelve a tener el conjunto del Rojo Matador. Por el medio siempre Salcedo, Ricardo el capitán, pelota jugada para Campo Dónico, se viene con todo el conjunto Barrick, servicio que deja pasar por ahí por Oso, le llega la pelota a Sanguinetti, está el malcriado Sanguinetti, va Sanguinetti, se mete al área, va Sanguinetti, el centro atrás, llegaba rápidamente González, Agustín González aleja el peligro y el rechazo con todo en el fondo, a ver si se complica balón y el servicio medio complicado para el portero Zamudio, la para, la acomoda Zamudio, tendrá salida por derecha por Huancay.
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1: Carabaño, desde el medio hacia la izquierda, recibe Rostegui el perrito, avanza con todo, se viene por Oso, ataca por Huancayo, está en campo contrario, llegan casi todo, le recibe Salcedo en posición de volante central, ahora Carabaño intenta asociarse en zona de creación el conjunto de Huancayo, en el fondo rechaza por parte de Salazar, la pelota hacia el arco de Zubzub, la ve pasar, no se genera problemas el Colorado y se queda el arco para Garcilaso.
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1: Guarda, ataca Huancayo, la pelota al área, cuidado el disparo, intentaba el argentino Luján, la pelota totalmente desviada desde el arco, como verá Garcilaso.
0: Ojo que la segunda ocasión en que tiene claridad, ojo, no estoy diciendo que estuvo estuvo a tiro de gol, pero ejecutó mal este número 10 Luján, porque se apresura, creo, a no ser que lo desacomode Ramos, no. Ni siquiera lo desacomoda Ramos, decidió mal, el remate salió lejos de la portería, pero en la fórmula que tiene Huancayo, cómo se está parando en el campo para jugarle a la contra, le está resultando.
1: 3 disparos, Tigrillo, 9 minutos, ¿ah? 3 disparos, casi sobre la portería. ¿Qué defiende Suso? Asustado más Huancayo que Garcilaso hasta ahora.
0: Ninguno de Garcilaso.
1: Uno de García, es correcto. Y ahora ataca por la derecha, se viene con todo el chileno. Lo tiene Arancibia, va a picar a Arancibia. Abajo la carretilla fuerte de Rostenga. Así se juega el fútbol. Se acerca a Salcedo, le dice Tiki, dice cuidado, aquí estoy yo. Y le cobran falta en contra del número 28 de Huancayo.
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1: Se jugaba con todo, tiraba la carretilla el perrito Rostengo del número 28, no podía pasarlo a Arancibia el chileno. Ahora tendrá un saque desde el fondo sobre la izquierda el conjunto Rojo Matador de Sport Huancayo.
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1: Ya se puso en movimiento la pelota por el círculo central, cuidado, offside, ¿qué pasó? Indirecto lo que cobra el árbitro, se lo bajaron. Ah, como me gusta la noche, Beto da Silva, el número 30 de Garcilaso.
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0: ¡Jaimar!
1: ¡Tirillo!
0: La tabla con este empate. El Deportivo Garci mantiene el primer lugar con 23. A 3 puntos queda Universitario con 20. Huancayo también sumaría 20 puntos. O sea, si gana Huancayo llega a 22 puntos e igualaría al Deportivo Garci. Y por diferencia de goles, los cusqueños quedarían arriba.
1: Tiro libre, se ejecuta la pelota al área. Viene el despeje por parte de Baloy, es el 70. Le queda el chileno. El chileno para comenzar todo de nuevo. Canales, el 55, el marcador. Lo pone al área, salta Castelli. Cuidado, bajaba la pelota. En el área sigue el fútbol. Desde la derecha viene Kevin Sandoval. Malo el centro. Despeja con todo Salcedo. La pelota que se pierde lateral por Oriente para Garcilaso.
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1: Vamos con todo Garcilaso en este momento, hace 11 minutos. Va a intentar llegar constantemente al arco defendido por Zamudio. El fútbol está detenido porque hay un jugador sentido, me parece que se mueve Castelli. Garcilaso.
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1: Comenzó bastante atrevido, bastante intenso este partido, para algunos denominado el partido de la fecha entre Garcilaso y Huancayo, pero ha comenzado Huancayo a bajarle un poco la intensidad después de ir tres veces sobre el arco de Sub-Sub. Cuando ha despertado Garcilaso, le ha bajado los caballos el conjunto del Rojo Matador. Todavía no se para el 9 Castelli. 0 para Garcilaso, 0 para Huancayo en el punto.
0: No hubo tarjeta, el árbitro está esperando, parece una información del VAR.
1: Penal podría cobrar en a todo ver, caso, Tigrillo.
0: A ver si es que hubo mano, nadie lo toca.
1: No. Solo. El otro, sobre Castelli, sobre el 9. Fíjese usted, le jala la camiseta. Escúchame, y arriba cuando salta, ¡plum! Siente Castelli que le hacen algo en la pantorrilla.
0: No hay nada. En lo alto, no hay nada.
1: No hay que mentir.
0: Hay una jalada de camiseta, pero no es suficiente como para cobrar penal para mí.
2: Que fue tenue.
0: Que lo mueve. Lo mueve,
1: se
0: dime.
1: Movió, no,
0: nada en absoluto. La camiseta sí se mueve, pero no hace resistencia, ni mucho menos. Y el árbitro todavía no tiene información. ¿O ya cobró el penal?
1: No ha cobrado nada todavía.
0: No, yo creo que no lo cobró.
1: Jaló y lo suelta. Inmediatamente cuando va arriba, quiero ver si es que lo choca. Porque, escúchame, él no va a hacer el gesto de dolor porque le jala la camiseta. Y él aduce un golpe en la pantorrilla derecha. Ahora, la imagen que tenemos es malísima.
0: La imagen es malísima. Se ha ido a negro la imagen.
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0: Y pasó nada.
1: Y cobró nomás,
0: sigue
1: pero lateral.
0: Sigue viendo nomás, te falla el oído, te falla la vista.
1: Sacó el lateral rápidamente, se queja, Pellejero. La pelota al medio, el área de Huancayo, despejaba con todo. Gabón el 26, ahora para jugarlo Falconi. Servicio largo de Falconi, va a cruzar con todo por Oso. Impone condiciones en el fondo Gómez. La pelota cae en campo contrario, va a aprovecharse Garcilaso de esta situación. Beto da Silva la juega con Kevin Sandoval. La pelota abierta para el chileno dona para bien. Sin embargo, la logra controlar por la derecha, perfil cambiado, es zurdo. Se apoya en Canales concluye lentamente. Paso a paso, Garcilaso la jugada de gol. Cuidado, se viene Chucky Ramos. Era antes González, el número 8. Toca por derecha para ese marcador. Derecho Canales, retrocede el balón para que la tengan los centrales.
0: Pasa Tigrillo. Inteligente lo de Huancayo, o parece más una orientación. No dejan girar a los cuqueños.
1: No, claro, están siempre atentos. La pelota la tiene Chucky Ramos, intenta jugar por el medio. Se acercaba rápidamente González. El servicio para el central Gómez. Otra vez el Chucky Ramos, toca y va al vacío. No lo entendieron en el pase. La pelota en el fondo la tiene, la acomoda, la hace suya el portero Zamudio.
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1: Se fueron los primeros 15 minutos de este primer tiempo. 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La radio con fe, Garcilaso tiene cero, Huancayo tiene cero.
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1: Rico, un embutido de redondos a esta altura de la noche, que son las 8 de la noche. Con
0: muy temprano para ti.
1: Tigrillo, por favor, es la primera merienda de la noche. Sensacional. Mejor no sigo. Y lateral para
0: media carretilla la medianoche.
1: Rico, ojalá hubiera más carretilla. La sube Falconi con la mano, la va a pelear, cuidado el bote, le favorece a la gente de García en el espejo. Sin embargo, estaba vivo el perro Rostein. Toca para Ricardo Salcedo, la media vuelta hacia atrás para que la maneje Baloye. No se complique el colombiano, servicio largo de Baloye, habilitado. Está Campodónico, casi lo finta. Usa Chipuri Blanco, pisa la pelota. Llegaba rápidamente Chucky, uno de los buenos jugadores que tiene este campeonato, que torneo clausura año 2026. El Chucky Ramos bota la pelota y lateral. Para Huancayo.
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1: ¿Quién está en controles esta noche, Tigrillo?
0: No sé, no me interesa tampoco.
1: Pero por favor, cuidado, la pelota arriba, sale que el área chica Subzuk la hace suya, la atrapa y la va a revolear con pierna derecha, juega largo, un momentito por favor, servicio largo de Subzuk, la para con el pecho Castelli, el número 9. Ya que pasaba, estaba en la posición adelantada Castelli.
0: Desde que recibió la pelota, Castelli ya está en posición adelantada, atento el segundo juez asistente, que es el señor Frig Ortiz.
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1: Pelota abierta por derecha. Garcilaso la tiene ahora Canales ahí lateral. Va a dejar Canales su sitio.
0: Perdóname,
1: ¿qué pasa, Tigrillo?
0: No parece que Garcilaso fuera puntero.
1: Bueno, me dijeron que el equipo juega bien hasta ahora. Hasta ahora le tocaron tres veces la puerta. Y cuando te la toca, Tigrillo, tres veces, hay que tener cuidado, cuidado, Castelli regresa demasiado sobre su propia zona, era Beto Silva, toca para este venezolano, el Chucky Ramos, abre por derecha, la pelota la tiene Salazar, va Salazar a cualquier sitio, imagínense, estaba por la derecha, la pelota se pierde por el sector de la izquierda en zona defensiva para Huancayo Fútbol Club.
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1: Falconi, saco lateral, Falconi, cuidado, cae un hombre de Garcilaso, era González. Agustín González jugó rápido, se avivó la gente de Garcilaso Fútbol Club, quiere abrir el marcador, servicio para Chavi Moreno, cambio de orientación para buscar la presencia de Arancibia, estuvo muy atento el marcador izquierdo, Rostegui, el perrito, se asocian ahí con Campodónico, cuidado, le da media vuelta con Sanguinetti, otra vez recupera la pelota rápidamente, Garcilaso del Cusco, camiseta celeste para la gente de Garcilaso, no apuro por ahí Arancibia, el chileno, le da media vuelta con el Chucky Ramos, tiene que jugarla por izquierda, abierta, está Chavi Moreno, no lo vieron, levanta la mano el Chavi Moreno, la tiene González, levanta la cabeza González, con ritmo tardío, pasa Sol, pasa Luna, pasaron todos, está bien paradita en dos líneas de cuatro, pero totalmente identificada la gente de Huancayo Fútbol Club, intenta jugar por el medio, uy, dejaron el hueco, cuidado, se mete González, pelota para recibir, cuidado, va a atacar con todo Garcilaso, cierra bien la zona del perrito Rostén, sale por la izquierda Huancayo, tiene cuatro hombres en la buena ofensiva, si se aplica puede ser demasiado largo el pase, Tigrillo, demasiado largo el pase, desperdicio la oportunidad.
0: Yo no sé si fue demasiado largo, yo creo que fue muy fuerte y uno de los atacantes a la hora de intentar controlar, que me parece que es el jugador Luján,
1: el número 10,
0: sobrepica la pelota o no la sabe controlar simplemente, pero la disposición de Huancayo para pasar de la defensa al ataque me parece que es elogiable.
1: Correcto, correcto, en 19 minutos, cero tiene Garcilaso, cero tiene Huancayo, pero la controla el central, el número 19 Gómez, tocaba para Salazar, dentro de la bomba central, la tocan entre los dos centrales, intenta copiar la izquierda Gómez, encuentra el hueco, el espacio vacío para jugar con Ramos, ahora sí, se va a sumar Nico, le digo bien, González, el número 8, la pelota abierta por derecha para Canales, el marcador, la vuelve a jugar con Salazar, espera con paciencia, achica por donde va la pelota el conjunto de Huancayo, el que sale a apretar la jugada de Salcedo, el capitán, se va y deja un espacio por el medio, lo aprovecha Garcilaso, cuidado, enganchadora, el que la maneja, el que la tiene, es Castelli, el número 18, se caía el hombre de Garcilaso, va el servicio de González, se encuentra el espacio, es zurdo, va, le pega muy bien a la pelota a larga distancia, Kevin Sandoval está jugando con guantes, Kevin Sandoval se lo bajaron a Castelli, oferta fuertísima, era sobre el Beto da Silva, hay tiro libre peligrosísimo para el conjunto de Garcilaso.
0: Estaba muy cerca el árbitro del encuentro, el señor Jesús Cartagena, y no es para meterlo a la cárcel, no es para llamar al fiscal, ni mucho menos. Yo creo que hay una falta, ni para María, pero es peligrosa por donde se va a acomodar el balón, aproximadamente a unos 5 metros del área.
2: 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Tal vez
1: sea esto lo que esperaba Garcilaso. Si no podía ni por derecha ni por izquierda, porque estaba en la línea cerrada, una pelota parada lo podría ayudar. ¿Qué hace Salazar frente a la pelota? Tigrillo, ¿qué hace Salazar frente a la pelota? Explíqueme, por favor.
0: Está contando los jugadores que se van a poner en barrera.
1: ¿Quién es ese bueno? Poroso el 97, chiquitito Poroso frente a los defensores. Le va a pegar Kevin Sandoval, cerrado el número 10. A ver dónde la pone. Podría ser a la mano izquierda del portero Zamudio, que es el segundo palo. O donde está la barrera, la mano derecha. Sandoval, Kevin, le va a pegar Kevin. Arriba y afuera. Uy, ¿qué pasó? ¿Qué pasó? ¿Qué están pidiendo, Tigrillo? ¿Qué están pidiendo? ¿Penal o no? ¿O algo? La pelota fue totalmente afuera.
0: Ya el árbitro no ha sancionado. Kevin Sandoval reclama. Beto da Silva se toma las manos e implorando que sea justicia. Vamos a ver. Puede haber chocado en alguien.
1: Esquina pedido.
0: Puede ser córner.
1: Esquina pedido.
0: Ok, cuidado.
1: Infructuoso el pedido de la gente de Arcilaso. Ahora ataca por la izquierda la gente de Sport Huancayo. Es que recibe la pelota de Luján. Va Sanguinetti con todo. Cae en el área rápidamente. Poroso llegaba con todo. Gómez, el central. Insiste por la izquierda. El árbitro dice que no hay falta. Uy, sale con todo. Rompe línea. ¿Quién rompió línea? Es Arcilaso. Se viene con todo. Atención, Ramos. El cruce oportuno. El defensor central. Dona. Y ahora la salida en contraataque para la gente de Huancayo. Se viene con todo Sanguinetti. Va a pegar Sanguinetti. Se mete al área Sanguinetti. El número de un segundo arriba Sanguinetti. La sigue dominando Sanguinetti. Se le acaba la cancha, pero gana un tiro de esquina importante para Huancayo.
0: A ver, y la lleva por izquierda. Bien pegada al pie, pero con tranquilidad. O sea, no hay desesperación. No está ofuscado por sacar el centro, sino está tratando de llevar la pelota y esperando el momento para sacar el centro. Córner para Huancayo. Está jugando bien el equipo de Huancayo.
1: Yo soy sordo, pero este árbitro es ciego, Rafael. La pelota había chocado en la barrera.
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1: Vienen y vienen. Gol. 25-75-95-45. El sauna. Líquido seco. Vapor.
0: No, sensacional. Me haga recordar ese personaje.
1: Pero se quedó calladito cuando le dijeron los pasajes. ¡Ay, tiro de esquina! Está escuchando. Yo no voy a decir lo que pasó. Mentira, tengo mi pase permanente con el tío. Hacemos y disfrutamos como locos. Tiro de esquina. Despejado de cabeza por Salazar. En el complemento iba peleando Castel. El árbitro dice que no, que sí. Ahora sí, paró el partido. Tras la falta sobre Arancibia, el chileno. Se quedó. Uy, tarjeta amarilla. ¿Para quién? Para Salcedo Tigrillo.
0: Que termina sonriendo porque Arancibia se queja y dice: parece que me hubiese pasado una luz por acá. Falta contra Arancibia.
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1: Escúchame, la falta existe. Es razonable y todo, pero para amarilla. Bueno, el criterio del árbitro, que está ciego en el partido porque dejó pasar. De esquina, te escucho, Rafa, cuando la pelota la tiene en zona defensiva el conjunto de Arcilaso.
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1: Se anima Arcilaso, la pelota en el área. Sandoval con el perfil idóneo, Tigrillo. El centro atrás, le pega de izquierda, la pelota termina. Escúchame bien. Termina entre la línea del área y el banderín del córner, como se equivocó Garcilaso.
0: Déjame comer mi galletita, hermano. ¿Qué tanta vaina si la pelota pasaba a 60 metros? ¿O qué miente?
1: Mira, Tigrillo, qué abusivo hace. Pierde el gol el conjunto
0: de Garcilaso. La combinación es buena. La pelota va a la derecha, el control de Arancibia, pero el que patea, creo que Sandoval, patea muy mal. Y la pelota va afuera. Huancayo con el balón.
1: Resiste como puede Huancayo. Este 0-0 en el Cusco. Atención, la pelota la tiene Ricardo Salcedo. Juega por el medio. Se acerca rápidamente Rica Podónico. Hace una finta. Va a ganar a raya. Extiende la cancha. Muy abierto por la derecha. Está Luján. Pelota larga de Luján. Para que pique por ahí, por ese sector. Siempre cerca. Está Sanguinetti, el número 11. Balón abajo. Va con todo. Falta del hombre de Huancayo sobre Beto da Silva. Y tiro libre en 25 minutos. 0 Garcilaso, 0 Huancayo.
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1: 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Cero para Garcilaso, cero para Huancayo, 26 minutos. Servicio al arco, demasiado largo, picó mal. La pelota le favorecerá en un lateral por
0: occidente. ¿Qué pasa, Tiri? Estamos con el puntero Garcilaso que empata con Huancayo, 26 minutos. Conserva el primer lugar, le saca 3 a Universitario hasta el momento. El pedacito de cielo. Mañana juega la U en el Monumental frente a Melgar de Arequipa con el nuevo técnico Fabián Busto.
1: Pero lo que nos dice usted es que mantenerse este marcador y ganar la U podría igualarlo en la punta del campeonato, a no ser la diferencia de goles. Tigrillo, cuidado, venía con todo, recupera una pelota por la derecha. Canales, pica Canales, llega al fondo, va a sacar el centro de Canales al área, cabezazo. El cabezazo, el palo. Había sido Castelli, 7 Garcilaso. Quedó remate largo esta vez. Largo, fuera de viado. Corner, tiro de esquina. Como sufrió Huancayo en esta.
0: Primero, qué buena la entrada por derecha, solitita, de este jugador Canales sobre derecha, que se evita la guadaña y cuando alguien le pide la pelota al borde del área, la saca a un poquito más atrás del punto de penal. Da dos pasos en busca de la pelota este número 9 Castelli y hace lo propio, no mete un cabezazo, acomoda la pelota sobre un costado y el arquero ya había volado y choca en la base del poste.
1: Tiro de esquina para Garcilaso, eso quiere abrir el marcador, no cobra que pensando ver cabezazo en el área y había parado el fútbol el árbitro del partido, que se repita, dice, no entiendo. O cobra falta o no cobra falta. O no cobra, señor árbitro. Hay tiro de esquina nuevamente a favor de Garcilaso del Cusco.
0: Paró la acción de juego para advertir que no se golpee.
1: O por un posible gol de Garcilaso, sensacional. Desde la izquierda tendrá un tiro de esquina. Kevin Sandoval lo ejecuta para Garcilaso. El cabezazo en el área. ¡Qué mano! ¡Qué mano de Samudio, Tigrillo! ¡Qué mano de Samudio!
0: Yo creo que fue palo. Vamos a ver qué nos dice la repetición. Pero nuevamente el tiro de esquina. Ahora de izquierda, el salto del central
1: Gómez,
0: el 19.
1: De palo, Tigrillo, de palo.
0: Palo, ¿no?
1: Claro, dos palos, uno de izquierdo, uno de derecho. Se ha salvado Huancayo. Va con todo ahora la gente de Huancayo.

0: Yo me engañó a mí y a todos los oyentes de Campeones.
1: Pero asustó al Garci, que está empatando 0-0 con Huancayo. Los dos equipos han ganado 4 partidos de los últimos 5 jugados.
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0: La pelota en movimiento la tiene ahora la gente de Garcilaso en su zona defensiva. Pelota jugada por Canales para Salazar es el propio Monsum, el portero. Recibió ahora Gómez con pierna izquierda. Corta la cabeza el número 19, el centro por izquierda que tiene el conjunto de Garcilaso. Ahora para la salida, se acerca rápidamente a Ramos. El venezolano deja la pelota para González, servicio largo para buscar a Beto da Silva, la controla Beto desde la izquierda, abajo con todo Falconi, busca la falta, la consigue la gente de Garcilaso, sigue el fútbol porque tenía la pelota Garcilaso, el árbitro de la ley de la ventaja, abierto por derecha Canales y otra vez un buen centro, lo tiene Canales, le pica rápidamente el espacio vacío González, retrocede la pelota a Garcilaso para comenzar de nuevo, las dos líneas bien paraditas en cuanto a la gente de Huancayo, esperando por donde viene la pelota, la tiene el Chucky Ramos, juega con Salazar. Salazar no puede jugar por la derecha, por eso se la devuelve el Chucky. Se mete el círculo grande. El Chucky la juega en primera para Gómez. Abierto por izquierda lo tiene Xavi Moreno. Pero antes se acerca Beto da Silva. Va Beto da Silva hacia una finta en posición de 10. Toca y se mueve rápidamente con González. Intenta triangular, no le da efecto. Cuidado, mal parado y viene con todo. Va Poroso, agarra una pelota. Va Poroso para el primero. Hace la finta Poroso, está el primero. Huancayo, gol. ¡Gol! ¡Gol! ¡De Huancayo! Letalidad total en ese contraataque. La agarró Poroso, no lo pudieron detener. Corrió desde el medio campo con la pelota dominada de pierna derecha. Y cuando sale Subzuk, lo elude hacia la izquierda y define con la pierna menos hábil. El gol para Huancayo. 1 Huancayo, 0 García. Ese gol lo hizo Poroso.
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1: Eres un tronco seco, aunque lo rieguen, no brota. Este Poroso se mete un pique de media cancha porque Baloyes, en una contra que ya había sido anunciada por Huancayo, lanza una pelota directa de media luna al globo central, pasa y ahí estaba Poroso, sin marca. Pero si te queda un solo atacante para la contra, tiene que estar seguido por uno de los dos centrales. Entonces pica y pica, faltan 50, de grito lindo, no te detenga. Y seguía Poroso y sale Subzuk, y Subzuk muy inteligente, porque no va la fricción. Es más, se pone de costado para no tocarlo porque podía ser penal y roja. Y ahí sí, con un hombre menos, Garcilaso le podía decir chau al partido.
0: Quiere el empate Garcilaso. Recibió el centro atrás, le quedó en la pierna. Cortita Gaona, insiste Garcilaso por gusto. El contrabote la mató a Canales de Delar. Como verás, a Muñoz Tigrillo, qué partido.
1: Pero la forma en que resuelve Poroso, que cuando entra al área y lo supera a Subzuk, en vez de sacar el latigazo con pierna izquierda, coloca la pelota hacia el otro palo y el defensa central, que es el barbudo Gómez, viene pero con toda esa fuerza que cuando quiere girar la caña ya no te da porque la pista está mojada y solamente tiene que ver cómo la pelota pasa por detrás de él. Golazo de Huancayo. Hay algunos que decían, va a ganar Garcilaso. Estoy esperando.
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0: Cuidado, la pelota la tiene ahora el chileno, va el chileno, la Sibia. Desde la derecha gana la raya final, saque centro. Pasado, totalmente la pelota.

0: la cancha, por eso sacará el portero Zamudio para volver.
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0: ¡Tito! ¡Navarro! Garcilaso tiene cero. Sport Huancayo tiene uno. En 34 minutos. 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Radio con fe, la pelota en movimiento la tiene Rico Podónico, juega por el medio, se asocia rápidamente con Carabaño. Carabaño se asocia bien, la gente de Huancayo ha crecido, el fútbol de Huancayo le ha caído bien el gol este conjunto huancayino. El balón hacia atrás la tiene, la maneja ahora el 70 Baloyes con paciencia, oh, le mete un zapatazo a cualquier lado, me parece. Efectivamente, la pelota se irá del campo y por eso mover el de
1: los
0: subsol.
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0: Salazar, levanta la cabeza Salazar, muy largo para ahora el equipo de Garcilaso del Cusco. La tiene el central Gómez, se desespera Pellejero, el técnico de Huancayo, se acerca para quitarla del fondo González, el número 8, le da media vuelta a la pelota, cuidado, otra vez la controla, levanta la mano izquierda, se acerca el Chucky Ramos, toca Chucky, va al espacio vacío, la salida por izquierda con Xavi Moreno, encuentra el espacio por el medio, se asocia la gente y toca bien Garcilaso del Cusco, encuentra el espacio por izquierda, viene Beto Silva, falta, retrotrae la acción, dijo falta en contra de González. Uy, ¿qué pasó? Uy, ¿qué pasó, Tigrillo? Le cobró la falta a González, cobró al revés el árbitro.
2: Bueno, cobra, lo que pasa es que cobra al revés, o es lo que nosotros sospechamos que no es correcto, pero lo que la amarilla es por el reclamo, porque no hay falta, no hay falta contra González. Claro, y el árbitro, árbitro lo que sanciona es el engaño. Y debe ser sancionado.
0: ¿Cómo siempre va a ser sancionado el engaño? Si el engaño forma parte del fútbol desde hace más de 100 años. Incluso hoy hacen...
2: ¡No, jurar, señor!
0: Hacen jurar algunos
2: retores.
0: ¡Diga
2: la verdad!
0: Pero es fútbol.
1: ¿Y cuándo va a sancionar usted, por favor, el engaño aquí?
2: No. Acá no se sanciona. Acá somos alcaldes, como el señor Godos Cáceres, que él perdona a todo el mundo. En fin, 1-0 está ganando Sport Huancayo. Para mí no es golpe en la polla.
0: 36 minutos, ahora va a decir como lo dijo mi tío. Yo lo dije.
2: No, señor, yo no soy de esos.
0: Sensacional, cuidado, rechazo en el fondo por parte de la gente de Sport Huancayo, gana por 1-0 el partido, en el partido de la fecha, sorprendiendo mucho, otra vez la pelota en movimiento la tiene Huancayo, ataca con 4 hombres, cambio sobre la izquierda, para que entre, para que llegue Sanguinetti, la controla Sanguinetti, ahí está el hombre que le hizo un queco al boy, se mete Sanguinetti en el perfil del área, recibe Carabaño para la habilitación para Sanguinetti, quiere tocar con Baloyes, cuidado, disparo de Carabaño, no sé cómo lo sacó, pero ahí está atento el portero Sousa.
2: Y lo que agrada es la jugada, o sea, Huancayo espera el momento oportuno para intentar definir. No patea de cualquier manera y a cualquier parte. ¡Bien, vamos, Huancayo!
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0: 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Servicio para Salazar, el número 2. Este también toma leche Gloria. Se acerca Chucky Ramos, desaparecido para en el primer tiempo. La tiene venezolano. Aparece el número 18. Cambia de juego por la derecha. Toma, juega tú también, le dice Salazar, el número 2. La más fácil es Salazar jugar con el otro central. Me viene perdiendo por 1-0. Pero si no se ve el cuco que se conecta. Este es González, el número 8. Va González, intenta jugar una pared con Sandoval, la pelota que le llega por la izquierda a Beto da Silva, Beto da Silva para rápidamente jugar con Sandoval, Kevin Sandoval, lo apretan, el balón sigue perteneciéndole todavía en la posesión al cuadro de Garcilaso, muy cerca al círculo central está Salazar, toca por izquierda para Gómez, va a apretarlo rápidamente por Oso, encuentran el espacio a la media vuelta de Beto da Silva, la sigue teniendo Beto da Silva que conoce la calle. En el fondo, el despeje de Gaona sobre la espalda de Xavi Moreno, llega al cruce rápidamente Gómez. Otra vez va a comenzar el fútbol de la gente de Garcilaso. Intentan ir ahora por la derecha. El que la tiene, el que la maneja, el que la traslada siempre es Kevin Sandoval. Encuentra el chileno desde su posición. El chileno para pegarle, pega el chileno. Arrapa la pelota. El portero se mueve.
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0: Uno para Huancayo, cero para Garcilaso. 38 minutos, servicio largo. Muy bien despejado por parte de Zamudio. Tocaba la pelota con Rostegui, el perrito a picar con todo por la izquierda. Como si fuera un puntero izquierdo. Sanguinetti recibe nuevamente. Luján, Luján para Sanguinetti, Sanguinetti para Luján. Viene con toda la gente de Huancayo, por ahí quiere el segundo. La pelota la recibe Sanguinetti en el área, cuidado. Tiene para tocar para Carabaño. Carabaño piensa que va a ser Carabaño, la cambia hacia la izquierda donde está Luján. Toca y toca Garcilaso. Juega bien para Huancayo. Digo bien, había un hombre que estaba adelantado, recibía en posición adelantada. Me parece que era el número 11 Sanguinetti. Todo está fuera de lugar. Aquí directo para Garcilaso.
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0: Uy, si tenía razón Puchuco que dijo, pero Alianza, Alianza puede sumar, Tigrillo y lo demás no sumar. Y ya comenzó a no sumar la gente de Garcilaso, cuidado, ¿eh? Por ahora la tiene en dominio, en campo propio, por eso no hace daño Garcilaso todavía. Le da vuelta a la acción en 40 minutos. ¿A qué tiempo hemos llegado, Rafael? Hemos llegado al minuto. 40, como dice mi tío lindo. Debe estar ahí pensando por qué no me fue el sauna. Con Jaimar, el servicio largo. El que la tiene ganando el partido por ahora es el portero Zamudio.
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0: Qué buen servicio de Zamudio, el portero, ¿eh? Se movió por todo el área, proyectó el servicio largo para que corra por ese sector rápidamente. El Rico Podónico no llegó el bote, lo llegó matando, pero ahí estaba la intención, la idea de jugar largo por parte del portero Zamudio. Como si estuviera ganando el partido, Canales camina a la cancha, Canales toca para Salazar en campo propio. Insisto, muy largo el conjunto de Garcilaso. El que se acerca para robar la pelota a los centrales es Ramos Pechuqui, pero se la devuelve a Gómez otra vez. A ver si va a pensar mejor el central que el volante de creación. La pelota la tiene ahora Canales, rompe línea Canales, cuidado con toda la pierna fuerte, Ricardo Salcedo. La pelota que la vuelve a ganar Huancayo, que está mejor parado para el contraataque. Se viene por izquierda Huancayo, la tiene ahora Sanguinetti, la domina Sanguinetti. Busca el perfil, le puede pegar. La mano sensacional de Zubzug. Para mí se metía el arco. La pelotita, qué mano que puso Zubzug. Campodónico, engancha por la derecha. Campodónico busca asociarse con quién. Se saca rápidamente Falconi. Sigue, complica la zona Falconi. Le termina regalando la pelota en el fondo al central Gómez. Era finalmente Xavi Moreno. Va a meter el despeje Xavi Moreno. Se la vuelve a regalar a Falconi. Insiste por derecha, la pelota la tiene Rica Podónico. Pierna fuerte de Chucky Ramos. Buena jugada de Kevin Sandoval. Abajo a la carretilla Ricardo Salcedo. Recupera la pelota importante del conjunto de Sport Huancayo. Atención en campo contrario. Se asocia Huancayo por la derecha en zona de gestación. Va a picar el espacio vacío rápidamente Rica Podónico. Viene el rechazo por la gente de Garcilaso. Pelota catapultada para que vaya Castelli. Se mete Castelli, se mete Castelli. Atención, atención, la domina Castelli. Le pega al arco. Encontró una muralla en Gaona y también en Baloya. El rebote le pertenece al chileno. El perfil cambiado. Va el chileno Arancibia. Buena pelota en el área. Le va a pegar Kevin Sandoval. Otra vez el portero Zamudio, qué rico partido estamos viendo en 42 minutos. Por ahí merecería Garcilaso el empate. ¿Qué pasó? Posición adelantada al momento del rebote, Tigrillo.
2: Pero qué buena acción técnica, el detalle técnico del arquero Zamudio, porque manotea la pelota que venía con fuerza envenenada y pone las manos para que vaya hacia un costado y se aleje completamente el peligro. El remate de Sandoval durísimo y el balón queda fuera de merced del otro atacante del Garcilaso, que era Beto da Silva. Ojo, en Huancayo no está formando desde el inicio Piero Magallanes.
0: Cuidado, cuidado, ataca Garcilaso, se mete por el medio. Falta cuando eludían a tres hombres. Beto da Silva encontraba el espacio, encontraba el hueco. Lo cruzó Aona y vino el corte de acción. Y hay tiro libre directo para el conjunto local que quiere empatar el partido.
2: A ver, no es Gaona el que le comete la falta, es el 28. El 28 termina siendo.
0: No, es Gaona el 26. El 26 es Gaona. No, si usted se da cuenta, Rostein es el 28, pero es más oscurito que Gaona.
2: No, pero Gaona va sobre el jugador y Rostein es el que termina planchando a la altura de la pantorrilla. Una cosa que es difícil de observar, o sea, muy difícil de identificar por la velocidad de la acción del juego, pero la repetición te genera esta posibilidad. Cuidado con el tiro libre, se prepara el número 8, Gómez.
0: No, González, González. Va González, este es Agustín González, Tigrillo, número 8, el zurdo. Le pega bien a la pelota, hay que decirlo. Ah, barrera de cuatro hombres. Cerca y acá Salcedo. Van a cambiar de posición. Los jugadores de Huancayo, puede venir el empate. No cerró el partido todavía Huancayo. En el arco está atento Zamudio. 28 metros para pegar la pelota. Está Canales, le hace la sombra. A González, va Agustín. Choca la barrera. Hay tiro de esquina para Garcilaso.
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0: Tiro de esquina de la derecha.
2: ¡Ya, man!
0: ¿Qué pasa, Tigrillo?
2: ¡No más!
0: 45 minutos, dos más. Cuidado el centro, el cabezazo. Otro. ¡Palo! Tercer palo en el primer tiempo. Otra vez Castelli. Se vuelve a salvar Huancayo.
2: Eso demuestra que domina muy bien el juego aéreo este Castelli. Quien no mete un frentazo, sino acomoda la pelota. Como que si le rebotara y él colocara un sector de su mitra para que la pelota vaya en el lugar donde él quiere, pero le está fallando, pero por milímetros. Dos palos de este número 9, Castelli.
0: Teledirigido de Castelli con un misil en la cabeza. No es un misil, es un teledirigido. Ataca por la derecha Garcilaso. Va con todo, ahí está el chileno, el chileno. El centro y el empate, viene el rebote. La para Alberto, rechaza con todo rápidamente Salcedo. La pelota en el fondo de cabeza, la vuelve a meter al área Gómez. Otra vez malo el servicio de Xavi Moreno. Por eso la tiene Ricardo Salcedo. Le da vuelta en la acción, pero lee bien el chileno. Se tira la carretilla Arancibia y gana una pelota dividida otra vez la gente de Garcilaso. La tiene Canales, otra vez el área del chileno. Era Kevin Sandoval. Ahora sí, va Canales, va Canales, va Canales. Deja la pelota para Arancibia, va el chileno gana la raya. Falta, para mí falta. Tiro, el árbitro dice que no. El árbitro dice que no. El árbitro no cobró la falta, dijo que no. Y vuelve a insistir Garcilaso. Se mete por el medio, cuidado Sandoval. La pierna, pierna fuerte, acción de vida. Quedó mal, Baloyes. Vamos a la repetición, para mí Tigrillo. ¿Ah?
2: No le creo.
0: Jugada de partido normal.
2: No le creo.
1: ¿A quién?
2: A Baloyes.
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0: ¿Cómo que no?
2: Pasó nada, hermano.
0: ¿Cómo que no? Zona blanda, dice hoy. Zona blanda.
2: Mira, por respeto, por respeto no voy a responder. ¡Yaimar!
0: ¡Tirillo!
2: Tiempo cumplido, pero el silbato todavía no suena. Ahora sí, parece que el árbitro va a decir se acabó y punto.
0: A ver, está tocando el silbato. Un ratito tengo que esperar la decisión del VAR sobre el jugador que está tirado. Presiona Baloyes para que haya tarjeta sobre el hombre de Garcilaso. Levanta la muñeca, dice un momentito, tengo que esperar lo que me dicen desde el VAR. Es lo que indica el árbitro.
2: Y el entrenador haciendo globito con su chicle.
0: Sentido Baloyes todavía. Cuánto calza Baloyes, 48 por lo menos. Y se acabó con ese comentario. Se acabó el primer tiempo en el Cusco. Cero tiene Garcilaso. Hasta hoy el puntero del campeonato. Uno tiene Huancayo.
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2: 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Vamos a ir una pausa, pero antes le decimos que el partido, para nosotros, el más importante de la fecha, ha culminado en su primer tiempo. un muy buen partido. Si hubiese terminado 0-0, no hubiese dejado de ser un buen partido. Entretenido, con situaciones de gol en ambas porterías, con tres tiros al palo del Garcilaso, con tres situaciones de posibilidad de gol para el equipo de Huancayo. Y va ganando 1-0 el equipo huancaíno con gol de Poroso. Y la tabla en este momento dice que en primer lugar, con 11 partidos jugados, el Deportivo Garci tiene 22 y una diferencia de goles en positivo de 11. Segundo, Huancayo, que hizo un inicio de clausura horroroso y que ha ido levantando, y de los últimos 5 partidos viene ganando los 5 o 4 y medio, porque este todavía no termina. Y Huancayo tiene el mismo puntaje que Deportivo Garci, pero por goles está abajo en el segundo lugar. Detrás viene Universitario con 20, o sea, a 2 puntos de Garcilaso y de Huancayo. Con 19 Sporting Cristal, a 3 puntos del puntero. Alianza Atlético con la misma diferencia. Juan Pablo a 4 puntos. Melgar a 4 puntos. Boys a 4 puntos. Cusco Fútbol Club a 4 puntos que enfrenta Alianza Lima. Atlético Grau se quedó a 5 puntos. Y Alianza Lima está por debajo del Grau, aunque usted no lo crea. Con gol de Poroso gana Huancayo 1-0. Vamos con una pequeña pausa comercial de la emisora y regresamos en PBO Radio, la radio con fe. Y campeonísimo está ganando el Sport Huancayo 1-0 de visita al Deportivo Garci, al pedacito de cielo.

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6: Bueno, amigas y amigos de Campeonísimo en PBO Radio, la radio con fe. ¡Qué partido el que estamos observando desde el Hueveapuerto! ¡Huancayo y el Deportivo Garci! Ya hay algunos que no le tenían fe a este partido, pero no importa. El olfato nos decía que este partido iba a ser bueno y esperemos que continúe así. Ojo que Huancayo no ha arrancado con Magallanes. Esto habla, y no es que le quiera reventar cohetes a este entrenador, pero un tipo que mide, que aguanta, que cree que con el plantel con el que ha estado trabajando las últimas 2 semanas y media, 3 semanas, no lo debe modificar por el simple hecho que llega Magallanes.
7: Ojo, pero Magallanes es muy titular por encima de Capónico, de quien tú dices, le falta algo, le falta el peso, le falta jugar, o sea, cuando juega ahí, juega
6: sí, pero,
7: Salcedo,
6: pero bien...
7: Carabaño, Sanguinetti por un lado, Magallanes por el otro y Luján flotando.
6: Okay,
7: el
6: equipo pero ya bien, se conoce. Pero viene de una carga.
7: Está bien, yo te digo. Pero sí es, o sea, se sabe que es titular.
6: No.
7: El más titular de todos,
6: okay, en Montaño. O sea, no lo está castigando. Claro. Lo está guardando, lo está protegiendo.
7: Lo que hablábamos hace un rato, ¿no?
6: Claro, lo que hablábamos en la tarde en el programa. ¿Qué es lo que se va a hacer con Vélez, no? Yo no lo pondría a Vélez. Así me salga el marcador que está bien.
7: Situación distinta en Alianza.
6: Yo lo aguanto.
7: Es que acá hay un equipo, acá hay un fútbol colectivo. Porque, mira, cuando distrae por derecha, se sabe que hay un cambio de orientación, Tigrillo, y llega Carabaño, Sanguinetti, se suma Rosengo. O sea, está elaborado el contraataque de la gente de Huancayo. En Alianza dependen todavía del fútbol que pueda tener. Por momentos, si está inspirado este jugador Jairo Vélez. Esa es la gran diferencia. Que Alianza sí necesita, porque Alianza sí está peleando todavía para sus hinchas, es cierto, por enarbolar la bandera de la dignidad y decir que van a ganar el torneo clausura, porque hay 6 puntos en diferencia con el puntero. Aunque hoy, perdiendo el puntero del campeonato, como decía Puchungo, podría acercarse a Alianza si sí, es que
6: pero,
7: gana, ¿no?
6: Pero lo que pasa es que ahí hay una lectura tuya que me parece que es equivocada.
7: A ver.
6: Porque quien está ganando, que en este momento es Huancayo, también está por encima de Alianza Lima.
7: Está bien, pero ahorita a quien quieren tumbarse es al puntero. Que Alianza pueda acercarse. Ya le tocará el turno de perder a Huancayo.
6: Para que Alianza se acerque, tiene que ganar sus partidos.
7: Está bien, pero partiendo...
6: Es que tú estás...
7: Es que tú le decías a Puchungo, Alianza gana todo y lo demás también.
6: Tú estás haciendo la del peruano, tú estás saliendo la de la ATU, tú estás haciendo la de la fácil.
7: No. Lo que pasa es que te has dado cuenta que tengo razón. Porque tú le dijiste a Puchungo.
6: ¡Juan!
7: No, que Alianza, a ver, ¿acaso si Alianza gana todos sus partidos, los demás también juegan? Y se está dando un resultado que le favorecería a los que vienen de atrás.
6: Ya, te voy a decir cómo está la tabla en este momento. La tabla. Primero Garci 22, segundo Huancayo 22, tercero la U 20, a dos puntos de los punteros. En realidad no hay punteros, hay un solo puntero.
7: Supongo que Alianza, que la U gane, ¿cuánto tendría?
6: 23, pasa al primer lugar.
7: 23, 22, 22.
6: Ya, está bien.
7: Ya.
6: Sporting Cristal, 19.
7: Gana Cristal,
6: 23, también hace 22.
7: Ya.
6: Ok. Todos arriba de Alianza.
7: No, tranquilo.
6: Todos arriba de Alianza. Juega Alianza Atlético, que juega con Boys.
7: Ya, gana Boys.
6: Ah, no puede ganar Alianza
7: Atlético. No, gana Boys.
6: Ya.
7: ¿Cuánto hace?
6: Gana Boys y hace 21.
7: 23, 22, 22, 21.
6: Ya. También arriba Alianza.
7: Está bien.
6: Entonces, Alianza no va a tener.
7: No. Alianza, ¿cuánto tiene?
6: Espérate, todavía no.
7: No, pero dime.
6: Falta, dentro de dos días voy a llegar a Alianza.
7: Pero dime.
6: Espérate, pues.
7: Está bonito, ¿ah?
6: Dentro de dos días voy a llegar a Alianza.
7: Voy a apuntar acá. 23, 22,
6: ya.
7: 22,
6: entonces, tú,
7: 22, Alianza, 21.
6: Alianza Atlético, dices que pierde.
7: Sí.
6: No, que ya. Perfecto. Juan Pablo, 18 puntos.
7: 19, 20, 21, ya. ¿Con quién juega Juan Pablo?
6: Juan Pablo juega con... Espérate, Juan Pablo juega el domingo.
7: Me estás paseando y no me dices
6: no,
7: Alianza.
6: No. Juega
7: porque yo te hablé de Alianza.
6: No, es que todos estos equipos...
7: No importa, Juan Pablo.
6: No. Todos estos equipos están arriba.
7: Está bien.
6: Están arriba, pero Alianza Lima.
8: Comerciantes Unidos,
6: con
8: Juan Pablo.
6: Comerciantes Unidos.
7: Ya, cosa que a nadie le interesa, ya.
6: No.
7: Ya, después... Ya, gana Comerciantes Unidos, no importa. Ahí te doy la razón, ya gana Comerciantes, ya. ¿Qué más? Dime.
6: Espérate, voy a volver a la tabla.
7: La tabla, Tigrillo. ¿Sabes cómo apagar el fuego?
6: Adelantar, retroceder y todo lo demás.
7: Eres muy vivo.
6: No, ahí estoy. Estaba en Juan Pablo.
7: Ya.
6: Tiene 18 puntos.
7: Ya.
6: Si gana, hace 21.
7: Ya.
6: Juega Melgar de Arequipa con la U. Pierde con la U.
7: No, pero ya dijimos, claro, que gana la U.
6: Ok, pierde con la U. Queda en 18. Boy gana, sube a 21.
7: Ya.
6: Ok. Cusco juega con Alianza. ¿Quién gana?
7: Cusco con Alianza.
6: ¿Quién gana?
7: Ya, yo te pregunto, ¿cuántos puntos tiene Alianza?
6: No, ya, yo le...
7: ¿Cuántos puntos tiene Alianza?
6: Hemos hablado de todos los partidos.
7: Vamos a lo que dijo Puchungo.
6: Tiene Cusco y Cusco tiene 18 puntos.
7: ¿Y Alianza?
6: Grau tiene 17.
7: Señor, Alianza.
6: Y recién viene Alianza Lima en la segunda parte de la tabla
7: con
6: 11.
7: Con 11 puntos.
6: En puesto 11 con 16.
7: Ya, 16. Si gana, hace 19.
6: En Cusco.
7: Tiene delante de ellos.
6: En Cusco.
7: Sí, claro. Tiene delante de ellos. 1, 2, 3, 4, 5, 6. Es cierto. Pero ¿a cuántos?
6: Es cierto.
7: ¿A cuántos del puntero?
6: Dime tú.
7: ¿A cuántos?
6: Dime tú.
7: ¿A 4 puntos o no? ¿Estaría 4 o no? Te pregunto, ¿qué dijo Puchungo? Alianza tiene que ganar todo y lo demás comenzar a perder. No, pero pierde. El otro no pierde. Estaría, o sea, esta fecha comenzó con 6 de diferencia. Ya. Para la otra fecha va con 4 de diferencia. Cuatro, Tigrillo. Entonces, esa teoría.
6: ¿Cuántos tiene arriba Alianza?
7: Está bien.
6: Está bien, es como si no existieran. Pero dime el número.
7: Es que tiene 6 equipos. Pero esa teoría.
6: ¿Cuántos?
7: 6
6: equipos.
7: A 7, si quieres.
6: Ya, entonces, ¿cómo dirían mis coleguitas? Tiene 6 rivales directos.
7: Como dice el tío L, tú estás curando y estás dando por sentado que Alianza no puede participar en el clausura. Tiene que venir. Porque,
6: que no puede participar.
7: O sea, ya no va por el clausura.
6: Que puede... No.
7: Ya no va. Tiene que afinar la máquina pensando en la final.
6: Yo creo que
7: ¿por qué
6: que
7: me preguntaste en el programa qué debería hacer Alianza? ¿Debería ir de menos a más o debería ir con todo por el campeonato? Yo te dije, ¿va a ir con todo por el campeonato?
6: No, yo creo que eso no es correcto. Para mí no es correcto.
7: No tiene chance de título.
6: No es que no tenga chances. Tú sabes que lo que es que Alianza juegue a full los partidos que le quedan. Lo que pone en riesgo el tema de expulsados, de lesionados. No más decir que no.
7: Todos.
6: ¿Todos qué?
7: Todos los que pelean por el clausura, todos ponen en riesgo eso. Todos.
6: Ah,
7: lo único que tiene de ventaja Alianza es que ganó el ganador.
6: ¿Cómo? Lo único que tiene ventaja.
7: Sí, claro, solo más.
6: ¿Sabes qué, Jaime Mario? Lo único que tiene ventaja Alianza, según tú, es que ya clasificó a la final. No. Nada.
8: casi nada. O sea, los otros se están matando por estar en esa final en la cual Alianza ya está.
7: Pero según tu criterio, Alianza no debería matarse.
8: No.
7: Porque tiene que esperar y ya que gane cualquiera, ¿no? No, o
8: no,
7: sea,
8: no.
7: Alianza.
8: No, son dos cosas diferentes.
7: Pero pues, te insisto.
8: O sea, es ¿cómo que gane cualquiera? No, no.
7: Una realidad es que hay siete equipos por delante.
8: No, yo no digo que esté de mantequilla.
7: Hay siete Alianza, equipos por delante.
8: Si es que Alianza debería de hacer algo, es procurar jugar.
7: ¿Qué? Está siendo muy, ¿cómo dijo el tío el otro día? ¿Cómo dijo el tío?
8: Ah, romántico.
7: No. Demagogo.
8: Ah, demagogo.
7: Totalmente. Porque
8: ¿por qué?
7: Alianza tiene siete equipos por delante. Es una realidad.
8: Sí.
7: Pero que Alianza, terminada esta fecha, podría estar a cuatro puntos del torneo.
8: No importa cómo juegue.
7: Pero tampoco.
8: No, dime tú.
7: ¿Por qué no me dices cómo juega la U? Oscar, yo no estoy saltando por Alianza, lo que te digo.
8: Escúchame, es que yo no he metido a la U en el pleito.
7: Creo en la teoría de Puchungo Yáñez.
8: Yo no me
7: compro la teoría de Puchungo Yáñez.
8: ¿En qué momento te he dicho yo que la U va a ser el primero?
7: Solamente agarra.
8: Ese pensamiento donde la gente polariza todo. Y a U, Alianza. ¿Y el resto?
7: No, pero mira el arrebato con el que
8: ¿y
7: sale.
8: ¿Y el resto?
7: Te saco todo el argumento posible que me puedes tirar en contra. ¿Y cómo está jugando? Me dice, pero ¿qué equipo? Además, Garcilaso estaba jugando bien hasta ahora. El único, el que decíamos, está jugando. Bueno, y Cristal, que estaba componiendo equipo, que venía de atrás. Y Garcilaso está perdiendo.
8: Pero entonces, está perdiendo. ¿Está jugando mal? Ahí está. Le cuesta decir. Y ustedes han escuchado el timbre de voz cuando ya sumido en la derrota dice... No, comerciales, por favor.
9: 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Garcilaso, y es por Huancayo. Empieza el segundo tiempo. Jaime Mario Latour en el relato.
10: Muchas gracias, RR. Sensacional en campeonísimo. Ya se mueve la pelotita. Segundo tiempo. El balón que lo va a tener, lo va a acomodar por ahora. Le va a pegar el derechazo a Subsug para jugar el campo contrario. Quiere Garcilaso el segundo rápidamente. El primero del partido. Igualar el partido. Gana 1-0 apenas el encuentro del conjunto de Huancayo, que sorprendió. Cuidado, roba la pelota a Gómez. Se mete Gómez. La tiene Gómez. Le pega a Gómez. Cerrado ahí en la zona Gaona. En el rebote, el Chucky Ramos. Le da vueltas por la derecha. La va a subir Canales. Prefiere tocarla rápidamente con el chileno. El chileno se lo pinta. El chileno la sube con pierna izquierda. En el segundo palo llegaba Beto da Silva de contrabote. Agarra la pelota por tiro Zamudio.
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10: Viene con todo ahora para presionar a Garcilaso. La salida de Huancayo. Quiere empatar rápidamente el partido. Se mete ahora por la izquierda. Cuidado, el pase está habilitado. Está habilitado el Beto. La pelota a las manos del portero Zamudio otra vez.
11: Ingresó el número 91 para el Sport Huancayo. No lo tengo, lo estoy buscando. Pero no sé quién es el 91, pero entró el 91.
10: El 91, yo te voy a decir, mi querido Rafael Rosales. Mientras recordamos a los oyentes de campeonísimo, esta tanda nuestra.
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10: A ver, usted me dice por Huancayo. Vamos a revisar. Este es Zúñiga. No. Esta alineación también es Zamudio. Usted me dijo 91.
11: Sí.
10: 91, le cuento que no hay 92. Jonathan Murillo. Hay...
11: Quiñones, está Quiñones.
10: A ver, me parece que Quiñones. Quiñones Ayala, Aldo Emanuel, 18, señor. Es lejos de 91.
11: Bueno, vas a ver en un momento 91.
10: Ya.
8: Pero de repente es múltiplo.
10: ¿Se acuerda? ¿Usted no se acuerda? Claro, cómo sufría con los múltiplos, de 9 múltiplos. Se decía, me han llamado para jugar la selección del colegio, tengo que retirarme, le decía. Sensacional, ya, bueno, usted me dice que está Quiñones, entonces, ¿no? Vamos a observar cuando tenga el número 91, que parece 18. Ah, avanzando por la derecha, la tiene la gente de Garcilaso del Cusco. Engancha el chileno, busca su perfil, el chileno. Arancibia, la pierna fuerte de Ricampónico, salida por izquierda, manera de rechazo. La va a ganar Luján, viene Luján, el Che. Va Luján de cara, Luján, mejor Huancayo, va Luján. Se asienta Luján en la pelota para Campónico, cuidado, se equivocaba Sanguinetti. Quiñones, el 91, ya está en el campo de fútbol. Se equivocaron entonces en la planilla, mi querido Rafael Rosales.
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10: Hay que estar atento para ver quién se retiró en Huancayo. Voy a prender mi aplicativo, que nunca me falla. En el fondo cierra bien la zona
7: y conoce su cuento Rostec, el número 28.
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7: La pelota asociada por el medio para que la tenga, para que la maneje, para que insista por la derecha el conjunto de Arcilaso del Cusco. Tocaba Beto da Silva, la pelota para Arancibia, muy movedizo Arancibia, le pone todo el ropero Baloye, sale con la pelota dominada, balón por izquierda. Intenta el pase largo para que llegue corriendo Sanguinetti. La tiene Sanguinetti. Perfil con pierna derecha. ¿Qué pasó? ¿Qué pasó Sanguinetti? Se encontraba en posición adelantada el hombre de Huancayo.
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7: 3 minutos de fútbol. 1-0, gana la visita de Huancayo. Cuidado, servicio largo por izquierda en el ataque. Va a llegar hasta el fondo, como puede Castelli, llega corriendo, se mete por la raya. Cierra bien la zona, conoce el fondo por ahí Falconi. Aleja el peligro, mete un pelotazo largo. Y ahí lateral por oriente para Garcilaso del Cusco.
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8: A ver, salió Salcedo, que tenía tarjeta amarilla.
7: Cierto.
8: Ingresó Aldo Quiñones en el equipo de el Sport Huancayo. Modificación en el inicio de la segunda etapa.
7: Salcedo se va el número 22 y Quiñones a la cancha con el número 91. Muy bien, saque desde el arco para Huancayo Fútbol Club. Zamudio el portero, hay un hombre caído. Hay un hombre caído, me parece que es Beto da Silva con el número 30.
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7: 4 minutos de fútbol en el estadio Garcilaso del Cusco. 1-0 0 para Garcilaso. Servicio largo del portero Zamudio. La pelota disputada en la zona defensiva de Garcilaso. Pierna fuerte de Xavi Moreno. Se ha jugado por el sector izquierdo. La tiene Beto da Silva. Toca por el medio para que sea, para que la tenga, para que aparezca, para que la maneje. Siempre González. Se equivoca González en salida. Inmediatamente Sanguinetti para Corozo. Le queda la pelota a Baloye. Muy adelantado Baloye para mi gusto. Suelta la pelota por derecha para que llegue Falconi. Ahora sí abierto. La tiene Luján. Va Luján. El Che toca Luján. Que el espacio vacío, va Luján media vuelta, toca y toca la gente de Huancayo, puede llegar el segundo, Sanguinetti por el medio, Sanguinetti, qué buena pelota le puso en el área a Quiñones, en el fondo la carretilla de la gente de Garcilaso, no es productiva. ¿Qué pasa, Tigre?
8: Llena mucho mejor la cancha Huancayo que Garci.
7: Es cierto, por ahora ganando el partido en 5 minutos de segundo tiempo. Pelota al espacio vacío sobre la espalda de Moreno. Otra vez va Rick Campodónico, la maneja Rick Campodónico. Siete la espalda, zapato blanco. La tiene Rick, engancha por el medio. La tiene Rick, lo tiene loco a Xavi Moreno. No, lo saca a pasear a Xavi Moreno. La sigue teniendo Huancayo, se equivocaba. Por ahí Falconi, la pelota jugada por el sector izquierdo de Garcilaso. ¿Quién reclama a Beto da Silva como si hubiera metido un gol? Le dice, cóbrame, saca tarjeta, árbitro.
8: Claro, lo que pasa es que Huancayo hace la típica del equipo moderno, ¿no es cierto? Presiona, se juega todo y cuando la pierde te traba. Cueste lo que cueste. Hay que cortar.
7: Los técnicos que saben, y pregúntale a Jorge Espejo, que dirige el extranjero, dicen, en un tiempo tiene que haber por lo menos unas 15 faltas, señor. Cuidado a la pelota para que demuestre usted que está conectado en el partido. Viene el disparo sobre el arco. El rebote le queda a la gente de Garcilaso. Está el empate. El centro atrás de Canales. La pelota que se espera. Tiro de esquina para Garcilaso.
8: Se bate bien la defensa huancaína. Defiende su único gol. 51 minutos 6 del segundo tiempo. Transmite Yaimar.
7: A ver. 6 minutos. Tiro de esquina. Le va a pegar desde la derecha. Sandoval para Garcilaso del Cusco. Ya llegó al área Gómez. También el central Salazar. La pelota, segundo palo. Fuerza en el cabezazo y atrapa la pelota sin problemas el portero Zamudio.
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7: Va por la derecha el ataque de Huancayo. Pierde la pelota en movimiento rápidamente. Quiñones venía con todo desde atrás rápidamente. González. Ahora es el Chucky Ramos. Le da vuelta a la acción. Pase medio complicado para Arancibia. Sin embargo, es fuerte. Está metido en el partido el chileno. Arranca el chileno con pierna cambiada. Va el chileno. Gana un lateral para que se apoye, para que juegue rápido con el Chucky Ramos. Desde el medio la tiene Chucky. Toca la pelota para Sandoval. Kevin Sandoval le da vuelta a la acción. Juega para González, la tiene el número 8. Rápidamente entre los dos zurdos comienzan a tocar la pelota. Abierto por la derecha está el Chucky Ramos, el venezolano. Vienen dos cambios que se preparan en Huancayo. Ya me informará el Tigrillo por parte del técnico Pellejero. El que la tiene, que la maneja en campo contrario, es Kevin Sandoval. Toca otra vez la pelota para el volante de contención, medio mixto. Este es el número 18, el Chucky Ramos. Recibe el recibe el chileno. Otra vez. No tiene idea, Garcilaso Tigrillo.
8: Uno de los que prepara cambio en Huancayo es Piero Magallanes.
7: Azul, azul o azulino, azulino. En todo caso, se prepara el seleccionado nacional. Buena pelota que roba la gente de Huancayo. Si la tira por izquierda, puede estar. Va con todo Sanguinetti. Osai. Habilitado por Oso. Está en la media luna por Oso. ¡Le pegó la!
8: Offside.
7: No puedo completar la frase, Tigrillo. Además de offside, le pegó horrible a la pelota.
11: Oye, ¿qué pasó contigo? Últimamente nunca estás disponible. ¿Ahora eres famoso o qué?
8: Si me agarra frío, te voy a meter un par de cachetadas.
7: Oye, ¿qué pasó contigo que me agarra frío?
8: Ay, Dios mío, Dios mío. Tú eres justo.
11: Pero yo pensé que Tigrillo era rápido. ¿Cómo, eso?
7: No, no, pero decía, para darte la contra.
8: Como decía mi tigre, como decía mi tigre, ¿por qué? ¿Por qué? ¿Por qué eres tan canalla, Dios mío? ¿Por qué a todos los incapaces me lo tienes que enviar a Campeonísimo? ¿Por qué no lo distribuyes entre todos los programas deportivos? ¿Por qué todos tienen que venir acá? ¡Juntos! ¡Cambios en Huancayo!
7: Se retira Rincón Podónico entonces con el número 7 al campo de juego. Magallanes, Piero con el número 23. Otro cambio. Se retira Rostein, el marcador izquierdo.
8: Ya estaba fundido.
7: ¿Y quién va?
8: No sé.
7: Barreda, que es el marcador titular habitual. Barreda.
11: Número 4.
7: Gracias. Okay. Barreda entonces, el marcador izquierdo. Barreda por Rostein.
8: Sí, Magallanes, Quiñones y se suma Barreda, el número 4. El defensa como marcador izquierdo para el representativo de Sport Huancayo, que gana por 1-0, 10 minutos, segundo tiempo.
7: ¡Correcto! Ese del Tigre es sensacional. Ahora aparece por la izquierda, que se viene con todo. Beto da Silva toca la pelota y pica el espacio vacío. La pelota para que la tenga da Silva. Les cae con todo sin pensarlo el central Gaona. La salida rápida de la contra. Atención, quedó bien parado. Huancayo va con todo por Oso. Y por la derecha puede llegar el centro para Sanguinetti. Por Oso, ¿por qué se equivoca así? Tigrillo tenía que haber acabado en gol. Cuidado en el fútbol, viejo adagio. Goles que no haces, goles que te hacen.
8: Yo tengo solamente dos alternativas para definir ese concepto. O estaba fundido físicamente, o quiso ser bondadoso y premiar a su compañero, pero el servicio fue mal. Pero creo lo primero más que lo segundo.
7: Cuidado, el centro. Medio pasado. No tenía destinatario final. El centro de Beto da Silva se equivocó con la contra Huancayo.
11: Oye, ¿qué pasó contigo? Últimamente nunca está disponible. ¿O ahora eres famoso o qué?
8: ¡Soy famoso!
7: ¡Oye!
8: ¡Soy famoso!
7: ¡Oye!
8: Ahí está, tiene... por gracioso.
11: Pero falta.
8: ¡Se va Huancayo!
7: No hay nada.
11: Pero el libreto no lo dice completo.
7: Claro, pues. 11 minutos, ya viene el libreto. No se pierda, Campeonísimo. Antes de finalizar el encuentro, les prometo que el libreto va a estar aprendido. Claro que sí, pero estas cosas ocurren en el vivo. Y hablando del vivo, el vivo se hace en este momento Gaona, el central, porque está tirado en el campo de juego. Por lo tanto, el fútbol está detenido en el Cusco. Gana Huancayo sorpresivamente por un placer.
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7: Pelota larga en el espejo y viene con todo rápidamente catapultándose hacia la acción ofensiva el conjunto de Huancayo. ¿Quién es el segundo? Hoy viene la sorpresa. La pelota que la tiene otra vez Carabaño. Deja el servicio para que venga Quiñones. Quiñones se dispara. ¡Aló! No puedo completar la frase hasta ahora. La pelota totalmente desviada. Era Piero Magallanes. Servicio desde el arco para el portero Subsu.
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7: Desde el fondo, caminando la cancha con mucha cautela, la gente de Huancayo pica el espacio vacío. Gaona se metía para agrandar un poco. En el fondo la tiene Gómez. El central por izquierda pisa la pelota, canchero él. Se acerca por izquierda rápidamente González. Se la pide el Chucky Ramos. Devuelve la pelota para Salazar. El que se acerca es Canal, el número 55 en la espalda. El centro, un pase largo con la parte interna del botín derecho. Lo tiene bien ubicado Beto da Silva reza la pelota para... Este es el chileno, Arancibia. Va el chileno, la toca para Alberto. Alberto va a picar el espacio vacío. Canales, se le acabó la cancha. Se le acabó la idea a Garcilaso. Se le acabó el tiempo por ahora del ataque cujeño.
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7: 14 minutos de fútbol. Guarda que viva el fútbol. Qué rico. La pelota dividida. La para el chileno. Siempre recibe. Viene el chileno. Le pasa por detrás de la jugada. Canales el marcador. El centro malísimo. Pero se echa mal el portero Zamudio. Sin embargo, logra atrapar totalmente la pelota. El cuadro de Huancayo.
8: Se quejan los del Cusco que la pelota, después de haber sido tocada por Subsuk, supera la línea y se va al córner. Pero el juez no sanciona de esta manera y el que está pidiendo que baje la intensidad el equipo de Huancayo es el mediocampista volante central.
7: Este es Carabaño, el número 8.
8: El Carabaño, efectivamente.
7: Efectivamente, el pelucón. Abierto, ¿verdad? Magallanes. Cambio justamente para él. El bote lo va a matar. Tenía que leer Magallanes. El bote es peligrosísimo. Aplaude el Maga. Ahí saque lateral para Garcilaso.
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8: Se había ido la pelota al córner. Fue muy vivo el portero. Y de repente, o sea, en la televisión sí, pero no creo que para el juez de línea haya sido tan fácil de observar que la pelota se había ido completamente. Hay lateral para Cusco Fútbol, perdón, para el Deportivo Garci, que pierde por 1-0. Único gol del partido, convertido por Poroso en el primer tiempo. Van 15 del segundo.
7: Y no hace cambio Garcilaso, cuidado. Atención, se le fue del motor a algunos jugadores. Canales, toca rápidamente para Chucky Ramos, devuelve para González. González otra vez, la tiene el número 8. Engancha González, encuentra el espacio vacío para jugar con Beto da Silva. Viene proyectando un pase por derecha, pero está bien paradito. En el fondo Baloy, es el número 70, la tiene, la maneja. Sigue abriendo la pelota por derecha para que la maneje Falconi. Servicio largo de Falconi para jugar con Magallanes. Va Magallanes, va Piero, otra vez el bote, lo traiciona a Piero Magallanes. Presiona la salida de Gómez. Se regala con todo Gómez, chocada de Magallanes. Hay lateral para Garcilaso.
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7: La salida por el medio, González tocaba para Salazar, espera en campo propio la gente de Huancayo, salvo por Sanguinetti, Quiñones y Poroso. Cuidado, ahora el rebote le queda a Sanguinetti, por la izquierda tocaba con Baloye. Baloye es para Poroso, Poroso deja la pelota para que la baje, para que la tenga la gente de Huancayo. Era Luján, toca otra vez para Sanguinetti, se asocia bien, me gusta esta jugada de Huancayo. Carabaño, la pelota en el área, el centro, está el segundo, el centro medio apurado. Se desesperaba en el fondo Gómez también ante el centro del jugador Luján y la pelota que se esperó el tiro de esquina para Huancayo.
8: Y lo que lamenta a Huancayo es que la jugada no haya terminado, por lo menos en el disparo, la portería que estaba esperando en ese momento el jugador Magaña. Y el que ha entrado es uno que era indiscutible titular de Huancayo, Huacha. Y sale el autor de la conquista, Poroso. Fundido sale Poroso. Entra Huacha en Sport Huancayo.
7: 9 por 9 Huancayo. 81 por si acaso. La pelota, el tiro de esquina por parte del agente de Huancayo. El centro de Sanguinetti. Despeje defensivo de cabeza del jugador Beto da Silva. La vuelve a meter Piero Magallanes. Salta con todo el Chucky Ramos. Complementa la pelota de vida que pasó. Uy, cayó mal, me parece, un jugador de Huancayo. Va a quedarse en el suelo. Va a insistir con la carga por izquierda. Pica el espacio vacío. El hombre de Huancayo la tiene a volar a Luján. La pisa Luján. La maneja Luján. La quiere echar del campo Luján. La regresa Luján. La pelota para Sanguinetti. Betis le va a botar, la va a botar y la botó
8: ya se
7: Tomás.
8: Levantó. Ya se había levantado su compañero y se volvió a tirar al piso.
7: Tomás, sí,
8: está haciendo. ¡Mienten! ¡Mienten!
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7: Ahí le voy a dar al tigrillo a ver si no le duele.
8: Sí, se toca. Él me toca la costilla y el jugador se toca el muslo. Increíble. Ay, Dios mío, estos ingenuos. 3 cambios en el equipo de Sport Huancayo. Parece que uno de ellos es Olivares. El otro es
7: Ascuez.
8: Y el tercero es el que juega en Sporting Cristal, Pacheco. Se va Beto da Silva. Olivares. Entra, se va Beto da Silva primero, ingresa Ascuez. Se va el número 8, el jugador
7: González.
8: González, ingresa Pacheco. Y también se va, ingresa Olivares. Y se va, a ver, me faltó el tercer. Ah, no, Pacheco es el último. Ah, se va el 9. Se va el 9 Castelli. E ingresa Pacheco, los 3 cambios de el Garcilaso.
7: A ver, yo tengo que ingresado Ascuez. Alguien me dice el número de Ascuez, estaré agradecido. Ha ingresado Pacheco. Y
8: 27 ingresó, creo que es Ascuez.
7: Ya. 27 para Ascuez.
8: Sí. Se va da Silva.
7: Olivares.
8: Primero los que se van.
7: A ver.
8: Se va Ramos, ¿cierto?
7: No sé. ¿El Chucky Ramos se fue por usted?
8: ¿O González?
7: No, González se fue. González, usted dijo.
8: El 18.
7: González. 18 ya. González. No, ya. El 18 es Ramos. El 8 es González.
8: ¿Está seguro?
7: Yo vi salir al número 8 González. Yo lo vi salir, yo. Okay. Yo lo vi salir a González.
8: Ok, entonces ha quedado Ramos.
7: No lo sé, pero se le vio cuáles son los 3 que salieron.
8: Ha salido Castelli.
7: Castelli.
8: Ha salido da Silva.
7: Ya, el otro González.
8: El otro González.
7: Ya.
8: Entonces, ingresa. De 9
7: Pacheco.
8: Juega. No. De 9 juega Olivares.
7: Ya.
8: Ok. Por Beto da Silva sobre izquierda, ¿quién juega? Pacheco. ¿Ok? Y por González ingresa
7: Ascuez. ¡Correcto! 20 minutos con transmisión de campeonísimo para 91.9 FM FB Radio. La radio con fe. 1 para Huancayo, 0 para Arcilaso. Tiene un tiro de esquina a favor el conjunto del Rojo Matador. La sube con pierna derecha. Desde la derecha Sanguinetti, cabezazo en el área. Alto, fuerte y desviado.
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7: La pelota la tiene, la maneja ahora Ascuez, recién ingresó en la segunda mitad. Va el ex municipal, va el ex Sporting Cristal. Canales con el marcador derecho, regresa la pelota para Salazar, el central, y así se van a pasar toda la noche. Así va a tener toda la noche. Ha tenido la tenencia la pelota, le dicen ahora al tránsito de esta gordita, la coqueta, la pelotita, cuidado, toca y toca. García se escapa por izquierda, viene el centro de enganche. Está Pacheco. Olivares. ¡Gol! ¡Rebote! ¡Gol! ¡De García! Una corrida impresionante de Pacheco. El centro atrae a Olivares. La paró mal, pero después se dio tiempo para definir en el arco de Zamudio. Empata el partido Garcilaso. 1 para Garcilaso, 1 para Huancayo. El gol lo hizo Olivares. ¡Gol!
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8: Offside. Es offside de Olivares. Es offside de Olivares. Para mí es offside de Olivares porque ¿cuántos jugadores deberían estar delante del portero?
7: Dos
8: jugadores.
7: No, no, delante del portero, delante de Olivares.
8: No, no, delante del portero, cuando uno...
7: Uno, delante del portero uno nada más. Son dos jugadores, claro, es un jugador. Son dos jugadores, delante viene la pelota ahora.
8: O sea, el portero y alguien más.
7: Claro, el portero y uno más. Ya. O puede no estar el portero y ser dos jugadores de cancha, pero dos jugadores son los que tienen que estar para que se produzca el offside ahora. Me parece que la mano, van a ver todavía.
8: Es offside, pero...
7: La mano termina habilitando.
8: Pero la jugada es buena. La acción de Pacheco y Olivares que se vuelven a juntar. Dijeron que los compadres se habían muerto.
7: Participaron los tres que entraron, ¿ah? Porque el que la mueve por el medio es Ascuez. Le da vuelta a la acción, encuentran a Pacheco, gana la raya, fuerza la acción y Olivares, después de pararla mal, termina
8: hundiéndola. Lo que pasa es que ya vieron lo de Huancayo en el video inmediato, porque tienen para eso tienen la... De ustedes está en offside. Olivares Tigrillo, en offside.
7: La mano, le dije que.
8: ¡La mano! ¡Me ibas a decir!
7: ¡La mano! ¡Le dije, Tigrillo, la mano! ¡Le dije!
8: ¡Atención! Por favor, aviso de servicio público. Necesitamos relatores para campeonismo.
7: ¡Mira la mano! ¡Mira qué cosa está habilitando!
8: ¡Mira el pie! No. ¡El pie está marcado! ¡Di la verdad! ¿Alguna vez en tu vida?
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8: Había perdido dos puntos Huancayo y vuelve a recuperarlo.
7: Anulado el tanto para Garcilaso. Vamos a ver si le da resuelta estos cambios que ha metido. Tocan y tocan. ¡Qué lindo juega Huancayo, Tigrillo! Toca la pelota. ¡Uy, qué lindo juega Huancayo! Sigue pasando, no hay ole, pero ¡uy, desesperación en Garcilaso! Esto no es fútbol de los ochentas. Ese no era Pedrito Ruiz. Ese no era... ¿Quién más jugaba por ahí? César Cueto. Cuando... ¡Qué lindo jugaba
11: Pedro Cueto! Wilmar Valencia.
8: No jugaron juntos. Cueto y Pedrito juntos, no recuerdo haberlo visto.
7: No, pero jugadores de esa época que hacían ese tipo de fútbol.
8: Ah, ok, es otra cosa.
7: Por favor.
8: ¡Cuidado!
7: Tiro de esquina. La pelota para Baloy, el cabezazo. En el rebote le queda otra vez al número 70. Le retrocede para que la tenga más allá. La vuelve a subir. Cambia por izquierda. Va Sanguinetti. El bote le favorece. Va Sanguinetti, la para de la izquierda. Viene el centro con pierna derecha. Cuidado, está Baloy. No. A cualquier lado le metió el cabezazo. Se desesperó. Parecía un juguetito saliendo de la caja. No supo mover la cabecita. Hay que saber mover bien la cabeza, Tigrillo. En esa situación ofensiva, perdió una oportunidad de agrandar el marcador Huancayo.
8: Para saber mover la cabeza hay que tener algo dentro de la cabeza primero, mi querido Yaimar.
7: Pero totalmente, Tigrillo se desesperó. Baloye pierde una oportunidad de oro en el conjunto de Sport Huancayo. El que la maneja, que la tiene ese Chucky Ramos. Toca para Ascuez, cuidado, va con todo la gente de Garcilaso a tratar de recuperar la pelota.

0: Tenía gol.
1: Después se le ha mojado la pólvora, mi querido goleador sin gol. Ángelo arriba. La pelota jugada por izquierda para el ataque de Garcilaso. Se asocian por el sector izquierdo. Siempre de los pies de Sandoval. Se ríe RR. Goleador sin gol. Dice que abusivo. El balón jugado por izquierda. Ataca Garci. Ataca Garci. Viene Sandoval. Gana la raya. Falta. Tiro libre. Se la bajaron desde la izquierda. Y vendrá un tiro libre. Peligrosa bandera de centro. A favor del conjunto de Garcilaso.
0: Barrera se queja de que no hubo falta contra Sandoval. Que bueno. No me van a decir que eso es foul, pues.
1: Tuviste el poder de...
0: ¿Perdón?
1: Es un recontra falta. O sea, donde no hay falta, le mete un empujón, casi le puede dislocar el hombro al momento que le mete el empujón y encima le jala la camiseta.
0: Yo sí. Juro por la memoria de mi viejo que así esté en el peor momento de mi vida, complicado en una situación... en la que pueda pender mi libertad, jamás te llamaré, Jaime.
1: Tiro libre. Tiro libre para Garcilaso. Cuidado, la corrieron rápido, se vivieron. El cabezazo defensivo. El rebote le queda a la gente de Garci, que tiene todos metidos en el área. Cuidado, viene después. Arriba y afuera, qué mal.
0: En rugby era punto.
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1: Servicio largo, entretenido el partido. ¿Qué pasó? ¿Qué pasó, Tigrillo?
0: Oye, tiempo. Ay, se tiempo. Demoró más de 5.
1: Tiro de esquina. Se demoró el portero Zamudio, la ley de los 8 segundos.
0: Es la primera vez que lo veo. Yo, por lo menos, aquí en el Perú.
1: Segunda en el Perú que la veo yo. No recuerdo la primera, pero la segunda en el Perú. Hay tiro de esquina para Garci. Se demoró más de 8 segundos, se mudió. Tiro de esquina que va a cobrar Kevin Sando. ¿Qué pasa?
0: Seguramente se ha quejado uno de los asistentes y van a sacar tarjeta. ¿Qué pasa? ¿Qué tanta bulla me hacen? Dice el árbitro del encuentro, Roja. ¿Para quién? Está buscando. Primero saca la tarjeta y después dice a quién se la va a sacar. Para usted, señor, uno de los asistentes.
1: De Garcilaso.
0: Ajá. No.
1: Sí, claro, esas son de Garcilaso.
0: Ok. Pero parece que se quedaron con los chores. Ah, no, pero ese chore era del Cusco Fútbol Club, ¿no? Parece que le quedó ahí. Lo jaló todavía. Lo sacan a... Y hay una cuarta oficial, por si acaso, que la señorita, le digo en este momento, Flor Carazas. Flor Carazas, que oficia de cuarto árbitro y ha señalado y ha culpado a uno de los asistentes para que lo expulsen en este momento.
1: Cierra nueve del fútbol, tiro de esquina para Garcilaso. ¡La conecta en el área! Canales, antes que caiga Tigrillo, le palma, pero la pelota fuera.
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1: Pero esa pelota, cuando la conectan, si van adentro, claro que llegan al gol.
0: Pacheco fue que empalmaba la pelota y Pacheco está presente en dos jugadas más. Difícil, se va.
1: Se va Huancayo. El centro, el segundo paro, la pelota para Sanguinetti. La para Sanguinetti en el área. Está Sanguinetti. Puede venir el centro. El centro rastró. ¡Qué buena jugada! Le quedó un poco larga a Luján. Viene el rechazo. Está paradito Huancayo para defender. Tiene 4 hombres por ahora. Ataca con 1, 2, con 3. Recibe la gente de Garcilaso. Pacheco. La pelota jugada por el medio. Guarda. Se lo bajaron o no. Finalmente saltó Ascuez y recuperó la pelota en el fondo. El central Baloye.
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1: 30 minutos de fútbol, intentaba asociarse a través de una pared la gente de Huancayo. No le salió efectiva la acción. Y ahora ataca por la izquierda Garcilaso. Va con todo Pacheco. Pacheco se mete por la izquierda. Encuentra el espacio para jugar con Olivares. Recibe la falta. El árbitro la piensa. Dice que no por ahora. La pensó demasiado el árbitro. Decidió jugar nomás. Juego largo de Huancayo. La para Guacha. Media vuelta de Guacha. Toca rápidamente. Uy, va el espacio vacío Guacha. No pasó. Finalmente la habilitación de Luján. Pierde una ocasión de oro la gente de Huancayo. De aumentar el marcador. Rechazo por parte del cuadro de Garcilaso. Salta con todo por la izquierda del marcador.

0: Por izquierdo Barreda también llegaba para ayudarlo por ese sector. Carabaño traslada la pelota a Canales, está en campo contrario como puntero derecho antiguo, se mete Canales, va a picar Canales al espacio vacío, ve, pica Canales, mete el centro prácticamente sin ver a ningún compañero. Se desespera por la derecha la gente de Huancayo, Falconi termina botando la lateral.
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2: Cambio en Huancayo, va a entrar Villar. Atención, parece que es jovencito este Villar, el que va a entrar en el equipo del Sport Huancayo. Y bueno, siempre el que va a salir es el que se acalambra, ¿no es cierto? Y en este caso es
0: Carabaño.
2: Carabaño, el mediocampista Rafael.
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0: Vamos a estar atentos al número de Villar, por favor, que acaba de ingresar en el Sport Huancayo. La pelota por izquierda para que la tenga Xavi Moreno. Deja el encargo para Kevin Sandoval, se mete por el medio. El Chucky Ramos como volante central. Toca el balón por derecha para Salazar. Se descuelga el marcador central. Va a atacar con Canales, gana la raya Canales. Sigue Canales, le cierra el espacio rápidamente. Barrera, ¿qué pasa, Tigre?
2: 38.
0: 38 para Villar. Volante central, volante de contención que queda por ahora en conjunto de Huancayo. El que la tiene, que la maneja es Asco. Tocaba antes la pelota, siempre por ahí cerca, el número 10 Kevin Sandoval, falta sobre Chucky Ramos. Uy, amarilla, ¿para quién? Me parece que es para Quillones, el 91.
2: Sí, sí, efectivamente, le dice, yo nunca lo toqué. Ya se recuperó Ramos, tiro libre. El Deportivo García está perdiendo con Huancayo. 1-0. Los dos tienen el mismo puntaje. Si esto concluye, hay tiro libre peligroso para el pedacito de cielo.
0: Tiro libre para Real Garcilaso. A ver quién la asume. Está para pegar la pelota el Chucky Ramos. También Sandoval. Verá con pierna derecha el Chucky Ramos. Despeje de cabeza por parte de Sport Huancayo en el rebote. Para subirla. Ya está todo inhabilitado. ¿Qué pasó? Cobró penal. Cobró penal, Tigrillo. ¿Qué pasó? Cobró penal. Cobró penal en el área de Huancayo. Hay falta. Tiro penal para Garcilaso.
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2: Ok, vamos a ver en dónde habría sido la falta. Ok, se cae el jugador Salazar y se cae un jugador también del Sport Huancayo.
0: Barreda, el número 4, el marcador izquierdo.
2: Y Barreda, que había cometido una falta,
0: sí,
2: y de la cual se había quejado. Ok, el árbitro dice todo para afuera, que se va a ejecutar el tiro penal. Y parece que Guacha, alguien está manoteando.
0: Guacha con Olivares.
2: Ojo, que es tarjeta, eso es para Roja. A ver, a lo jaló, ¿no? Lo jaló, lo tomó a la altura de la cadera, lo toma con brazo izquierdo. Ok. Y el árbitro tiene que haber visto la acción, por eso ha sancionado el disparo de los 11 metros. Y el árbitro está, parece que con toda la intención de mostrar tarjetas, si es que la acción no se reanuda prontamente.
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2: Y sigue hablando, sigue dialogando Baloyes. Habla acerca del ejecutante. Se va a acomodar frente a la pelota. Está Olivares. Ah, está Sandoval, el número 10.
0: Claro que sí, Tigrillo. Para pegar a la pelota el zurdo Kevin Sandoval, número 10 en la espalda. Indicación del árbitro. A ver, hace unos 4 pasitos de la portería de Zamudio. Puede venir el empate. Atención, 81 minutos, 36 minutos del segundo tiempo. Había habido una falta en contra del hombre de Garcilaso. Por eso el árbitro cobró penal. Uy, estaría adelantado. ¿Lo estarán viendo o no?
2: Sí, eso es lo que yo veo, que estaría adelantado.
0: Pero no le avisan al árbitro todavía.
2: Así es.
0: La va a cobrar Kevin Sandoval.
2: Patea rápido, le dicen.
0: Esta es Uy, uy, uy, no, no, tira.
2: Todavía
0: ya,
2: no.
0: Ya se llevó la mano al oído. Como quisiera hacer eso yo, tocarme la derecha. Sensacional. Todos en el estadio dicen, está escuchando el VAR.
2: ¡Uy, uy, uy!
0: Es que si lo llaman del VAR, revisan o le dicen que está adelantado. No, es que
2: yo ya vi la imagen y para mí está adelantado.
0: Totalmente, cuando sale el tiro libre, estaba adelantado el hombre que cae al campo de fútbol, que era Olivares, el número 24. ¿Quién cae en el campo? Ah, Salazar, el número 2. Salazar, por lo tanto, por ahora, hay penal para Garcilaso que puede empatar el partido. No le indica nada el árbitro todavía. Esto no se reanuda, Rafael.
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0: Sandoval frente a la pelota. Nadie le dice nada al árbitro todavía del VAR, ¿eh? Aunque él no deje ejecutar el tiro, los 12 pasos. Desesperación en la gente de Garcilaso.
2: Eso quiere decir que siguen viendo, Jaime Mario, la repetición y la repetición y la repetición. Y no se juegan todavía, pero para mí estaba en posición adelantada.
0: Ya le anularon un gol por posición adelantada al Zancudito Olivares. Podrían anular el tiro penal. Frente a la pelota todavía, esperando indicación del árbitro. Está con guantes Kevin Sandoval. Se demora una eternidad también el árbitro para poder determinar.
2: No, el árbitro no. El árbitro no determina, señor.
0: Lo que le digan del VAR, ¿eh? Lo que le digan del VAR, una barbaridad para poder tomar una decisión.
2: Y tú querías VAR, ahí está tu VAR, pues.
0: Pero Tigrillo, ¿qué cosa no?
2: Ahí está tu VAR.
0: ¿Qué es así? No entiendo. Cuando es en contra, exacerba. Cuando es a favor, que haya dicho y te confunde. Te lleva por aquí, te lleva al pantano, como decía el Tigre. Como decía el Tigre, Rafael, te mete al jardín, ¿no? Te mete al jardín, sensacional. Garcilaso tiene 0, Huancayo 1, todavía nada para que se cobre el tiro de
1: los. Si últimos. 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
2: Señoras, señores, ayer se sancionó un penal a favor del cuadro del Deportivo Garci y todavía no se puede ejecutar. Es posible que terminemos la transmisión, levantemos la transmisión y mañana, antes de que juegue Melgar y Universitario, se esté ejecutando o no se ejecute definitivamente el penal. Y el árbitro ya puso su cara de Gil. ¿Y qué cosa quiere? No me dicen de arriba.
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2: Bueno,
0: no deciden, pero no se van a hacer problema. Ya, cobra penal. Ahí está. Nomás.
2: No es. Pero va a verlo, lo va a ver.
0: Escúchame, ¿tiene que ir al VAR el árbitro cuando es una posición adelantada?
2: A ver, para mí, sí.
0: ¿Por qué? ¿Por qué?
2: Porque no confío en lo del VAR.
0: Es sensacional.
2: ¿Okay?
0: No hay nada que hacer, tiquirillo.
2: A ver, y dice, salgan de mi camino, por favor. Usted venga para acá. ¿A quién está llamando? Pero anda a ver el VAR, oye. ¿Por qué demoras tanto? Y ahora se mete en el camino sur-sur. No, o sea, eso es inadmisible, pues. Que cuando el árbitro va a ver la imagen, se le cruza a todo el mundo. Eso también debe ser sujeto de sanción.
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2: Y el árbitro se acerca donde los jugadores y le dice, por favor, no se acerquen acá ya. El árbitro va donde los jugadores y le dice, no se acerquen acá.
0: No hay nada que hacer. Sensacional, 40, 41 minutos. Y sí, no quiero que nadie se acerque.
2: Estás a 15 metros,
0: mira el VAR, oye. ¿Cómo se llama este árbitro, por el amor de Dios? ¿Cómo ¿Cómo se llama este paseo famoso?
2: Se llama José Jesús Cartagena.
0: Ah, este Cartagena, ¿no? Va a ver la raya, el árbitro. Pero sí, acá la vemos todo. Está adelantado.
2: Está adelantado.
0: Está adelantado. El hombre que cae en el penal, el punto penal, está adelantado. Y para él venía la pelota. Así que no hay mucha vuelta que darle. Salvo que hagamos una sombra, pero no.
2: A no ser que el jugador de Huancayo esté a la par de él, que no me parece. El color es muy encendido, el celeste, o sea, es muy, se distingue claramente sobre la posición del otro jugador. Ahora el árbitro va a pedir que se la repitan 20 veces más.
0: Escúchame, y no hay otro tipo
2: mañana de a las 5:45 antes de que comience el partido de la U, seguramente vamos a estar relatando,
0: ¿no?
2: Esto. Señoras
0: pero
2: y
0: no
2: señores.
0: Hay otro tipo de tecnología que pueda ayudar a esta resolución de...
2: Si la tecnología está ahí.
0: No, otro tipo de tecnología.
2: ¿Qué tipo de tecnología?
0: Una más eficiente que te
2: no,
0: haga ver.
2: No, es el cerebro.
0: Otra, escúchame, con otra panorámica. Si es falta o no es falta,
2: estos
0: si es
2: periodistas caviares que llegaron a campeonísimo, digamos. Rafael.
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0: ¡Escúchame, Tigrillo! Esto no lo había visto nunca en mi vida.
2: Pero me parece racional. Me parece racional que el árbitro, ok, que no confía en los del VAR, llama a su juez de línea y le está haciendo una señalización de la acción de juego.
0: Entonces que llamen al delegado del partido.
2: Ahorita
0: también
2: llaman al juez de línea del otro lado.
0: y después llaman al... ¡Bar! No es... ¡Penal! ¡Para Garcilaso!
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2: ¿En qué minuto se sancionó el penal?
0: Escúchame.
2: ¿Serán 7 minutos?
0: Estamos en el 43. Estamos en el 43 ahorita. Estamos en el 43 hace 35 minutos. A los 35 minutos cobraron el penal.
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2: Bueno. Acá dice que desde los 85, pero no, eso no es verdad. ¡Hay tiro penal! ¿Quién se prepara otra vez?
0: Kevin Sandoval.
2: Son pasado 2 días.
0: A ver, indicación del árbitro para que no se mueva el portero de la línea. Zamudio con camiseta amarilla, aplaude Zamudio, se mueve haciendo skipping, cuidado. Sandoval es zurdo, la va a poner a la mano izquierda de Zamudio. Le va a pegar 3 pasos apenas de la pelota y Sandoval la tiró fuera. Sandoval, Tigrillo, se salvó Huancayo.
2: Qué raro que Sandoval, un tipo, es que cuánto tiempo pasó, hermano, lo ha pensado tantas veces y aquí parece que hay, lo van a repetir, no falta que lo repitan. Algo ha pasado, a ver, le mete el pie abajo.
0: No, total, peine total.
2: ¿Ah? ¿Pero por qué abajo?
0: En peine total. Tiene la calidad para ponerle a la mano izquierda del portero, cruzarla, pero le pone el empeine total y el pie demasiado abajo. Por eso que la pelota se va arriba y afuera.
2: Increíble. 3 puntos que no los pierde el Sport Huancayo. Y al parecer, a ver, viene otra tarjeta roja.
0: Depende,
2: le están gritando de todo, creo. Y otra vez, la señorita Carazas está señalando que alguien está roja. ¿Para quién? Para uno de los asistentes. Bueno, hay uno chiquitito también. El chiquitito lo cargan.
1: Anderson López
2: está cargando a un grandote y el juez del partido dice 10 minutos
0: más. Yo tengo que hacer. No sé, qué abusivo. Hasta mañana, ya hemos llegado a los 45 minutos.
2: Vas a llegar tarde a tu tono, Rafael.
0: El segundo tiempo.
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2: 7-19 en el equipo del Deportivo Garci. A ver, 7-19. A ver. En el Garci,
0: 19
2: es
0: Gómez, el central Gómez. Por izquierda.
2: Y a, e ingresa el número 7,
0: Lucas Ríos.
2: Ríos, así es. Ríos, o sea, mete un delantero y saca un defensa.
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0: Pelota larga. El portero Zamudio, Juan en campo contrario. Cuidado, se vive la gente. En Luján. La pelota mete el segundo de Huancayo. El contrabote lo terminó matando Bacha. Hay tiro de esquina para el rojo matador.
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0: Tiro de esquina para Huancayo, se acerca Piero Magallanes. Acomoda la pelota en el punto, en la esquinita, en el tiro de esquina, en el córner. Hay 2-4 jugadores apenas en el área de Huancayo. ¡El cabezazo! ¡Zum-zum contra el bote! ¡Zum-zum salva otra vez al conjunto de Real de Garcilaso del Cusco! La pelota jugada ahora para que la vuelvan a meter. El balonazo al medio por parte de Barreda. Viene el rechazo. A cualquier lugar la tira. La pelota jugada por la media luna. Rechazo muy malo por parte de Xavi Moreno. Insiste Huancayo. Cae un hombre. Insiste Huancayo. Va a sacarla con todo Xavi Moreno. Despeje en el rebote. Le queda otra vez a la gente de Huancayo. Abre la pelota por derecha. ¿Dónde está? Piero Magallanes. Se tira en la carretilla. Ahí está Magallanes. Una finta. Magallanes llega hasta la línea de fondo. Magallanes insiste. Magallanes paradito en la carretilla. En el fondo del jugador de Garcilaso. Hace que saque la pelota dominada. Está sentido el hombre de Garcilaso, Chucky Ramos. Pelota por el medio. Ah, con todo balón. Y cruza el balón que se pierde lateral.
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0: Recibe chileno. Así se cortan los centros que vienen por el costado. Se tiró la carretilla Falconi y hay tiro de esquina para Garcilaso. Desde la derecha tendrá una oportunidad el conjunto celeste.
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0: Acuez la va a subir. El centro vendrá hacia adentro. La copa hacia adentro. Cuidado, Acuez la va a subir con pierna izquierda de la derecha. La pone a primer palo. Cabezazo defensivo. Uy, se rebala un jugador de Huancayo. Le queda el chileno. La sube el rebote. Baloye. Presente en todo lado. La sombra, Baloye. Y viene la contraarmada del conjunto del cuadro de Huancayo. Por la derecha. Escapa como puede. Por ese lugar, Guacha. La pelota para Quiñones. Atención, viene la contra. 4. Quieren hacer el segundo de Huancayo. La para Magallanes. Está en el área. La para Magallanes. Crució por Rotuno de Canales. Despeje con todo. La salida para Ascue. Si salía, podía estar en el segundo. Ahora Ascue cruza la mitad de la cancha con pelota dominada. Es zurdo. Busca su espacio. Busca el perfil. Por izquierda lo tiene abierto a Sandoval. La pelota para el hombre. Oh, se rebala Sandoval. Le pegó mal en el penal. Ataca con todo Garcilaso. No es bueno el pase de Sandoval. En el rebote. Se cuidado. Se doblaba Sanguinetti. Se emocionaba la gente de Garcilaso. Viene el disparo. Largo, fuerte y desviado por parte de Ascuez. Hay saque desde el arco para Huancayo.
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0: Zamudio, ¿qué pasa, Tigrillo?
2: Ya corrieron 5 minutos de los 10 que sumaron a los 90 minutos. 1 para Huancayo, 0 para el Deportivo Garci.
0: Se fueron 5 minutos de los 10. Cuidado, la pelota en movimiento. Offside, sacará con calma y con paciencia desde la zona defensiva el conjunto del rojo matador de Sport Huancayo.
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0: Escapa por la izquierda, por Huancayo. Se viene con todo Sanguinetti, se mete al área. Cuidado Sanguinetti, servicio largo, sale el portero Sousou. La atrapa en segunda instancia y va a jugar por la derecha con el Chucky Ramos. Chucky Ramos tiene que meter el pelotazo largo por el sector izquierdo. Chucky Ramos la sigue controlando. Pelota larga. Despeje con todo de Baloye. Le queda Ascuez a construir la jugada desde el medio. Otra vez interviene Sandoval. Ahora la pelota por izquierda. para Ríos, le sigue dando vuelta la acción ahora Sandoval, el número 10. Está Comitones, era también Pacheco. Juega Comitones, pierde la pelota ante la marca oportuna del 26 de Central Gaona. El que la tiene Espino Magallanes. Magallanes se encuentra el espacio por el medio. Malo el pase a lucharla con todo. Cuidado, qué pelota que encontró por ahí el delantero de Huancayo. Va con todo. Zumzuc mete la pierna fuerte de arco a arco, de arquero a arquero. La ve pasar Zamudio. Desde el arco, como era el número uno de Huancayo.
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0: Hace un rato le contaron más de 8 segundos a Zamudio y terminó en un tiro de esquina. Ahora se apuró el portero. La para con el pecho la gente de Huancayo en campo contrario. La tiene Ronald Huacha. Pierde la posición con Ascue. La domina Ascue, sale por el medio. Insiste Ascue, la carretilla no da efecto. Sigue Ascue, se equivoca en el pase. Uy, se quince para Rebaldo, para ahí creo que es Quiñones. El número 91 en Huancayo. El asedio de Garcilaso va por el sector derecho. El chileno, Arancibia, toca para Ríos, se mete Ríos. Cuidado, está Ríos, mete el centro. Despeje rápido de Gaona con el número 26. La va a parar el Chucky Ramos con la 18 en campo contrario. Por ahora la tiene Ríos, el número 7, abre la pelota por izquierda para que vaya, para que se meta con todo Pacheco. Va Pacheco y el centro de medio. Llegaba con todo Baloyes, era Falconi jugando por izquierda, tira la pelota fuera del campo, la juega rápido para Garcilaso, el centro a la derecha, otra vez la vuelve a meter Sandoval, despeje de cabeza de Baloyes, complementan el rebote, Pacheco, cuidado, se desespera Canales, va con todo ahora, malo el servicio de Gaona, cuidado, se tira la carretilla, no llega, quiere chileno por la derecha, ataca, Garcilaso se mete en la carretilla, muy bien, ¿quién es ese jugador? Dígame, creo que es el número 4 Barreda. Sin embargo, la vuelve a regalar a la gente de Garcilaso. Insiste con el centro por izquierda. Ahora de la izquierda construye la acción. Va a cerrar la zona rápidamente. Falconi bota la pelota lateral para Garcilaso del Cusco.
2: Restan 2 minutos. Defiende con todo Huancayo. En este resultado que sería el 5º triunfo consecutivo del equipo de Junín.
0: El juego por izquierda, va a esperar que se vaya la pelota Garcilaso porque hay tiro de esquina. Tiro de esquina del sector izquierdo para Herrera Garcilaso.
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0: Tiro de esquina para Garcilaso en el Cusco, la va a subir Kevin Sandoval, que falló un penal, despeje de cabeza defensivo por parte de Quiñones, número 91. La para Magallanes. Complementa la acción el Chucky Ramos por la izquierda. La puede meter al centro, la puede meter, pero está Baloyes. Despeja con todo de cabeza, saca a su equipo del fondo. Queda 1 minuto y 1 segundo. Otra vez la vuelve a tener el cuadro de Garcilaso, que intenta por donde sea empatar el partido. Canales en primera para Ascue, ese zurdo, sube la zurdo, le dice el técnico. La deja para Arancibia, Arancibia la vuelve a jugar para Ascue, Ascue de la derecha. Busca su perfil, Ascue, la puede subir, Ascue, la sube al segundo palo. La pelota que se va del campo, la iba a conectar por ese sector que llegaba el Chucky Ramos. Y tendrá 30, 40 segundos para jugar el portero Zamudio para que se acabe el partido.
2: Y se tocó el posterior, parece que está agarrotado el jugador del Deportivo Garci, perdiendo el... Y a pesar de la derrota, sigue en primer lugar. Igualado en puntos con el equipo de Huancayo, precisamente, ¿no?
0: Sí, correcto, sí. Correcto, le empata Huancayo Tigrillo. Se acabó el partido, 15 segundos y se acaba. La pelota la tiene Subsun, la juega al estilo de Bowling de manos para que le salga Canales con el 55 en la espalda. La va a subir Canales, no es tiempo de amagar, de tocar Canales, hay que subirla nomás. Si quiere empatar el partido, Xavi Moreno, el servicio largo por la derecha, otra vez Baloyes, la figura del partido, le queda Chucky Ramos, era Arancibia, se mete Arancibia, va a ganar a Reyes Zurdo, Arancibia no puede con la marca de 3 hombres de Huancayo, juega sobre la espalda de 1, ya se cumplió el tiempo, atención, en el Cusco, ya se cumplió el tiempo, el árbitro no hace sonar su silbato.
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4: ¿Alguna vez has dejado la olla con comida toda la noche fuera de la refrigeradora? ¿Y quizás pensaste que por una sola noche no le va a pasar nada? Pues mucho ojo, porque cocinar la comida no significa que pueda quedarse afuera por horas. Cuando cocinamos, el calor elimina gran parte de las bacterias que podrían enfermarnos. Pero después, mientras la comida se va enfriando y permanece a temperatura ambiente, las bacterias que sobrevivieron o que llegaron después pueden empezar a multiplicarse. Recuerda, una comida puede verse bien, oler bien y aún así no ser segura. No siempre vamos a poder darnos cuenta simplemente mirándola o probándola. Entonces, ¿qué debemos hacer? Evita dejar la comida cocida durante horas sobre la cocina. Si preparaste bastante, puedes dividirla o porcionarla en recipientes más pequeños para que pierda calor más rápido y llevarla a la refrigeradora sin esperar toda la noche. Así que ya sabes, que esté cocido no significa que pueda quedarse afuera de tu refri indefinidamente. 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
2: En primer lugar, señor, por favor. Con partido no, con empate, con triunfo. Categórico, y ahí lo del Huancayo, recién entran en sus cinco sentidos de manera y con inteligencia artificial, celebran este triunfo, triunfazo del Sport Huancayo. Le dije, no le va a afectar la altura. Abrimos campeonísimo hablando de los metros sobre el nivel del mar de Cusco y de Huancayo. Gana Huancayo 1-0. La tabla dice que primero está García, 22 puntos. Segundo está Huancayo, 22 puntos. Mañana juega la U. Si empata, quedaría a 2 puntos. Si gana, quedaría en primer lugar. Señoras, señores, muchísimas gracias. A nombre de cada uno de los integrantes que trabajaron en campeonísimo hasta el día de hoy, muchísimas gracias por sus servicios. Nos vemos en otra oportunidad. Gracias, Anderson. Hasta mañana desde el Monumental.
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6: Todos, resolver las actas observadas y también los recuentos de votos, todas esas resoluciones se tienen que remitir a la ODP para que ellos terminen de procesar todo ello. Y cuando ellos terminen de procesar todo ello, nos remiten el cómputo, los resultados de cómputo. Y de ahí recién se van a generar las convocatorias a las audiencias de proclamación de resultados, y ahí vamos a saber los resultados oficiales. Claro, nosotros nos proyectamos siempre por mes. O sea, nosotros tenemos una fecha estimada en noviembre, a comienzos de noviembre, para conocer ciertos resultados, porque conforme se van avanzando, conforme también, porque no en todos los casos hay misma cantidad de actas observadas. Como ustedes han podido ver, hay algunos casos en que tienen muy pocas actas observadas y ya están resueltas al 100%.
7: Señor
6: Valdivia.
7: Pero
6: también van a haber otros casos en donde son muchas actas observadas.
8: Yo entiendo que le tengas, para hablar en términos cordiales, camote al Jurado Nacional de Elecciones, sí, una institución sí, que un cariño le debes tener, ¿no? Pero ¿para qué sale, señor, a decir eso? ¿Lo has entendido lo que ha dicho?
9: No mucho. A ver, lo que pasa es lo siguiente, que el jurado se ha quedado en la edad de la carreta.
8: Ya.
9: No se ha modernizado, lamentablemente, ¿no? Claro, eso viene de atrás, no es cosa de última hora, eso ya viene de atrás. Pero antes los resultados eran más claros porque había más diferencia de votos entre unos y otros. Pero últimamente se ha ganado, se ha perdido las elecciones por 40.000 votos. Y claro, 40.000 votos, cuando hay 1.900 actas que están cuestionadas, evidentemente la gente cree que pueden cambiar. Eso es lo que está pasando ahora. No se han modernizado y están actuando, revisando 10, 20 actas por día, y entonces se van a demorar pues un mes o dos meses.
8: Mira, si el señor sale a dar una conferencia de prensa, este señor, fue tan errático el señor y tan poco claro que emiten el comunicado para explicar lo que ha dicho el MOSEP.
9: Así es.
8: Correcto. Entonces sale, el jurado electoral especial recibieron hasta el momento 6.964 actas, ¿no? Igual cantidad recibidas, mientras que 421 se enviaron al recuento de votos. Y te meten un menjunje en donde dicen: Jorge Valdivia, vocero del máximo organismo electoral, explicó que hasta las 19 horas de hoy se han procesado el 100% de tales actas. O sea, 6.964. 421 han sido enviadas al recuento de votos y hay 70 actas siniestradas o extraviadas. Es decir, te ponen el subtítulo, ¿no? Pero, perdón, la volada. O sea, esto de acá tampoco. También está mal redactado, porque a la hora, el comunicado, ¿cuál es el objeto del comunicado?
9: Aclarar e interpretar al vocero. ¿Qué tal vocero?
8: ¿No es cierto?
9: Que no puede representar ni decir lo que piensa el jurado ni lo que está haciendo el jurado. ¿Qué tal vocero? Es un vocero que no sirve para nada.
8: Yo presumo que tú y tu papá y toda tu familia y todos los presentes que tenemos más de 50, 60 años, tú mirabas Ferrando los fines de semana, ¿no?
9: Sí, claro.
8: ¿Te divertías con Leo
9: Ferrando? Claro que me divertía.
8: Una de las partes más divertidas.
9: Y con la gringa Inga.
8: Y con la gringa Inga. A ver, cuando hablaba, tú eras gracioso, pero cuando yo me concentraba, hermano, chiquillo, cuando hablaba Carvajal. ¿Te acuerdas? Sí. Que se metía una perorata brava, brava, y al final nadie entendía. Pero era la gracia de que terminaba de hablar Carvajal y nadie entendía. Acá hay Carvajales por todos lados.
9: No. Este me hace que recordar a Pantuflas. El famoso Pantuflas. Así es. Juan Carlos Oneto, creo que se llama.
8: Oneto, ¿no? Pantuflas. También estaba Muñoz de Barata. A lo que voy yo es que. Entonces, antes de ver lo de Porky, otra parte interesante del programa era cuando Ferrando ofrecía plata. ¿No es cierto? Decía: al que me traiga un DNI, una libreta electoral de alguien que se llama Eustaquio, y venían y le daban, al que me traiga un pulpo vivo, al que me traiga un tupper de tocos, y la gente se mataba de risa porque el negro Ferrando era un crack. Entonces yo lo que les quiero pedir a los organismos es: al que me traiga un vocero confiable, porque ya salió a decir lo mismo el presidente del jurado hace 4 días, ¿ya? Entonces, ¿cuál es la reacción de los implicados en este anforicidio? Porky, que tú sabes que tiene un tino tremendo para decir las cosas y es un lore inglés. Tuitea, por si acaso también les he pedido que me busquen lo que dice Francis Alves. Entonces, Porky me manda esto de acá y dice: a ver, resultado final para Lima Metropolitana, mesa por mesa, observada o impugnada, aún con la mafia de la OMPE contra la Renovación Popular, están derrotados. Ya le dijo mafioso a la OMPE, ¿no? La suavidad que lo caracteriza. Y están toditi, Porky, Allison, diferencia, mesa, votación, promedio, mesa faltantes, neto, Porky, Allison, se ha metido un deuteronomio. Y al final, al mejor estilo Klimper, dice al finalito, no creo que lo puedas leer, ¿no? Dice: proyección de diferencia total a favor de Porky, 51.421. Esto lo he hecho a la 1:15 de la tarde del día de hoy, antes de la conferencia de prensa del señor este, ¿ya? Entonces, Porky dice: ya gané, ¿no? Tenemos en el switcher, por favor, lo que ha dicho Allison, porque Allison lo que ha dicho es que es altamente probable de que él sea el ganador. Y también sale con gorrito. ¿Por qué se pone en gorrito? Pero en fin, veamos.
7: Bueno, está preocupado, ¿no? Porque saben que pueden perder sin ningún problema. Yo, con un equipo técnico, hemos revisado las actas y, por supuesto, que el resultado puede cambiar. Va a depender mucho de cómo resuelve el Jurado Nacional de Elecciones las impugnaciones a cada una de las actas. Pero claramente podemos decir hoy que si se resuelve conforme a ley, sin ningún problema podríamos estar juramentando el cargo y asumiendo la alcaldía de Lima el próximo año.
10: ¿Qué es lo que les han comentado sus personeros, candidato?
7: Justamente eso. Vean solamente en las actas impugnadas en acte, sin justificación alguna, tenemos decenas de miles de votos solamente ahí, que se sumarían a nuestro favor. ¿no? Y en contra del candidato Rafael López Alea. No me extraña por eso que esté tan nervioso Renzo Reyardo. Si se ha portado correctamente como alcalde, no debería ser nervioso. Debería ser tranquilo, cumplió su misión y se va. Pero si han trabajado de manera incorrecta, quizás por ahí venga la preocupación, ¿no?
11: Él ha indicado que incluso le causa extrañeza de que estos cambios que usted suba, ¿no?, en las cifras se den durante la noche. Y esos resultados me sospechosos.
7: He escuchado esos comentarios que son cantinflejos. Y digo, ¿por qué cantinflejos, no? Pero digo, ¿por qué? Porque no es cierto lo que él ha dicho, que yo me he pegado a Rafael López Alea en votación en horas de madrugada. No. Ojo, la primera información que sale poco más de las 8 de la noche es la encuesta a boca de urna de una encuestadora, de Datum. ¿Qué es una encuesta a boca de urna? Preguntarle a los que salen de votar por quién has votado. Esa encuesta tenía, según la misma encuestadora, 6% de margen de error. Y la misma encuestadora, que a poco más de las 11 de la noche lanza información de lo que es lo que ellos han hecho, la siguiente etapa, conteo rápido, que esto último tiene solamente de margen de error 1%. Ahí ya me arroja la misma encuestadora de Atún a 0.9. Entonces no es cierto que he subido en la madrugada, eso es mentira, porque claramente, y tampoco es cierto que la información oficial haya cambiado en algún momento. Lo que cambia es la información de una encuestadora privada llamada Datum, ¿no? Que coincide aparte con los márgenes de error que ellos mismos arrojan. Boca de urna, 6%, ¿no? Conteo rápido, 1%, y nos arrojan a 0.9, y esa diferencia ha bajado. Y puedo decir que...
8: A ver, justo he puesto ahorita la portada de mañana del Expreso, le ruego la ponga en consideración de Vitocho. ¿Qué opinas de esta cuestión de que, porque dice que yo gané, el otro ya le saca la lengua?
9: Yo voy a dar una opinión que quizás no guste a muchos, ¿no? No se puede aceptar a partir de ahora hacia adelante, las próximas elecciones, las encuestas a boca de urna. Uh-huh. Distorsionan. Uh-huh. Además, nadie dice, no, nadie dice, muy pocos dicen la verdad cuando salen de la boca de urna, de la urna o del de centro
8: porque
9: de votación.
8: Ganaba por 6 puntos de distancia
9: así,
8: en todas.
9: Así es. Y eso mismo ha pasado, está pasando en las últimas elecciones, que la boca de urna falla, crea falsas expectativas, y cuando viene el conteo rápido, que es el que vale realmente, te das cuenta de que algo ha pasado. Y la gente puede pensar que ha habido fraude, y eso debilita el sistema electoral.
8: Yo voy más allá, y eso también le va a parecer horrible. Yo considero que no deben hacerse encuestas ni publicarse encuestas, cuando menos un mes antes de las elecciones. Porque la historia lo que dice es que son instrumentos de manipulación. Porque para cada encuestadora salen señores que dicen son líderes de opinión o analistas políticos que la verdad, y tú y yo lo sabemos, que son asesores encubiertos de una serie de candidatos. Y que por último tienen su corazoncito. Entonces nosotros hemos visto en los últimos años cómo nos inventaban candidatos. De lo más bochornoso que yo he visto en los últimos años es el tal Julio Guzmán. Víctor Andrés, Julio Guzmán recorría calles y plazas del Perú y la gente no lo empelotaba, como se dice. Nadie lo miraba, nadie lo recibía, nadie lo aplaudía, era ignorado. No hacía mítines, hacía convocatorias y era enfocado con tomas cerradas y cuando veían las tomas abiertas nadie lo saludaba, era un invento de las encuestas. Y cuando fue a las votaciones fue más invento de las encuestas. Pero había alguien, algún poderoso caballero, creo yo, don Dinero, que contrataba encuestadoras para hacernos pensar de que él era la solución, que no era derecha, que no era izquierda, y una campaña inmensa para que Julio Guzmán se vuelva popular, ¿no? Yo sé que hay una familia muy rica que lo patrocinaba, y creo que tú también sabes quiénes son. Pero de ahí hemos visto una serie de fenómenos, ahora ultimito, que te decían, aparece el señor López Chau va a ser. Ah, López Chau. Carlos Álvarez. Wolfgang Grosso, o sea, aparece Wolfgang Grosso. Y al final, ¿qué cosa hemos visto? ¿Qué hemos visto al final? Votaciones ridículas, atómicas, pero todos tuvo su chance, ¿no? Y todo el mundo hablaba de la cuestión. Yo creo que manipulan, que con el puntito para arriba, el puntito sí, para abajo, el 2%. Además, ¿de qué nos sirven encuestas que dicen tienen más o menos 2% cuando sabemos que las elecciones están perdiendo o ganando por 40.000 votos.
9: Sí, pues.
8: Por último, que les exijan a las encuestas que tengan un máximo de margen de error de 0.5% y que sean supervisadas por el INEI. Y que ellos sí tengan cómo abrir su base de datos ante el INEI, que el INEI diga, ok, esto está bien hecho, go. Pero con 0.5, ¿sabes lo que te dicen, Vitocho? No, es que sale muy caro, pues termina costando como 100.000 dólares. Bueno, que alguien la pague.
9: No están supervisadas. No están supervisadas.
8: Porque les ha hecho mafiosos a Cecilia Valenzuela y a Torres. Abiertamente. Que está mal que lo diga. Urpi Torrado, la vez pasada en la primera vuelta, tuvo que pedir disculpas. En este caso, yo no he escuchado disculpas de ninguna de las grandes encuestadoras. Todas daban 6% de distancia. 5 o 6. Y estamos a... Hoy día, ¿cuánto ha terminado la
9: elección? Y es menos de 1. Menos de 1% la diferencia. Menos de 0.5, 0.6. Es absurdo. O sea, eso ha creado una sensación de poca transparencia y de que hay algo escondido, que hay un fraude para decir qué cosa la gente puede pensar y qué cosa se puede pensar en el extranjero, además que acabas ganando 6 puntos, 7 puntos y al mes o al mes siguiente ganas por nada o pierdes. Eso es inexplicable en cualquier circunstancia y en cualquier país.
8: Y después se quejan cuando nos llaman Banana Republic, pues, ¿no? Que lo somos, pues.
9: Exactamente.
8: Porque lo querían hacer los canales de televisión, que son los que pagan. Si los canales de televisión no tienen plata para pagar la encuesta, que cuesta 200.000 dólares, simplemente no la emitas. Simplemente no la emites. Y nadie se va a morir. Este es como el concierto de BTS. O sea, nos hemos jodido todo, pero estos coreanos, no pasaba nada si no venían. Pero eso es algo irrelevante, pero sí es relevante, creo yo, el que haya manos negras atrás de las encuestadoras. ¿No? Porque alguien las paga.
9: Bueno.
8: Hay medios que las pagan.
9: Sí. Y jurados electorales, jurados especiales, que trabajan mediodía y quizás en su casa. Y que se demoran en revisar las impugnaciones 2 meses. Eso
8: Mira,
9: es inaceptable.
8: Dentro de las argumentaciones lógicas y válidas de Porky está, en la primera vuelta se demoraron en instalar mesas en Lima, ¿cierto? Por una falta logística absolutamente absurda, porque estamos en el mundo del delivery, ¿no? Hay mejor delivery que en la época que tu padre era presidente del jurado. ¿Ha habido esa demora ahorita para estas elecciones municipales? ¿Se han demorado? No se han demorado, ¿no? ¿Por qué? ¿En dónde has visto tú en la historia del Perú, tú que eres historiador, que el jurado de las elecciones denuncie al jefe OMPE? ¿Eso ha pasado acá?
9: Sí.
8: Porque Burneo le ha dicho delincuente a Piero Corbeto.
9: Y está perseguido por la justicia hasta el día de hoy.
8: Pero el jurado le dijo, o sea, en cualquier otro lugar del mundo ese señor hubiera tenido preso. Porque si el jurado te está denunciando, lo que tiene que hacer un fiscal de turno es ver si hay flagrancia o no. Sí. Es decir, detectar rápidamente si ese señor ha cometido delito electoral, si ha sido adrede esa demora. Y todo indica que sí fue adrede, porque nadie en su sano juicio puede ser tan incompetente de no decir en el día previo al inicio de la elección no hay cómo completar la entrega, no se hace. Tú eres famoso por los almuerzos que haces en tu casa, ¿no es cierto? Y todos sabemos qué hay. El arroz con pollo, los frijoles, todos lo sabemos, ¿no? Todo el mundo sabe cómo son los restos. Yo te pregunto, si tu señora te dice a las 6 de la tarde no hay comida, ¿tú qué haces? Mandas a comprar. Pero si te dice el día anterior que no va a poder darle de comer a tu gente, ¿tú qué haces? Suspendes el almuerzo, pues. O vas a 200 personas llegan a tu casa y no hay que comer. No puede haber delivery, pide hot dog. ¿No es cierto? Tu esposa nunca te ha hecho eso toda tu vida, ¿no es cierto? Y eso pasó acá. Entonces, Porky sí tiene razón al decir que hay, pues, ¿no?
9: Pero el problema viene más atrás, ¿ah? El problema es que la Constitución actual dividió el sistema electoral en 3 cabezas. Ajá. Eso fue fatal.
8: Renié, Compe y tal.
9: Así es, y el jurado. Eso fue fatal. Entonces, es un sistema con 3 cabezas cuando debería ser una sola cabeza. Uh-huh. Y por eso es lo que ha pasado esto, porque cada cabeza hacía lo que quería y no dependían de nadie, y además se sentían los 3 igualmente importantes y no aceptaban ningún tipo de críticas ni de sugerencias de ningún otro, ¿no?
8: Además, ese es el problema. Las ansias de Piero Corbeto de volver quedarse.
9: Claro.
8: O sea, digamos.
9: Se sentía el rey de Roma.
8: Además, ¿cuánto gana el presidente de Lompe? ¿20.000?
9: Más.
8: ¿30.000?
9: Creo que 40 y tantos.
8: 40 y tantos mil, sí. Ya, $8.000. Me vas a disculpar, no es tan sueldo como para querer quedarte, ¿no? Si supuestamente
9: pero para
8: eres
9: algunos
8: un
9: sí,
8: capo.
9: Pues, para algunos sí.
8: No, yo creo que más es el oropel, pero en fin, podemos quedarnos con tenemos la carátula del expreso del día de mañana, ¿la tenemos o no la tenemos? ¿No es cierto? La tenemos porque, a ver, la carátula del expreso da, no sé si es apoyo a Porky o no, pero lo que dice la carátula del expreso del día de mañana es a paso de tortuga. Después, la tortuga famosa, el morrocó y esto, el paso de tortuga, se dio. Entonces, si la ponemos en consideración del público, por favor. Claro. Es una vergüenza que salga esto, después de lo que hemos vivido.
9: Bueno, ¿no? Eso no se ha corregido, ¿no? Ese es un mal que viene de atrás y no se ha corregido. Nadie se ha preocupado en corregirlo.
8: ¿Tú estás trabajando en Expreso?
9: No.
8: ¿Tienes acciones en Expreso?
9: No.
8: Y lo vas a denunciar por plagio, supongo. Mira, ve. Cuestionan la lentitud del sistema electoral y advierten que seguimos en la época de la carreta. O sea, tú le has metido mano a este titular. Pero mira, pues.
9: Oye, no, o sea, ¿qué curioso es eso? ¿Cómo decirlo sin saber que...?
8: Yo también, o sea, yo tampoco, yo por eso le he pedido. Pero es que la verdad, López Aliaga convoca un plantón en la OMP para exigir celeridad. Otra vez, ¿ver por qué? Y Francis Allison va a querer también su plantón. Sí. Ahora, antes de que vengan nuestros invitados, condición complicada la de Porky, porque esto puede ser un triunfo pírrico. Porque ha ganado Lima, sí, por poquito, pero parece que su techo es Lima nomás.
9: Nada más.
8: Y en el interior mandan.
9: Sí.
8: Pero también triunfo pírrico para Francis. Porque Francis a la hora de la hora ha vencido a Bruce, que es el tercero de la fila, y Francis se ha quedado sin partido, porque no es líder de Avanza País. Él mismo ha dicho que él no ha puesto a los candidatos. Y los candidatos ya se le están opando a Porky.
9: Sí.
8: Entonces, es la verdad que una vez que leen las credenciales a Porky, que se las van a dar,
9: sí,
8: se quedó sin nada.
9: Sí. Bueno, tiene, como ha sacado una buena votación, tiene posibilidades de presentarse más adelante, ¿no? Bueno, pero inclusive a volver a Magdalena del Mar.
8: Cuéntame así rapidito. Según mis urracos, el comprar un partido cuesta más o menos entre 3 y 4 millones de dólares.
9: ¿Ah, sí?
8: Sí.
9: No me digas.
8: Que están vendiendo los partidos, porque hay 12 partidos que han quedado.
9: Sí.
8: Entonces, como saben...
9: O sea, 4 millones de dólares a uno de los 12, porque a los que están afuera ya no creo que valga nada.
8: No, pero por eso, pues. Uno de estos 12 estarían dispuestos, señores, si se han puesto entre ellos, más o menos han hablado de acuerdo, para que cuesta entre 3 y 4 palos. Porque ahí entraría la billetera de Acuña y compraría un partido al que le cambian el nombre, la billetera de Lula Gálvez, que compraría un partido al que le cambian el nombre y después le ponen la A. La billetera de Patricia Lee, y yo dudo mucho que tú o Raúl Descanseco giren un cheque de 4 millones de dólares, de medio millón, para comprar un partido y ponerle Acción Popular.
9: Sí, sí.
8: Eso no va a pasar, ¿no es cierto?
9: No.
8: Para la tranquilidad de tus nietos y de tus hijas. Ya, okay.
9: Pero hay otra cosa. Hay que hacer cuentas, a ver cuánto dinero del Estado van a recibir esos 12 partidos. Porque de repente en esa cuenta los 3 o 4 millones de dólares son los que el partido va a recibir del Estado y se están autopagando.
8: No. Para decirte, Obras desaparece, la plata que iba a recibir se va otra vez a la caja del Estado. Pero estos partidos que existen, para recibir dinero el Estado tiene que tener representación parlamentaria. Es decir, estos partidos son solamente fichitas de inscripción. Entonces, lo que harían los millonarios del Perú, ya me dijiste que tú no sé si Raúl de Canseco tiene más plata que Atahualpa, de repente se le ocurre comprarse un partido, ponerse él de presidente y cambiarle el nombre a Acción Popular. Digamos que la plata la tiene. Pero en eso vamos a terminar. Al fin y al cabo van a haber 5 partidos en el Congreso y 3 o 4, ¿no? Los que podrían tener plata para comprarlos son Acuña, Luna Gálvez, Patricia Lee y vamos a decir ya Raúl Descanseco. 9. A la hora de la hora es una buena noticia para el Perú que solamente queden 9 partidos, ¿no?
9: Bueno, me parece bien, ¿no? Es bastante, ¿no?
8: Yeah.
9: 9 ya es bastante, ¿no? Ahora, 44 como había o 50 ya era una burla, ¿no?
8: Ahora, ¿de dónde van a sacar representación para después conseguir votos? Porque, digamos, Richard Acuña no ha pasado de ser una figura menor de la política y de la farándula, si quieres. Acción Popular ha tenido el irresponsable de Barnechea, más el irresponsable de, ¿cómo se llama? Julio Campos, ¿cómo se llama el señor este?
9: Julio Chávez.
8: Julio Chávez, que ha quedado cuarto en San Martín de Porres. O sea, ni los vecinos de su barrio han votado por él. El PPC no existe. ¿Me entiendes? No existe. En el caso de Alianza para el Progreso es Acuña, que ya sabemos que Pepe Luna no tiene ningún carismático.
9: Pero en el Perú la política es antropomorfa. O sea, no responde solamente a partidos. Los partidos te ayudan a presentarte, estar en la vitrina. Pero los que jalan finalmente son los líderes.
8: Por eso pues te digo.
9: Tienen algún tipo de arraigo, ¿no?
8: Pero conversa pues con Raúl Descansico, que yo lo veo entero, ¿ah? ¿Eh? Yo lo veo hecho pacto con el demonio o con Dios.
9: Muy bien.
8: Pero que compre que él sea el candidato de su popular, pues, compadre, si tanto ha querido. Pero murió la flor, baste con cuatro palos, yo soy el presidente, yo soy el que murió la flor. Ya está. A él no lo van a hacer ni más rico ni más pobre, $3 millones, ¿no es cierto?
9: No lo sé.
8: ¿De verdad?
9: Tú sabrás más de esa economía.
8: No lo ve nadie, pero en fin. Pero en fin, ha sido muy amable. Muchas gracias. Correcto. Felicitaciones por tu nuevo nombramiento en el Expreso como titulador. En fin, de esto de acá pasamos a un tema que es harto complicado, que se llama derecho penal en el Perú. Ya sabemos que el derecho constitucional no existe. Y el derecho penal, vamos a ver. Vamos a hablar de sicariato y vamos a hablar también del caso de la China Polo y también del caso este del Colegio Liceo Naval, que ahora tiene carices, pero más delincuenciales aún. El hecho es que ya capturaron hace un buen tiempo al sicario que mata a la China Polo. Lo extraño es que no hayan capturado a los que los contrataron. Veamos la nota y luego conversamos con el doctor Alex Guerrero.
12: Una chamba que consistía en darle chuleta a una tipa. Cuando digo darle chuleta, me refiero para darle de baja o matarla.
13: Con esa frase, carente de remordimiento y cargada de jerga criminal, Luis Obispo Díaz, el sicario confeso que le arrebató la vida a la China Polo, terminó por confirmar lo que era un secreto a voces. La comunicadora y candidata no fue víctima de la delincuencia común, sino el blanco de un asesinato por encargo milimétricamente planificado.
12: Cuando yo preguntaba por curiosidad quién estaba detrás de todo esto, José me señaló que el que quería ese trabajo era conocido como Pure. Solamente me mencionaba eso, pero no sé quién es esa persona, aclarando que Pure también se le dice a una persona vieja.
14: Pure es el término que usan los venezolanos para la persona de edad vieja con cierta autoridad. Pure es la persona que lo contrata. Ajá. A él y a toda la organización. Y esa es la pista.
13: El sicario habló y con su confesión la ruta hacia los autores intelectuales del crimen parecía despejarse. Sin embargo, en el mundo del crimen organizado los hilos se cortan antes de que alguien pueda tirar de ellos.
12: Y yo a unos 3 metros aproximadamente le disparo directo a la cara, cerca de la 100. Efectué un solo tiro y cuando ella cayó, efectué 2 más, porque el arma se encontraba seleccionada tiro por tiro.
14: Y esta, para movilizar una organización de esta característica, y hay que tomar en cuenta que a Luis Obispo, al sicario le ofrecieron 15,000 soles, se debe haber movilizado una buena cantidad de dinero, ¿no? Y con la seguridad de que estos sujetos iban a cumplir con el encargo sí o sí. Eso queda claro en las declaraciones que ha dado Luis Obispo y que hemos publicado hoy día en el diario.
13: Justo cuando las autoridades peruanas parecía que empezaban a atar cabos para llegar a la cúpula que ordenó el asesinato, un giro de guión digno de una novela negra llegó desde el extranjero.

0: conocido como Morocho, cumplieron labores de reglaje, marcaje y apoyo operativo en la ciudad ancashina antes del asesinato. Tras la muerte de la China Polo y la captura de Luis Obispo, ella salió del Perú con destino a Venezuela. Fue en su país de origen donde falleció en un accidente de tránsito.
1: Son líderes que se fueron por tierra y se estaban yendo al punto final, que era el estado de Portuguesa, una localidad creo que se llama Guarane o algo así. Y el bus choca con un aviso, según la versión policial, y se da vuelta de campana, y ahí mueren varias personas.
0: ¿Fue realmente un infortunio en las carreteras venezolanas, o se trató de una operación de limpieza para garantizar que el secreto de quien pagó por la muerte de la candidata se fuera a la tumba con ella? Hoy el caso de la China Polo se encuentra en un punto de quiebre escalofriante.

0: visión del tirador antes de que el miedo lo silencie, una sombra de impunidad vuelve a cernirse sobre una región en donde, trágicamente, la política se sigue decidiendo a punta de balas.
1: Estamos con el doctor Alex Guerrero. Doctor, buenas noches.
2: Philly, buenas noches. Gusto saludarte.
1: El asesinato por lucro no tiene pena de muerte en el Perú.
2: No.
1: ¿Debería tenerlo?
2: Considero que sí. Porque la vida humana es incuantificable. Y si obviamente hay alguien que le quita la vida a una persona por dinero o por cualquier móvil, considero que también. Pero lamentablemente nuestros tratados internacionales en materia de derechos humanos lo impiden. Y ese es un tema que no es de ahora, Philip. Es de muchos años atrás. Estar dentro de la Corte Interamericana de Derechos Humanos nos pone una barrera de poder tener la pena de muerte en el Perú, que en la Carta del 93, de, obviamente, que se dio en el gobierno del expresidente Alberto Kenya Fujimori, estableció claramente que la pena de muerte no aplicaba para delitos comunes, solo para terrorismo y en caso de guerra exterior. Y traición a la patria, naturalmente, ¿no?
1: Ahora, pero a ver, yo sé el error judicial de la sobrecarga judicial, pero en este caso particular, que no debe ser el único porque hay sicariato extendido, está evidente que el asesino no tenía más móvil que el dinero. Probablemente no la conocía la China Polo, probablemente ni siquiera sepa quién la manda a matar. Porque pueden haber habido intermediarios. No sabemos si es esta señora o el otro tipo el que lo arregló. Pero lo que voy es que el tipo habla con frialdad de que me iba a ganar una feria y todavía dice entre 10 y 15 mil.
2: Ahora, ahí dentro de su confesión, aparentemente, esta persona está siendo bien asesorada.
1: ¿Perdón?
2: Está siendo bien asesorada. ¿Por qué? Porque el arrepentimiento, o mejor dicho, su confesión, más que el arrepentimiento, lo va de una u otra manera a ayudar en la investigación per se que está llevando a cabo
1: la fiscalía. Pero, a ver, el tipo dice me arrepiento porque lo han agarrado. O sea, claro. El pata lo han agarrado. Es más, y vamos a escuchar su confesión.
2: Su confesión sincera.
1: Ya, pero es que no es sincera, pues, porque te han agarrado con las manos en la bala, no en la masa. Dice, yo le meto un balazo en la sien y después disparo otros dos balazos. Con los cuales ha podido matar a terceras personas, ¿no? El hecho es que lo agarra en una reyerta y lo ha agarrado a los 5 minutos. O sea, ¿de qué confesión sincera me estás hablando? No es que se entregó. No, el tipo ha dicho, yo he matado por 10 o 15 mil soles. O sea, ni siquiera la conocía. ¿Podemos escuchar la confesión?
2: Claro, claro.
1: Porque este es el típico caso en donde en celeridad judicial, porque ya confesó, debería ser condenado a la pena de muerte. Porque este no se va a resocializar, dicho sea de paso. O sea, es imposible que una persona que tiene esa frialdad y que ha matado así pase 20 años de su vida y no vaya a matar a alguien en la cárcel, etcétera, etcétera. Pero veamos lo que ha dicho este tipo.
3: Precise usted, ¿por qué razón está detenido policialmente?
0: Por haber cometido el asesinato de una persona conocida como la China Polo, para lo cual me encargaron esa vuelta, ofreciéndome primero la suma de 10 mil soles, pero como yo tenía necesidad, pedí que fueran 15 mil, a lo que accedieron. Este acuerdo lo realicé en Lima por teléfono con el ciudadano venezolano a quien conozco como José, quien me llamó a mi celular. No recuerdo el número de José, tampoco lo tengo registrado en mi celular. Esto fue por la primera semana de septiembre.
2: Justamente, dentro del sistema penal, Fili, no podemos salirnos del marco legal, ¿correcto? Entonces, dentro de este sistema, la confesión sincera y naturalmente el posible arrepentimiento de una persona que ha matado a otra, al momento de la determinación judicial de la pena, lo puede favorecer. Entonces, de ahí deduzco que este sujeto, este sicario, porque obviamente ya estamos hablando de una persona confesa, la persona que está diciendo, yo le he matado porque me han pagado, mi móvil ha sido el dinero, lo tiene claro,

0: Ya, tenido problemas.
1: Le pido que yo presumo, todos ustedes, los abogados penalistas, son profesores universitarios. ¿Dónde está la confesión y dónde está la sinceridad? ¿Por qué razón? Porque no es que el señor ha confesado, lo han agarrado. ¿Dónde está la sinceridad si hay hasta video tuyo disparando?
0: Completamente, de acuerdo.
1: O sea, no hay confesión ni sincera, sí, no queda otra.
0: Pero él declara. Él declara y dice quién lo ha contratado, cómo lo ha contratado, para qué lo contrataron, el dinero que le iban a pagar. Todos esos detalles.
1: Pero no dice quién.
0: Claro, pero está hablando de una persona. Está hablando de un tal conocido como José. Él dice que lo conoce como José. Y eso, de una u otra manera, es colaborar con la investigación y colaborar también con el caso.
1: ¿Qué pena benigna va a tener este tipo?
0: No, benigna. Hoy por hoy, el delito de sicariato, de acuerdo con la legislación penal actual, la pena no puede ser mayor de 30 años. Hasta 30 años. Entonces, lo que él está buscando, por eso te decía,
1: reduzca un poquito.
0: Claro, y parecer está siendo bien asesorado. Porque está confesando, está diciendo cómo ha sido, el cómo, el por qué, el dónde. Está, en otras palabras, está colaborando con la investigación.
1: Vamos a ver, desarrollemos más de la confesión, vea.
0: Claro que sí.
2: Precise usted las generales de ley y las características físicas del conocido como José, a quien usted ha señalado en la respuesta anterior. Indique desde cuándo lo conoce, cómo lo conoce y en qué circunstancias.
3: José, de quien desconozco sus otros nombres, es un ciudadano venezolano. Es alto, moreno, cabello semiondulado, de contextura delgada, de estatura de 1,70 m aproximadamente. Con él no me une ninguna amistad, pero en la primera semana de septiembre de este año me llamó a mi teléfono celular y me preguntó si yo me podía prestar para una chamba que consistía en darle chuleta a una tipa. Cuando digo darle chuleta, me refiero para darle de baja o matarla. Entonces acepté por necesidad. Este venezolano, José, obtuvo mi número celular a través de una ciudadana venezolana de apellido Gocha, la que se dedica a vender comida ambulatoria por la zona de Bayóvar, en los paraderos del tren eléctrico. A esta yo la conocí cuando le hice un servicio de taxi en 3 ocasiones. Entablamos conversación e intercambiamos números telefónicos. Yo tenía grabado en mi celular su número telefónico, pero lo borré antes de la vuelta.
1: A ver, yo no entiendo cómo puede atenuar lo dicho por el señor, porque para colmo, ni siquiera conozco al que me contacta.
0: Pero de las características físicas.
1: Correcto, ya. Ni siquiera del nombre. Yo también puedo decir, no, me crucé con un señor que parecía el hermano mayor del doctor Espejo y que parecía hincha el Boys porque tenía corbata. Pero no digo se llama Alex Guerrero. O sea, no estoy colaborando.
0: Porque, claro,
1: él ha recibido plata de un tipo que ni conoce.
0: Claro, es que para ese tipo de delitos del sicariato, Philip, la persona que lo contrata no le va a dar ni nombres ni apellidos. Eso es imposible. Siempre buscan a un tercero. Siempre buscan a una persona que obviamente no va a aparecer directamente.
1: Tal José sería el hombre del medio.
0: Está contratando para que lo mate.
1: Ya, el hombre del medio sería. Y además hay una señora Gocha que lo recomienda. O sea, no, a mí me recomienda. Oye, contrata al doctor Guerrero, que es muy bueno en procesal penal, pero especialmente, no sé, pues en delitos tributarios. Ah, ya, ok. No dice, oye, contrátalo a Ale Guerrero, que es un mata de todas maneras.
0: Y no falla.
1: Porque 10.000 mata a quien sea. El tipo lo habla con una...
0: frialdad.
1: Con una cotidianidad, sí. con algo... coloquial, o sea, pero en fin, veamos la tercera toma de la confesión.
2: ¿A quién se refiere usted cuando dice ellos me iban a pagar después del trabajo?
3: Cuando José me pidió realizar ese trabajo, es decir, el asesinato de la conocida como China Polo, cuando yo preguntaba por curiosidad quién estaba detrás de todo esto, José me señaló que el que quería ese trabajo era el conocido como Pure. Solamente me mencionaba eso, pero no sé quién es esa persona. Aclarando que Pure también se le dice a una persona vieja.
1: Ya, esto va en la misma línea de la primera y la segunda. Ya. El cuarto, ya, el bonus track, dice esto.
2: 19 de septiembre, día del asesinato.
3: La venezolana pidió un taxi por aplicativo InDrive y nos dirigimos a Caraz. Al llegar nos hospedamos en el hospedaje Caraz. Fuimos los cuatro, permaneciendo allí hasta esperar el día 19 de septiembre, cuando esa señora se iba a presentar en el mercado de Caraz. Ese día salimos temprano los cuatro a tomar desayuno y conocer la zona, retornando al hospedaje. Nosotros íbamos siguiendo el live en el TikTok de la señora, y al ver que se encontraba por las inmediaciones del mercado de Caraz, nos fuimos a dicho lugar. Para ello, los tres salieron primero hacia el mercado para seguir la ruta de la señora China Polo. El ciudadano venezolano conocido como Morocho, que fue conmigo a comprar el celular, le comunicaba todo telefónicamente. Yo salí luego vistiendo una polera ploma y un gorro que usan los guerrilleros colombianos. Ellos me decían que estaban por el cerro, por la parte alta del mercado de Caraz. Y cuando yo llegué a ese lugar, ya esta señora con sus simpatizantes políticos había bajado hacia el mercado. Ahí es donde yo le doy el alcance. Para ello, los tres venezolanos se encontraban dispersos. Yo ubiqué al objetivo y me voy hacia la esquina. Y luego regreso decidido a asesinarla, portando ya el arma de fuego en la mano izquierda, porque soy zurdo. Y me aproximo donde la señora China Polo y me ubico al frente de ella cuando estaba dando una entrevista. Y yo, a unos 3 metros aproximadamente, le disparo a la cara, cerca de la 100. Efectué solo un tiro y cuando ella cayó, efectué 2 más, porque el arma se encontraba seleccionada tiro por tiro.
1: A ver, esto para un estudiante de Derecho Penal es una delicia, porque están los actos preparatorios, ¿no?
0: Todo.
1: Está la concertación criminal,
0: todo.
1: Los actos preparatorios, la banda, la decisión criminal, la ejecución criminal.
0: El intercrimen.
1: El intercrimen está hecho, todo, pero clarito.
0: Todito. O sea, las dos fases. La fase interna y la fase externa, Philip. Aparte, mira, de acuerdo a todo lo que este señor ha declarado, ya, acabo de percatarme de que no le correspondería la pena de 30 años, sino le correspondería la pena de la cadena perpetua.
1: Uh-huh.
0: ¿Por qué? Porque existe un agravante en el sicariato, si no recuerdo el inciso 4 del 108C, que establece cuando es en banda, organización criminal, le va a corresponder la cadena perpetua. Entonces, por eso te decía que estaba especulando un poco al respecto de que estaba siendo bien asesorado, justamente para, obviamente, evitar que la condena, que es eminente, porque definitivamente las pruebas están, son muy, muy duras y muy fuertes contra este señor, quedaría tratar de evitar, tal vez, que su condena sea la de cadena perpetua. Es por esa razón que está, pues, obviamente, hablando, colaborando, ¿no?, dando detalles de cómo fue su contratación para este crimen de la famosa conocida China Polo.
1: A ver, cambiemos rápidamente de giro, porque el otro caso escandaloso ya sabemos que es el caso del Colegio Liceo Naval. Los detenidos son 6. Esos 6 habrían forzado a un muchacho y lo han ultrajado con un palo penetrándole. Esos 6 estaban acompañados de otros 4 que estaban en calidad de testigos, y de 3 mayores que no han visto nada ni han escuchado nada, y todas las testimoniales a las que hemos tenido acceso dicen que de verdad no se dieron cuenta. Entonces no cae el delito de comisión por omisión en ninguno de los mayores. Que fue algo tan rápido que duró entre 25 y 60 segundos, según lo relatado por la víctima. Yo no voy a leer acá el atestado, lo he leído, lo conozco, pero simplemente lo gloso, lo reseño, porque no quiero ser morboso en este tema. Pero el punto es que el cabecilla, que ya ha sido identificado, porque antes de que estos señores vayan a la cárcel, ha dado un testimonial amplio la víctima. Entonces ya se sabe quién es el cabecilla. Este señor habría intentado atacar a otro de los muchachos.
0: En Maranguita, me parece, ¿no?
1: En Maranguita. Hemos conversado con el doctor Peña, que es el abogado de la víctima, y el padre de Peña, que es del mismo estudio, es abogado de uno de los testigos. Desde su punto de vista, ¿eso colisiona con la ética?
0: Definitivamente que sí.
1: Testigo, ¿ah?
0: Sí.
1: No acusado, no. Testigo.
0: Sí. Sí, porque hay intereses. Uh-huh. Hay intereses. Y obviamente, bajo mi punto de vista, sí. Ya. Naturalmente.
1: Escuchemos lo que dice el doctor Peña.
4: La condición que tiene el cliente de mi padre es la de testigo. Yo soy abogado de la víctima. Y la versión de ese testigo coincide con la versión de mi patrocinado. Por lo tanto, no hay ningún conflicto de interés. Eso para ser muy claros. Segundo, a mí nadie me ha pagado el pasaje para ir a Estados Unidos. Yo vine por cuenta propia y mi pasaje lo compré en marzo de este año, cuando los hechos todavía no habían ocurrido. Por lo tanto, no hay conflicto de intereses, no hay tema de algún tipo de contubernio con alguna de las familias para poder llegar a un acuerdo, ni mucho menos. Hoy día estamos buscando justicia y creo que la vamos a obtener.
2: Doctor, ¿usted puede demostrar lo que nos dice, que su pasaje fue comprado con anterioridad?
4: Sí, claro, te lo envío, sin ningún problema. Mi pasaje fue comprado en marzo de este año, porque tengo las vacaciones de mis hijas en esta época. Por eso es que viajamos casi siempre todos los años a Estados Unidos para esas fechas.
2: Doctor, para que la gente lo entienda, porque inicialmente se dijo de que su padre defendía al victimario, al presunto agresor, y usted a la presunta víctima, ¿no? ¿Eso es incorrecto?
4: Eso es falso. Mi padre es abogado de una persona que es calificado hoy día por la Fiscalía y el Poder Judicial como testigo. Yo he asumido la defensa del agraviado cuando la Fiscalía y el Poder Judicial lo tienen en la calidad de testigo, no de investigado.
2: Correcto. Doctor, hoy hubo una nueva audiencia. ¿Cómo? Yo sé que no se pueden develar detalles, pero ¿cómo va avanzando el proceso?
4: Como lo advertí y de alguna manera ya lo había mencionado anteriormente, esta audiencia no iba a culminar el día de hoy. No puedo dar más detalles, pero solamente se ha dado, intuyo, el 15% de todas las declaraciones que se habían programado, con lo cual quedan todavía diligencias por actuarse y por lo tanto hoy día no se definía la suerte de nadie, como así lo habían dicho en otros programas algunos abogados, que en realidad me sorprende los comentarios que hacen. Y también gran sorpresa he tenido por los comentarios de algunos colegas sobre que habría un conflicto de intereses, ¿no? Una lástima por ellos.
2: Bien, doctor, esa nueva denuncia de una madre de familia que acusa que su hijo pudo haber sido también víctima de agresión sexual dentro de Maranguita, ¿esto influye? ¿Esto va a ser tomado en cuenta o digamos que es un proceso adicional, aparte?
4: No tiene relación con esa investigación, como bien lo mencionas, es un proceso aparte, pero este hecho puntual en el que yo defiendo, sí va a ser de alguna manera un precedente, si es que logran encontrar responsabilidad a este agresor para una sentencia a futuro. Recuérdense que este hecho es primero. El segundo hecho que sea conocido será posteriormente. Por lo tanto, el que van a tener que valorar para tener una sentencia mayor es la suerte que termine teniendo esta persona en esta investigación.
1: A ver, ¿varía su opinión después de lo escuchado por el doctor?
0: Particularmente, Philip, yo en el caso del doctor Juan Piña, que con mucho respeto es colega, yo no lo hubiera hecho. O sea, yo no hubiera permitido que mi papá.
1: Porque el padre primero es.
0: Sí.
1: Primero el padre es contratado para ser abogado del testigo y él entiende que las versiones de la víctima y el testigo concatenan y por eso él toma esto. Que no es un inculpado, el otro es un testigo.
0: Sí, naturalmente. Naturalmente está claro la categoría jurídica de ambos, en el sentido de que uno es abogado de la víctima y el papá es abogado de un testigo, ¿correcto? Entonces, te decía, particularmente yo no hubiera hecho eso. No,
1: ahora, la pena, estos son unos recontra delincuentes, acá no es que son chiquitos y tal, claro, los llaman infractores, pero lo que cabe es que les cae una pena de 8 o 9 años, que terminen su carcelería en Maranguita y pasen un penal común.
0: Debería ser así, pero la legislación peruana no lo permite.
1: No, pues cuando cumplen 18 años, no se van a quedar en Maranguita 9 años, ¿no?
0: Es que definitivamente, Philip, repito, la legislación no lo permite.
1: ¿Qué cosa no permite?
0: Que pasen, cuando cumplan 18 años, a un penal como por ejemplo Lurigancho, Castro.
1: Entonces se van a quedar en Maranguita 9 años.
0: Se van a quedar ahí. Porque ellos han cometido el delito siendo menores de edad.
1: O sea, en Maranguita en ese momento hay detenidos de 27 años, 26 años.
0: Justamente por lo que han cometido un delito.
1: Pero una de las cosas que nos dijo el doctor es que la familia no está dispuesta a hacer ningún tipo de concesión, ni de pacto, ni de arreglo, ni de indemnización económica por modificarle el testimonial, porque van a querer decir que esto fue casi aceptado como un juego y que se les pasó la mano, van a querer destrozar la reputación de la víctima. La familia no quiere transar en absoluto, porque eso de haber dicho el nombre de la víctima, que es un delito cometido por Milagros Leiva, ahí no hay vuelta, ella misma lo acepta y dice, imperdonable, sí, correcto, ella va a ser sancionada, pero ya la víctima, ya todo el mundo sabe quién es, pues en las redes, doctor, tal nombre de prácticamente todo, el daño ya está hecho y no tienes cómo resarcirlo con plata.
0: No hay forma.
1: Y son unos hiperdelincuentes, ¿no?
0: O sea, definitivamente.
1: Peor aún cuando han reincidido de esta manera. Doctor, ha sido muy amable.
0: Gracias, Philip.
1: Muy amable, muy amable. Cambiemos de tema otra vez de manera radical. Lo que ha pasado en Chile nos ha asustado muchísimo a los chilenos. ¿Ha sido un aluvión de verdad? ¿Ha sido un huaico a la peruana? Yo creo que no. Por supuesto que han tenido la suerte los chilenos que no se ha muerto nadie ni nada parecido. Pero acá en el Perú la cosa es mucho más brava. Esto ha pasado en Chile, en Las Condes, que es como decir San Borja, San Isidro, Miraflores. No es algo que pase en el Perú. En el Perú los huaicos son devastadores y sí pueden matar gente y cuando no, destrozar ciudades. Veamos la nota y lo vamos a conversar después con el ingeniero Nelson Quispe, investigador y especialista del CENAMI. Veamos.
5: Estas no son imágenes de una película. Fueron captadas desde los celulares en Chile, lanzando una advertencia a todo el Perú. Hablamos del inicio de lo que parece apocalíptico, el fenómeno del Niño.
6: A la final estamos en todo un Niño tan extenso que va desde las costas de Perú hasta la zona tropical ecuatorial, la zona oeste, miles de kilómetros alejados, y todo comienza a afectar.
7: Auto, el auto.
5: Lo sucedido en la comuna santiaguina de Las Condes encendió las alarmas en territorio peruano por el fenómeno del Niño. CENAMI advirtió que las lluvias intensas podrían activar las quebradas y generar huaicos. Sería un panorama aún más grave.
8: Básicamente se está viniendo abajo por General Blanche todo el río, pero la escoba.
9: Que nosotros podríamos tener deslizamientos de masa en zonas de falla geológicas o en zonas de alta humedad o en zonas que no tienen muros de contención adecuados. Podríamos tener deslizamientos de masa que generalmente ocurren en varias de las carreteras y también en zonas agrícolas del Perú con mucha frecuencia.
5: La tarde del 8 de octubre, un aluvión descendió por la precordillera y arrasó con buena parte de la comuna santiaguina de Las Condes. Según informó el Comité de Gestión del Riesgo de Desastres, COGRIT, fueron casi 20 minutos de precipitaciones intensas que provocaron el descenso de agua, lodo y grandes piedras. Abrió un saldo de 6 personas heridas, más de 1.900 casas con daños menores, 55 con daños mayores y alrededor de 200 hectáreas perdidas. Si bien las condiciones observadas en Chile están asociadas al fenómeno del Niño, hay una diferencia entre aluvión y huaico.
9: Lo que nosotros tenemos es que hay sedimentos, hay roca, hay tierra que que se genera y que genera una cantidad de carga que va por una quebrada que tiene pendiente y que se hace más fuerte en la medida que la quebrada tiene mayor pendiente y que cuando llega a una zona más plana se va deteniendo y ahí se genera un ícono.
5: Por eso se teme los riesgos que podrían presentarse en el Perú durante los próximos meses, producto de los huaicos, principalmente en los distritos de la capital como San Juan del Urigancho, Comas y Chosica.
6: Las zonas más pegadas que van hacia Cajamarca, estas zonas se activan.
10: Esas son las zonas más vulnerables.
6: Sí, son muy vulnerables, se activan fácilmente porque el suelo es suelto, porque ahí no llueve. Uh-huh. Y de un momento a otro tienes una lluvia de 5 a 10 milímetros y eso rápidamente se activa, al igual que ocurrió en Chile, ¿no?
5: Muchas zonas de riesgo no cuentan con un plan oficial de evacuación ni señalización de rutas seguras. En conclusión, la falta de protocolos de emergencia agrava el riesgo de la población ante una eventual emergencia ambiental. Esperemos que la realidad no supere a la ficción.

0: No quiero que los chilenos que están viendo el programa lo tomen a mal, pero esto de acá es lo más normal que pasa en el Perú cuando sucede un niño. Es mucho más bravo lo del Perú, don Nelson, ¿o me equivoco?
1: Así es. Es más intenso.
0: No solamente más intenso por la lluvia en sí, sino que nosotros tenemos cochas que se pueden llenar de agua.
1: Exactamente.
0: Y ríos con caudales insospechados, porque las cochas se pueden reventar, porque los glaciales se pueden deshielar, porque el fenómeno del niño tiene todo tipo de implicancias. ¿Por qué se dice de que este va a ser el peor de todos? ¿Es una superchería? ¿O usted, como especialista en el tsunami, puede decir que sí, que hay razones científicas que dice que esto va a ser muy duro?
1: Bien. Bueno, ante todo, muchas gracias por la invitación, Philip. Comparando con los dos eventos del niño más intensos, del 82, 83, 97, 98 y ahora del 26, 27. Comparamos con esos dos anteriores y esta supera en calentamiento a ambos. Es por eso que se dice que esto no tiene precedentes, el de ahora. Lo cual estaría implicando que para la llegada ya de este periodo de lluvias, que sería este verano, sería más intenso que los que fueron aquella vez. En este caso, ya viene afectando desde febrero.

0: así como se habla de CG Selva, tiene CG Sierra.
1: Así es.
0: Entonces, una cosa es Talara Piura, otra es Piura Piura, el sí. Río La Leche, el Río Piura, y otra cosa es...
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2: Cuando ves la palabra light en un producto, piensas automáticamente que tiene pocas calorías o que es más saludable. Te cuento que light no significa necesariamente ninguna de esas dos cosas. Cuando un producto dice light en su portada, significa que se ha reducido una cantidad importante de alguna característica en comparación con su versión original. Por ejemplo, puede tener menos azúcar, menos grasa, menos sodio o menos calorías. Y aquí está lo importante. Tenemos que preguntarnos, ¿light, pero en qué? Porque un producto puede tener menos grasa, por ejemplo, y seguir teniendo una cantidad importante de azúcar o calorías. Por eso la palabra light por sí sola no nos dice si un alimento es mejor o peor para nosotros. Hay que voltear el empaque y revisar qué es exactamente lo que se ha reducido. Así que recuerda, la próxima vez que veas un producto light, no te quedes solo con la palabra de adelante. Dale la vuelta y averigua light en qué. 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
1: 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Nos encontramos en la próxima.
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1: Cuando ves la palabra light en un producto, piensas automáticamente que tiene pocas calorías o que es más saludable. Te cuento que light no significa necesariamente ninguna de esas dos cosas. Cuando un producto dice light en su portada, significa que se ha reducido una cantidad importante de alguna característica en comparación con su versión original. Por ejemplo, puede tener menos azúcar, menos grasa, menos sodio o menos calorías. Y aquí está lo importante. Tenemos que preguntarnos, ¿light, pero en qué? Porque un producto puede tener menos grasa, por ejemplo, y seguir teniendo una cantidad importante de azúcar o calorías. Por eso la palabra light por sí sola no nos dice si un alimento es mejor o peor para nosotros. Hay que voltear el empaque y revisar qué es exactamente lo que se ha reducido. Así que recuerda, la próxima vez que veas un producto light, no te quedes solo con la palabra de adelante. Dale la vuelta y averigua light en qué. 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
0: 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Gracias por acompañarnos. Nos encontramos en la próxima. 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
1: ¿Usas limón o bicarbonato para desinfectar tus frutas y verduras porque siempre te dijeron que así eliminas las bacterias? Te cuento que lavar y desinfectar no son exactamente lo mismo. Cuando lavamos una fruta o verdura con agua potable, el agua ayuda a arrastrar tierra, suciedad y parte de las bacterias que pueden estar en su superficie. Pero si queremos desinfectarla realmente, necesitamos algo capaz de reducir esas bacterias de manera efectiva. Y aquí está lo importante. Echarle un chorrito de limón o un poquito de bicarbonato no garantiza que estemos desinfectando nuestros alimentos. Entonces, ¿qué hacemos? Primero, lávalos muy bien con agua potable. Y si vas a desinfectarlos, utiliza un producto que indique en su etiqueta que es apto para desinfectar frutas y verduras, respetando siempre la cantidad y el tiempo que recomiendan. Así que recuerda, el limón déjalo para alguna limonada y el bicarbonato para cuando realmente lo necesites. Para desinfectar tus alimentos, utiliza siempre un método adecuado y seguro. 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
2: 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No te pierdas de ninguna manera la programación de PBO en todas estas plataformas. 5:02 a.m. les saluda como es habitual a estas horas de la mañana, Quique Bravo Prado. Estamos iniciando, reitero, nuestra jornada informativa hoy sábado, aquí en los 91.9 FM de PBO Radio. Por supuesto que también más adelante en la jornada de hoy estará Philip Butters, y estaremos con las informaciones que tienen que ver con respecto a todo lo que es la coyuntura política actual. Y por supuesto, 6:05, 6:10, calculo yo, debe estar con nosotros el tigrillo Carlos Alberto Navarro con los deportes, porque la Liga 1 empezó y continúa. Así que todas esas informaciones las tendrá usted en esta edición de PBO. A mí me toca la parte fea, como siempre, en el inicio, el asunto de lo que más agobia además a la ciudadanía en la actualidad, las noticias policiales, arrancando en Trujillo, donde han detonado un cartucho de dinamita en la puerta de una casa. El atentado ocurrió a plena luz del día y quedó registrado, para variar, en las cámaras de seguridad. Veamos.
3: A plena luz del día, un sujeto llegó hasta una vivienda de la avenida 12 de noviembre en el distrito de Florencia de Mora, en Trujillo, y dejó un explosivo en la puerta. Huyó segundos antes de la detonación. La explosión provocó daños en el ingreso del inmueble, la vereda y parte de las lunas. Según la Policía Nacional, la detonación ocurrió junto a establecimientos comerciales, en una zona donde el estruendo y los daños generaron preocupación. El artefacto explosivo habría sido dinamita. El ataque quedó registrado por las cámaras de seguridad y en las imágenes se observa a un hombre vestido con buzo y polo negro con rayas blancas, además de una gorra blanca que le cubría parte del rostro. El sujeto camina hasta la puerta de la vivienda y deja una bolsa negra con el explosivo. Luego de encenderlo, se aleja rápidamente. Segundos después, se produce la detonación. Las imágenes forman parte de las diligencias para reconstruir el recorrido del presunto responsable. responsable e identificarlo. Agentes de criminalística y de la Unidad de Desactivación de Explosivos realizaron las primeras pericias y revisan las grabaciones de las cámaras cercanas. Una de las hipótesis es que el atentado esté relacionado con un caso de extorsión, aunque esa posible motivación deberá ser investigada y corroborada. La Libertad continúa enfrentando ataques con explosivos. Según el balance consignado en el reporte, en lo que va del año, se registraban más de 150 detonaciones en la región, frente a las 245 reportadas durante el mismo periodo del año anterior. Aunque la cifra representa una reducción, los atentados siguen siendo una preocupación para las autoridades y la población.
2: Y seguimos en La Libertad en Trujillo, específicamente en el penal El Milagro. Ayer la presidenta de la República, Keiko Fujimori, viajó con toda su comitiva y ejecutaron una especie de requisa, una especie de acto de supervisión por parte justamente de Keiko Fujimori, quien comprobó si está funcionando esta iniciativa de colocar cercos de seguridad perimétrica alrededor de los penales, específicamente en ese penal El Milagro, donde quedó evidenciado el gran hacinamiento que hay en ese local, en ese lugar. Un penal diseñado para 1.500 personas alberga cerca de 6.000 internos. Es un evidente hacinamiento. Además, Keiko Fujimori pudo comprobar que desde que se colocaron los perímetros de seguridad alrededor del penal, las visitas han descendido en un 50%. O sea, ya no van a visitar a los presos, porque evidentemente cuando iban a visitarlos era para llevarles droga, para participar en los actos de extorsión, para llevar elementos ilegales, celulares, armas punzocortantes y hasta armas de fuego. Así que esta es la requisa que realizó ayer Keiko Fujimori en el penal El Milagro en Trujillo.
4: La presidenta de la República, Keiko Sofía Fujimori, inspeccionó el penal El Milagro en La Libertad, iniciando la recuperación de todos los penales a nivel nacional. Se ejecutó en horas de la madrugada del último viernes, afirmando además que su gobierno inicia la recuperación de los establecimientos penitenciarios en todo el país, tras inspeccionar el centro de control de ingreso y los nuevos equipos de seguridad del penal El Milagro en La Libertad, así como también conocer los resultados de una requisa realizada en el recinto y de los operativos policiales ejecutados en diversos puntos de Trujillo. En esa línea, la jefa de Estado advirtió la necesidad de ampliar la infraestructura penitenciaria debido a las condiciones de hacinamiento que constató durante su visita. El penal tiene una capacidad para 1.500 internos y tiene más de 6.000 internos actualmente. Eso también tiene que ser corregido, señaló. Hemos estado hablando con el ministro de Defensa, el de Justicia, para poder construir 3 o 4 pabellones adicionales de manera rápida y así ampliar la capacidad de ese penal. Pero, por supuesto, con absoluto control, este es el inicio de la recuperación de todos los penales a nivel nacional, enfatizó.
5: Acabamos de estar esta mañana en el penal de varones de Trujillo. Hace 2 semanas se implementó las máquinas de seguridad y de control. Como ustedes recordarán, 3 semanas atrás se aprobó un decreto de urgencia para declarar 5 penales en estado de emergencia a nivel nacional. El resultado de esto ha significado que hoy tenemos máquinas que están funcionando, por las que están pasando no solamente las visitas de los internos, sino también todo el personal, la Policía Nacional y los propios miembros de las Fuerzas Armadas. Yo misma hoy he pasado por esos controles, porque creo que todos los funcionarios debemos de hacerlo, para que no quede duda de que todos cumplimos la ley.
4: En ese marco, anunció que se impulsarán programas de talleres productivos como parte de las acciones previstas para el establecimiento penitenciario. Asimismo, informó que el INPE cuenta con un nuevo jefe y que se ha designado a otro director para el penal El Milagro como parte de las acciones de cambios en la administración penitenciaria. Tras su recorrido por el referido penal, la mandataria constató las máquinas pertenecientes al propio establecimiento permanecen inoperativas desde hace 3 años, por lo que anunció que serán reemplazadas. En contraste, destacó el funcionamiento de los dispositivos de control implementados por su gobierno. Por su parte, también se realizó una requisa muy temprano, hallando agendas, accesorios y otros objetos en este penal del Milagro. La presidenta Keiko Sofía Fujimori presenció y presentó también los resultados de la requisa ejecutada en horas de la madrugada en el establecimiento penitenciario El Milagro y otras acciones también del Comando Unificado integrado por las Fuerzas Armadas y la Policía en la lucha contra el crimen organizado entrelazado en las celdas. De los presos había agendas presuntamente vinculadas a casos de extorsión y otros objetos prohibidos.
2: Así están las cosas en el penal El Milagro. Ya no hay visitas como habían antes. Esa es la realidad. Todo evidencia de que los internos que están en ese penal, muchos de alta peligrosidad, recibían pues estas visitas para luego poder coordinar sus acciones delictivas. Al parecer han podido ser controladas con esta medida. Por lo menos ahí le está funcionando al gobierno. Nos vamos ahora hasta Puente Piedra, donde un sujeto fue denunciado por su pareja de haberla agredido. Llegó la policía y el tipo desaforado, desadaptado, un lumpen realmente, agredió al patrullero con un palo. Finalmente los policías, para detener el accionar de este individuo, fue reducido de un balazo en la pierna. No le quedó otra al efectivo policial y me parece muy bien que ese haya sido el accionar de la policía. Veamos.
4: Un violento incidente se registró en el distrito de Puente Piedra, Lima, donde Junior Miguel Ángel Llampazzi Guerrero, de 30 años, denunciado por presuntamente agredir a su pareja, Geraldine Vivanco Rosales, de 28, atacó con un grueso palo de madera a un patrullero durante una intervención policial. El hecho ocurrió en el asentamiento humano Rosaluz, en la intersección de las avenidas Los Algarrobos y Rosaluz. Según información preliminar, el sujeto también persiguió a los policías con el palo en medio del intento de los efectivos por controlarlo. Durante el enfrentamiento, uno de los policías disparó contra el muslo izquierdo del hombre para detener la agresión. Llampazzi Guerrero resultó herido y finalmente fue reducido y detenido con apoyo de los agentes y vecinos de la zona. Los policías que resultaron heridos fueron trasladados hasta el hospital PNP Luis Sainz para recibir atención médica. Asimismo, también las cámaras de seguridad registraron el ataque contra el patrullero y la persecución a los efectivos policiales, imágenes que ahora van a permitir esclarecer lo ocurrido. Finalmente, el hombre, tras este violento incidente, continúa detenido.
2: Una falta de respeto absoluta de este sujeto, ¿no? Imagínese usted, ¿usted se animaría a enfrentarse a la policía y, a pesar de eso, del enfrentamiento ya con un efectivo policial, agarrar un palo y atacar al patrullero? Es evidente que este tipo es un desadaptado. Nos vamos hasta Chaclacayo, donde, como usted sabe, existe una ola permanente en todo el Perú de extorsionadores, pero en algunos casos la policía logra capturarlos gracias a las denuncias de los agraviados. En este caso, han capturado a un extorsionador minutos después de que había evidentemente participado en un acto de extorsión. Esto pasó en Chaclacayo.
4: La división de robos de la Dirincri intervienen en la intersección de la calle San José con la calle Los Laureles en el distrito de Chaclacayo, capturando a integrantes de la banda criminal denominada Los Inescrupulosos de Villa, capturado en flagrancia delictiva por su presunta participación en la comisión del delito contra el patrimonio, modalidad de extorsión, cometido en agravio de personas con identidad en reserva, de acuerdo con lo estipulado en el decreto legislativo número 1611, que aprueba medidas especiales para la prevención e investigación del delito de extorsión y delitos conexos. El criminal fue identificado como José Arturo Pisango Maruyama, de 26, alias José Lo. Durante el operativo, la policía logró incautar especies como equipo celular con valiosa información, con todos los mensajes extorsivos a las víctimas. También 15 billetes de 20 soles debidamente fotocopiados antes de la intervención, producto de una extorsión. Todo se da tras tomar conocimiento la policía de la extorsión que venía siendo víctima una persona con identidad en reserva. Para él y toda su familia, a través de esta banda criminal del uso de WhatsApp, amenazaban con atentar contra su vida, de su hijo y demás familiares en caso de no que acceda a sus requerimientos de pago. Situación que se había venido dando en reiteradas oportunidades, habiéndoles hecho entrega de manera física hasta 10,000 soles en diferentes oportunidades y montos que eran dejados debajo de una piedra en una de las arterias de Chaclacayo.
6: En esta oportunidad vamos a detallar cómo fue la intervención de una banda criminal dedicada a la extorsión en el distrito de Chaclacayo. Este operativo fue realizado en una perfecta coordinación con la Dirección de Inteligencia del Ministerio del Interior y muy aparte con el apoyo tecnológico de nuestro ejército peruano, quien con sus aeronaves no tripuladas, lo que son los drones, pudimos ubicar y poder capturar a estos criminales que dedican a la extorsión. El distrito de Chaclacayo venía siendo azotado por diversos actos de extorsión en los cuales un empresario era ya continuamente víctima de este delito por esta banda criminal y ya había hecho diversos pagos. Lo importante acá es que este empresario, con su respectivo código de reserva, puso la denuncia en esta unidad especializada, por lo que se comenzaron a hacer las diligencias inmediatas y urgentes, con lo que nos permitió lograr su ubicación y captura. Como hemos detallado en esta PPT, ¿cuál era el lugar de accionar de esta banda criminal? Aquí vemos los mensajes intimidatorios, los mensajes de violencia, los mensajes que aterrorizan a cualquier persona, a un ciudadano de bien. Inclusive amenazan con matar a uno de sus hijos. Utilizan teléfonos colombianos, pero son peruanos que se encuentran acá y son del distrito de Chaclacayo. Como vemos, todos los mensajes intimidatorios. Ante ellos se desplegó un operativo en coordinación con la DIGIMI y con el apoyo tecnológico de nuestro ejército peruano utilizando drones, con lo que vamos a ver acá cómo desplegamos el operativo. Y vemos cómo este sujeto que realizaba la extorsión, cómo se dirige al punto a recoger el dinero, toda vez de que él lo amenazaba, el agraviado, le indicaba dónde tenía que...
4: Por lo que teniendo a la vista las conversaciones y amenazas ejercidas contra la víctima por parte de esta banda criminal, se logró la captura de uno de ellos. En los precisos momentos que se daba la fuga luego de recoger el dinero fotocopiado previamente, dejado por la víctima en el mismo lugar de entrega de las demás oportunidades. Al interrogatorio preliminar, el detenido viene guardando silencio, tratando de desmentir a la realidad y de esta manera desviar el curso de las investigaciones para identificar a sus demás compinches. Hoy la policía está tras los pasos de otros miembros de esta banda criminal que opera en Chaclacayo y zonas aledañas. Se trata de los inescrupulosos de Villa.
2: Nos vamos ahora hasta Ventanilla, donde un acto que hasta el momento no se entiende, aunque es evidente, hay gente que causa el terror y son catalogados como terroristas, aunque a algunos rojos no les guste, han atacado un local de la OMPE. Unos delincuentes arrojaron una bomba incendiaria y todo evidentemente también fue captado por las cámaras de seguridad. Esto pasó, reitero, en Ventanilla.
7: Una sede de la OMPE en peligro. En la madrugada, la sede de la OMPE de Pachacútec en Ventanilla se convirtió en el blanco de un ataque. Dos presuntos delincuentes habrían arrojado una bomba Molotov contra la oficina electoral. El hecho habría ocurrido aproximadamente a las 3:30 de la mañana, en el sector 2 del asentamiento humano La Victoria. El artefacto casero, que contenía líquido inflamable dentro de una botella, fue lanzado directamente contra la puerta principal del inmueble, provocando un amago de incendio. Tras lo ocurrido, el lugar fue cercado para facilitar las diligencias. En la puerta principal quedaron las marcas del ataque, mientras personal de la UDEX llegó hasta el local para realizar las labores correspondientes y desactivar el artefacto explosivo. Se investiga si el atentado responde a algún tipo de amenaza o represalia por parte de algún grupo criminal vinculado a alguna de las organizaciones políticas que disputan la regencia del distrito. Mientras tanto, continúan las diligencias para identificar y dar con el paradero de los dos presuntos autores materiales de este atentado.
2: Y aún así hay muchos diputados y muchos senadores que se oponen a denominar a estos sujetos como terroristas. Y ayer explicaba bien el primer ministro Luis Galarreta que existe en algunos países el terrorismo religioso. Hay algunos que abrazan el terrorismo ideológico, pero esto es terror por lucro. Es evidente de que existe una capacidad de la delincuencia para aterrorizar a la gente. Yo creo que en algún momento se tendrá que cambiar este asunto. Los rojos argumentan, no, es que luego a todos los que hacen protestas sociales le van a decir, terruco, bueno, haz tu protesta social, pero no tires bomba molotov y no van a tener ningún problema. Esa es la realidad. Esperemos que esto se resuelva porque estamos con esta discusión, no solamente desde que empezó el gobierno de Keiko Fujimori, esta discusión de si denominarle terrorismo a esto viene desde la época de Dina Boluarte, desde la época de Gerí. Hemos pasado bastante tiempo discutiendo este asunto y no se resuelve, esa es la realidad. Hay un informe que nos presenta Marcel Vilera sobre lo que la SUCAMEC está realizando en los últimos tiempos. Han intensificado sus operativos con la intención, evidentemente, de incautar armas de fuego que está bastante claro, existen de manera ilegal en todo el país. Los delincuentes tienen armas incluso a veces de largo alcance que ni siquiera la policía o las Fuerzas Armadas tienen. Bueno, SUCAMEC realiza operativos y evidentemente están recolectando estas armas y también se dan con la sorpresa de que se encuentran gran cantidad de explosivos. Esto a continuación.
4: En el marco de la estrategia del Ministerio del Interior para anticiparse al crimen y recuperar el control territorial, la Superintendencia Nacional de Control de Servicios de Seguridad, Armas, Municiones y Explosivos de Uso Civil, SUCAMEC, intensificó sus operaciones en las regiones de Ayacucho y Piura, donde se logró incautar 29 armas de fuego y aproximadamente 198 kilos de material explosivo que se encontraban fuera de las condiciones de autorización y seguridad. En San Juan Bautista, Ayacucho, la SUCAMEC retiró 23 armas de fuego de un establecimiento cuya autorización se encontraba vencida y que incumplía las condiciones exigidas para la custodia de armamento. El material incautado comprende 17 pistolas, 4 revólveres y 2 carabinas. Mientras que en Paita, Piura, fueron retiradas otras 6 armas de fuego de una empresa de vigilancia privada que no cumplía con los requisitos para prestar servicios de seguridad con armamento, 4 escopetas y 2 carabinas. El superintendente nacional de SUCAMEC, Edwin Manay Guerrero, destacó que estas acciones responden al compromiso de la gestión del Ministerio del Interior de reforzar la fiscalización en todo el país y cerrar espacios al accionar criminal. La prioridad es fortalecer el control para contribuir a la lucha frontal contra la inseguridad y proteger a la ciudadanía. Como se sabe, no solamente se incautó cerca de 200 kilos de explosivos en Talara, Alta Piura y SUCAMEC, también junto al Ministerio Público y unidades especializadas de la Policía del Perú intervinieron un inmueble donde se almacenaban aproximadamente 198 kilos de material explosivo trasladado desde Loreto sin contar con la autorización correspondiente. El material utilizado para la perforación de pozos petroleros fue retirado de inmediato debido al riesgo que representaba su almacenamiento en un lugar no autorizado. Estas acciones forman parte del fortalecimiento de los controles impulsados por el Ministerio del Interior a través de la SUCAMEC para prevenir el desvío y uso ilícito de armas, municiones y explosivos y contribuir así a la seguridad de la ciudadanía.
2: Mañana con 24 minutos nos vamos ahora hasta Chosica, donde han capturado a una banda denominada Los Terribles del Cambiazo. Estos sujetos, que son 5, fueron detenidos en el kilómetro 80 de la carretera central. Evidentemente, acá hay que decir, con artículos que significan su participación en diversos actos delictivos. tarjetas de débito, celulares. Está bastante claro de que estos sujetos no son unos angelitos.
4: La policía desarticula banda delictiva Los Terribles del Cambiazo en Chosica. 5 personas fueron detenidas y se incautaron 22 tarjetas de débito de diferentes titulares y 5 teléfonos celulares. Los efectivos de la Región Policial de Lima Centro, pertenecientes a la División de Emergencia y al Departamento de Seguridad de Bancos Águila Negra, lograron la captura de 5 personas presuntamente integrantes de la banda delictiva denominada Los Terribles del Cambiazo, en la carretera central a la altura del kilómetro 80, cerca del Colegio Nuevo Mundo en Chosica. La intervención se realizó a las 14:50 horas tras información proporcionada por el equipo de inteligencia de Lima. En este lugar, los agentes identificaron plenamente a 5 personas que se encontraban en actitud sospechosa junto a 2 vehículos, un Mitsubishi ASX de color gris y además un Mazda 2 de color negro. Durante el registro personal y vehicular, el personal policial incautó 5 teléfonos celulares, un POS, 22 tarjetas de débito Visa pertenecientes a diferentes personas, especies que serán sometidas a investigaciones correspondientes.
8: Nombre completo:
9: Gabriel Delfín Rueda Caguay.
8: Número DNI:
9: 611-70-769.
8: ¿De qué distrito domicilio?
9: De Salvador.
8: ¿Por qué motivo Águila Negra te ha intervenido?
9: Esta estafa.
8: Completo:
10: Regina Reina Rueda Martínez.
8: Número DNI:
10: 1023-9840.
8: ¿Qué distrito domicilio?
10: De Salvador.
8: ¿Por qué motivo Águila Negra te ha intervenido?
10: Supuestamente estafa.
4: Los intervenidos fueron identificados como Jack Delfín Rueda Kawaya, de 27, Jean-Pierre Alexander García Mao, de 26, Yaritza Antoané Paitán, de 31, Regina Reina Kawaya de Martínez, de 50, y María Luisa Kawaya Martínez, de 42. Finalmente, los 5 detenidos fueron trasladados a la de Pincre de Chosica, Chaclacayo, donde se viene realizando todas las diligencias correspondientes con pleno conocimiento del fiscal de turno de la zona, para así determinar responsabilidades individuales.
2: Nos vamos ahora con las noticias policiales internacionales. Y en Argentina, el caso Maradona sigue vivo. Están pidiendo 12 años de cárcel a los médicos, al equipo médico que lo atendió antes de morir, ya que están argumentando de que hay una suerte de negligencia en el asunto de la atención de Diego Armando Maradona, que tenía una serie de problemas de salud. Lo concreto es que parece que hubo un descuido, se suministró medicamentos que no correspondían, y estos médicos, reitero, están ante la justicia argentina defendiéndose porque lo quieren meter preso. Esa es la realidad. Veamos lo que pasa en Argentina.
11: A casi 6 años de la muerte de Diego Maradona, la Fiscalía Argentina solicitó penas de hasta 12 años de prisión para integrantes del equipo médico que atendió al astro del fútbol durante su internación domiciliaria. El fiscal Patricio Ferrari pidió la pena máxima para Leopoldo Luque, médico personal del exfutbolista.
12: Al imputado Leopoldo Luciano Luque, la pena de 12 años de prisión, accesorias legales y costas del proceso, más la inhabilitación por 10 años para ejercer la medicina.
11: También solicitó 10 años para Nancy Forlini, coordinadora de la empresa de medicina privada, y 8 para la psiquiatra Agustina Cosacho. Lo señalan por homicidio con dolo eventual, al considerar que habrían previsto los riesgos de sus acciones u omisiones.
13: Y colocaron a Maradona en una situación de desamparo, librándolo a su suerte. El punto final fue el 25 de noviembre de ese 2020, en pandemia, al mediodía, cuando moría Maradona.
11: Para otros 3 integrantes del equipo, entre ellos un psicólogo y 2 profesionales de enfermería, solicitaron penas de entre 4 y 5 años por homicidio culposo. Durante los alegatos, los fiscales sostuvieron que la muerte era evitable. Maradona falleció en noviembre de 2020 por un edema pulmonar y un paro cardiorrespiratorio. El juicio, desarrollado durante casi 7 meses en San Isidro, entra en su etapa final, y así la fiscalía pidió que los acusados no puedan salir del país, pero las penas solicitadas todavía deberán ser evaluadas por la justicia.
2: Y terminará todo eso. con la capacidad los argentinos de tener a personajes mediáticos, y el caso de Maradona es bastante claro, el asunto va a tener mucho seguimiento. Y van a buscar, evidentemente, encontrar una responsabilidad en estos médicos que finalmente estuvieron alrededor de Maradona. Y han pasado 6 años y los están responsabilizando. Vamos a ver en qué termina esto. Nos vamos ahora hasta México, donde una riña en una cárcel ha terminado en una terrible masacre. 10 presos murieron durante un enfrentamiento.
14: Un violento enfrentamiento en una cárcel de Mazatlán, México, dejó 10 personas muertas y 16 heridas. El episodio provocó un amplio despliegue de seguridad mientras familias de los internos se congregaban en los exteriores para conocer el estado de sus seres queridos. La riña ocurrió en el estado de Sinaloa, una región golpeada por la violencia del narcotráfico. Tras los hechos, efectivos del ejército y la policía ingresaron al penal con armas largas y escudos antimotines, mientras ambulancias trasladaban a los heridos a un hospital. El secretario de Seguridad Pública de Sinaloa informó que entre los fallecidos hay 9 personas privadas de libertad y un menor de edad que estaba de visita. Por el momento, las autoridades investigan qué desencadenó el enfrentamiento. Este incidente ocurre en medio de la disputa entre las facciones de los Chapitos y la Malliza, vinculadas al cártel de Sinaloa, y así se registró el segundo enfrentamiento mortal en una prisión del estado durante este año, después de que 7 presos murieran en Culiacán el pasado 31 de mayo.
2: Y en Ecuador se ha asestado un duro golpe a una red de narcotráfico internacional. Esta organización enviaba droga en grandes cantidades a Europa.
14: Fruta, cacao, mariscos y madera habrían servido para ocultar cargamentos de droga con destino a Europa. Una investigación internacional permitió desmantelar en Ecuador una red de narcotráfico que utilizaba empresas exportadoras como fachada para enviar estupefacientes y lavar dinero. El operativo, coordinado por la policía ecuatoriana y Europol, terminó con 21 ecuatorianos detenidos, entre ellos 2 policías. Según el Ministerio del Interior, la droga incautada está valorizada en $1,765 millones.
15: La investigación se originó tras la incautación en octubre de 2024 de aproximadamente 13.000 paquetes de cocaína en el puerto de Algeciras, España. El contenedor habría salido desde una terminal portuaria de aquí, Guayaquil.
14: Los cargamentos salían hacia España, Portugal, Bélgica y Países Bajos, ocultos en contenedores vinculados a por lo menos 15 empresas exportadoras. Entre los implicados figura Jackson Zambrano, señalado como uno de los principales financistas de Wilmer Pipo Chavarría, jefe de Los Lobos, organización dedicada al narcotráfico y la minería ilegal. La investigación comenzó en 2024 tras el hallazgo de 13 toneladas de cocaína ocultas entre plátanos en el puerto español de Algeciras. Desde entonces, las autoridades han decomisado más de 45 toneladas de droga en la operación Gran Fénix Cantabria.
2: 5:32 a.m. aquí en PBO Noticias. Estamos hoy sábado trabajando con ustedes con todas las informaciones que usted tiene siempre aquí en PBO y de las cuales usted está bastante acostumbrado. En esta primera parte vienen todas las noticias policiales y por supuesto que más adelante tendremos aquí en este inicio de PBO las secuencias que también usted decide ver porque está bastante acostumbrado a que se las emita. Vamos a ir a una pausa. 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Vamos a hacer una pequeña pausa, luego venimos con más aquí en PBO Noticias. No se mueva de la...

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4: 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Cinco y 37.
5: En la parte histórica, aquí en el inicio de PBO, nos vamos a ir con Grandes Criminales, la historia de una mujer nazi que participó y fue acusada de haber seleccionado a prisioneros tatuados, ¿sí? Porque existían estos campos de concentración, usted lo sabe, con el fin de fabricar pantallas de lámparas, así como lo escucha. Ese es el holocausto nazi y las barbaridades que cometieron estas personas, y en este caso, esta mujer llamada Ilse Koch. Veamos.
6: Hola, soy Nicole Salinas Vigio y estos son los grandes criminales de la historia. Hoy hablaremos de Ilse Koch, esposa de un comandante nazi y conocida por su sadismo extremo.
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6: Ilse Koch nació en 1906 en Dresde, Alemania. Criada en una familia de clase media, trabajó como secretaria antes de unirse al partido nazi a sus 26 años. A los 30 se casó con Karl Koch, quien más tarde se convirtió en comandante del campo de concentración de Buchenwald. Allí, Ilse se ganó el apodo de la bruja de Buchenwald por su brutalidad y sadismo hacia los prisioneros. Koch fue conocida por su obsesión con la piel tatuada de los prisioneros. Testigos afirmaron que seleccionaba víctimas con tatuajes inusuales que eran asesinadas para usar su piel en objetos decorativos. También se le acusó de otras torturas a los prisioneros y disfrutar del sufrimiento ajeno. Su comportamiento y el de su esposo se volvieron tan atroces que, irónicamente, las autoridades nazis los investigaron por corrupción y abuso de poder. Tras la Segunda Guerra Mundial, Ilse Koch fue arrestada por las fuerzas aliadas. Fue sentenciada a cadena perpetua, aunque su condena fue posteriormente conmutada a 4 años debido a la falta de pruebas documentadas directas. Sin embargo, tras una segunda investigación por el gobierno alemán, fue nuevamente condenada a cadena perpetua en 1951 a sus 45 años. Condenada de por vida, Koch se suicidó en 1967 en una prisión en Alemania, dejando tras de sí un legado de sadismo y terror. Esta fue la criminal de hoy y con nosotros será hasta la próxima.
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5: 5:40 a.m, nos vamos ahora con nuestra secuencia Avance Digital. ¿Existe la posibilidad de que los planetas nazcan a través de la capacidad que tienen de reintegrarse molecularmente luego de que

0: una estrella se, digamos, implosiona y queda en cenizas? ¿Es posible esto? En Avance Digital daremos un vistazo a este asunto. Veamos.
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2: ¿Pueden hacer un planeta de las cenizas de una estrella muerta? Un grupo de astrónomos cree que sí y que encontraron las pistas escondidas en datos del telescopio Hubble que llevaban más de 25 años guardados. El pasado lunes 5 de octubre, la revista Nature Astronomy publicó un estudio liderado por la Universidad de Warwick con Jamie Williams, estudiante de doctorado como primer autor. Los científicos analizaron una enana blanca llamada HS0209+0832, a unos 270 años luz de la Tierra, y encontraron indicios de un posible gigante gaseoso que orbita cada 4.4 días. Una aclaración importante, el propio Williams dijo que, por ahora, es solo un candidato. Para confirmarlo se necesitan nuevas observaciones. Si se confirma, sería el primer planeta de segunda generación conocido alrededor de una enana blanca. Para entenderlo, hay que saber qué es una enana blanca. Cuando una estrella como nuestro Sol agota su combustible, se hincha hasta convertirse en una gigante roja, expulsa sus capas exteriores y deja un núcleo pequeño, denso y muy caliente. Ese núcleo es la enana blanca. Los planetas que ya estaban desde un principio, llamados de primera generación, pueden sobrevivir si su órbita es lo bastante amplia. Pero este caso parece distinto. Los astrónomos usan una técnica llamada espectroscopía. Descomponen la luz de la estrella en colores y cada elemento químico deja unas líneas oscuras, como un código de barras. En esta enana blanca encontraron niobio, zinc y cobre, en cantidades más de 1000 veces mayores que en el Sol. Son elementos que se forman dentro de las estrellas moribundas y no deberían estar en un planeta ordinario. Eso sugiere que el material viene de un planeta nuevo formado con los restos de la propia estrella. El posible planeta estaría tan cerca de la enana blanca que la intensa radiación evaporaría parte de su atmósfera y ese material caería sobre la estrella, lo que explicaría esa composición tan rara. Además, un análisis de datos del satélite TESS de la NASA mostró una señal tenue que se repite cada 4.4 días, coherente con un planeta gigante. Falta explicar cómo se pudo formar. Como en una enana blanca común el material expulsado simplemente se dispara, los científicos creen que pudo haber un segundo objeto, como una estrella compañera que ayudó a que el material se quedara en un disco alrededor. Y eso sigue siendo una hipótesis. Si se confirma este hallazgo, mostraría que los planetas pueden tener una segunda vida, nacer de los restos de una estrella que ya murió. Y nos recuerda que en el universo, incluso un final puede ser un comienzo.
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0: Vamos a ir una pausa, 5:44. Más adelante estará con nosotros el tirío Carlos Alberto Navarro con los deportes. Eso es Juego Universitario de Deportes, justamente a las 7 ante Melgar, ¿no es cierto? Equipos que están peleando ahí en la punta del torneo. Así que todos esos detalles los traerá el tirío Carlos Alberto Navarro. Por supuesto, también estará con nosotros Philly Batters y aquí en las informaciones con todo lo que está pasando con el pedido de facultades que sigue su camino. Ahora está en la Comisión de Constitución del Senado. Luego tendrán otra sesión y luego irá al Pleno del Senado y veremos si es que se lo aprueba. Esa es la realidad en nuestro país. Pausa y venimos.
3: 5:45. 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
3: 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Cinco y 48.

0: 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Deli Bakery. ¡Mmm, qué rico! ¿Usted sabía que en el Perú todos los segundos viernes de octubre se celebra el Día Nacional del Cuy? ¿Sabía usted? La intención, evidentemente, es de que este consumo crezca y yo creo que viene creciendo. Yo particularmente nunca he comido cuy. Yo respeto a los que tienen esa capacidad para poder comer este animalito, que para muchos es muy sabroso. Acá empiezo a sentir que me hablan y me dicen, ¿cómo es posible tú, peruano, no hayas comido cuy? No, no he comido cuy. Y no es algo que yo promueva, porque evidentemente no me gusta. De por sí y por defecto no me gusta. Ni siquiera he intentado probar, porque no. Definitivamente siempre he omitido esa posibilidad. Pero hay mucha gente que sí, por supuesto, consideran, y he escuchado comentarios, he tenido conversaciones al respecto, que es uno de los potajes peruanos más ricos de la historia de la gastronomía nacional. Muy superior incluso al pollo, me dicen. Muy superior incluso a cualquier carne como la de chancho que acá promovemos en PBO. Así que Marcela Vilela, siendo además de Selendín de Cajamarca, donde se come cuy, nos hizo un informe con respecto al Día Nacional del Cuy. Ayer viernes, todos los segundos viernes de octubre, se celebra esta actividad. Y Marcela Vilela, promotor número uno aquí en PBO del Cuy, nos trae el siguiente informe.
1: Antojitos Chotanos presentó el plato de cuy frito más grande del Perú por el Día Internacional del Cuy. Evento que buscó revalorar la gastronomía peruana, difundir las tradiciones de Chota y Cajamarca y promover así el valor cultural y nutricional de uno de los alimentos emblemáticos del país. La señora Mávila González, especialista en este potaje, cuenta más detalles.
2: Es el Día del Cuy y justamente usted nos presenta el plato más grande a nivel nacional y creo yo mundial, buscando el récord Guinness. Cuéntenos, por favor.
3: Claro que sí, lo busco y siempre lo buscaré. Ya tengo mi carta presentada y solamente falta su sello y su aprobación de ellos, nada más.
2: Sabemos que esta idea viene de cuando usted viajó a los Estados Unidos, pero ¿qué fue lo que la motivó a presentar este plato tan grande como el cuy acá en el Perú, desde los Estados Unidos?
3: Bueno, los americanos y también el embajador de Perú en Estados Unidos y un amigo, un grande amigo, o una pareja de amigos que son José Núñez y Margarita Núñez. Es importante para nuestros niños, combate la anemia en los niños y para las personas adultas. Bueno, los que tienen cáncer, tiene omega 3 y 6, les ayuda a la reducción de los tumores del cáncer, también te ayuda bastante a lo que es la inteligencia intelectual. Bueno, me motiva que el Perú siga creciendo dentro de la gama gastronómica, es mi pasión cocinar y lo que más amo en la vida. Bueno, van a probar los platos de las tres regiones del Perú, Costa, Sierra y Selva, y los encuentran en la Avenida Naranjal 585 y Avenida Naranjal 613.
1: Todo se da en el marco de las celebraciones por el Día Internacional del Cuy. Una jornada especial dedicada a revalorar la gastronomía tradicional peruana y fortalecer la identidad cultural vinculada a uno de los alimentos ancestrales más representativos de nuestra cocina, el famoso cuy. Esta actividad se realizó al mediodía, exactamente en el distrito de Los Olivos, donde se presentó el plato de cuy más grande del Perú. Como actividad central de esta celebración, Antojitos Chotanos realizó la presentación del plato de cuy más grande del Perú, una propuesta gastronómica especialmente preparada para rendir homenaje a este emblemático alimento peruano y mostrar al público la riqueza culinaria, las costumbres y las tradiciones provenientes de Chota y Cajamarca. Esta presentación lo que busca es convertirse en una verdadera fiesta de identidad y gastronomía, reuniendo a las autoridades, además instituciones, invitados especiales, medios de comunicación y público en general alrededor de una propuesta, un producto profundamente vinculado con la historia y las costumbres de las familias peruanas. No solamente es cultura, tradición y valor nutricional. Como se sabe, además de su importancia cultural y gastronómica, el cuy destaca por su aporte de proteínas de buena calidad y otros nutrientes esenciales, constituyéndose en una alternativa alimentaria de especial interés dentro de una dieta variada y equilibrada.
4: ¿Cuántos metros tiene, Roy?
3: 12 metros, 12 metros.
4: 12 metros.
3: ¿Cuántos metros?
1: A través de esta actividad también se busca sensibilizar sobre la importancia de una alimentación nutritiva durante la infancia y poner en valor alimentos tradicionales que puedan formar parte de una dieta adecuada para favorecer el crecimiento y contribuir a las estrategias alimentarias orientadas a la prevención de la anemia infantil.
0: Es una cuestión de costumbres, ¿no es cierto? Yo probablemente, familiarmente, no haya tenido la posibilidad, pues, de probar el cuy, pero yo respeto evidentemente a quienes promueven esto, como Marcial Videla, siendo de Selendín, siendo de Cajamarca, es un innato comedor de cuy. Y hay que decir, valga la precisión, de que el cuy es uno de los alimentos más proteicos que tiene el Perú. Destacando nítidamente su contenido proteico alrededor del 20% de su carne y bajo nivel de grasa, cerca del 1.6. Así que en temas nutricionales el cuy está en la tabla, en número uno en la tabla de posiciones. Ya en algún momento tendré la oportunidad de probar este alimento, el cual evidentemente no he tenido la oportunidad, y soy sincero al respecto, en haber tenido la posibilidad de probar. Sin risa, por favor, Michael, que tú tampoco has comido. Es que es una tradición andina, básicamente. Que en Arequipa, en Cajamarca, esos son los lugares donde se come el cuy. El cuy chactado emblemático de Arequipa, por supuesto. El picante de cuy, hay pepián de cuy, y la gente lo come. Y es turístico, seguramente, es tradicional. Pero no, yo no he tenido la posibilidad. Espero yo que en el momento en que esto suceda sea el mejor cuy que me toque, ¿eh? Porque imagínate que yo, que no he probado nunca el cuy, y yo creo que muchos peruanos como yo, seguramente costeños, qué sé yo, que no hemos tenido la posibilidad de probar el cuy, y tengamos la primera oportunidad y nos toque uno mal hecho, mal cocinado, mal elaborado, nos vamos a llevar una desagradable sorpresa. Espero que cuando me toque, por eso, comer uno de los mejores cuyes del Perú, sea el más emblemático, el más rico. Ya habrá oportunidad.
5: ¡Qué rico!
0: Hablando de actividades peruanas, aquí en Historias que Inspiran con Sandra Ramírez viene la historia de Alto Mayo. ¿Usted ha tomado ese café? De hecho, por supuesto que sí. Este café se ha hecho bastante importante y conocido en el Perú gracias al extraordinario trabajo de Antonio Huancaruna Saavedra, que fue el visionario fundador de esta empresa y que ahora exporta a niveles importantes este café que en el Perú es bastante conocido y que le ha hecho gran competencia a los cafés tradicionales que siempre hemos tenido y hemos consumido en el país. En Historias que Inspiran, la historia de Alto Mayo.
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7: Comenzaron con un camión viejo y terminaron siendo uno de los mayores productores de café. Soy Sandra Ramírez y esta es la historia de Alto Mayo.
8: En Cajamarca, un joven llamado Antonio Huancaruna Saavedra tuvo que dejar el colegio para trabajar y ayudar en casa. No había privilegios, solo necesidad. Y años después formó su propia familia, y con más responsabilidades llegó también una decisión que cambiaría la historia del café peruano: arriesgarse a emprender. No tenía oficinas ni inversionistas, tenía un camión viejo, casi destartalado, y la convicción de que el café peruano podía llegar lejos, incluso en un país donde casi no se consumía. En la década de los 60, Antonio recorría rutas interminables comprando y vendiendo granos de café. Así nació Perusa, su empresa dedicada a la comercialización. Pero no se trataba solo de negocio. Las relaciones que construyó con los cafetaleros fueron clave. Se convirtieron en pioneros en la recolección, distribución y exportación, siempre con el agricultor como eje. Para 1970, su empresa ya tenía un lugar importante en el mercado del café en el Perú. Y cuando llegaron los años 80, marcado por el terrorismo y la caída de los precios, apareció el nombre Alto Mayo. Crear una marca en medio de crisis parecía una locura, pero no se rindieron. Superaron los golpes y lograron algo impensado. internacionalizar el café peruano. En 1996, don Antonio dio un paso difícil. Tuvo que retirarse. Dejó la empresa en manos de sus hijos, pero antes les dejó una herencia más valiosa que el negocio: el compromiso con la calidad y el respeto por el agricultor. Porque a veces los grandes imperios nacen con un saco de café y un sueño casi imposible. Esa fue la historia de Alto Mayo, que nos recuerda que para alcanzar el éxito necesitas tener tus sueños intactos. 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
0: Desde la historia del Perú y otro que tiene que ver con la música, con el rock. Estamos hablando nada más y nada menos que del gran Andrés Avelino Cáceres, un militar que peleó palmo a palmo durante muchísimos momentos en la guerra del Pacífico, en la guerra con Chile, y fue uno de los pocos militares que no pudo ser capturado o aprehendido por las huestes chilenas, y que se convirtió en un dolor de cabeza para los chilenos en plena invasión del país. El brujo de los Andes, le decían. Nadie lo veía, y los atacaban y los emboscaban, y los tuvieron a mal traer durante muchísimo tiempo. Andrés Avelino Cáceres, luego de la guerra con Chile, se convirtió en presidente de la República. Así que merece nuestro respeto, uno de los grandes, reitero, de la historia de Perú. Y en un día como hoy, en la segunda parte de las efemérides para hoy, vamos a conmemorar y a celebrar el santo de un tremendo loco. Uno de los locos, esos buenos que tiene la historia del rock. Estamos hablando de David Lee Roth, que se hizo famosísimo en la banda Van Halen, interpretando temas como Jump o Panamá, para que usted recuerde un poco lo que se publicó en el año 1984 en el LP justamente llamado 1984. Ya estoy viejo. Miren la cantidad de años que ha pasado y David Lee Roth sigue cantando. Veamos las efemérides. Hola, ¿qué tal? ¿Cómo están? Estas son las efemérides para hoy aquí en PBO Noticias. ¡Empezamos! Un día como hoy fallece en Lima el mariscal Andrés Avelino Cáceres, el 10 de octubre del año 1923. Héroe máximo en su debido momento de la Guerra del Pacífico. Les cuento un poco. Fallece en Lima, como les digo, en el año 1923, Andrés Avelino Cáceres, tres veces presidente del Perú además. Encabezó la lucha de la resistencia peruana contra la invasión y ocupación chilena durante la Guerra del Pacífico. Fue conocido como el Brujo de los Andes. Es el patrono, además, del arma de infantería del ejército. Como les digo, fue un militar y político peruano que luchó en la Guerra del Pacífico y fue presidente constitucional de Perú en tres ocasiones. De 1881 a 1882, ahí nada más terminando la guerra. Luego de 1886 a 1890 y luego de 1894 a 1895. En el Perú es considerado un héroe nacional, por supuesto, por haber luchado en todas las batallas importantes de la Guerra del Pacífico: San Francisco, Tarapacá, Tacna, San Juan y Miraflores, y por haber además liderado la resistencia en la Sierra Central contra la ocupación chilena, la llamada Campaña de la Breña, entre 1881 y 1883. Los tenía mal traer a los invasores chilenos, nunca pudieron capturarlo, y evidentemente él dominaba el quechua a la perfección, por eso que tuvo gran influencia para mover a las masas para atacar a los invasores, reitero, chilenos que estaban en esa época en todo el Perú. Y un día como hoy, efemérides musicales, nace David Lee Roth. ¿Quién es David Lee Roth? Es el cantante, creo que el mejor cantante que ha tenido la banda Van Halen, una de las mejores bandas de rock de los 80 y por qué no de los 90. Le cuento. Un día como hoy, en el año 1953, nace David Lee Roth, cantante estadounidense de la banda Van Halen. Él nació el 10 de octubre del año 1954, cantante estadounidense de hard rock, más conocido, como les digo, por ser el cantante original y uno de los más influyentes de esta banda estadounidense. Es también conocido como Diamond Dave y está colocado en el puesto 19 en el listado de los 100 mejores vocalistas del metal de todos los tiempos. Él nació en Bloomington, Indiana, reitero, el 10 de octubre del año 1954, y está pues rankeadísimo como uno de los mejores de la historia. Tiene temas que se me vienen a la mente importantísimos en la carrera de Van Halen. Usted sabe que es uno de los mejores guitarristas de la historia del rock. Tiene, por ejemplo, Jump, que digamos es la más conocida. Tiene en ese mismo disco Panamá, porque el álbum creo más extraordinario donde destaca nítidamente David Lee Roth es el álbum 1984, justamente publicado en ese preciso año. Estas fueron las efemérides del 10 de octubre. Deje su comentario y comparta este video si le gustó. Me voy, chao. De la mañana con 4 minutos, como les dije, 6 y 5, 6 y 10, viene el tigrillo Carlos Alberto Navarro luego de la pausa. Calculando con la pausa, viene el tigrillo 6 y 9, 6 y 10. Y estará con todos los deportes hablándonos de la Liga 1 y de este partido importante para Universitario de Deportes ante Melgar de Arequipa. Entre las noticias que nos va a presentar es que finalmente la Federación de Portugal decidió suspender a Cristiano Ronaldo por haber abandonado a su selección. Ya el resto, su explicación, todo eso ya ha quedado al margen. Finalmente, en la práctica, CR7, lamentablemente para él, y estas actitudes no son nuevas en él, abandonó a su selección. Aún así, se sigue acercando al récord, que es lo que está buscando, al récord de meter los 1,000 goles. Ha llegado al número 980, le faltan 20. Y en eso está empecinado hace bastante tiempo. Y él incluso en algunas entrevistas ha argumentado que todos los goles, todos sus goles, los 980 que van hasta ahora, todos están documentados en video, tirándole de esta manera barro al gran Rey Pelé, al que le birraron como 300 goles porque no estaban registrados. Así es la realidad de CR7, que busca su gol. Mira, todo eso luego de la pausa con el tigrillo Carlos Alberto Navarro y más adelante, por supuesto, Philip Butter con las informaciones en torno a la coyuntura política nacional. Pausa y nos vemos. Chao.

0: 6 y 6. 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

0: 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Un saludo para todos los que están en el YouTube en el Perú y fuera de él. A todos los que están en el streaming de audio, www.pbo.pe, en todo el mundo. También en el Perú, por supuesto. Bueno, si el Perú pertenece al mundo, ¿por qué? El tigre me decía, ¿por qué dicen el Perú y el mundo? O sea, que el Perú no pertenece al mundo. El tigre era fundamentalista, ¿qué quieres que le diga? Tenía sus dichos. ¿Cómo van a decir, no tengo en qué caerme muerto? Si muerto te caes en cualquier lado. No tengo en qué caerme vivo, hay que cambiar esa frase. Tigres, para eso tenía tiempo el tigre. Bueno, el que ha tenido tiempo para preparar su partido, para el reenganche de la Liga 1, te apuesto, no fue el Deportivo Garci, el pedacito de cielo, sino fue el endemoniado Rojo Matador de Sport Huancayo. Nadie, ni ningunos creían en Huancayo, solamente este pechito. Y espero que el día lunes me lo puedan confirmar. ¡Qué partido! La verdad es que a mí me gustó el partido. ¡Miren! Cabezazo contra el palo. El primero a favor de Garcilaso. Otro cabezazo contra el palo. ¿Qué pasa? Le están creciendo los enanos al cuadro del Deportivo Garci. Se viene una contra letal. Una contra endemoniada. Miren lo que hace Poroso. Poroso recibe un pase desde su área de Baloyes, que despeja sobre la mitad de la cancha y ahí enfila. Y al arquero se lo lleva. Zum-Zum no lo quiere ni rozar para que no sea penal y roja. Suficiente con que sea penal. Y viene el segundo tiempo. Después de todo esto, mete tres cambios el técnico del Deportivo Garci. Y mete tres cambios bien hechos, porque lo mete Olivares, lo mete Ascuez y lo mete a este muchacho Pacheco. Y los tres construyen esta jugada de gol, que al final se la anulan a Olivares porque estaba en posición adelantada. Y el Garci no se detiene y Huancayo sigue defendiendo. Y hay una acción casi imperceptible que sancionan como penal. Y después de dos días, el árbitro, después de ver el VAR, de ver la jugada y todo lo demás, dice, sí, efectivamente, penal. Y se coloca Sandoval. Ya había pasado media hora desde que se había señalado el punto de penal. Ya el hombre estaba congelado, lanzó la pelota arriba del horizontal. Es decir, Cueva en Saranz no fue nada con relación a lo que le pasó a este muchacho Sandoval. Mala suerte, así es. El fútbol también está empedrado de buenas intenciones como el infierno. Y claro que gana el equipo del Sport Huancayo. Y ojo, y se lo habíamos dicho y machacado, habíamos sido ya de pesos, habíamos caído con esta cuestión. Que venía a este partido, para mí el más importante de la fecha, porque ya se jugó y ahora deja de ser importante, como todo en el fútbol. Garcilaso había ganado 4 partidos de los últimos 5 jugados. Y Huancayo había ganado los últimos 4 que jugó. Y el quinto lo había perdido. O sea, el quinto era el más lejano. ¿Qué quiere decir? Que venía en una racha positiva, como decíamos en la promoción. Y ayer Huancayo suma su quinto partido de 3 puntos. Son 15 de 15. Lo ha dejado en la tabla de colocaciones, ahí, con expectativas. Y Garcilaso se ha desmoronado. Bueno, se ha desmoronado ayer, porque esto continúa. Entonces ahí nosotros valoramos, ponderamos la posición del puntero antes derecho, ahora izquierdo, en la mesa de campeonísimo Puchungo Yáñez, que siempre dice, estos equipos se caen al final. y le vuelve a dar la razón a Puchungo, como le dio la razón con los Chancas en el Apertura, como le dio la razón con Cusco Fútbol Club en el Clausura de 2025, cuando la U se convierte en tricampeón. Pero ahora, como decía Gabriel, y escuchaba a Quique Bravo, le ha dado vida a este resultado de Huancayo a todos, hasta Alianza Lima, que está lejos, voy a hacer visera como cuando hizo Zúcar, está lejos de la tabla, en el primer lugar, pero en el acumulado está Dulce, y que va a jugar la final, no cabe duda. Y se ha ido a Cieneguilla, espero hacer un poco de cuerpo para luchar lo que viene del campeonato. Escuchemos a los protagonistas. Habla Richard Pellejero. Escuchen a lo que dice el entrenador de Huancayo, porque no empieza simplemente alabando a sus jugadores, sino ¡juá! Se va contra los árbitros, pero directo y sin escalas.
1: Primero vamos a lo lindo, la satisfacción de mis jugadores. La verdad que me llena de orgullo porque mis jugadores tienen un jugo bárbaro. Muchas veces tenemos que combatir no solo contra el rival, sino como usted lo nombró, contra los árbitros. Creo que hoy lo de los árbitros fue lamentable. Creo que Deportivo Garcilaso es un gran equipo, lo dije en la previa, por algo está donde está, por algo está en la posición que hoy se encuentra. Un gran equipo, un gran entrenador. Pero nosotros sabíamos que la manera que teníamos que hacernos fuerte era bajándolo. Somos un equipo que no estamos siendo regular. En muchos partidos estamos jugando muy bien, estamos siendo agresivos, estamos siendo un equipo sólido, un equipo en el cual queríamos buscar desde que llegamos. Y creo que esta clausura para nosotros fue muy importante. Pero te vuelvo a repetir que creo de que hoy Garcilaso en el primer tiempo se tenía que haber quedado con 10 jugadores. En el segundo tiempo se tenía que haber quedado con 10 jugadores. Y muy bicho el entrenador saca a González para que no lo expulsaran. Pero bueno, como te dije, tenemos que combatir contra todos. Pero la verdad que me voy satisfecho con este grupo de leones que tengo, porque creo de que me demuestran no solo en la semana, sino en los partidos, que quieren conseguir cosas importantes.
0: Me voy satisfecho con este grupo de leones, orgulloso, con el pecho hinchido de emoción. Pellejero, le decía pellejo y no pellejero. Para declarar es bien pellejo este Pellejero. Pero escucha, le dio directo. Y ojo, y esto es lo que yo valoro en el entrenador. El entrenador, a ver, yo no conozco a Pellejero. Viene haciendo una campaña, viene con una racha buena, pero en la cancha tú ves juego, tú ves agresividad. No es que él está puntero, que mira. Altura con altura, no va a perjudicar la altura a Huancayo. Es más, ayer cuando comenzamos el bloque de campeonísimo, el primer bloque, hablamos de la altura, 3.249 Huancayo, lo que informaba el aplicativo, 2.400 Cusco, o 2.500 más o menos. No hay mucha diferencia. Pero Huancayo aporta un solo jugador a la selección de Mano Meneses. Ese es Piero Magallanes, que venía de la gira, de los 4 partidos, de la cantidad de vuelos, hoteles, traslados y todo lo demás, cambio de temperatura, y lo reservó. Eso quiere decir que en estos 20 días y un poco más que estuvo trabajando Huancayo, no dijo, no, ahora viene 2 días antes y lo pongo. No, el plantel ha venido trabajando, ¿ok? Y a Piero lo mete recién en el segundo tiempo. Y de repente no estuvo a la altura de lo que se esperaba de él, pero encajó en lo que es un colectivo que permite a Huancayo estar así. Vamos con el técnico de Garcilaso, que venía, es decir, rimbombante. Y Grepo, Lisandro Grepo, dice, jugamos mal, nos equivocamos.
2: Pero no solo, como se lo dije recién, estamos en las buenas, tenemos que estar en, sobre todo en esta, nosotros, hacernos cargo, hacernos responsables. Si tuvimos un partido complicado, que lo esperábamos, pero más allá de no poder resolverlo, tuvimos varias ocasiones, un par de palos, tuvimos el penal, sabíamos que nos iban a jugar de contragolpe, nos hemos equivocado mucho en jugar por dentro cuando el plan era otro, pero bueno, ya está, aceptar, hacerse cargo y seguir. No hay otra forma que seguir trabajando y bueno, ahora nos espera un partido muy difícil en una plaza complicada. No hay de otra, es hacerse responsable.
0: A ver, mientras declaraba el entrenador en imágenes, se veía en paralelo en esta entrevista que consigue la gente de L1 Max, algunas acciones de juego. Y uno ve que Huancayo llega con 4 o 5 jugadores en ataque. En una contra que no es con 1 o con 2, es con 5 jugadores. O sea, se abre bien como abanico, distribuye bien, hay movimientos que se han trabajado. Ya me dice, ahora el Pellejero tiene que reemplazar a Mano Meneses. No. Sino que da gusto ver cuando un equipo juega. ¿Ok? Y este Huancayo, bien ganado su partido. Habla Baloyes, el hombre que desde la media luna proyecta el servicio para que al final Poroso mete el gol y dice, teníamos un plan de trabajo y lo cumplimos a cabalidad. Estrellita en la frente.
3: Sí, buenas noches. Primero que nada, le la gracia a Dios porque sin él eso no hubiese sido posible. Sabíamos muy bien, teníamos un plan de trabajo. La verdad, lo hicimos, la mayoría del partido lo hicimos muy bien. Trabajamos muy bien en base a lo que era Garcilaso, a contrarrestar sus fortalezas por las bandas. Sabemos que tienen de los mejores extremos, están en este equipo y gracias a Dios pues pudimos sufrir, pero también nos llevamos los 3 puntos, que es lo que importa, y estamos ahí ya peleando algo importante.
4: Supieron sufrir porque fue un partido con mucha polémica, un penal, un gol finalmente anulado, una revisión en el VAR, todo en el medio, pero finalmente se llevan el resultado.
3: Sí, también contamos con un poco de fortuna que por ahí la que metieron está en fuera de lugar. El penal también, pues creo que la demora también lo perjudicó, pero bueno. Nosotros en lo de nosotros estamos enfocados en seguir sumando. Gracias a Dios se nos dio hoy y esperamos pues seguir en esta racha y ver qué podemos alcanzar a final de año.
4: Una corta, ¿Huancayo puede ganar el clausura?
3: Hermano, esto es fútbol, estamos en la pelea. Las estadísticas están ahí, estamos en la tabla, estamos compartiendo punta por ahorita con el mejor equipo de clausura que son ellos. Y pues nada, nosotros vamos paso a paso y esperemos en Dios nos alcance para nuestro objetivo.
0: Bueno, y también habló Patrick Zuzu. ¿Pues qué le das tanto color a este partido? Dirán, hermanito, ha jugado el puntero. Tú que eres hincha de la U, se han bajado al puntero. Bueno, no le han quitado el primer lugar, pero ya depende de los hinchas de la U y de los jugadores de la U. Y de Bustos, que hoy vuelve, es un segundo debut como la crema que usaba mi mamá en los años 70 y 60 también, por si acaso. Crema de había una que se llamaba crema de lechuga, me acuerdo, mi querido, una lataza dorada, me acuerdo. En fin, habla Patrick Zuk-Zuk y también admite los errores, pero dice que el próximo partido es la final del mundo para nosotros.
5: No quise entrar.
6: Sí, así es esto. Nos tocó perder de local, que la verdad que lo veníamos haciendo muy bien. Creo que no hicimos un buen partido, es la verdad, hay que mirar para adentro, hay que ser autocrítico. Y bueno, lo importante es que seguimos en la lucha, seguimos en los puestos de arriba de la tabla. Y ahora, a partir de mañana, ya estamos enfocados en nuestra siguiente final.
5: Según como lo dices, aún sin redondear, digamos, una muy buena actuación el día de hoy, igual tuvieron chances. ¿Qué sientes que le faltó a Garcilaso?
6: Sí, bueno, de repente un poco de fortuna. Hubo un par de palos, 2, 3 palos. Erramos un penal, pero es parte del fútbol. A cualquier equipo le pasa, a cualquier jugador, hasta lo mejor el mundo les pasa. Así que nosotros estamos fuertes, como una familia que somos, que hemos formado. Y creo que estos momentos son los que, al igual que cuando fuimos a jugar contra Boys y lo perdimos y perdimos la punta, estos son los momentos que nos tienen que fortalecer y nos tienen que hacer ver para adelante y ahora pensar en el partido que viene, que es la final del mundo para nosotros.
0: Bueno, mi querido Gabriel, abre los ojos, mira la vida, mira la tabla, César, la tabla, mira cómo quedó la tabla, hincha Alianza. Hincha Huancayo, hincha de la U, hincha de Cristal, hincha Alianza Atlético, hincha de Juan Pablo, hincha de Melgar, hincha de Boys, hincha de Cusco, hincha de Alianza Lima. Le ha dado vida a todo el mundo, Huancayo. Primero, 22 puntos, Deportivo Garci, vean la ventanita de abajo, dice, tres verdes, dos rojos, tres triunfos, dos derrotas. Segundo, Huancayo, el mismo puntaje que el Deportivo Garci, pero con diferencia de goles. Distinta. Huancayo, ¿qué tiene debajo de su ventanita? Cinco verdes, que no son dólares, sino son cinco partidos ganados. Debajo, y con un partido menos, la U, 20. Gabriel dice, ganamos primeros. Pasamos a primer lugar. Si gana la U, va a estar calatito, solo en la tabla. Nadie, ni ninguno, se lo puede alcanzar. Porque haría 23. Y el que le sigue es Cristal, que juega con UTC y tiene 19. ¿Cuánto haría? 22. No lo alcanzaría. Ah, o sea, tú ya estás dando que la U es campeón. Tranquilo. Alianza Atlético, ¿con quién juega? Con Boys, ¿no? ¡Con Boys! ¡Chepón! 19 puntos juegan en el Callao. O sea, puede ser 22. Le sigue Juan Pablo, que juega de visita con Cutervo. Podría ser 21. Melgar juega con la U. De repente rompe todo. ¡Ah, su madre! Los aliancistas en este momento. ¿Qué ha dicho el Tigrillo? ¿Que Melgar le va a ganar a la U? Ah, espérate, que no se rompe. No, también. ¿Sabes lo que dice Quique? Oye, ¿dónde está Alianza? Tranquilo, pe. Yo le estoy dando vida. Tú sabes que esta hora se produce el mejor humo de Lima, pues, hermano. Para todo el Perú. Pues. ¡Sí! ¡Chimpum! 18 puntos. Luego sigue Cusco. También 18. Miren ese trencito. Se parece al trencito del Cusco. Grau, que ya jugó su partido, se quedó en 10.
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0: Entonces, Alianza, si gana Alianza, hace 19. 23 menos 19, 4. A 4 puntos, nada más. Es un partido y un empate. Nadie tiene un partido más y un empate más. No. Todos tienen la misma cantidad de partidos. Pero así está la tabla. 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A propósito de no detenerse, hoy comienza Caminos del Inca. Ya deben estar a las 9, me pasaron el orden de partida. A las 9 comienza Caminos del Inca y vamos a estar a la expectativa. Bueno, nos volvemos a meter entonces en el dulce y hablamos de Universitario de Deportes. Porque la U, es decir, Bustos ha llegado. Claro que a Bustos lo habían llamado, no solamente los administradores, sino los jugadores también. Profe, estamos preparando el asunto. Todo va viento en popa, profe. Y al otro lo manda. Profe, vamos a descansar ya 3 días, ¿ya? Y para después venir con fuerza. Allá está bien. Ahora, Quique, que es mal pensado profesional, dice, ya vi quiénes vuelven al titularato. Piensa igual que Lejalde. Los dos han trabajado en Ovación. ¿Qué cosa quiere que le diga? ¿Ah? Y a mí me dicen mal pensado profesional. Escuchen. Pero lo que sucede es que lo ha metido en la lista, ojo, en la lista de concentrados. No en la lista definitiva. Lo ha subido a Corso y lo ha subido a... Yo digo Corso. Y Quique dice... Y Oreja Flores, recontra mí, dice todavía. Los ha subido. Ahora, de repente baja uno de los dos, pero lo que quiere hacer es el grupo. O sea, no, a estos yo los quiero tener en la concentración. No me conviene sacarlos. Estos son capaces de vestirse de mozo, de botones y meterse en la concentración. Y ahí están, Polo Polito y su compadre, ¿ah? Orejas, que decían. No, la pulga que no venga, hermano. Está loco eso. Y lo sacaron a mi sobrino. ¿Me van a decir que no? Así fue, hermano.
8: ¡Dios mío!
0: Claro, claro que sí. Ellos son los que toman las medidas y todo lo demás. Ellos agarran los resortes y todo lo demás. Dice que yo no digo eso, eso lo dice Quique y el Ejalde. Yo no estoy de acuerdo con eso. El caso es que Universitario ya vendió 45.000 boletos. Por lo tanto, mañana tendremos... Perdón, hoy tenemos que estar temprano en el Monumental. Y ahí vamos a estar para este partido de Universitario. Se dice que la U jugaría con Valera y la Padula, que haría una línea de 5 en la mitad de la cancha, donde jugaría Murrugarra con Calcaterra y Concha a sus lados y bien pegados a la raya, Polo e Inga. ¿Okay? En el fondo quedará Fara a la derecha, o dicen que a la izquierda, a la derecha Santa María, en el medio Riveros y en el arco Romero. Ese sería el 11 que presentaría Fabián Bustos. ¿Cómo será recibido Bustos? Bueno, yo me imagino que por lo menos sacará la cabecita, ¿no es cierto?, al palco donde vea el partido, porque él está suspendido y le quedan 3 fechas todavía. Bueno, y si hablamos de la U, tenemos que hablar de Alianza, que viaja al Cusco para enfrentar a Cusco Fútbol Club en un partido durísimo que le toca a Alianza Lima. Pero una cosa que beneficia a Alianza es que conocerá todos los resultados de los partidos, porque Alianza cierra la fecha número 11 de la Liga 1 te ha puesto. Seguimos con más y nos toca hablar la internacionalización del fútbol, porque vamos a hablar de Cristiano Ronaldo. Portugal sanciona preventivamente, lo separa a Cristiano. Señal de última hora. Será castigado, dice. Está la foto de Cristiano con la camiseta de Portugal, con el ceño de duda, de incertidumbre, de sospecha. Federación Portuguesa suspenderá a CR7 tras abandonar a su equipo de 1 a 6 meses, dice que es la sanción que establece el reglamento de la Federación Portuguesa. Pero ayer mismo, tu Cristiano, mi Cristiano, jugando por el Al-Nassr, ganó 3-0. Y el primer gol lo anotó tu Cristiano, mi Cristiano, al vencer al Al-Diriyah. Y el gol lo hace Cristiano Ronaldo. Abre los brazos, se va hasta la esquina, ¡siu!, dice. Y toda la gente lo abraza. Venga, abrácenme, así cálenme, dice Cristiano. Y con este gol, Quique, Gabriel, amigo de PBO TV y Radio, Cristiano llega a los 980 goles. Sí, señores, 980 goles ha gritado Cristiano. Claro que en sus inicios él no se imaginaba que iba a tener un estilo, ¿no es cierto?, de celebración que es imitado por los niños. Y Cristiano

0: Infantino. Este es buenísima. Infantino. Anuncian desde Argentina que a Infantino no, la Federación de Noruega lo ha denunciado, así con el dedo índice, ante la Comisión de Ética. Y escucho un tercer de Quique, porque la Comisión de Ética pertenece a la FIFA. Es nombrada por el Buró de la FIFA. Se dice que es un órgano independiente. ¿Usted le cree? Yo tampoco. Pero Noruega ha sacado la lanza. Ha levantado la bandera de la justicia. Y se ha ido contra Gianni Infantino. Y le dice, señores de la Comisión de Ética, hay tres puntos que yo quiero, que nosotros queremos que nos den explicaciones. Y una vez suceda esto, sancionen al pelado. Escuche.
1: Lamentablemente, FIFA en problemas, Infantino en problemas. La Federación Noruega suministró dos quejas puntuales. Una al Comité de Ética. Una de ellas, o entre las dos, tiene tres temas. Quiere explicaciones por el premio de la paz que FIFA le entregó al presidente de Estados Unidos, Donald Trump. Pide explicaciones de dónde surgió ese premio, que no existía. También quiere clarificación cómo ocurrió el caso de la tarjeta roja que le quitaron a Balogun. Y por supuesto también está pidiendo información detallada del plan de venta de una parte de los mundiales a la empresa FIFA Forward Enterprise. Vamos a ver qué hace el Comité de Ética, vamos a saber si es independiente o no. Pero lo más grave,
2: lo es, ¿no?
1: Teóricamente lo es. Lo más grave, pero ¿sabe una cosa? Esto me recuerda a mí a los departamentos de Human Resource de las empresas. ¿Ok? Esto es exactamente lo mismo. Los departamentos, según mi opinión, de Human Resource de las empresas no están para ayudar al trabajador, están para proteger a la empresa y a sus ejecutivos de problemas mayores. Y cubrirlos. Esa es mi opinión. Bueno, esto esperemos que no sea así. Pero lo peor de todo, y no tengo claro, pero resulta que FIFA, y aquí no podemos decir Gianni Infantino, FIFA, no sé si se lo contaron a Gianni Infantino, sabía que un jugador de la República del Congo había sido... ¿El portero era?
2: Sí, Mpassi.
1: Había sido...
2: Lionel Mpassi.
1: Mpassi.
2: Que fue figura
1: porterazo.
2: Contra Colombia,
1: exacto, correcto. Estaba... No tenía la documentación en regla para jugar por República del Congo.
2: No era congoleño.
1: No era congoleño. Y tendrían que haber eliminado a República del Congo y haber hecho que Nigeria. Participara del Mundial. Exactamente. Y ahora... se destapa el tema. La verdad, esto es un...
0: La verdad, esto no es un Congo, esto es un chongo, porque el arquero de Congo no era congoleño. ¡Patapúfete! Como dirían en los años finales, los 60, comienzos de los 70, Pepe Biondi, ¡patapúfete! Increíble, increíble. Increíble lo que ha hecho Max Verstappen en el sprint de Singapur, porque queda en primer lugar. Ojo, que quedó primero en Bahrein. Y nuevamente Max Verstappen, Super Max, vuelve a ser pole position para sprint. Primero en el sprint, lo que quiere decir que arranca en lo que es el Gran Premio de Singapur, también en pole position. Vamos a ver cómo responde. Y la verdad es que los autos pueden empezar la temporada de una forma desde lo técnico, y van mejorando, y van mejorando, y van encontrando soluciones los ingenieros, y cuando no las encuentran, pasa como con los entrenadores. Le meten una patada en el trasero, y así haya sido el número uno de Mercedes, te vas.

0: Bueno, Red Bull le está yendo de maravillas ahora con el motor retocado y, por supuesto, la pericia de Max Verstappen, que no es un piloto muy simpático. Y hablando de pilotos, hoy, en breve arranca Caminos del Inca y estaremos a la expectativa para el siguiente bloque. Informe de cómo va todo los preparativos para esta largada de Caminos del Inca. Viene Free Batters también con la bandera cuadros al final para decir que esto comienza con las noticias, información y opinión. Free Batters en PBO TV y radio. No se olviden que desde las 6:30 estamos en el Monumental. Juega la U con Melgar de Arequipa.
1: Seis y 42. 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

0: que normalmente pasa. Así que ahí están nuestras redes sociales en el QR en la parte superior. Ciertamente, agradecemos la sintonía en Movistar, canal 35 o 735 del Movistar HD. Muy amables, gracias. Buenos días a los que nos están viendo en Claro TV, en el 515 del High Definition, del HD 23 y 18 a nivel nacional, los dos canales de cable más grandes y conocidos del Perú. Ciertamente, en adición, estamos en 276 canales a nivel nacional, gracias a la magia de la vía satélite. Son 6 de la mañana con 49. Muy buenos días, Tarma. Nos ven ustedes en Cable Tarma. Muy buenos días, Paiján, gracias a Cecinet Cable TV, Fiberplay, Eyanés, está en la posibilidad de llevarnos a los amigos de Requena Loreto a comunicarse con nosotros. Qué buena Radio TV en Toronto, Canadá, en Netcable Comunicaciones en Lima, acá en San Juan de Lurigancho, Riobear Telecomunicaciones en Salitral de Morropón, Tu Canal TV Perú en USA vía Fire TV y Roku App. Huaycanet, Arequipa, buenos días, 6 de la mañana con 50, 10 para las 7. También estamos disponibles en el streaming, en todos y cada uno de los celulares de Vitel tienen un app TV 360 y ahí nos encuentran rapidito, como PBO TV las 24 horas del día. Lo propio pasa en Claro con los Claro Video, en Movistar con Movistar Video. Estamos en Win Televisión, en DirecTV Go, en Nuplin TV, en Vez Cable y Fácil TV App. No te pierdas la programación de PBO en todas estas plataformas. 10 para las 7 y gracias por estar en simultáneo en la radio. 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A ver, Keiko se fue a Trujillo, no hizo, hasta donde se sabe, una requisa ella misma en el penal del Milagro. Lo hicieron otros y después fue ella. Pero me sigue preocupando la imitación de Dina Boluarte, la imitación de Jerí, el sombrerito, porque no ha dicho nada, absolutamente nada nuevo, o nada que no haya dicho en su momento Dina Boluarte o Jerí, ¿no? Ir a decirle a los presos que se porten bien. Me parece que sigue siendo el gobierno de la comunicación y no de la decisión. Escuchemos a Keiko.
1: Acabamos de estar esta mañana en el penal de varones de Trujillo. Hace 2 semanas se implementó las máquinas de seguridad y de control. Como ustedes recordarán, 3 semanas atrás se aprobó un decreto de urgencia para declarar 5 penales en estado de emergencia a nivel nacional. El resultado de esto ha significado que hoy tenemos máquinas que están funcionando, por las que están pasando no solamente las visitas de los internos, sino también todo el personal, la Policía Nacional y los propios miembros de las Fuerzas Armadas. Yo misma hoy he pasado por esos controles, porque creo que todos los funcionarios debemos de hacerlo, para que no quede duda de que todos cumplimos la ley. ¿Qué ha significado la implementación de estas máquinas? Porque claro, cuando hemos entrado al penal, hemos verificado que las máquinas que tiene el propio penal no funcionan hace 3 años. Hace 3 años. Esas máquinas están ahí abandonadas.
0: A ver, ¿es una buena noticia que hayan comenzado a funcionar las máquinas? Sí, claro que sí, pero para eso no necesitabas un decreto de urgencia. ¿O sí? Es simplemente dejar de lado la corrupción y la inoperancia, porque es obvio que se necesitan los controles para ver si metes no solamente celulares, droga, chavetas, coca, trago. O sea, no necesitabas un decreto de urgencia. Y lo han hecho, y me parece bien. Y ahí, a que se han reducido las visitas a la mitad, que lo que están haciendo es poner gente afuera del penal. Como la gente limpia es corrupta, y no te revisa bien? Porque en teoría, con la revisión de las máquinas, ya estás, ¿no? Cuando uno va a un aeropuerto, no te abren la maleta necesariamente. Supuestamente con máquinas adecuadas no te tienen que estar tocando, calateándote ni nada. Entonces, lo que hacen ahora, según lo que cuenta Keiko, es que fuera de los penales hay una revisión previa. Y de ahí vas a la máquina y también te revisa el del INPE. ¿Para eso necesitabas un decreto de urgencia? Yo no creo. Después habla del tema de las fuerzas de élite, el comando unificado. En tu rato vamos a presentar una entrevista que nos diera ayer Vitocho. El comando unificado ya existe. En el BRAEM hay declaratoria de emergencia y inclusive se llama así, comando unificado. Fuerza Aérea, Marina, Ejército, Aviación y la Policía. Con la DINI, que es el organismo que concentra todas las inteligencias de todas las armas. Escuchemos.
1: Hemos estado hablando con el ministro de Defensa y el ministro de Justicia para poder construir 3 o 4 pabellones de manera rápida para poder ampliar la capacidad de este penal. Pero por supuesto, con absoluto control. Este es el inicio de la recuperación de todos los penales a nivel nacional. Lo segundo es que ha llegado fuerzas de élite que se están desplazando en las zonas más peligrosas de nuestro país. Y agradezco el respaldo de nuestra Policía Nacional y de nuestras Fuerzas Armadas, que han entendido que hoy, para enfrentar a la delincuencia, a esta lacra que está quitándole la vida a tantos ciudadanos peruanos, tenemos que hacerlo de manera conjunta. Se ha formado el Comando Unificado, así como se hizo para derrotar al terrorismo, lo vamos a hacer también ahora.
0: Bueno, Keiko a estas alturas debe saber que la gente ni se acuerda de que su papá derrotó al terrorismo, ¿cierto? Si no, ella no hubiera estado en el trajín de ganar por 40 y pico mil votos a gente como Sánchez, que está rodeado de gente del Movadef. Pero cuando no lee, comete ese error. Yo creo que no debería leer y desear ser prudente con lo que dice, porque es una persona que en teoría tiene 16 años de media training. ¿Cómo es eso que el jefe supremo de las Fuerzas Armadas y presidente del Perú se siga uniformando como si fuera fuera guachimán de un ministerio, ¿no? Eso es un grave error el ponerla ella con un chalequito que dice Keiko Fujimori y un gorrito con estrellitas. Eso es un error. Pero peor error que dice es que ella agradece el respaldo. ¿Cómo a ti, Keiko, te respaldan las Fuerzas Armadas? ¿Tú no eres su jefe? Tú tienes que respaldarlos a ellos. Tú tienes que darle soporte político y el empoderamiento legal. Es al revés. Pero claro, cuando habla sin el libreto, dice eso. Después habla de que van a ir a capturarlos. A ver, el otro señor dijo que los mataban, lo que usted quiera. O sea, ¿las Fuerzas Armadas van a realizar operativos de interdicción? O sea, la gente de la Ejército, Marina y Aviación, ¿van a ir ellos en un comando de élite a capturar a raqueteros? ¿Eso es lo que está diciendo? Eso sí es harto complicado. Una cosa es el patrullaje, el rastrillaje, pero cuando va un militar armado hasta los dientes, como ustedes están viendo, ahí por si acaso tienen armas bien viejitas, ¿ah? Esas son armas bien viejitas los que están ahí atrás. Que eso es parte del show, ¿no? A la hora de hacer un operativo urbano, por dar un ejemplo, un militar no tiene...

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3: A los tres niveles de gobierno. Yo agradezco a la gobernadora, porque hemos estado conversando que está llegando un batallón del ejército. Y hay que ver dónde se van a quedar. Hay que ver el tema logístico. Y ya la gobernadora ha coordinado directamente con el general Arévalo. Este esfuerzo es de todos. Mi reconocimiento al general Astudillo, ministro del Interior, a nuestro comandante general de la Policía Nacional, el general López. Porque hoy vemos un cambio. Nosotros vamos a ir a capturarlos. Pero acá también invoco al sistema de justicia.
4: Eso, el sistema de justicia, ya lo ha dicho Jerí, ya lo ha dicho Ana Boluarte, que los fiscales no acusan bien y que los jueces liberan. Es más, era la diferencia también entre la policía y los fiscales. Ahora, estos 1.300 hombres, yo supongo que se está refiriendo a gente que había ido a patas. ¿No es cierto? Cuando dice vamos a ir a capturarlos, yo supongo que como está en Trujillo, se está refiriendo que había ido a la región Trujillo. Estos 1.300 se van a sumar ya a la cantidad de gente que tiene la señora Eva Arias en Poderosa. Es una, me dicen que son 1.800. Es casi un mini ejército. Y van a ir a la región a enfrentar la delincuencia. Repito, una cosa es un operativo en las alturas, en la bruma, en la selva, y otra cosa en los militares en áreas urbanas de Trujillo. Veamos.
3: Esta decisión ha significado que hoy tengamos un comando de élite de más de 1.300 hombres especializados, muy preparados, capacitados para enfrentar y para vencer a la delincuencia. Hace horas han llegado a Trujillo 150 miembros de élite de la policía y se desplazarán además miembros de nuestras Fuerzas Armadas. Yo quiero acá resaltar el trabajo conjunto, primero de ambas instituciones, de la Policía Nacional y de las Fuerzas Armadas, para participar en equipo. Agradezco también a los niveles de gobierno, a la gobernadora que se encuentra acá, que ya ha puesto su total disposición para apoyar al personal del ejército que llegará en los próximos días. Muy temprano hemos entrado al penal de varones aquí en Trujillo y he visto el funcionamiento de la implementación de las Fuerzas Armadas en las afueras del penal. Los periodistas que han podido acompañarme temprano han podido ver que hoy hay una tecnología para poder hacer la revisión tanto de paquetes como de las personas que entran. Y aquí es importante señalar que no solamente van a ingresar por el control los familiares de los internos, sino también todo el personal del INPE, de la policía y de las propias Fuerzas Armadas.
4: Una de las críticas que más... Yo soy de los que creo que las Fuerzas Armadas tienen que salir a ayudar en temas de patrullaje y rastrillaje, ¿eh? No de interdicción. Precisamente porque sí es razonable pensar que no están preparados para ello. No es lo mismo operativo de la subunidad de acciones tácticas de la policía que los militares. Pero ella acaba de decir que han sido capacitados. ¿En qué momento? ¿En los últimos 60 días? ¿Se ha dado cuenta de lo que ha dicho o no? ¿Se ha dado cuenta de lo que ha dicho? Hemos hecho una declaración de guerra y la vamos a ganar. He hablado con los internos y he hecho que se porten bien. O sea, no hemos visto las imágenes de Keiko con los internos. Ya hubiera sido un copy-paste, una copia absoluta de lo que hemos visto con el payaso este Jerí. Jerí hacía lo mismo. Jerí se viste, también se ponía sus botines, se ponía su camisa, su gorrito y hacía la máquina. Y los arrodillaba. Eso es puro show. Veamos lo que dice.
3: Y el hecho que haya más instituciones involucradas, sabrán que hay más observación y habrá más disciplina y, por supuesto, que se recupera el orden. Y lo que les he señalado también a los internos, porque he podido conversar con ellos. Les he dicho, pórtense bien. Aquellos que quieran entregar información, la policía los va a recibir. Se implementará nuevamente un programa de recompensas para lograr las capturas de los principales cabecillas. Pero también premiaremos a quienes nos entreguen información relevante en la captura de las organizaciones criminales.
2: ¿Es una declaración de guerra contra el crimen organizado el mensaje de usted el día de ayer?
3: Es una declaración de guerra y por supuesto que la vamos a ganar.
4: Gracias. Es una declaración de guerra, o sea, ya tenemos sus geishas, ¿no? La pregunta facilita. ¿En qué momento se ha capacitado las Fuerzas Armadas para combatir a la delincuencia? ¿En los últimos 60 días? ¿Han habido cursos de capacitación para investigación criminal, interdicción criminal? No es lo mismo el militar, cuando tiene un objetivo militar, el militar entra a la... A ver, el militar, por dar un ejemplo, dentro hay un objetivo, hay un delincuente, ¿no? Hay un invasor externo. Y el militar está con su arma. Lo que debe hacer el militar es matarlo. Es decir, si mete un balazo y pasa a la puerta y lo mata, lo mató, no pasa nada. El policía no puede hacer eso. ¿Me dejo entender? Si el militar ve que hay 5 o 6 metidos en un cuarto, el militar agarra su bazooka y le mete un instalazo y ¡boom! Mata a los 5. Esa es su chamba. Eso no lo hace un policía. Estoy ejemplificando. Entonces, lo que yo veo es una puesta en escena que no difiere de nada de lo que ya hemos visto. Ahora habla de haber cambios positivos en el INPE. El INPE ya cambió de nombre, hasta donde yo recuerdo, Quique, ¿no? Le cambiaron de nombre hace poco y lo aguantaron el cambio de nombre. Los cambios, tiene que haber una revolución en el INPE, pero no me dice cuál es el plan carcelario. No me dice si va a haber una cárcel chica, mediana, grande, cuántas cárceles van a hacer. Vamos a hacer unos pabellones más. Pero ¿cuál es el plan carcelario? ¿Va a haber o no va a haber adjudicación a consorcios para que hagan nuevos penales? ¿Va a haber administración privada? No, a ver, no sabemos cuál es el plan. Y ese plan lo tiene que describir el ministro Álvarez, que es el ministro de Justicia. Si no, estamos hablando de puros lugares comunes. Escuchemos.
3: Cuando hemos ingresado al penal, hemos visto las máquinas que tiene el INPE, y lo que nos contaban es que desde hace 3 años estas máquinas no funcionan. Hoy en nuestro país tenemos un nuevo jefe de INPE y tenemos también un nuevo director de ese penal. Van a haber cambios muy positivos, al punto, como comentaba, que de las visitas que recibí a ese penal se han disminuido un 50%. Y yo me imagino que esta disminución obedece porque están viendo que hay controles. Nosotros no vamos a impedir que las familias vayan a visitar a los internos, es su derecho. Pero quienes lo hagan, lo harán con absoluto cumplimiento de la ley. También hemos podido verificar que el penal está muy hacinado. El penal tiene una capacidad para 1.500 internos y tiene más de 6.000 internos. Eso también tiene que ser corregido, porque eso va a permitir un mejor manejo de parte del personal del INPE. Entonces, vamos a construir nuevos pabellones. Además, tienen el espacio. Vamos a construir nuevos pabellones y nuevos programas para que hayan talleres productivos.
4: A ver, yo asumo que Keiko sabe de memoria que en el Perú faltan 60.000 camas en los penales y que si es eficiente su gobierno, va a meter a la cana, ¿qué? ¿10.000? Si comienzas a hacer operativos a los ladronzuelos, a los raqueteros, a los extorsionadores, si son eficientes, en los próximos, no sé, 5 meses, 6 meses, van a haber 10.000 más. Entonces me dice que van a haber pabellones más. Y pese a que no sabemos cuál es el plan, que lo tendría que decir, reitero, una y mil veces, señor Álvarez, que no ha sido parte del plan de gobierno de Keiko, ni ha sido Fujimori, ha sido el PPC. O sea, es un invitado. ¿Dónde está el plan de seguridad? Se va a ir a ver a Bukele. Show, cosmética. ¿Tienes que ir a tú personalmente a ver cómo se hace la cárcel? ¿Que le van a hacer un tour a Keiko, la van a meter a Keiko a las cárceles para ver a las maras y tal? ¿O es un tema de imagen lo que estamos viviendo? Yo creo que es un tema de imagen. Porque ira in situ, mandas al viceministro. Ni siquiera tiene que ir Álvarez. Mandas al jefe Limpe. Ni siquiera tiene que ir el viceministro. Ya pones al viceministro y al jefe Limpe. Que se vayan 5 días. Repito, todo El Salvador es el tamaño de Ica. Y San Salvador, la capital, será el tamaño de Pisco. Ya, Tarapoto, si quieren. No estamos hablando de un gran país. Y lo que han hecho es hartamente más sencillo que esto. Acá hay costa, sierra, selva. Acá hay minería ilegal. Acá hay remanente de Sendero Luminoso. Eso no pasaba. Era una banda de delincuentes, para colmo, absolutamente visibles, porque se rapaban el pelo y estaban todos tatuados. Pero agradece al presidente Bukele. ¿Qué es la foto que querían todos los precandidatos o candidatos? Veamos.
3: Yo agradezco al presidente Bukele, presidente de El Salvador, por esta gentil invitación que nos ha extendido. Vamos a estar en El Salvador el 29 y el 30 de este mes. Y el carácter de esta visita tiene que ver principalmente con los temas de seguridad. Vamos a poder visitar el CECOT, que es esta cárcel de estrictas medidas de seguridad y donde se hacen trabajos productivos. Además, también tendremos una visita para ver el tema de salud, ya que ellos también tienen implementados temas de telemedicina. Visitaremos el sector educativo y se está trabajando en un futuro tratado de libre comercio entre ambos países. Esta visita será muy productiva y me acompañarán varios ministros de Estado. Y así como en esta oportunidad él nos está invitando, pues cuando me encuentre en El Salvador le haremos la invitación correspondiente al presidente Nayib Bukele para que también venga a nuestro país. Muchas gracias, señora.
4: Ah, ya me entero que van a haber varios ministros que se van a ir de paseo. Repito, El Salvador es del tamaño de Ica. San Salvador, Tarapoto, Pisco. Ese es su tamaño. TLC. Que tú me digas que vamos a tener TLC con México, pues una mega economía. TLC con El Salvador. ¿Qué intercambio comercial? Repito, es un país chiquitito. Esto es propaganda política, esta es imagen. Esto no va a hacer que mejore la seguridad ciudadana. Repito, hay el déficit carcelario son 60.000. ¿Cuál es el plan? Todo lo que hemos visto, yo lo califico como vender humo. Porque además ya hemos escuchado esto de otros presidentes, lo reitero 1.000 veces. Entonces, ¿Keiko está vendiendo humo o teme irse al humo? A ver que nos lo explique Nicole.

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1: Hola, soy Nicole Salinas Vigio y estos son los dichos y refranes de PBO. Conozcamos la expresión de hoy.
2: La locución irse al humo, como muchas otras, surgió en un contexto bélico. Se trata de una frase mayormente utilizada en países sudamericanos como Uruguay, Paraguay y Argentina. Tal como lo indican los historiadores, cuando partían los guerreros en distintas direcciones, el que divisaba humo sabía que otro grupo estaba peleando en una zona con botines muy tentadores. Por ende, al ver la fogata y el humo, los combatientes se dirigían con mucha cautela y rapidez hacia el lugar que prometía dinero y demás bienes. De ahí se dice que aquellas personas se iban al humo. Si bien en la actualidad no se usa con frecuencia, quien emplea esta frase hace referencia a dirigirse a una persona para pedirle explicaciones o para atacarla. También se usa en el sentido de lanzarse atropelladamente en busca de algo. Por ejemplo, se utiliza en ocasiones en las que alguien ve una mesa repleta de alimentos ricos y se acerca velozmente para elegir las mejores opciones.
1: Este fue el origen de la expresión de hoy. Recuerda que puedes compartirla para que más gente la conozca. Con nosotros será hasta la próxima.

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1: Son las 7 y cuarto. Está buenaza, ¿no? 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Vamos a la pausa y vamos a regresar con una interesante entrevista que nos diera ayer Víctor Andrés García Belaunde, que no es comunista, que no es caviar, que es un historiador, que es una persona de una conducta intachable a través de toda su vida pública. Nunca ha sido acusado ni sindicado del más mínimo caso de corrupción. Ni siquiera de treparse al avión para irse de viaje, como ahora tantos hacen. Dicho sea de paso, ¿no? Un grupazo de gente se está yendo de viaje a China. Pésima decisión. Pésima decisión. Porque todo el mundo sabe que se va a hacer turismo o ablandarse frente a los intereses chinos del Perú. Pero vamos a la pausa para conversar con Vitocho y hablamos del tema de qué pasa con Keiko, qué pasa con el gobierno, qué pasa con las facultades, qué pasa con las elecciones, qué pasa con Porky, qué pasa con Allison, qué va a pasar con Acción Popular. Lo comentamos luego de la pausa.
2: Siete y 17. 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
1: 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A ver. Ayer le toco la puerta a Vitocho, lo invito a Combaters para hablar de variados temas, ¿no? Este tema de las facultades, que si los senadores, que si los diputados. Él ha sido diputado y ha sido congresista. Pues, ¿qué tanta ida y vuelta? ¿Se necesitan decreto de urgencia. Lo demás es humo y se pelean, se jalan los pelos, que la corta, que le dice a Morales, que le saque la lengua. Galarreta no creo que haya dado la talla, los ministros también. Él, teniendo un sobrino ahí, en el gabinete que es Belaún de Llosa, dice, pues Keiko tiene que rehacer esto. Está mal ese gabinete. No lo menciona, pues, directamente por un tema de decoro, pues, a su familiar. Pero está claro que el gabinete tiene cuando menos 9 personas que no tendrían que estar ahí. Que ha demostrado Keiko que no tenía un plan a seguir en prácticamente ningún caso que en educación. Porque está Chan. Pero Chan no era parte del plan de gobierno de Keiko, ¿eh? Chan tiene su propio plan porque sabe mucho del tema. Ha llevado a su propia gente. No hay fujimoristas ahí. Miriam Ponce, por dar un ejemplo. ¿Qué más? Esta cuestión del comando unificado sí existe. También hablamos con Vitocho del resultado de las elecciones. ¿Qué va a pasar con López Aliaga? Ha demostrado que tiene un techo en Lima. Francis Allison, le están vendiendo el humo a Francis de que ha ganado gran cosa. Le ha ganado a Bruce, nada más. Él ya no va a tener un partido político, no es el líder del partido político donde está, es un invitado. Te lo digo yo, porque yo también soy invitado. O sea, y lo conozco y sé que Francis... Pero parece que alguien le ha contado que ya es un líder metropolitano. Las elecciones son un soplido. Si Porky no lo hace bien, le va a pasar lo mismo que a Keiko, ¿eh? Si Porky no pone los trenes a andar en los próximos meses, o sea, a la hora que él llegue, el tren tiene que estar andando, porque le va a tener que pedir a Keiko que le ponga a traer el tren antes que él llegue, porque él llegue en enero. Igual con la Vía Expresa Sur. O sea, no, acá no han habido grandes victorias, ¿eh? Han habido más que nada victorias pírricas. Y le pregunto también por el futuro de su querido Acción Popular, porque me cuentan a mí que ahora están en venta 12 partidos que fueron al aire, y claro, los principales postores serían pues Acuña, que tiene la plata para comprarlo, no sé, Pepe Luna, Patricia Lee, que Acción Popular va a comprar un partido para cambiarle el nombre. Interesante, creo, la entrevista a Vitocho. Las pongo en consideración de ustedes.
5: Estar desactualizado. Entonces le voy a tocar la puerta a alguien que sí está informado y que está actualizado para que me ubique pues en el espacio-tiempo histórico, porque yo no, del parte del gobierno ni de los gobernistas, he logrado tener esta información. Vitocho, buenas noches.
10: ¿Qué tal? Buenas noches, Filipe. ¿Qué tal?
5: Estoy desconcertado porque estoy perdiendo capacidad cognitiva. ¿Qué parte de lo que no he entendido tú me puedes explicar?
10: Yo creo que nada. Es muy difícil, ¿no?, explicar lo que no tiene lógica, ¿no? Además, ¿no? Lo que estamos viendo es un gobierno que todavía no sabe gobernar y no sabe cómo gobernar, cómo empezar a gobernar. Porque lo que tú has dicho es cierto, el comando unificado existe en el Pataz y en el Braen hace mucho tiempo. Ahora quieren que implementarlo en todo el país. No lo entiendo. O sea, no saben cómo empezar a combatir la criminalidad o empezar a hacer obra pública. No saben. Y la policía está desbordada. Además, tiene un señor Astudillo que de policía o de investigador policial sabe tanto como yo de energía atómica. Nada. Entonces, yo no sé con esa gente cómo se puede gobernar. Yo creo que Keiko tiene que hacer un cambio radical de su gabinete y traer a gente experta, porque finalmente, como se ha dado cuenta ya que no tiene partido, porque en las últimas elecciones municipales ha sido un plebiscito para el gobierno, bueno, pues entonces a su partido ya no le debe nada, que traiga gente que no sea del partido y que pueda hacer las cosas mejor.
5: Yo soy los que pienso, de repente porque estoy educado a la antigua, como tú, por dar un ejemplo, yo no creo que en el Perú haya ningún partido político. Lo que hay dos organizaciones electorales medianamente buenas, ni siquiera muy buenas, ¿eh? La de Keiko y la de Rafael López Aliaga. La de Keiko es lo suficientemente buena o lo suficientemente mala como que han tenido que contratar a un señor Dyer para que le cuente los votos y ganar, porque Dyer contó los votos. Porque sin Dyer no gana. Y cuando no dan ganas, pierdes. Miren, ¿no? ¿Qué tal razonamiento socrático? Y en el caso de Rafael, también tiene una organización partidaria funcional a Lima, muy acotada inclusive, porque no es hegemónico en Lima. Tal es así que en 3 semanas casi podría haber perdido con Allison. Pero eso ya es problema de Porky, pues, ¿no? El tema es que la que gobierna es Keiko, y fíjate, le critico yo lo del uniforme. Belaunde, cuando fue a Paquilla, nunca se puso una pinche insignia de militar encima.
10: Nunca.
5: Alan García tampoco. Fujimori, es más, Fujimori se le criticaba su simpleza al vestir. Polito con cuellito, que utilizaba jean, me acuerdo clarísimo, en la época de las críticas, ¿no? Se pone jean claro con medias blancas y zapatos negros. Era cero elegante, ¿no? El chino hacía. Vamos a ver este tema del uniformito. Yo lo detesto, el tema del uniformito. Porque si tú eres el presidente o la presidenta del Perú y te pones frente a uniformados, tienes que tener un uniforme superior al de ellos. Para eso tienes, para eso te dan un bastón de mando, te dan las estrellas y te dan tu... Para eso tienes la banda presidencial, no sé si me dejo entender. No te presentas un general que tiene todas las insignias y tú pues con una casaquita que la compras en Gamarra y un gorrito que la compras, no sé, en la calle Capón. Entonces la señora va y otra vez al estilo de Jerry han hecho un operativo en el penal del Milagro. Que no hemos visto las imágenes, pero lo han hecho y ella dice que ya habló con los presos y les ha dicho a los presos algo terrible. ¿Sabes lo que les ha dicho? ¿Qué cosa quiere decir a los presos?
10: Que los van a chuponear, que no, los van a quitar los celulares.
5: No.
10: Que los van a requisar.
5: No. ¿Cómo se llama tu mamá?
10: Mercedes.
5: Mercedes. Entonces, cuando tu papá y tu mamá salían a la calle, iba Mercedes a entrar al cuarto y decía, pórtense bien, ¿ah? Entonces, ¿no es cierto? Entonces, todas las mamás de nosotros, cuando todos salían, decían, pórtate bien. Entonces, tú le tenías un temor a tu vieja y te portabas bien. ¿Pero qué he hecho? Y les he dicho, ya hablé con los presos, ¿ah? Y les he dicho que se porten bien. Anda, ve. Y los presos que le han dicho, ya somos listos, Keiko. Ya no fumamos crack, ya no hacemos cochinada, todos somos buenos. Ya, veamos.
13: Pero acá, cuando hemos entrado al penal, hemos verificado que las máquinas que tiene el propio penal no funcionan hace 3 años. Por supuesto que queremos que los familiares vayan a visitar a los internos, ¿sí? Pero ya no podrán ingresar con nada ilegal. Ha llegado fuerzas de élite que se están desplazando en las zonas más peligrosas de nuestro país. Se ha formado el Comando Unificado, así como se hizo para derrotar al terrorismo. Lo vamos a hacer también ahora. Necesitamos del esfuerzo de todos, de nuestros miembros, de las Fuerzas Armadas y Policía Nacional, que ponen el pecho y exponen su vida por los ciudadanos de bien.
14: Y lo que les he señalado también a los internos, porque he podido conversar con ellos. Les he dicho, pórtense bien.
5: A ver, Vitocho, tú eres algo así como un profesor, forma y fondo. Ni la gorrita, ni el chalequito. ¿Para qué se pone la señora delante de una serie de señores con metralletas y tal? ¿Qué es lo que quiere comunicar?
10: Quiere comunicar que el gobierno está ejerciendo a partir de ahora una presión sobre la delincuencia y ejerciendo una autoridad que quizás ella pensaba que por ser mujer no la tenía y que necesitaba vestirse de uniforme y levantar la voz para que puedan creer en ella. No me imagino otra cosa.
5: A ver, ya te he dicho, el chalequito, el gorrito.
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5: Nunca fuiste ministro.
10: Secretario del Consejo.
5: Correcto, pero yo no veía a los ministros, ni de Belaunde, ni Alan García, ni uno de dos, uniformados.
10: Salvo los militares.
5: ¿Sabe ¿A qué se pone su uniforme? Yo tengo mi ropa, ¿ya? Yo uso mi ropa. Este, vamos a decir que es mi uniforme, ¿no? Vístete como... O sea, eso de ponerlos a los patitas con su gorrito, porque eso supuestamente da autoritas, es una tontería. Porque como las cosas no cambian, se desgasta el mensaje y terminas pareciéndote a Jerí o a la señora Dina Boluarte, que decían exactamente lo mismo. Pero la señora dice, mira lo que dice, desde que las Fuerzas Armadas están en los penales, las visitas han disminuido 50%. Y a mí qué me importa que, si supuestamente lo que están haciendo es retenes alrededor para revisar a la gente, no tiene ningún efecto. Después dice que cómo es posible que a la gente que se le detiene no se le procese. E invoca a las autoridades, es decir, Fiscalía y Poder Judicial. Discúlpame, pero a su vez quiere expulsarlos. Entonces, si te detienen, te tienen que procesar. Estoy, no sé si tengo uno, ahora soy aristotélico. Porque no te pueden expulsar, pues, porque te han detenido. ¿Cierto? No hay ley. No hay pacto con Estados Unidos para que... Porque Estados Unidos, la verdad, que es el regente, pues, de Venezuela.
10: Y que, o sea, Venezuela no los va a aceptar. Hay que primero hablar con Venezuela para que los acepte. A todos sus connacionales que son devueltos a su país desde el Perú. Bueno.
5: Pero, perdón.
10: Hasta ahora no hay embajador de Venezuela en Lima.
5: Perdón.
10: Ni hay el señor embajador Kast peruano allá.
5: Quiere hacer lo mismo y los quería mandar. Desafiante el chileno Kast. Que tenemos claramente, los que tenemos dos dedos de conocimiento histórico, que no es un país hermano. Ni es amigo. No lo va a hacer. No lo han sido 200 años, no lo va a hacer ahorita. Lo cual es el tema. ¿Tendríamos que ponernos de acuerdo todos para decir este va a ser un mecanismo de expulsión de los venezolanos? En el caso del Perú podría ser por faltas y por delitos menores. Porque por extorsión, por sicariato, no lo puedes expulsar, lo tienes que procesar y lo tienes que canear. ¿Qué fiscal va a dejar de acusar? ¿Qué policía va a soltar? ¿Y qué juez va a dar una orden para que te vayan al grupo aéreo número 8, que te suba un avión y te vayas a Venezuela? Sin que en Venezuela te procesen. Porque sería algo así como una extradición sin juicio. O sea, no hay fórmula legal. Entonces la señora está vendiendo humo.
10: Además eso ya se hizo. ¿Recuerdas? En el gobierno, no sé si de Gerido, de Boluarte, se hizo lo mismo y se llevaron 30, 40 personas venezolanos a un avión que fue y regresó.
5: No, y además se da media vuelta y viene caminando. Así. Pero además no hay fórmula legal. No es como Estados Unidos. Estados Unidos tiene la plata del mundo. Trump saca a quien se le da la pinche gana y los manda a El Salvador, porque es Trump. O sea, Trump cuando ha querido sacar a Maduro lo ha sacado, pero es Trump, ella no es Trump. Entonces, todo esto sigue siendo, dice, yo invoco a la prensa que fiscalice, bueno, yo soy prensa, no sé si le gustase o no le gustara a la señora, pero yo estoy viendo que esto de acá todo es cosmético. Mira lo que dice, ¿no? ¿De qué sirve que hayan expulsados cuando tengamos detenidos que sean procesados? Seguimos con el tema. Las facultades. El día de hoy han suspendido el tema de las facultades. En mi ingenuidad, lo que tendrían que hacer es no agarrar las facultades aprobadas, ¿no es cierto? Y de una vez que las aprueben. Ya está. Ya está. No porque sean mesa de partes, sino tú tienes 6 partidos, elige, vamos a exagerar, 2 voceros por partido, 2 voceros por partido. Cada uno habla, le das 20 minutos a cada vocero, y en un solo día lo aprueba. Bueno, estás en la comisión. O sea, ¿por qué tan largo? O sea, no entiendo. Si ya el debate se dio y puedes modificar, ya tienes que saber a estas alturas qué modificas, qué cambias. Claro. ¿Cuánto te puede demorar eso?
10: El Senado puede aprobar, rechazar o modificar. Bueno, pues, lo puede hacer. O sea, el Senado lo que puede hacer es, si diputados ha aprobado 20 ítems... ¿Sí? Puede aprobar dentro de los 66 que ha presentado el gobierno, que ha pedido el gobierno facultades para eso, puede aprobar la diferencia. 1 o 40 o 30. Lo que no puede hacer es presentar un 67, un 68, 69 o 70. Eso no.
5: Ya, pero a ver, hasta donde yo tengo entendido, de las 22 que ya aprobó diputados, eso es tu primer universo, ¿ya? Entonces tú dices, ¿sabes qué? De estas 22... vamos aprobando esto, esto, este paquete. Perfecto. Por último, si quiero modificar, modifico sin desnaturalizar. Esto no es un concurso de vocabulario, esto no es un tema etimológico. O sea,
10: no es gramatical.
5: Correcto, entonces ya tienes los votos y ya está. Y saliste de ese problema. Si el Senado considera que pueden tocar otros temas, no sé, ley antimonopolio, porque eso ya sería introducir nuevos temas.
10: Exactamente.
5: ¿Lo pueden hacer?
10: Eso no deberían hacerlo, pero se hizo en el pasado.
5: Correcto.
10: Y te recuerdo, en época de Alan García, se aprobó, a pedido del gobierno de García, facultades extraordinarias al Congreso para legislar, para poder adaptarnos al TLC con Estados Unidos. Uh-huh. Había que tener un paquete de leyes para facilitar el comercio con Estados Unidos a través del TLC. Y dentro de esas facultades se aprobó la ley del notariado, que nada tenía que ver con el TLC. ¡Nada! Y se aprobó. Y ahí está. El Congreso lo que puede hacer después es revisarlo y anularlo, si es que lo hace, ¿no?
5: Pero a ver, seamos británicos en esto. Cuando tú quieres gobernar bien un país, tú tienes que ver qué hacen los británicos y los israelíes. Esos son los capos para gobernar. Keep it simple. O sea, lo que tienes, pásalo. Si vas a modificar, modifica las 22 que tienes. No abras el abanico y ya con eso le das el go a Keiko para que gobierne. Y en el interín ella debe saber que lo que no tiene, lo tiene que hacer con decreto de urgencia. Porque declararse en emergencia la economía de salud, la economía de educación, la economía de lo que tú quieras, y bombeas dinero, y bombeas con tu decreto de urgencia, órdenes para que se haga rápido las cosas. No, no es tan complicado. No, eso lo hacía Belaúnde, lo hacía Alan García, lo hacía Fujimori.
10: No, además otra cosa. Aquí el país va a estar en emergencia con el niño.
5: Por eso me estoy diciendo, no hay mucho que explicar.
10: O sea que no hay idea, exactamente.

0: inició este viernes el debate del informe de facultades legislativas que pide el gobierno de Keiko Fujimori y que había sido previamente aprobado por el Pleno de Diputados.
1: Ha sido aprobado el texto sustitutorio de la Comisión de Constitución, Reglamento y Relaciones Exteriores que propone delegar el Poder Ejecutivo en el Poder Ejecutivo la facultad de legislar en materia de seguridad ciudadana y fenómeno del Niño.
0: Como siempre ocurre en estas largas jornadas parlamentarias, hubo harto brutality.
2: Y no vamos a caer en ese juego de pretender de decir que simplemente porque se modifica se va a introducir todo.
3: Lo que han creado ustedes ahora es un problema para ustedes.
4: ¿Cómo es posible que dentro de Renovación Popular, señor presidente, pueda haber incoherencia, contradicción entre sus diputados y sus senadores?
0: A la sala llegaron en representación del Ejecutivo el presidente del Consejo de Ministros Luis Galarreta y los ministros de Desarrollo Agrario y Riego Marco Vinelli y de la producción Juan Carlos Requejo.
5: De esas 8 materias, señor presidente, y como siempre le he señalado, eso ya corresponderá a la Cámara de Senadores, nosotros como Ejecutivo no nos corresponde. De esas 8 materias, en el dictamen aprobado en la Cámara de Diputados al que he señalado y lo suscribo, es para nosotros no es suficiente como Ejecutivo.
0: Ya en el turno del debate hubo quienes quisieron meterle términos deportivos al asunto. Ese uso rebuscado de palabras en idioma extranjero fue objeto de desquite por otros padres de la patria.
6: Estamos claros aquí, señor presidente, que esto no es ningún far fly, porque aquí hay reglamentos, aquí hay también poderes del Estado. Porque un far play, señor presidente, es que se tenga comportamientos honestos.
7: Una interrupción, por favor. Éticos. Una interrupción, por favor. Yo no sé qué significa far play. Estamos en el Perú y acá se habla en castellano a través de la mesa. Gracias.
8: Muchas gracias. Señor Quito, ¿podría aclarar, por favor?
0: La izquierda y la derecha, como siempre en este tipo de menesteres, se dieron y no consejos.
3: Y segundo, presidente, yo quiero dejar en claro las prerrogativas de un parlamentario, presidente, no son las mismas que un ministro, con todo el respeto que se merecen, presidente. Ellos no son elegidos por el pueblo, son un cargo de confianza.
9: Ese es el tema, hay que tener también respeto. Es faltoso, pues no sé, o sea, ellos no son, nosotros somos elegidos, te sientes por encima del mundo, no es así. Somos pares iguales, los señores y nosotros.
0: Mucho se debatió y nada se decidió. Fueron cruces de ideas, pero lo más importante se dejó para otro día. La sesión se suspendió y continuará este sábado.
10: Ya, esta es una discusión bizantina. Pero mira el error de Galarreta. Por eso me parece que le ha quedado grande. Está con un saco pues, XL, ¿no? Él dice que no es él el que tiene que hacerlo porque él es ejecutivo, pero habla de conversar siquiera de las 66 cosas que pidieron. O sea, él les está diciendo, abran el abanico. Sin embargo, fíjense lo que dice acá, que el gobierno recurría a decretos legislativos y proyectos de ley. O sea, ¿por qué no lo has hecho desde el primer día? O sea, ¿por qué ella no el primer día, como Alan García, ¿te acuerdas el discurso del segundo gobierno? ¡Pim, pim, pim, pim! ¡Ya está! ¡Vamos, para adelante! Miren lo que dice Galarreta.
11: Lo que hemos querido también, como cualquier gobierno, decirle al señor congresista, colabore con el país, con los ciudadanos, le traemos un paquete de facultades para ver si nos habilitan a hacer cosas más rápidas. Si los señores diputados no han querido en su totalidad o en un porcentaje por lo menos factible, corresponderá al Senado ver qué hace. Pero nosotros, terminado este debate y la decisión que se tome, que por supuesto es la decisión que corresponde a un Congreso autónomo, veremos las salidas, si algunas entran por decreto de urgencia, que ya hemos sacado varios decretos de urgencia, Supremo hemos sacado, pero evidentemente las más importantes están en el marco legal, sobre todo en la lucha contra la inseguridad.
10: A ver, tradúceme.
12: Bueno, solamente puedo decirte que Galarreta no es solamente un ministro elegido a dedo, sino también es parlamentario andino y ha tenido una votación importante. O sea que sí. Eso le quita lo que decía Humberto Morales, creo que es el congresista de izquierda, sí. Decía pues que

0: elegido por el dedo, sí, para ser ministro, pero tiene una soberanía popular que también tiene el otro, o sea, casi
1: pero prerrogativa,
0: parecida.
1: La prerrogativa ministerial es evidentemente diferente porque el ministro
0: es claro
1: el poder
0: sí.
1: ejecutivo que está ahí para ejercer el poder activo.
0: El ministro ejecuta, el parlamentario no ejecuta nada, fiscaliza, supervisa, o acusa o dicta leyes, pero no ejecuta absolutamente
1: nada. Pero qué importancia
0: nada.
1: Puede tener esa afirmación. Y que mi tía Lourdes le diga, no, que tú dijiste, o sea, bueno, siguen entrampados en lo mismo.
0: Exactamente, ese es el problema, que no entran al fondo, ¿no? No entran, están en la periferia, dando vueltas y vueltas y vueltas, y el país está paralizado y está esperando resultados.
1: Mira la bronca de mi tía Lourdes con Borrell, que dicho sea paso, yo estoy seguro que ella piensa lo mismo, ¿eh? Que no es lo mismo un ministro elegido a dedo que es un incompetente frente a ella, que es un Pero en fin, veamos.
2: Ellos no son elegidos por el pueblo, son un cargo de confianza. Los parlamentarios, en este caso el Senado, está con una prerrogativa de voto popular. Y por lo tanto nosotros asumimos nuestra responsabilidad en ese término, presidente. Por eso no estamos en la misma circunstancia. Y por eso es que, por esa modificación del artículo 129, es que yo manifesté lo siguiente, presidente. Entonces, yo quiero dejar por superado, pero yo le pido a usted que la misma flexibilidad que tiene usted para su bancada la tenga también para los demás. Porque en este momento usted preside una comisión y no responde a directiva de su bancada. Entiendo que es así, presidente. Muchas gracias.
3: La he tenido con creces, senador Humberto, no sea injusto conmigo.
4: Yo veo considero esto una discriminación. O sea, nosotros somos elegidos y los señores son invitados circunstanciales. No, pues, señor, te equivocas. Ahora vamos a hablarnos de usted. Yo no te he interrumpido, déjame hablar. Yo también escucho de decir barbaridades y yo me quedo calladita mirándote, nada más.
3: Senador Alcorta, por favor, diríjase a la presidencia.
4: Le escucho decir barbaridades, pero también me quedo callado. Lo que quiero decirle es que el gabinete que está acá representa a la Presidenta de la República elegida por el pueblo, les guste o no les guste. Ellos son sus representantes del Ejecutivo y entonces vienen a darnos un debate. No te he interrumpido, no me interrumpas. Entonces, ese es el tema. Hay que tener también respeto. ¿Ves? Es faltoso, pues no sé, o sea, ellos no somos, nosotros somos elegidos, presidentes por encima del mundo, no es así. Somos pares iguales, los señores y nosotros. Encargos circunstanciales, momentáneos a través de la mesa, presidente, circunstanciales. Pero no te sientas el rey de la plaza porque no eres así, pues estás equivocado.
1: ¿Extrañas esto tú del Parlamento?
0: Bueno, Lourdes es muy, muy picante, ¿no? Lourdes. Alcorta es una buena parlamentaria y es punzante, tiene un humor a veces sarcástico, pero dice la verdad, es una mujer que dice lo que piensa, ¿no?
1: Bueno, Morales parece un parlamentario de los 80, ¿ah?
0: Y yo,
1: a
0: Morales yo lo conozco y he sido parlamentario con él, ha sido un buen parlamentario. Sí. Hemos estado juntos en la Comisión de la Bajato en una época. Así que yo creo que es un buen parlamentario, es lo mejorcito de la izquierda, claro. Tiene sus ideas, por supuesto, que no comulgamos con ellas, pero no actúa mal, digamos, en absoluto, ¿no?
1: Ruth Luque, todos en lo mismo, ¿no? El partido Manan es JPP, que no quiere nada, ahora Nación quiere poco, el partido del buen gobierno. Estuvo acá la nieta de Alaisa Grundy y yo le he puesto la Tinkerbell, sí. Porque está suavecita, ¿no? Pero a la hora que con la varita también te ataca, pero ellos le gustan el punto, la coma, son políticamente correctos. Pues los caviares tienen que ser políticamente correctos. Pero mientras la señora Ruth Luque dice que casi no a todo, dice una verdad, pero que no entiendo por qué le dan tanta vuelta. Puedes modificar, pero no desnaturalizar. Veamos.
5: Y para nosotros debería haber un respeto del reglamento. El reglamento establece de manera clara la no desnaturalización, que haya un nivel de conexidad sobre los temas que se han planteado, y en diputados solo se ha planteado seguridad y fenómeno del niño, y cualquier precisión o lo que se quiera hacer de manera similar debe ser en ese ámbito. Todo aquello que quede fuera o una ampliación estaría desnaturalizando el debate que se ha dado en el mismo pleno de diputados. Esa por lo menos es nuestra posición inicial. Si se incorporan textos, como creo que es la intención, pero además ni siquiera se da espacio para que se precisen algunos puntos que son generales en el de pleno de diputados, por lo menos yo, en lo que es mi posición individual, votaré en contra. Nos han comunicado que el día de mañana continuaría esta sesión, pero invitando a los ministros que hoy día no han llegado, y que la siguiente semana continuaríamos con dos sesiones más y ahí acabaría el debate en Constitución.
1: En contraposición, entiendo, Catherine Apuero fue tu asesora en algún momento, ¿no?
0: Sí, sí.
1: Hoy senadora dice lo siguiente, que la verdad no está en contraposición, ¿eh? Porque también habla de la posibilidad de modificar y no desnaturalizar. Veamos.
6: Es cierto, nosotros como senadores sí tenemos, y no cabe duda de eso, que sí tenemos la facultad de modificar lo que ha venido de la Cámara de Diputados, pero obviamente esta modificación tiene límites, esta modificación no se puede hacer de manera absolutamente arbitraria, porque recordemos que esto es un Congreso bicameral. En consecuencia, la discusión está en que esta modificación tiene que hacerse sin desnaturalizar lo que ha venido de la Cámara de Diputados. ¿Y qué hay que entender por desnaturalizar? Obviamente ahí hay posiciones diversas, pero en mi bancada la tenemos bastante clara. En ese sentido, nosotros sí podemos modificar, podemos eliminar algunos puntos que ha venido de la Cámara de Diputados, que no es nuestra intención, pero también modificar implica que podemos agregar algunos puntos a este dictamen de la Cámara de Diputados, pero obviamente esos puntos a agregarse tienen que ir vinculados a dos grandes temas, seguridad ciudadana y el tema del fenómeno del Niño.
1: Ya. Pongamos punto y aparte esta cuestión. Otro tema que está flotando y comienza a oler mal es el tema de las elecciones. ¿Cómo es posible que el Jurado Nacional de Elecciones no dé al ganador hasta el momento y sigamos con esta mecánica de las actas impuntadas y que vamos a contar votos? ¿A qué atribuyes esto? Hay una conferencia que se da y básicamente lo que dicen es que el Jurado Nacional de Elecciones va a dar resultados cuando termine de resolver las actas observadas de acuerdo a votos, que podía ser de acá. ¿A cuánto? ¿Una semana? ¿Tenemos la conferencia? ¿Me confirman en el switcher? Que dice que puede. A ver, escuchemos, por favor.
7: Justamente a esperar los resultados oficiales, sobre todo en aquellos casos en donde los resultados son muy cercanos, en dos candidaturas, en dos listas. Hay que tener siempre en cuenta esto, los resultados, deben esperar siempre los resultados oficiales. ¿Cuánto los vamos a dar? Cuando terminemos todos, resolver las actas observadas y también los recuentos de votos, todas esas resoluciones se tienen que remitir a la ODP para que ellos terminen de procesar todo ello. Y cuando ellos terminen de procesar todo ello, nos remiten el cómputo, los resultados de cómputo. Y ahí recién se van a generar las convocatorias a las audiencias de proclamación de resultados. Y ahí vamos a saber los resultados oficiales. Claro, nosotros nos proyectamos siempre por mes. O sea, nosotros tenemos una fecha estimada en noviembre, a comienzos de noviembre, para conocer ciertos resultados, porque conforme se van avanzando, conforme también, porque no en todos los casos hay misma cantidad de actas observadas. Como ustedes han podido ver, hay algunos casos en que tienen muy pocas actas observadas y ya están resueltas al 100%.
8: Señor
7: Pero
8: Valdivia.
7: También van a haber otros casos en donde son muchas actas observadas.
1: Yo entiendo que le tengas, para ver en términos cordiales, camote al Jurado Nacional de Elecciones, sí, una institución sí, que un cariño le debes tener, ¿no? Pero ¿para qué sale, señor, a decir eso? ¿Lo has entendido lo que ha dicho?
0: No mucho. A ver, lo que pasa es lo siguiente, que el jurado se ha quedado en la edad de la carreta.
1: Ya.
0: No se ha modernizado, lamentablemente, ¿no? Claro, eso viene de atrás, no es cosa de última hora, eso ya viene de atrás. Pero antes los resultados eran más claros porque había más diferencia de votos entre unos y otros. Pero últimamente se ha ganado, se ha perdido las elecciones por 40.000 votos. Y claro, 40.000 votos, cuando hay 1.900 actas que están cuestionadas, evidentemente la gente cree que pueden cambiar. Eso es lo que está pasando ahora. No se han modernizado y están actuando, revisando 10, 20 actas por día, y entonces se van a demorar pues un mes o dos meses.
1: Mira, si el señor sale a dar una conferencia de prensa, este señor, fue tan errático el señor y tan poco claro que emiten el comunicado para explicar lo que ha dicho el vocero.
0: Así es.
1: Correcto. Entonces sale, dice, el jurado electoral especial recibieron hasta el momento 6.964 actas. ¿no? Igual cantidad recibidas, mientras que 421 se enviaron al recuento de votos y te meten un menjunje, entonces dicen Jorge Valdivia, vocero del máximo organismo electoral, explicó que hasta las 19 horas de hoy se han procesado el 100% de tales actas. O sea, 6.964, 421 han sido enviadas al recuento de votos y hay 70 actas siniestradas o extraviadas. Es decir, te ponen el subtítulo, ¿no? Pero, perdón, la volada. O sea, esto de acá también está mal redactado, porque a la hora, el comunicado, ¿cuál es el objeto del comunicado?
0: Aclarar e interpretar al vocero. Es decir, ¿qué tal vocero?
1: ¿No es cierto?
0: Que no puede representar ni decir lo que piensa el jurado ni lo que está haciendo el jurado. ¿Qué tal vocero? Es un vocero que no sirve para nada.
1: Yo presumo que tú y tu papá y toda tu familia y todos los presentes que tenemos más de 50, 60 años, tú mirás Ferrando los fines de semana, ¿no?
0: Sí, claro.
1: Divertida con Leo
0: Rosario. Claro que me
1: divertía. Una parte más divertida.
0: Y con la gringa Inga.
1: Y con la gringa Inga. A ver, cuando hablaba, tú eras gracioso, pero cuando yo me concentraba, hermano, chiquillo, cuando hablaba Carvajal. ¿Te acuerdas? Sí. Que se metía una perorata brava, brava, y al final nadie entendía. Pero era la gracia de que terminaba de hablar Carvajal y nadie entendía. Acá hay Carvajales por todos lados.
0: No. Este me hace que recordar a Pantuflas. El famoso Pantuflas. O así es. Juan Carlos Oneto creo que se llama.
1: Oneto,
0: ¿no?
1: Pantuflas. También estaba Muñoz de Barata. A lo que voy yo es que... entonces, antes de ver lo de Porky, otra parte interesante del programa era cuando Ferrando ofrecía plata. ¿No es cierto? Decía, al que me traiga un DNI, una libreta electoral de alguien que se llama Eustaquio, y venían y le daban, ¿no? Al que me traiga un pulpo vivo, al que me traiga un tupper de tocos. Y la gente se mataba de risa porque el negro Ferrando era un crack. Entonces yo lo que les quiero pedir a los organismos es al que me traiga un vocero confiable. Porque ya salió a decir lo mismo el presidente del jurado hace 4 días. ¿Ya? Entonces, ¿cuál es la reacción de los implicados en este anforicidio? Porky, que tú sabes que tiene un tino tremendo para decir las cosas y tiene un lore inglés. Tuitea, por si acaso también les he pedido que me busquen lo que dice Francis Sales. Entonces, Porky me manda esto de acá y dice, a ver, resultado final para Lima Metropolitana, mesa por mesa, observada o impugnada, aún con la mafia de la OMPE contra la Renovación Popular, están derrotados. Ya le dijo mafioso a la OMPE, ¿no? La suavidad que lo caracteriza. Y están toditi, Porky, Allison, diferencia, mesa, votación, promedio, mesa faltantes, neto, Porky, Allison, se ha metido un deuteronomio. Y al final, al mejor estilo Klimper, dice al finalito, no creo que lo puedas leer, ¿no? Dice, proyección de diferencia total a favor de Porky, 51.421. Esto lo he hecho a la 1:15 de la tarde del día de hoy, antes de la conferencia de prensa del señor este, ¿ya? Entonces, Porky dice, ya gané, ¿no? Tenemos en el switcher, por favor, lo que ha dicho Allison, porque Allison lo que ha dicho... Es que es altamente probable de que él sea el ganador. Y también sale con gorrito. ¿Por qué se pone en gorrito? Pero en fin, veamos.
8: Bueno, está preocupado, ¿no? Porque saben que pueden perder sin ningún problema. Yo, con elecciones, las impugnaciones a cada una de las actas. Pero claramente podemos decir hoy que si se resuelve conforme a ley, sin ningún problema podríamos estar juramentando el cargo y asumiendo la alcaldía de Lima el próximo año.
9: ¿Qué es lo que les han comentado sus personeros, candidato?
8: Justamente eso. Vean solamente en las actas impugnadas en acte, sin justificación alguna, tenemos decenas de miles de votos solamente ahí, que se sumarían a nuestro favor, ¿no? Y en contra del candidato Rafael López Aliaga. No me extraña por eso que esté tan nervioso Renzo Reyardo. Si se ha portado correctamente como alcalde, no debería ser nervioso. Debería estar tranquilo, cumplió su misión y se va. Pero si han trabajado de manera incorrecta, quizás por ahí venga la preocupación, ¿no?
10: Él ha indicado que incluso le causa extrañeza de que estos cambios, que usted suba, ¿no?, en las cifras, se den durante la noche. Y esos resultados me sospechó.
8: He escuchado esos comentarios que son cantinflescos. Y digo, ¿por qué cantinflescos, no? Digo, ¿por qué? Porque no es cierto lo que él ha dicho, que yo me he pegado a Rafael López Aliaga en votación en horas de madrugada. No. Ojo, la primera información que sale poco más de las 8 de la noche es la encuesta a boca de urna de una encuestadora, de Datum. ¿Qué es una encuesta a boca de urna? Preguntarle a los que salen de votar por quién has votado. Esa encuesta tenía, según la misma encuestadora, 6% de margen de error. Y la misma encuestadora, que un poco más de las 11 de la noche, lanza información de lo que es lo que ellos han hecho. En la siguiente etapa, conteo rápido. Que esto último tiene solamente de margen de error 1%. Ahí ya me arroja la misma encuestadora de Atún a 0.9. Entonces, no es cierto que he subido en la madrugada. Eso es mentira. Porque claramente, y tampoco es cierto que la información oficial haya cambiado en algún momento. Lo que cambia es la información de una encuestadora privada llamada Datum, ¿no? Que coincide aparte con los márgenes de error que ellos mismos arrojan. Boca de urna, 6%, ¿no? Conteo rápido, 1%, y nos arrojan a 0.9, y esa diferencia ha bajado. Y puedo decir claramente que si el Jurado Nacional de Elecciones hace su trabajo, ¿no?, con pulcritud, estaremos el 1 de enero asumiendo la casa. Decir claramente que si el Jurado Nacional de Elecciones hace su trabajo con pulcritud, estaremos el 1 de enero asumiendo la alcaldía.
1: Porque dice que yo gané, el otro ya le saca la lengua.
0: Yo voy a dar una opinión que quizás no guste a muchos, ¿no? No se puede aceptar a partir de ahora hacia adelante, las próximas elecciones, las encuestas a boca de urna. Distorsionan. Además, nadie dice, no, nadie dice, muy pocos dicen la verdad cuando salen de la boca de urna, de la urna o del de centro de votación.
1: Porque ganaba por 6 puntos de distancia en todas.
0: Así es. Y eso mismo ha pasado, está pasando en las últimas elecciones, que la boca de urna falla, crea falsas expectativas, y cuando viene el conteo rápido, que es el que vale realmente, te das cuenta de que algo ha pasado. Y la gente...

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3: Era enfocado con tomas cerradas y cuando veían las tomas abiertas nadie lo saludaba. Era un invento de las encuestas. Y cuando fue a las votaciones fue más invento de las encuestas. Pero había alguien, algún poderoso caballero, creo yo, don Dinero, que contrataba encuestadoras para hacernos pensar de que él era la solución, que no era derecha, que no era izquierda, y una campaña inmensa para que Julio Guzmán se vuelva popular. ¿No? Yo sé que hay una familia muy rica que lo patrocinaba y creo que tú también sabes quiénes son. Pero de ahí hemos visto una serie de fenómenos, ahora ultimito, que te decían, aparece el señor López Chau va a ser. Ah, López Chau. Carlos Álvarez. Wolfgang Grosso. Y al final, ¿qué cosa hemos visto? ¿Qué hemos visto al final? Votaciones ridículas, atómicas, pero todos tuvo su chance, ¿no? Y todo el mundo hablaba de la cuestión. Yo creo que manipulan, que con el puntito para arriba, el puntito sí, para abajo, el 2%, además, ¿de qué nos sirven encuestas que dicen tienen más o menos 2% cuando sabemos que las elecciones están perdiendo o ganando por 40.000 votos?
4: Sí, pues.
3: Por último, que les exijan a las encuestas que tengan un máximo de margen de error de 0.5% y que sean supervisadas por el INEI. Y que ellos sí tengan cómo abrir su base de datos ante el INEI, que el INEI diga, ok, esto está bien hecho, go. Pero con 0.5, ¿sabes lo que te dicen, Vitocho? No, es que sale muy caro, pues termina costando como $100,000. Bueno, que alguien la pague.
4: No están supervisadas.
3: Porque les ha hecho mafiosos a Cecilia Valenzuela y a Torres. Abiertamente. Que está mal que lo diga. Urpi Torrado, la vez pasada en la primera vuelta, tuvo que pedir disculpas. En este caso, yo no he escuchado disculpas de ninguna de las grandes encuestadoras. Todas daban 6% de distancia. 5-6. Y estamos a... Hoy día, ¿cuánto
4: bueno, ha terminado? Y es menos de 1. Menos de 1% la diferencia. Menos de 0.5, 0.6. Es absurdo. O sea, eso ha creado una sensación de poca transparencia y de que hay algo escondido, que hay un fraude para decir qué cosa la gente puede pensar y qué cosa se puede pensar en el extranjero, además que acabas ganando 6 puntos, 7 puntos y al mes siguiente ganas por nada o pierdes. Eso es inexplicable en cualquier circunstancia y en cualquier país.
3: Y después se quejan cuando nos llaman Banana Republic. Pues, ¿no? Que lo somos, pues.
4: Exactamente.
3: Porque lo querían hacer los canales de televisión, que son los que pagan. Si los canales de televisión no tienen plata para pagar la encuesta, que cuesta $200,000, simplemente no la emitas. Simplemente no la emites. Y nadie se va a morir. Este es como el concierto de BTS. O sea, nos hemos jodido todo por estos coreanos. No pasaba nada si no venían. Pero eso es algo irrelevante, pero sí es relevante, creo yo, el que haya manos negras atrás de las encuestadoras. ¿No? Porque alguien las paga.
4: Bueno.
3: Hay medios que las pagan.
4: Sí. Y jurados electorales, jurados especiales, que trabajan mediodía. Y quizás en su casa. Y que se demoran en revisar las impugnaciones 2 meses. Eso
3: mira,
4: es inaceptable.
3: Dentro de las argumentaciones lógicas y válidas de Porky, está, en la primera vuelta se demoraron en instalar mesas en Lima, ¿cierto? Por una falta logística absolutamente absurda, porque estamos en el mundo del delivery, ¿no? Hay mejor delivery que en la época que tu padre era presidente del jurado. ¿Ha habido esa demora ahorita para estas elecciones municipales? ¿Se han demorado? No se han demorado, ¿no? ¿Por qué? ¿En dónde has visto tú en la historia del Perú, tú que eres historiador, que el jurado de las elecciones denuncie al jefe OMPE? ¿Eso ha pasado acá?
4: Sí.
3: Porque Burneo le ha dicho delincuente a Piero Corbeto.
4: Y está perseguido por la justicia hasta el día de hoy.
3: Pero el jurado, le digo, o sea, en cualquier otro lugar del mundo ese señor hubiera tenido preso. Porque si el jurado te está denunciando, lo que tiene que hacer un fiscal de turno es ver si hay flagrancia o no. Sí. Es decir, detectar rápidamente si ese señor ha cometido delito electoral, si ha sido adrede esa demora. Y todo indica que sí fue adrede, porque nadie en su sano juicio puede ser tan incompetente de no decir en el día previo al inicio de la elección no hay cómo completar la entrega, no se hace. Tú eres famoso por los almuerzos que haces en tu casa, ¿no es cierto? Y todos sabemos qué hay. El arroz con pollo, los frijoles, todos lo sabemos, ¿no? Todo el mundo sabe cómo son los restaurantes. Yo te pregunto, si tu señora te dice a las 6 de la tarde, no hay comida, ¿tú qué haces? Mandas a comprar. Pero si te dice el día anterior que no va a poder darle de comer a tu gente, ¿tú qué haces? Suspendes el almuerzo, pues. O vas a 200 personas llegan a tu casa y no hay que comer. No puede haber delivery, pide jodoc. ¿No es cierto? Tu esposa nunca te ha hecho eso toda tu vida, ¿no es cierto? Y eso pasó acá. Entonces, Porky sí tiene razón al decir que hay, pues, ¿no?
4: Pero el problema viene más atrás, ¿ah? El problema es que la Constitución actual dividió el sistema electoral en 3 cabezas. Ajá. Eso fue fatal.
3: Renie, Compe y tal.
4: Así es, y el jurado. Eso fue fatal. Entonces, es un sistema con 3 cabezas cuando debería ser una sola cabeza. Uh-huh. Y por eso es lo que ha pasado esto, porque cada cabeza hacía lo que quería y no dependían de nadie, y además se sentían los 3 igualmente importantes y no aceptaban ningún tipo de críticas ni de sugerencias de ningún otro, ¿no?
3: Además,
4: ese es el problema.
3: Las ansias de Piero Corbeto de volver quedarse.
4: Claro.
3: O sea, digamos.
4: Se sentía el rey de Roma.
3: Además, ¿cuánto gana el presidente de Lompe? ¿20.000?
4: Más.
3: ¿30.000?
4: Creo que 40 y tantos.
3: 40 y tantos mil, sí. Ya, $8.000. Me vas a disculpar, no es tan sueldo como para querer quedarte, ¿no? Si supuestamente
4: pero para
3: eres
4: algunos
3: un
4: sí,
3: capo.
4: Pues, para algunos sí.
3: No, yo creo que más es el oropel, pero en fin, podemos quedarnos con tenemos la carátula del expreso del día de mañana, ¿la tenemos o no la tenemos? ¿No es cierto? La tenemos porque, a ver, la carátula del expreso da. No sé si es apoyo a Porky o no, pero lo que dice la carátula del expreso del día de mañana es a paso de tortuga. Entonces, la tortuga famosa, el morrocó y esto, el paso de tortuga, se dio. Entonces, si la ponemos en consideración del público, por favor. Claro. Es una vergüenza que salga esto, después de lo que hemos vivido.
4: Bueno,
3: ¿no?
4: Eso no se ha corregido, ¿no? Ese es un mal que viene de atrás. Y no se ha corregido. Nadie se ha preocupado en corregirlo.
3: ¿Tú estás trabajando en Expreso?
4: No.
3: ¿Tienes acciones en Expreso?
4: No.
3: Y lo vas a denunciar por plagio, supongo. Mira, ve. Cuestionan la lentitud del sistema electoral y advierten que seguimos en la época de la carreta. O sea, tú le has metido mano a este titular. Pero mira, pues.
4: Oye, no. ¿Qué curioso. ¿Cómo decirlo sin saber que?
3: Yo también. O sea, yo tampoco. Yo por eso le he pedido. Pero es que la verdad. López Aliaga convoca un plantón en la OMPI para exigir celeridad. Otra vez, Bill Porky. Y Francis Allison va a querer también su plantón. Ahora, antes de que vengan nuestros invitados, condición complicada la de Porky, porque esto puede ser un triunfo pírrico. Porque ha ganado Lima, sí, por poquito, pero parece que su techo es Lima nomás.
4: Nada más.
3: Y en el interior mandan.
4: Sí.
3: Pero también triunfo pírrico para Francis. Porque Francis a la hora de la hora ha vencido a Bruce, que es el tercero de la fila, y Francis se ha quedado sin partido, porque no es líder de Avanza País. Él mismo ha dicho que él no ha puesto a los candidatos. Y los candidatos ya se le están opando a Porky.
4: Sí.
3: Entonces, es la verdad que una vez que leen las credenciales a Porky, que se las van a dar,
4: sí.
3: Se quedó sin nada.
4: Sí. Bueno, tiene, como ha sacado una buena votación, tiene posibilidades de presentarse más adelante, ¿no? Bueno, pero inclusive a volver a Magdalena del Mar.
3: Cuéntame así rapidito. Según mis urracos, el comprar un partido cuesta más o menos entre 3 y 4 millones de dólares.
4: ¿Ah, sí?
3: Sí.
4: No me digas.
3: Que están vendiendo los partidos, porque hay 12 partidos que han quedado.
4: Sí.
3: Entonces, como saben.
4: O sea, 4 millones de dólares a uno de los 12, porque a los que están afuera ya no creo que valga nada.
3: No, pero por eso, pues. Uno de estos 12 estarían dispuestos, señores, si se han puesto entre ellos, más o menos han hablado de acuerdo, para que cuesta entre 3 y 4 palos, porque ahí entraría la billetera de Acuña y compraría un partido al que le cambian el nombre, la billetera de Lula Gálvez, que compraría un partido al que le cambian el nombre y después le ponen la A, la billetera de Patricia Lee. Y yo dudo mucho que tú o Raúl Díaz Canseco giren un cheque de 4 millones de dólares, ni de medio millón, para comprar un partido y ponerle Acción Popular.
4: Sí, sí.
3: Eso no va a pasar, ¿no es cierto?
4: No.
3: Para la tranquilidad de tus nietos y de tus hijas. Ya, okay.
4: Pero hay otra cosa. Hay que hacer cuentas, saber cuánto dinero del Estado van a recibir esos 12 partidos. Porque de repente en esa cuenta, los 3 o 4 millones de dólares son los que el partido va a recibir del Estado y se están autopagando.
3: No. Para decirte, obras desaparece, la plata que iba a recibir se va otra vez a la caja del Estado. Pero estos partidos que existen para recibir dinero del Estado tienen que tener representación parlamentaria. Es decir, estos partidos son solamente fichitas de inscripción. Entonces, lo que harían los millonarios del Perú, ya me dijiste que tú no sé si Raúl de Canseco tiene más plata que Atahualpa, de repente se le ocurre comprarse un partido y ponerse él de presidente y cambiarle el nombre de Acción Popular. Digamos que la plata la tiene. Pero en eso vamos a terminar. Al fin y al cabo van a haber 5 partidos en el Congreso y 3 o 4, ¿no? Los que podrían tener plata para comprarlos son Acuña, Luna Gálvez, Patricia Lee y vamos a decir ya Raúl Díaz Canseco. 9. A la hora de la hora es una buena noticia para el Perú que solamente queden 9 partidos, ¿no?
4: Bueno, me parece bien, ¿no? Es bastante, ¿no?
3: Ya.
4: 9 ya es bastante, ¿no? Bueno. Ahora, 44 como había o 50 ya era una burla, ¿no?
3: Ahora, ¿de dónde van a sacar representación para después conseguir votos? Porque, Richard Acuña no ha pasado de ser una figura menor de la política y de la farándula, si quieres. Acción Popular ha tenido el irresponsable de Barnechea, más el irresponsable de, ¿cómo se llama? Julio Campos, ¿cómo se llama el señor este?
4: Julio Chávez.
3: Julio Chávez, que ha quedado cuarto en San Martín de Porres. O sea, ni los vecinos de su barrio han votado por él. El PPC no existe. ¿Me entiendes? No existe. En el caso de Alianza para el Progreso es Acuña, que ya sabemos que Pepe Luna no tiene ningún carismático.
4: Pero en el Perú la política es antropomorfa. O sea, ya no responde solamente a partidos. Los partidos te ayudan a presentarte, estar en la vitrina. Pero los que jalan finalmente son los líderes.
3: Por eso pues te digo.
4: Tienen algún tipo de arraigo, ¿no?
3: Pero conversa pues con Raúl Díaz Canseco, que yo lo veo entero, ¿ah? ¿Eh? Yo lo muy veo bien, hecho pacto bien, con está el demonio o con
4: muy
3: Dios.
4: Bien, muy bien.
3: Pero que compre, que él sea el candidato y su popular, pues, compadre, si tanto ha querido. Pero murió la flor, baste con cuatro palos, yo soy el presidente, yo soy el que murió la flor. Ya está. A él no lo van a hacer ni más rico ni más pobre 3 millones de dólares, ¿no es cierto?
4: No lo sé.
3: ¿De verdad?
4: Tú sabrás más de esa economía.
3: No
4: que
3: lo
4: yo
3: veo nadie, pero en fin. Pero en fin, ha sido muy amable.
4: Muchas gracias.
3: Correcto. Felicitaciones por tu nuevo nombramiento en el Expreso como titulador. En fin, de esto de acá. Son las 8 y 12, simpática entrevista con Víctor Andrés García Belón de Vitochu, un tipo que no solamente es ameno, sino sabe mucho de la historia de la política y especialmente de todo este arroz con mango que siempre termina haciendo el Congreso. 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A ver, 8 y 13, viene el fenómeno del Niño y parece que va a ser durísimo. Ha pasado ya en Chile un alud que no es del tipo peruano. Ha sido bastante más leve, pero ha generado pánico en Chile y también a algunas personas que lo han visto acá. Entrevistamos a Nelson Quispe, investigador y especialista en meteorología del CENAMI, y nos dijo lo siguiente luego de ver esta nota.
2: Estas no son imágenes de una película. Fueron captadas desde los celulares en Chile, lanzando una advertencia a todo el Perú. Hablamos del inicio de lo que parece apocalíptico, el fenómeno del Niño.
5: Las A la final estamos en todo un niño tan extenso que va desde las costas de Perú hasta la zona tropical ecuatorial, la zona oeste, miles de kilómetros alejados, y todo comienza a afectar.
6: Auto, el auto.
2: Lo sucedido en la comuna santiaguina de Las Condes encendió las alarmas en territorio peruano por el fenómeno del Niño. Senami advirtió que las lluvias intensas podrían activar las quebradas y generar huaicos. Sería un panorama aún más grave.
7: Básicamente se está viniendo abajo por General Blanche todo el río.
8: Que nosotros podríamos tener deslizamientos de masa en zonas de falla geológicas o en zonas de alta humedad o en zonas que no tienen muros de contención adecuados. Podríamos tener deslizamientos de masa que generalmente ocurren en varias de las carreteras y también en zonas agrícolas del Perú con mucha frecuencia.
2: La tarde del 8 de octubre, un aluvión descendió por la precordillera y arrasó con buena parte de la comuna santiaguina de Las Condes. Según informó el Comité de Gestión del Riesgo de Desastres, COGRID, fueron casi 20 minutos de precipitaciones intensas que provocaron el descenso de agua, lodo y grandes piedras. Abrió un saldo de 6 personas heridas, más de 1.900 casas con daños menores, 55 con daños mayores y alrededor de 200 hectáreas perdidas. Si bien las condiciones observadas en Chile están asociadas al fenómeno del Niño, hay una diferencia entre aluvión y huaico.
8: Lo que nosotros tenemos es que hay sedimentos, hay roca, hay tierra que se genera y que genera una cantidad de carga que va por una quebrada que tiene pendiente y que se hace más fuerte en la medida que la quebrada tiene mayor pendiente y que cuando llega a una zona más plana se va deteniendo y ahí se genera un ícono.
2: Por eso se teme los riesgos que podrían presentarse en el Perú durante los próximos meses. Producto de los huaicos, principalmente en los distritos de la capital como San Juan del Urigancho, Comas y Chosica.
5: Las zonas más pegadas que van hacia Cajamarca, estas zonas se activan.
9: Esas son las zonas más vulnerables.
5: Sí, son muy vulnerables, se activan fácilmente porque el suelo es suelto. Porque ahí no llueve. Y de un momento a otro tienes una lluvia de 5 a 10 milímetros y eso rápidamente se activa, al igual que ocurrió en Chile.
2: Muchas zonas de riesgo no cuentan con un plan oficial de evacuación ni señalización de rutas seguras. En conclusión, la falta de protocolos de emergencia agrava el riesgo de la población ante una eventual emergencia ambiental. Esperemos que la realidad no supere a la ficción.

0: quiero que los chilenos que están viendo el programa lo tomen a mal. Pero esto de acá es lo más normal que pasa en el Perú cuando sucede un niño. Es mucho más bravo lo del Perú, don Nelson, ¿o me equivoco?
1: Así es. Más intenso.
0: No solamente más intenso por la lluvia en sí, sino que nosotros tenemos cochas que se pueden llenar de agua.
1: Exactamente.
0: Y ríos con caudales insospechados, porque las cochas se pueden reventar, porque los glaciales se pueden deshielar, porque el fenómeno del Niño tiene todo tipo de implicancias. ¿Por qué se dice de que este va a ser el peor de todos? ¿Es una superchería? ¿O usted, como especialista en el tsunami, puede decir que sí, que hay razones científicas que dice que esto va a ser muy duro?
1: Bien. Bueno, ante todo, muchas gracias por la invitación, Philip. Comparando con los dos eventos del Niño más intensos, del 82-83, 97-98 y ahora del 26-27. Comparamos con esos dos anteriores y esta supera en calentamiento a ambos. Es por eso que se dice que esto no tiene precedentes, el de ahora. Lo cual estaría implicando que para la llegada ya de este periodo de lluvias, que sería este verano, sería más intenso que los que fueron aquella vez. En este caso, ya viene afectando desde febrero de este año hasta ahora, está afectando con temperaturas muy altas. Ya se han registrado hasta 40 grados en las zonas de Piura. Igualmente, para las zonas de San Martín, en la Amazonía, también se han registrado
0: 40. ¿Cuál es la temperatura normal, febrero bravo en Piura? Yo he vivido, yo sé, pero me quedo callado.
1: 35 a 36 grados.
0: Ya, ahorita ¿cómo está la cosa?
1: Ahorita ha llegado a 40 grados, donde debería de estar aproximadamente en 30 grados. Estamos hablando 10 grados por encima de lo normal.
0: Ya, pero Piura tiene, así como se habla de ceje selva, tiene ceje sierra.
1: Así es.
0: Entonces, una cosa es talar a Piura, otra Piura Piura, el río La Leche, el río Piura, y otra cosa es la serranía de Piura, en donde si llueve, ahí se pueden hacer huaicos.
1: Sí, hay una cosa muy importante, justamente lo mencionas en la parte de la sierra de Piura. Cuando comienza a llover esa zona, comienza a tener lluvia, acumulación, los suelos comienzan a saturarse y empiezan los huaicos. No solamente eso, sino esto aporta tanto a la cuenca del río Chira como el río Piura. Y es donde paulatinamente aumenta el caudal. Esta zona va alimentando el caudal de estos dos ríos y llega un momento que usualmente en los meses, especialmente de marzo, se saturan y comienzan las inundaciones. Y ahí es donde empiezan las inundaciones, que es toda la ciudad, ¿no?
0: Donde, además, la particularidad del río Piura es que es ancho y poco profundo.
1: Claro,
0: es como voy a decir una locura para usted, pero espero me lo entiende. Es como un lago con vida.
1: Bueno.
0: Es muy, muy, muy ancho y el caudal a la hora y la hora es como cuando uno trapea en la casa, cuando las señoras trapean, se llevan todo.
1: Se lleva todo y...
0: Pero además está la otra particularidad del desierto de Sechura, en donde si comienza a llover y llover y llover, como en la época de Fujimori, se hace una laguna.
1: El conocido como La Niña.
0: Que termina... ¿La Niña es por el fenómeno del Niño?
1: No, le pusieron el nombre a la laguna La Niña.
0: ¿Pero por qué? Porque venía por fenómeno del Niño.
1: Por fenómeno del Niño, exactamente.
0: Pero, ¿cómo en esa laguna? Disculpe, la pregunta es media estúpida. Me va a disculpar, yo soy ignorante frente a usted. ¿Y cómo termina con peces la laguna?
1: Bueno, es que algunas personas ponen algunos peces y esto comienza a proliferarse.
0: Ah, no es porque se ha juntado con determinada porción del río y el río tiene peces.
1: El río en sí no llega hasta el mar, se queda en el camino, por eso es una zona desértica. Y paulatinamente, como el caudal aumenta tanto, va llenando como una piscina gigante.
0: Ya.
1: Y es tan grande eso que en algunos casos pues ponen algunos peces y esto prolifera. Y eso dura muchos meses ahí.
0: Ya, y eso es el Piura, pero todo el mundo la carga con Piura, pero ¿qué va a pasar en la Mayeque Chiclayo? José Leonardo Ortiz tiene problemas... siempre. ¿Y qué va a pasar en Trujillo?
1: Históricamente estamos hablando de Tumbes, donde las lluvias son mucho más intensas que todas. Tenemos un registro de mucho más de 300 milímetros, que quiere decir 300 litros de agua en un área de un metro cuadrado en un día. Es la más abundante que se ha presentado. Luego viene Piura. que por ejemplo,
0: Tumbes,
1: la temperatura llega aproximadamente entre 36 a 38 grados.
0: Y ahora se, se presupone...
1: Está bordeando los 40 grados.
0: Ya.
1: Y una peculiaridad de Tumbes, que llega a 40, pero la humedad es más saturante que Piura o que Lambayeque.
0: ¿A qué se le llama 30 grados bajo sombra? Ya. 40 bajo sombra.
1: Exactamente.
0: Ese término.
1: Las temperaturas que se miden es a la sombra, no es a la exposición de la radiación solar. A eso lo llaman bajo la sombra porque hay una caseta especial donde dentro de esta caseta están los instrumentos meteorológicos. Una de ellas es el termómetro. Ese termómetro registra, por ejemplo, 40 grados dentro de la caseta, porque está midiendo las características físicas del aire.
0: Pero cuando uno está en la playa o camina, es más fuerte.
1: Ahí va la cosa. Que la sensación de calor que uno tiene, porque el termómetro te ha medido 40, pero la sensación de calor por la humedad que está alrededor y la radiación, y encima no tienes viento, puedes percibir una sensación de calor entre 43 o incluso hasta 44 grados.
0: Mire, le voy a contar. Yo he vivido en Talara, Piura, Z10. He tenido casa en Órganos, en El Alto, en Punta Sal. Y yo, si ahora soy jodido de chiquillo, era peor todavía. Entonces, una de las cosas que yo hacía es que yo jugaba mucho a nivel del piso y yo jugaba con bolitas. Y allá en Talara es muy común las lagartijas.
1: Claro.
0: Entonces, yo paraba, tiraba en el piso. Y siempre, como una de las cosas que me percaté es que cuando uno te pones en ese nivel de calor, te pones a la altura del piso y tú ves así como que se difumina el, ¿no?
1: Ese es el calor.
0: El calor.
1: Que va levantando.
0: Tú ves el calor, como si fuera pues una cuestión que se va derritiendo. Entonces, ¿qué hacía yo? Porque era jodido. Agarraba un huevo y lo ponía ahí encima. Y en Talara, pues evidentemente hay brea. Claro. ¿No es cierto? Porque es más o menos fácil de conseguir por el petróleo. Y se cocina el huevo.
1: Exactamente. La temperatura del suelo, por ejemplo, en las zonas de Piura, en la arena, esa arena está superando los 50 grados. Imagínate que llega a los 60, tranquilamente puede ser un huevo frito ahí.
0: Pero no solamente eso. Yo cruzaba la pista y como yo era jodido, doctor, perdón el término, en Talera hay mucho muy muy.
1: Claro,
0: ya. Entonces yo sacaba el muy muy, que el cual era anzuelo para mi papá que pescaba, y ahí tú caminas en el mar, tiras y sacas los pescados. Es una tierra privilegiada. Pero yo lo sacaba el muy muy de la arena y lo ponía en la pista. Y el muy muy caminaba y tú le veías morir al muy muy, porque es un calor salvaje.
1: No, exactamente. Es muy alta la temperatura.
0: Entonces, eso va a ser en el norte, y donde pueden haber aluds. Por suerte es más o menos plano, Tumbes, Trujillo también tiene sierra.
1: Llega
0: Patás
1: hacia
0: tiene sierra.
1: Exactamente.
0: Y hay lagunas.
1: Eso es un tema muy interesante, lo que mencionas de las lagunas. En algunos casos, pues, llegan a superar el nivel y vienen a los desbordes de las lagunas y esto colabora en mayor cantidad de agua a las partes más bajas. Lo que pasó también hoy día en Chile, perdón, ayer en Chile, es que la pendiente de esta zona facilita que se escurra rápidamente todo este lodo,
0: si
1: piedras,
0: pues,
1: claro, en la precordillera.
0: Cuando en la CGC, en Huánuco, en Huancayo, ahí en San... Le pregunto por lo siguiente, le pregunto por el Callejón de Guayle. Estamos bajando, ¿no?
1: Claro.
0: Tumbes, Tepiura...
1: Piura, Lambayeque.
0: Trujillo, Lambayeque, Trujillo, ya. Pero cuando uno llega a Ancash, tiene otra particularidad. ¿Por qué? Porque tiene nevados. Entonces, si la temperatura se comienza a calentar... Otra pregunta ignorante, le ruego paciencia. ¿Se puede ir derritiendo los nevados y generar otra vez un alud?
1: Tiene efectos. De todas maneras, tiene efectos. Estos efectos generan el calor que hace, no solamente es en la superficie, sino el calor va expandiéndose en toda la estructura vertical. Estamos hablando de 5.000 metros, 6.000, 7.000 metros, ya hay condiciones más cálidas del usual y hay cierto resquebrajamiento de estos bloques de hielo. ¿Qué podría darse un caso en que esta podría desprenderse?
0: ¿Qué es lo que pasó hace años en los famosos
1: saludos? No se descarta esa posibilidad.
0: Selva, o sea, ¿qué va a pasar en Iquitos, en Amazonas, en Ucayali, en Pucallpa, en San Martín? Que es selva y seje selva.
1: Este es un caso ya totalmente opuesto a las lluvias que vamos a tener en todas estas zonas de Tumbes, Piura, Lambayeque, La Libertad y hasta incluso Ancash, incluso hasta Lima. Este otro lado de la cordillera ya está presentando deficiencia de lluvias. Es lo contrario.
0: Ya.
1: Hay deficiencia de lluvias y justamente por la deficiencia de humedad, la incidencia de la radiación es muy intensa.
0: Estoy hablando de la selva.
1: Selva.
0: Ya, correcto.
1: Ya. Exactamente, la selva. ¿Y qué es lo que pasa? Aumentos de temperatura y hay mayor frecuencia de incendios forestales. ¿Por qué? Porque las plantas van perdiendo la humedad y se van secando. Y estas plantas secas es combustible. Y fácilmente algún mal manejo de algunas quemas que usualmente hacen algunos agricultores, se descontrola el fuego y empiezan los incendios forestales.
0: Usted es católico, ¿no?
1: Así es.
0: Encanta el apocalipsis, doctor, usted.
1: Apocalipsis.
0: Portador de malas noticias. En fin, sigamos avanzando. Huánuco, Huancayo, también está el río Marañón.
1: Así es.
0: Entonces, eso sí aumenta un caudal y ese río sí es bravo, ese río sí es profundo y es como una culebra ese río.
1: Sí, aquí hay un detalle que va a ser lo contrario, o está siendo ya lo contrario. Las lluvias en la vertiente, digamos, en la parte más alta hacia el oriente, casi toda esa zona al momento está teniendo deficiencias de lluvia. Y el pronóstico lo menciona que se va a extender esa deficiencia casi todo el verano. Y esa zona desde el extremo sur, hablamos desde Tacna, Moquegua, las partes altas, Cusco.
0: Vamos a la parte central. No vamos al sur.
1: A la parte central.
0: Yo le estoy hablando del río Marañón, o sea, lo que va a pasar con Huánuco, con Huancayo, ya, en el centro del Perú, tiradito para la selva.
1: Ya, esa tiradito para la selva, hay deficiencias de precipitaciones ahorita y la contribución de agua está siendo poca.
0: Ah, no va a haber huaicos ahí.
1: Es muy posible que haya huaicos con episodios de lluvias de corta duración. ¿A qué me refiero? Puede haber algún episodio de 1 o 2 días y después nuevamente comienza a secarse.
0: ¿Eso de que se cierra la carretera central por los huaicos se va a dar?
1: En la zona de...
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1: Episodios de lluvias importantes.
0: Lima. O sea, el Perú como que está a la mitad, pues, Lima. ¿Qué va a pasar en Lima? Por dar un ejemplo, en San Juan de Lurigancho, donde tenemos acá un colaborador, se llama Jairo Serna, que tiene 240 hectáreas
1: en
0: San Juan de Lurigancho.
1: Todo San Juan de Lurigancho, prácticamente.
0: Más o menos. Bueno, tenemos, como es Inchelóselo, perdón, es dueño de Bayóvar, por dar un ejemplo.
1: Llega hasta Canto Grande, creo, ¿no?
0: De todas maneras, es la parte de atrás de su casa.
1: Bueno.
0: ¿De qué estamos hablando? Porque ahí hace un calor bravo.
1: Esa zona es una de las zonas más calientes. Ya hemos tomado información, llega a los... Por ejemplo, el año 98, La Molina llegó 35.2 grados Celsius.
0: Ya.
1: Este verano esperamos que superemos ese valor de 35. Y la zona de San Juan de Lurigancho supera La Molina. No tenemos el registro, sin embargo, sí supera los valores. Ya.
0: Río Rímac, río Guaycoloro.
1: Ya. Esta zona, justamente hablando de San Juan de Lurigancho, es muy posible, como está, no es tan alto, estamos hablando de 200, 300 metros sobre el nivel del mar, sí puede tener efecto directo de las condiciones de humedad y calor del mar.
0: Ya.
1: Es decir, que podrían presentarse algunas lluvias activando esos estos cerros que hay en esta zona. No son muy altas, sin embargo, podrían activarlo como
0: lo hizo en 98. Y eso de Guaycoloro y los desbordes que se dan en esta finca, Chaclacayo.
1: En esta zona de Guaycoloro, que también está en la parte de Jicamarca, sí, es muy posible algunas activaciones, aunque ahora lo han mejorado las limpiezas en esa zona, pero igualmente puede activarse esta zona.
0: Ahora sí, el sur, ahí va a haber sequía.
1: Ya está habiendo deficiencias de lluvia, la parte extrema son sequías, estamos hablando de Tacna, Moquegua, Arequipa, Cusco, la zona de Puno especialmente. Y esta zona desde Arequipa, como sabe, contribuye en agua hacia el Amazonas.
0: Uh-huh.
1: Y el detalle está que no va a haber mucha contribución.
0: Ya,
1: entonces
0: ICA. Le voy a hablar de la agroindustria. Ya sabemos que la agroindustria se va, con el perdón del francés, se va a joder en el norte. Porque se van a arrasar campos de cultivo, van a haber mucho río por aspersión que va a dejar de tener una razón de ser, muchos pozos que se van a malograr. Eso va a ser una desgracia de proporciones inmensas. ¿Qué va a pasar en ICA, en donde hay el desarrollo agroindustrial más grande del Perú, empleo pleno? Y donde en ICA hay mucho pozo y mucho río por aspersión y goteo.
1: Sí.
0: ¿Qué va a pasar en ICA?
1: Hay una situación bien importante acá, que el calentamiento del agua de mar se expande hacia la zona sur. Sin embargo, los efectos de la parte más alejada de esta, la zona ecuatorial tropical, afecta a la parte central y sur con deficiencia. ¿Qué quiere decir esto? Que las zonas desde Lima hacia ICA, hacia el sur, están afectados por ambos lados. Es decir, con calentamiento del mar y a la vez por efectos de, digamos, de supresión de esta posibilidad de formación de nubes. O sea, podría formarse algunas nubes de lluvia importante en la zona de Ica, pero en forma episódica, como se ha dado el año 98,
0: ¿ya?
1: Donde ha habido precipitaciones en un par de días que inundó todo Ica. Y eso podría darse en alguna situación ahí. No en una frecuencia consecutiva, ¿ya? Pero sí solamente basta de un par de eventos para causar impacto en esa zona.
0: Doctor, ¿le puedo pedir un favor o no?
1: Bueno.
0: Doctor, el día que tengo una buena noticia nos llame y lo entrevistamos. Pero, doctor,
1: usted, sí.
0: ¿Se acuerda de Picapiedra, de Piero Picapiedra?
1: Claro.
0: Me ha hecho acordar usted a Mala Suerte, dice que caminaba. ¿Ah, no? Con, ¿se acuerda, doctor? Era malo, pero en fin. Así bueno, todo le agradecemos por la contribución a la desgracia, doctor, pero nos ha dicho la verdad.
1: Es importante conocer la verdad para poder prepararse mejor.
0: Muy amable, doctor. Muy amable. Gracias bueno, a la gente del Senado. Gracias a ustedes también. Gracias.
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0: que ha sido abatido por efectivos policiales. Adelante, Alex.
1: ¿Qué tal? Sí, muy buenos días. Un enfrentamiento entre policía y delincuentes terminó con un facineroso abatido por parte de la Policía Nacional. Esto sucedió en el kilómetro 21 de la Panamericana Sur, aproximadamente cerca al puente Amauta, en Villa El Salvador. Fue un enfrentamiento que se dio después de que los policías advirtieran la presencia de una serie de delincuentes. Ellos, al parecer, se encontraban robando un vehículo, las autopartes de un vehículo en estas cercanías de la Panamericana Sur. Es allí donde la policía los llega a avistar y los persigue para proceder con la detención. Ellos habrían respondido de manera hostil, los delincuentes, evidentemente, habrían respondido de manera hostil hacia la policía, y es en medio de ese enfrentamiento, de ese fuego cruzado, en el cual uno de estos delincuentes quedó fallecido. Cabe decir de que hay otros dos heridos que permanecen en atención médica y que una vez salgan de alta van a ser dirigidos a las dependencias correspondientes para la investigación, ya que la detención se realizó en flagrancia delictiva. Según lo que se indica en el parte policial, ellos estaban robando un vehículo de color rojo. Y es allí donde la policía, como les mencionamos, llega y los enfrenta hasta abatir a uno de los delincuentes que ponía resistencia. Es decir, la lucha contra la delincuencia empieza a dar una serie de frutos. Estamos hablando también de un delincuente que, producto del enfrentamiento, queda abatido, y otros dos heridos. Y esto en contra de los facinerosos que se encargan de robar lo ajeno en nuestra capital. La información que tenemos.
0: Gracias por estos detalles, Alex. Ahora, por otro lado, a casi un mes del asesinato de Susy Aponte, conocida como la China Polo, se ha dado a conocer de la muerte de un testigo clave en este crimen. Veamos la nota de Combaters.
2: Una chamba que consistía en darle chuleta a una tipa. Cuando digo darle chuleta, me refiero para darle de baja o matarla.
3: Con esa frase, carente de remordimiento y cargada de jerga criminal, Luis Obispo Díaz, el sicario confeso que le arrebató la vida a la China Polo, terminó por confirmar lo que era un secreto a voces. La comunicadora y candidata no fue víctima de la delincuencia común, sino el blanco de un asesinato por encargo milimétricamente planificado.
2: Cuando yo preguntaba por curiosidad quién estaba detrás de todo esto, José me señaló que el que quería ese trabajo era conocido como Pure. Solamente me mencionaba eso, pero no sé quién es esa persona, aclarando que Pure también se le dice a una persona vieja.
4: Pure es el término que usan los venezolanos para la persona de edad vieja con cierta autoridad. Pure es la persona que lo contrata. Ajá. A él y a toda la organización. Y esa es la pista.
3: El sicario habló y con su confesión la ruta hacia los autores intelectuales del crimen parecía despejarse. Sin embargo, en el mundo del crimen organizado los hilos se cortan antes de que alguien pueda tirar de ellos.
2: Y yo a unos 3 metros aproximadamente le disparo directo a la cara, cerca de la 100. Efectué un solo tiro y cuando ella cayó, efectué 2 más, porque el arma se encontraba seleccionada tiro por tiro.
4: Y esta, para movilizar una organización de esta característica, y hay que tomar en cuenta que a Luis Obispo, al sicario, le ofrecieron 15,000 soles, se debe haber movilizado una buena cantidad de dinero, ¿no? Y con la seguridad de que estos sujetos iban a cumplir con el encargo sí o sí. Eso queda claro en las declaraciones que ha dado Luis Obispo y que hemos publicado hoy día en el diario.
3: Justo cuando las autoridades peruanas parecía que empezaban a atar cabos para llegar a la cúpula que ordenó el asesinato, un giro de guión digno de una novela negra llegó desde el extranjero. La mujer cómplice en la ejecución

0: encontró la muerte a miles de kilómetros de la escena del crimen.
1: Sufren el accidente cuando estaban yéndose a hacer una nueva vida en Portuguesa, el estado de Portuguesa, 13 días después del asesinato, ¿no?
0: Beángel Toro Montesinos habría sido parte del grupo que acompañó al sicario Luis Obispo Díaz cuando asesinó a la China Polo en Caraz. Ella, junto a Adrián Azuaje, conocido como Morocho, cumplieron labores de reglaje, marcaje y apoyo operativo en la ciudad ancashina antes del asesinato. Tras la muerte de la China Polo y la captura de Luis Obispo, ella salió del Perú con destino a Venezuela. Fue en su país de origen donde falleció en un accidente de tránsito.
1: Dos líderes que se fueron por tierra y se estaban yendo al punto final, que era el estado de Portuguesa, una localidad creo que se llama Guarane o algo así. Y el bus choca con un aviso, según la versión policial, y se da vuelta de campana, y ahí mueren varias personas.
0: ¿Fue realmente un infortunio en las carreteras venezolanas, o se trató de una operación de limpieza para garantizar que el secreto de quien pagó por la muerte de la candidata se fuera a la tumba con ella? Hoy el caso de la China Polo se encuentra en un punto de quiebre escalofriante. Por un lado, la policía tiene a un sicario confeso que ya admitió ser el instrumento de la muerte.
2: O sea, te dicen, mátala y te pagamos.
0: Por el otro, los eslabones que conectaban a este asesino con los autores intelectuales yacen en una morgue en Venezuela, mientras los investigadores intentan descifrar si pueden extraer más información del tirador antes de que el miedo lo silencie. Una sombra de impunidad vuelve a cernirse sobre una región en donde, trágicamente, la política se sigue decidiendo a punta de balas.
3: Bien, el abogado Juan Peña, defensa legal de la víctima de presunta agresión sexual que involucra a estudiantes del colegio Liceo Naval Almirante Guise, desmiente conflicto de intereses en este caso. Veamos.
4: La condición que tiene el cliente de mi padre es la de testigo. Yo soy abogado de la víctima y la versión de ese testigo coincide con la versión de mi patrocinado. Por lo tanto, no hay ningún conflicto de interés. Eso para ser muy claros. Segundo, a mí nadie me ha pagado el pasaje para ir a Estados Unidos. Yo vine por cuenta propia y mi pasaje lo compré en marzo de este año, cuando los hechos todavía no habían ocurrido. Por lo tanto, no hay conflicto de intereses, no hay tema de algún tipo de contubernio con alguna de las familias para poder llegar a un acuerdo, ni mucho menos. Hoy día estamos buscando justicia y creo que la vamos a obtenerla.
5: Doctor, ¿usted puede demostrar lo que nos dice, que su pasaje fue comprado con anterioridad?
4: Sí, claro, te lo envío, sin ningún problema. Mi pasaje fue comprado en marzo de este año, porque tengo las vacaciones de mis hijas en esta época. Por eso es que viajamos casi siempre todos los años a Estados Unidos a esas fechas.
5: Doctor, para que la gente lo entienda, porque inicialmente se dijo de que su padre defendía al victimario, al presunto agresor, y usted a la presunta víctima, ¿no? ¿Eso es incorrecto?
4: Eso es falso. Mi padre es abogado de una persona que es calificado hoy día por la Fiscalía y el Poder Judicial como testigo. Yo he asumido la defensa del agraviado cuando la Fiscalía y el Poder Judicial lo tienen en la calidad de testigo, no de investigado.
5: Correcto. Doctor, hoy hubo una nueva audiencia. ¿Cómo? Yo sé que no se pueden develar detalles, pero ¿cómo va avanzando el proceso?
4: Como lo advertí y de alguna manera ya lo había mencionado anteriormente, esta audiencia no iba a culminar el día de hoy. No puedo dar más detalles, pero solamente se ha dado, intuyo, el 15% de todas las declaraciones que se habían programado, con lo cual quedan todavía diligencias por actuarse y por lo tanto hoy día no se definía la suerte de nadie. como así lo habían dicho en otros programas algunos abogados, que en realidad me sorprende los comentarios que hacen, y también gran sorpresa he tenido por los comentarios de algunos colegas sobre que habría un conflicto de intereses, ¿no? Una lástima por ellos.
5: Bien, doctor, esa nueva denuncia de una madre de familia que acusa que su hijo pudo haber sido también víctima de agresión sexual dentro de Maranguita, ¿esto influye? ¿Esto va a ser tomado en cuenta o digamos que es un proceso adicional, aparte?
4: No tiene relación con esa investigación, como bien lo mencionas, es un proceso aparte, pero este hecho puntual en el que yo defiendo, sí va a ser de alguna manera un precedente, si es que logran encontrar responsabilidad a este agresor para una sentencia a futuro. Recuérdense que este hecho es primero. El segundo hecho que sea conocido será posteriormente. Por lo tanto, el que van a tener que valorar para tener una sentencia mayor es la suerte que termine teniendo esta persona en esta investigación.
3: En otras informaciones, en Trujillo detonan artefacto explosivo en la puerta de una vivienda. Este ataque se registró en horas de la mañana a plena luz del día. Veamos.
6: A plena luz del día, un sujeto llegó hasta una vivienda de la avenida 12 de noviembre en el distrito de Florencia de Mora, en Trujillo, y dejó un explosivo en la puerta. Huyó segundos antes de la detonación. La explosión provocó daños en el ingreso del inmueble, la vereda y parte de las lunas. Según la Policía Nacional, la detonación ocurrió junto a establecimientos comerciales, en una zona donde el estruendo y los daños generaron preocupación. El artefacto explosivo habría sido dinamita. El ataque quedó registrado por las cámaras de seguridad y en las imágenes se observa a un hombre vestido con buzo y polo negro con rayas blancas, además de una gorra blanca que le cubría parte del rostro. El sujeto camina hasta la puerta de la vivienda y deja una bolsa negra con el explosivo. Luego de encenderlo, se aleja rápidamente. Segundos después, se produce la detonación. Las imágenes forman parte de las diligencias para reconstruir el recorrido del presunto responsable e identificarlo. Agentes de criminalística y de la unidad de desactivación de explosivos realizaron las primeras pericias y revisan las grabaciones de las cámaras cercanas. Una de las hipótesis es que el atentado esté relacionado con un caso de extorsión, aunque esa posible motivación deberá ser investigada y corroborada. La Libertad continúa enfrentando ataques con explosivos. Según el balance consignado en el reporte, en lo que va del año, se registraban más de 150 detonaciones en la región, frente a las 245 reportadas durante el mismo periodo del año anterior. Aunque la cifra representa una reducción, los atentados siguen siendo una preocupación para las autoridades y la población.
3: Por otro lado, en Ventanilla, atacan local de la OMPE. Delincuentes arrojaron una bomba incendiaria. Veamos.
7: Una sede de la OMPE en peligro. En la madrugada, la sede de la OMPE de Pachacútec, en Ventanilla, se convirtió en el blanco de un ataque. Dos presuntos delincuentes habrían arrojado una bomba Molotov contra la oficina electoral. El hecho habría ocurrido aproximadamente a las 3:30 de la mañana, en el sector 2 del asentamiento humano La Victoria. El artefacto casero, que contenía líquido inflamable dentro de una botella, fue lanzado directamente contra la puerta principal del inmueble, provocando un amago de incendio. Tras lo ocurrido, el lugar fue cercado para facilitar las diligencias. La puerta principal quedaron las marcas del ataque, mientras personal de la UDEX llegó hasta el local para realizar las labores correspondientes y desactivar el artefacto explosivo. Se investiga si el atentado responde a algún tipo de amenaza o represalia por parte de algún grupo criminal vinculado a alguna de las organizaciones políticas que disputan la regencia del distrito. Mientras tanto, continúan las diligencias para identificar y dar con el paradero de los dos presuntos autores materiales de este atentado.
3: En Chosica, efectivos de la policía capturaron a la banda criminal Los Terribles del Cambiazo. Escuchemos.
8: La policía desarticula banda delictiva Los Terribles del Cambiazo en Chosica. 5 personas fueron detenidas y se incautaron 22 tarjetas de débito de diferentes titulares y 5 teléfonos celulares. Los efectivos de la Región Policial de Lima Centro, pertenecientes a la División de Emergencia y al Departamento de Seguridad de Bancos Águila Negra, lograron la captura de 5 personas presuntamente integrantes de la banda delictiva denominada Los Terribles del Cambiazo en la carretera central a la altura del kilómetro 80, cerca del Colegio Nuevo Mundo en Chosica. La intervención se realizó a las 14:50 horas tras información proporcionada por el equipo de inteligencia de Lima. En este lugar, los agentes identificaron plenamente a 5 personas que se encontraban en actitud sospechosa junto a 2 vehículos, un Mitsubishi ASX de color gris y además un Mazda 2 de color negro. Durante el registro personal y vehicular, el personal policial incautó 5 teléfonos celulares, un POS, 22 tarjetas de débito Visa pertenecientes a diferentes personas, especies que serán sometidas a investigaciones correspondientes.
9: Nombre completo.
10: Gabriel Delfín Rodas Aguayo.
9: Número de NI.
10: 611-70-769.
9: ¿De qué distrito domicilio?
10: De Salvador.
9: ¿Por qué motivo Águila Negra te ha intervenido?
10: Esta estafa.
9: Completo.
11: Regina Reina Aguayo Martínez.
9: Número de NI.
11: 1023-28-40.
9: ¿Qué distrito domicilio?
11: De Salvador.
9: ¿Por qué motivo Águila Negra te ha intervenido?
11: Supuestamente estafa.
8: Los intervenidos fueron identificados como Jack Delfín Rueda Kawaya, de 27, Jean-Pierre Alexander García Mao, de 26, Yaritza Antoané Paitán, de 31, Regina Reina Kawaya de Martínez, de 50, y María Luisa Kawaya Martínez, de 42. Finalmente, los 5 detenidos fueron trasladados a la de Pincre de Chosica, Chaclacayo, donde se viene realizando todas las diligencias correspondientes con pleno conocimiento del fiscal de turno de la zona, para así determinar responsabilidades individuales.
3: 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Breve pausa, no se muevan, volvemos.
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0: 10:58.
1: Seguimos con más, amigos. Gracias por continuar conectados a la señal de PBO. En conferencia de prensa, el presidente del Consejo de Ministros, Luis Galarreta, aseguró que el gobierno no está esperando las facultades para trabajar, ya que lo vienen haciendo desde el inicio. Vamos a escuchar sus declaraciones.
2: Vamos a hacer como ya hemos venido haciendo. A ver, lo que también hay que dejar claro que no es que estamos esperando las facultades para trabajar. Uno ve a los ministros, no solamente el ministro Requejo que está acá y el ministro Vinelli, sino todos los ministros moviéndose a nivel nacional y haciendo actividades para el fenómeno del niño.
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2: O en un porcentaje por lo menos factible, corresponderá al Senado ver qué hace. Pero nosotros, terminado este debate y la decisión que se tome, que por supuesto es la decisión que corresponde a un Congreso autónomo, veremos la salida, si algunas entran por decreto de urgencia, que ya hemos sacado varios decretos de urgencia, Supremo hemos sacado, pero evidentemente las más importantes están en el marco legal, sobre todo en la lucha contra la inseguridad. Y en el caso, hablando de las fuerzas conjuntas, hoy día ha habido un operativo en La Libertad, ¿no? Yo no puedo dar todavía más detalles porque justamente estamos también por crear un comité multisectorial de varios ministerios que va a hacer justamente el acompañamiento a estas fuerzas operativas. Ya cuando esté todo esto instalado, pero como lo dijo la presidenta, cuando menos piense van a estar. Ya amanecieron el día de hoy en La Libertad haciendo operativos y así va a ser de manera sorpresiva para que estos delincuentes no ni se filtre información ni se adelante. Pero en un momento tendremos con toda la prensa también comunicarle todos los detalles del caso.
1: En otro momento, Luis Galarreta sostuvo que en Perú hay un terrorismo por lucro. Escuchemos.
2: La clasificación de grupos hostiles, comentaba lo de la FARC, que el gobierno colombiano va obviamente a ponerse fuerte y por nuestra frontera se pueden trasladar. Entonces necesitamos que nuestras Fuerzas Armadas como grupos hostiles puedan ir contra ellos directamente. Necesitamos también lo que llamamos terrorismo, que además existe terrorismo por lucro, lo explicó muy bien el ministro de Justicia, hay terrorismo religioso en otras partes del mundo. Y todos lo conocemos en Europa, en otras partes, en Asia. En América Latina no hay terrorismo religioso, pero hay terrorismo de lucro, que es generar terror, que es disparar insanamente a cualquier persona, si sea pasajero, chofer, quien sea, y matar a la gente o quemarlo vivo. Bueno, ese es terrorismo, porque hacen terror. Entonces, la clasificación de terrorismo la necesitamos para que nuestras Fuerzas Armadas no solamente estén en el perímetro de los penales que van a estar, no solamente salgan acompañando a la policía, sino que vayan con todo contra los criminales. ¿Pero por qué es importante ese marco legal? Porque nosotros no queremos, ya sabemos aquí quiénes van a estar detrás de nuestros militares y policías con violación de derechos humanos y después los van a denunciar por matar a estos criminales. Entonces, tenemos que cuidar a nuestras Fuerzas Armadas. Entonces, son los tres puntos más importantes entre inteligencia, clasificación de grupos terroristas, clasificación de grupos hostiles.
1: El jefe de gabinete también opinó sobre el próximo viaje de la presidenta Keiko Fujimori a El Salvador. Adelante.
2: Voy primero por la segunda parte. El viaje de la presidenta, en el caso de Salvador, es muy importante. Si bien es cierto, digamos, uno diría que los proyectos más exitosos de lucha contra la criminalidad, obviamente para mí es el de Alberto Fujimori contra los malditos estos terroristas en su momento, pero que tomó más de un año. Pero hablemos del proyecto más exitoso en el mundo de hoy, que dicen que es el de El Salvador, por supuesto, y coincidimos. El proyecto más exitoso, que es el de presidente Bukele en El Salvador, demoró 6 meses por lo menos para empezar a dar frutos. Tenían una tasa de muertos de 38 por cada 100.000 habitantes, en 6 meses pasó a 35. Porque claro, mientras el gobierno de El Salvador empujaba con todos, estos lo que hacen es más bien ir más fuerte para hacer sentir que el gobierno no está funcionando. Eso es una clásica. Es decir, y ahí es cuando también pedimos la colaboración de los medios, porque claro, ellos van a tratar de mostrar que no están avanzando contra la lucha contra la criminalidad, los gobiernos, quien se enfrente, caso El Salvador, caso Perú, y sí se está avanzando. Entonces, ir a El Salvador es ver, por ejemplo, cómo ha funcionado este esquema, el tema de las prisiones. Pero ojo, también está la telemedicina, que es una experiencia interesante que también se va a recoger el sábado, por eso que está yendo también el ministro Dyer. Pero esa es una experiencia que va a ser positiva. Sin embargo, repito, nosotros ya venimos trabajando del día uno con diferentes organizaciones, incluso con cooperación internacional. Caso el FBI es uno de esos, ¿no? Y en el otro caso, nosotros sabíamos que esto no iba a ser fácil. O sea, poner el orden en el Perú no iba a ser fácil, no, iba a ser complicado. Tenemos que enfrentarnos no solamente a brechas estructurales de más de 15 años, con gente que no tiene agua, desagüe, con burocracia, con corrupción, con un montón de cosas, y lo vamos a hacer en los 5 años del gobierno de la presidenta Fujimori. Pero al inicio sabíamos que también iba a ser difícil, porque más allá del radicalismo y el objetivo de Juntos por el Perú, sobre todo de Sánchez, que ahorita creo que está con el exguerrillero Petro, ¿no? Diciendo que no van a aceptar, que van a seguir fastidiando al gobierno de la presidenta Fujimori, ¿no? Porque a eso están, para querer que el gobierno fracase, para meter zancandillas, para no votar nada, ¿no? Sus aliados Petro, me imagino, y todos estos guerrilleros terroristas de Colombia. Nosotros creemos que las otras bancadas tienen un rol también importante. Por eso esperamos que las demás bancadas entiendan la necesidad de apoyar al país, no a la presidenta Fujimori, no al gobierno de la presidenta Fujimori, al país, porque el país...
1: Además, Luis Galarreta criticó a Juntos por el Perú por oponerse a todas las medidas presentadas por el Ejecutivo. Vamos a escucharlo.
2: Es muy claro, señores periodistas, que hay un sector que es Juntos por el Perú, evidentemente radical, opuesto, no quieren hacer nada que sirva al gobierno de la presidenta Fujimori. Nosotros, como lo ha hecho la presidenta el día de ayer, en el aniversario de la Marina y sobre todo de nuestro héroe Miguel Grau, la presidenta ha convocado a bajar las banderas, ¿no? Es decir, a superar la elección. Pero estamos hablando de las bancadas o los grupos políticos que realmente no quieran pegarse a este radicalismo absolutamente cerrado, donde si no quieren dar ninguna facultad del día uno, no es algo democrático, ¿no? Y esperemos que algunas también posiciones de algunas bancadas, algunos parlamentarios, como hoy día, por ejemplo, decía un senador, me estoy arrepintiendo, mejor no le damos nada, me hace acordar a alguien que dijo por ahí, hoy día, ahora ya no les vamos a dar nada. Es decir, esto no se trata, pues, de molestias, de caprichos, se trata del país, se trata de los ciudadanos. Los ciudadanos requieren que el gobierno sea rápido en un montón de problemas que tienen hace más de 15 años, y además de eso está el fenómeno del Niño y el tema de la inseguridad.
1: Bien, cambiamos el tono de la información porque hoy las ARMY se despiden de BTS. En tan solo algunas horas se llevará a cabo el último concierto de la banda surcoreana, y desde el lugar de los hechos, el Estadio de San Marcos, se encuentra nuestro amigo Marcial Vilela. Adelante, Marcial.
0: ¿Y qué tal, compañeros? Este es el panorama en este instante, exactamente a los exteriores de la Universidad Mayor de San Marcos, donde hoy será ya la última presentación de esta agrupación coreana BTS. Por aquí también hay padres de familia que vemos que no solamente tienen ahí en el rostro algo cubierto, sino además también algo parecido, dice aquí, para Jim. ¿Qué tal? Cuéntame, ¿cómo nace esta iniciativa?
5: Muchas gracias por estar acá. Esto es un acontecimiento muy espectacular, más que todo. Toda una generación de niñas, por fin en un día, van a ver resumido su alegría, concretarse su presencia con los muchachos de BTS.
0: Pero cuéntame, mayormente son para adolescentes, tú me imagino que tienen unos 50 años, ¿cómo es que nace esta iniciativa? ¿Cuál es la canción que tú ya lo tienes aprendida? ¿Cuál de ellas?
5: No, acá como dice, yo estoy dando la bienvenida a Jim, él es mi futuro yerno.
0: Ah, perfecto.
5: Exacto.
0: ¿Tu hija dónde está? ¿Entro acá todavía?
5: Sí, está en la cola, mi hijita.
0: Imagínense, hay padres también que tienen esa esperanza de que alguno de los artistas en esta ocasión, Jim, sea su futuro yerno, con los atuendos.
6: De Puno.
0: A ver, por acá también, sí, claro, de Puno también, de Puno. Vamos a tratar de buscar a dónde está la novia de Jim, es una peruana. Ojo, que el papá está de acuerdo, no se sabe si le va a ver la mano, no se sabe, pero acá estamos caminando y vemos la cantidad de personas aquí, hasta que lo ubique Jordi, hasta que lo ubique. ¿Qué expectativa en este último concierto?
7: ¿Qué tal?
0: Buen día.
7: Buenos días. ¿Qué expectativa? Todas.
0: ¿Cómo qué más o menos?
7: Pues espero verlos a todos bailando, divirtiéndose sobre todo y llevándose un buen recuerdo, no la mala imagen que están dejando en el Sheraton.
0: Ok, gracias. Gracias. Vamos. Aquí. ¿Qué tal? Hola.
7: Hola.
0: ¿Expectativas hoy día?
6: Todo bien. Que todo salga bien.
0: Hoy es la final.
6: Sí, hoy.
0: ¿De qué vino disfrazada? Cuéntame.
6: De una presentación en vivo que ellos tuvieron.
0: ¿Dónde? ¿De qué país?
6: En Corea.
0: ¿De qué parte del Perú exactamente eres, amiga?
6: De Lima, también.
0: ¿Cuánto pagaste por el ticket?
6: Más de 2.600.
0: ¿Viste Chanchito, el enamorado, el papá? ¿Quién fue el afortunado?
6: Mi papá.
0: Muy bien, entonces ahí, a ver por acá, emocionada.
6: Sí, muy emocionada.
0: ¿Cuánto pagaste? ¿Cuánto pagaste?
6: 850.
0: 850 lucas, vamos Jordi, por acá. Sí, no solamente vemos acá a las chicas. Bueno, los colores característicos son, con la bandera peruana, sino también lo que se puede notar que todos llevan, por ejemplo, ese traje rojo y blanco, el escarapel en el pecho. Jordi, ¿vamos a salir?
8: Al día de ayer.
0: Claro, un poco más ordenado, a diferencia de ayer, sí. Hay vallas metálicas quienes dividen. Vamos a tratar de comenzar aquí con las ARMY, que le llaman. Sí, vemos acá, están saludando las cámaras. A ver, Jordi, por aquí. Sí, por acá. Emocionada, amiga, emocionada. Hoy el cierre.
6: Recontra emocionada, pero lo único malo son los revendedores, que nos están amenazando también.
0: Sí, ¿cómo así?
6: Atrás están que nos amenazan, están que nos tiren patadas y nos amenazan con armas blancas.
0: Hoy es el último día.
6: Sí, emocionada.
0: ¿Venido con tu amiga?
6: Sí, mi mejor amiga.
0: ¿Mejor amiga?
6: Colegio.
9: De colegio.
0: ¿A quién lo sigue exactamente? ¿A cuál de los siete?
6: Yo, en personal a mí, Jungkook.
0: ¿Por qué?
6: Porque, no sé, me encantan sus canciones, además me representa su carisma.
0: Sí. Jordi, ¿nos están? ¿Qué ha pasado por aquí? ¿Qué ha pasado?
10: Están peleando y la policía recién vino cuando vino la prensa.
11: ¡No me parece nada! ¡Abajo, señor!
0: La gente, todo una locura aquí, toda una locura. Aparentemente por acá hay parte del desorden. Sí, ahí vemos, la gente están... Bueno, vamos aquí a tratar de conversar con algunas chicas más. Emocionada, amiga, emocionada. Su hija, mi maestra.
12: Entonces, ¿qué te pegan abajo?
0: Están peleando, dice. Vamos, Jordi, a la parte final nos están comentando que por acá hay mucho empujón, Jordi, por aquí. Sí, la mayoría son mujeres, es lo que podemos observar aquí. Empujones, Jordi, no, ya realmente es toda una locura. Fíjate, Jordi, cómo se pelean ahí. No.
11: ¡Policía! ¡Avanza!
0: ¡Avanza! Acá sí hay un desorden total. Aparentemente, en la parte inicial estábamos viendo que había orden. Pero miren aquí. ¿Cómo se pelean aquí? Bueno, las armas se pelean entre ellas. Eso significa que tampoco hay una unidad, ¿ah? Sí, acá vemos, se cayó. ¿Qué pasó, señorita?
13: Se están colando,
0: desesperada.
13: Su llave.
0: Se ha caído la llave de alguien. Se le ha caído la llave de alguien. Su llave, Jordi, sí, ayúdale. Hay una llave, señorita. Alguien perdió su llave. Su llave. Aparentemente se le cayó la llave. Muy bien, un desorden total. Vamos a ingresar rápidamente, seguro, para la parte final. Solamente para tomar en cuenta, cerramos, Jordi, con esta imagen donde recién la policía acaba de llegar y está poniendo orden en este lugar. Vemos acá más empujones. Por aquí se le ha caído la chompa a alguien también, ¿no? Desesperación total. Muy bien, entonces, el panorama ya a esta hora de la mañana donde... Están aquí pugnando para ingresar a lo que será la gran final, concierto final de BTS aquí en el Estadio San Marcos.
1: Gracias, Marcial. Bien lo dijiste, una verdadera locura por BTS. Hacemos una breve pausa, volvemos.
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0: 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Amigos de PBO TV y PBO Radio, ¿por qué? ¿Por qué no se pueden perder el partido de hoy entre Universitario y Melgar? Porque miren cómo ha quedado la tabla. Primero el Deportivo Garci con su caída anoche en manos de Sport Huancayo en el Cusco por 1-0, se ha quedado con 22 puntos. Y el mismo puntaje tiene el Sport Huancayo. Como decía Miki, cuidado con Huancayo. Ha ganado 5 partidos. Los últimos 5 que ha jugado, ha ganado los 5. Solamente a esta altura han ganado más partidos en los últimos 5 partidos. Alianza Atlético de Sullana, que ha ganado 4-5. Y el Juan Pablo, que ha ganado también 4-5. El resto están por debajo de ese nivel. Y todo esto porque ayer, en la noche, en el Cusco, jugó Sport Huancayo. Y yo fui ya casi chinchoso al decir, Huancayo viene ganando 4 partidos, está en racha positiva. Pero miren lo que sucede en el comienzo. ¿Ah? 2 tiros al palo de parte del Deportivo Garci, porque la suerte es parte del fútbol. Aunque el Tigre decía, la suerte es de los incapaces. Pero esta es la acción de gol en la que Poroso aprovecha un genial pase del defensa central. Baloyes, que lanza el pelotazo largo a la mitad de la cancha, y ahí arranca Poroso, supera al arquero Zunzú, que no lo quiere ni rozar para que no sea penal y roja. Y luego viene en el segundo tiempo 3 cambios que sí dan resultado al Deportivo Garci. Porque viene este gol. Sucede que luego de deliberar, los iluminados del VAR dicen, no, después de ver bien, hay posición adelantada, lo cual es cierto, pero eso se sabía en la primera repetición. Y después viene esta, ¿cómo le podemos decir? Esta variada, o sea, producto del ingenio de nuestros amigos del VAR, porque sancionan un penal y para validarlo se demoran. ¡Uy! Es decir, lo han variado después de que salgan los resultados oficiales del triunfo de Porky. Y Sandoval se pone frente al balón y la manda, pero allá arriba, bien arriba. Gana el equipo de Huancayo en el Cusco. Lo iguala en puntaje al Deportivo Garci. Entonces, el entrenador en conferencia de prensa, no se florea, critica el arbitraje. Ojo, ganó. Escuchemos a Pellejero.
1: Primero vamos a lo lindo, la satisfacción de mis jugadores. La verdad que me llena de orgullo porque mis jugadores tienen un jugo bárbaro. Muchas veces tenemos que combatir no solo contra el rival, sino, como usted lo nombró, contra los árbitros. Creo que hoy lo de los árbitros fue lamentable. Creo que Deportivo Garcilaso es un gran equipo, lo dije en la previa, por algo está donde está, por algo está en la posición que hoy se encuentra. Un gran equipo, un gran entrenador. Pero nosotros sabíamos que la manera que teníamos que hacernos fuerte era bajándolo. Somos un equipo que estamos siendo regular. En muchos partidos estamos jugando muy bien. Estamos siendo agresivos. Estamos siendo un equipo. Un equipo sólido, un equipo en el cual queríamos buscar desde que llegamos. Y creo que esta clausura para nosotros fue muy importante. Pero te vuelvo a repetir que creo de que hoy Garcilaso en el primer tiempo se tenía que haber quedado con 10 jugadores. En el segundo tiempo se tenía que haber quedado con 10 jugadores. Y muy dicho, el entrenador saca a González para que no lo expulsaran. Pero bueno, como te dije, tenemos que combatir contra todos. Pero la verdad que me voy satisfecho con este grupo de leones que tengo, porque creo de que me demuestran no solo en la semana, sino en los partidos, que quieren conseguir cosas importantes.
0: Señoras y señores, el contra todo y contra todos revive nuevamente la voz de Pellejero, y ahora escuchemos a Patrick Subzuk, que tuvo un muy buen bloqueo cuando recién comenzaba el partido, pero eso no fue suficiente para lograr por lo menos un puntito. No tuvo nada, se quedó con las manos vacías, como dice mi tío Cuchi. Patrick Subzuk.
2: No quiso entrar.
3: Sí, sí, así es esto. Nos tocó perder de local, que la verdad que lo veníamos haciendo muy bien. Creo que no hicimos un buen partido, es la verdad, hay que mirar para adentro, hay que ser autocrítico. Y bueno, lo importante es que seguimos en la lucha, seguimos en los puestos de arriba de la tabla. Y ahora, a partir de mañana, ya estamos enfocados en nuestra siguiente final.
2: Según como lo dices, aún sin redondear, digamos, una muy buena actuación el día de hoy, igual tuvieron chances. ¿Qué sientes que le faltó a Garcilaso?
3: Sí, bueno, de repente un poco de fortuna, hubo un par de palos, dos, tres palos, erramos un penal, pero es parte del fútbol. A cualquier equipo le pasa, a cualquier jugador, hasta lo mejor del mundo les pasa, así que nosotros estamos fuertes como una familia que somos, que hemos formado, y creo que estos momentos son los que, al igual que cuando fuimos a jugar contra Boys y lo perdimos y perdimos la punta, estos son los momentos que nos tienen que fortalecer y nos tienen que hacer ver para adelante y ahora pensar en el partido que viene, que es la final del mundo para nosotros.
0: Bueno, hasta ahí terminamos con lo que pasó anoche, por supuesto, y ahora nos vamos a hablar de nuestro Ice Spray de Alcofarma, porque tú que practicas deporte y lo haces con intensidad, sabes que el Ice Spray de Alcofarma te puede acompañar para ese momento en que te viene un dolor producto de una contusión, golpe o esguince. 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Vuelve la. Vuelve Lejalder, vuelve La Padula, vuelve Valera, vuelve Concha, vuelve Bustos. Gabriel, ¿vuelve a ganar la U? Sí, con la cámara, por favor, con la cámara. ¿Gana o no gana? A ver, ahí está.
4: Avanza Perú.
0: Mi tío él en este momento está con la sábana así hasta el mentón, así, medio chinito, nomás está viendo la pantalla porque él sigue a todo el mundo. Espero que siga el noticiero, por supuesto. Pero lo que sigue es la información que viene desde la U, en la que han colocado en la lista de concentrados desde ayer. O sea, han pernoctado, han dormido juntos Flores, Corso y el resto de jugadores, porque los inscribieron para la lista de concentrados. Quedarán en la lista del equipo, o sea, del plantel, que podrá tener opción de jugar esta noche ante Melgar. La llegada de Bustos significa, como dice mi tío L, que la argolla se concrete en Universitario de Deportes. Digo yo, ojo, porque la U está obligado a ganar esta noche. 45.000. Hasta ayer lo respaldaban. Me imagino que van a llegar a 50 esta noche. Así que la gente de Campeonísimo va a llegar temprano al Monumental. La vez pasada, les cuento, llegamos al Monumental y en la maletera de mi auto había una botella de vino. ¿Ok? Porque es la botella de vino que llevo para el podcast que grabamos. Y una señorita abre y me dijo, ah, no, me dijo, eso no puede entrar. Mi carro se va a quedar en la cochera. Yo voy a la cabina. No, de ningún, la seguridad. Una señorita me dijo, señor, ¿sabe qué? Digo, ¿lo puedo dejar en el departamento de prensa? Y después me la devuelven. Claro que sí, me tanguearon. Porque fui efectivamente, ya, ok. Sí, ya, me dijo, que no, sí, no se preocupe. Y al ratito se comunica conmigo, señor, lamentamos decirle que la botella se la han llevado. ¿Quién es? La misma señorita que le dijo, llévele para allá. Ella misma. Pero no se preocupe, después del partido puede acercarse, sabe Dios a dónde, a recogerla. No. O puede venir mañana, el día lunes. ¡De acá que voy a regresar! Bueno, ¿qué quiere que le diga? Me acordé de ese pasaje que lo creía ya olvidado.
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0: Hablando de la U, hablamos de Alianza Lima porque se va hoy al Cusco para mañana enfrentar a Cusco Fútbol Club después de haber estado en Cieneguilla matando los zancudos, los mosquitos que se le subían a los jugadores para chuparle la sangre, pero nadie le va a quitar una gota más en Alianza Lima porque ahora se van concientizados de que Alianza tiene que llegar primero al Clausura y ser campeón absoluto. Gabriel, te vuelvo a preguntar, ¿tú crees que Alianza puede ser campeón del Clausura? Estos hinchas.
4: Bebita.
0: Estos hinchas son lo
4: bebita.
0: Máximo. Mira, mira, escucha lo que te dicen, ¿eh? Ese no, ese es Michael seguramente.
4: Bebita.
0: Bueno, seguimos con más y nos vamos hasta Portugal, donde Cristiano convirtió su gol 980 el mismo día que le dijeron a Cristiano, Cristiano, ¿quieres que te diga? Tú eres Cristiano Ronaldo, pero igualito, sí, escúchame, a Cristo lo crucificaron. A ti, que eres simplemente Cristiano, no te vamos a colocar los clavos del Señor y le van a poner una suspensión preventiva y la sanción definitiva puede ser entre 1 y 6 meses. Pero así y todo, Cristiano metió su gol 980 por el Al-Nassr y de esta forma le quedan ¿cuántos, Quique? 20. Quique, no tiene que ver con tus deseos, sino con tu proyección periodística. ¿Tú crees que Cris llega a los 1000 goles? A su madre, ¿cómo le ha costado? Hacía casi exhalando. Así. O sea, en una deformación de la vocal entre la I y la E. Sí, o sea, ¿qué quieren que le diga? Así somos de fileros acá, profesionales. En el bloque deportivo nada más, el resto no, todos son... ya no queda más. No, yo sé ya que me decapitas acá, ¿qué quieres que te diga?
5: ¡Fui!
0: Bueno,
5: fui.
0: Y así como lo castiga, también lo felicita, porque el látigo y la caricia son parte del fútbol. Entonces la Federación de Portugal ha dicho, Cris, te felicitamos por tu gol 980. Es más, recibe el cariño y los saludos y recuerdos también de Jorge Jesús. ¿Seguimos con más? ¿Nos vamos con la denuncia infantil? No, yo creo, ¿cómo estamos de tiempo? Muy mal de tiempo. Nunca tan delicado, ¿eh? Nunca tan delicado. ¿Cómo estamos de tiempo? Muy mal. Ok, Fórmula 1 entonces y Camino del Inca, porque Fórmula 1 ha ganado el sprint. Supermax, Max Verstappen en su Red Bull ha llegado a primer lugar y lo que quiere decir que clasifica con pole position para el Gran Premio de Singapur, del cual tienes que estar atento, porque en las primeras horas, o en las últimas horas de hoy, en las primeras de mañana, se sabrá quién habrá ganado el Gran Premio de Singapur. Y ya arrancó la partida minuto a minuto de los bólidos que son parte de la competencia más importante del automovilismo peruano. Caminos del Inca. Grandes pilotos, buenas máquinas y un aplauso para todo el público que se va a poner al lado de las carreteras. Todo con precaución. Muchas gracias. Viene Jacob con las últimas informaciones y más adelante viene Patsy con el espectáculo aquí en PBO TV y radio. A las 6:30 nos encontramos para el Humelgar.
6: 9:33. 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
3: 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Viene Patsy con los espectáculos.
4: Y 42. 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

Hola, ¿qué tal? Bienvenidos a Espectáculos en PBO. Soy Patsy Bendayán y hoy es sábado. Nuestro cuerpo lo sabe y también BTS. Claro que sí, segundo día del concierto. Hoy se despiden de Lima, pero esto ha sido todo un caos. Definitivamente en Miraflores ha habido una congestión. Ellos han pedido un poco de tranquilidad, de paz, para que ellos puedan descansar, pero también los integrantes sorprendieron al ARMY en su concierto hablando en español, disfrutaron también de nuestra cultura, de nuestra gastronomía, también se pusieron un chullo peruano, así que vamos a ver un poquito cómo fue este segundo día de BTS aquí en Lima.

0: Un chullo peruano, español sobre el escenario y canciones que hicieron estallar de emoción a ARMY. BTS volvió a conquistar Lima durante su segundo concierto en el Estadio San Marcos, donde cerca de 50.000 personas se reunieron para ver a RM, Jin, Suga, J-Hope, Jimin B y Jungkook. Y esta vez los integrantes tuvieron varios detalles preparados para sus seguidores peruanos.
1: Las ARMYs de Perú tienen una energía bacán. Vuelvo a Perú, me van a recibir igualito.
0: Uno de los momentos más celebrados llegó con RM. El líder de BTS apareció sobre el escenario luciendo un colorido chullo peruano. La sorpresa también llegó con Jimin, quien llevó un chullo, dos gestos que despertaron la algarabía de los asistentes y que conectaron la presentación con elementos de la cultura peruana.
2: Muchas gracias, los amo, Perú.
0: Y para quienes esperaban sorpresas musicales, BTS incluyó canciones como We Are Bulletproof The Eternal y Paldo Gangsang. Esta última hace referencia en su título a los ríos y montañas de las provincias de Corea.

0: Sin embargo, durante el encuentro también hubo espacio para una aclaración importante. RM volvió a referirse a su pedido para que los seguidores no permanezcan frente al hotel donde se hospeda la agrupación, pues explicó que la solicitud no estaba dirigida a única ARMY peruano, sino a los fans de toda Latinoamérica.
1: Me gustaría que ignoren a esas personas que dicen cosas raras y que sigamos manteniendo este amor.
0: El cantante señaló que el ruido durante largas horas dificulta el descanso de los integrantes y del equipo, y expresó su incomodidad porque algunas personas utilizaron láseres para apuntar hacia las ventanas de sus habitaciones. Al mismo tiempo agradeció el cariño de las seguidoras peruanas y reiteró su aprecio por ellas. Fuera del escenario, los integrantes también aprovecharon su estadía para conocer Lima. Jungkook compartió fotografías de la ciudad, incluido un atardecer en la Costa Verde y una visita a una conocida anticuchería de Barranco. RM, por su parte, recorrió la Huaca Pullana, donde fotografió piezas de cerámica y volvió a lucir su chullo. Y mientras muchas fanáticas hicieron largas colas desde temprano y otras disfrutaron del soundcheck, la expectativa ya se concentra en la última presentación del grupo en Lima. Este sábado 10 de octubre, BTS volverá al Estadio San Marcos para cerrar su paso por Perú como parte del BTS World Tour Arirang, con canciones como Dynamite, Butter y Body to Body. Así, después de noches de música, detalles peruanos y cercanía con sus seguidores, ARMY se prepara para despedir a BTS de Lima.

0: Y atención, amantes del arte, genios del arte, llega a Plaza San Miguel con una experiencia inmersiva en 360 grados. Esta propuesta permitirá al público acercarse a grandes obras y artistas de una manera diferente. Las proyecciones buscan que los visitantes se sientan parte de este recorrido artístico. Es una alternativa cultural para disfrutar con amigos o también en familia. Una invitación para aprender, para sorprenderse y vivir el arte con todos los sentidos. Veamos Genios del Arte.
1: ¿Y si en lugar de mirar una obra de arte desde lejos, pudieras caminar dentro de ella? ¿Qué pasaría si Van Gogh, Monet o Da Vinci aparecieran frente a tus ojos en medio de luces, música y proyecciones gigantes? Esa es la propuesta de Genios del Arte, The Experience, una experiencia inmersiva que llega a Lima desde Italia y que transforma el arte en un recorrido audiovisual de 360 grados. La propuesta está instalada en el cuarto piso de Plaza San Miguel y reúne los universos visuales de cinco grandes artistas: Vincent Van Gogh, Leonardo da Vinci, Claude Monet, Gustav Klimt y Katsushika Hakusai. Durante aproximadamente una hora, el público puede desplazarse por distintos ambientes mientras las imágenes cubren paredes y superficies, acompañadas de música, efectos visuales y recursos escénicos. El recorrido lleva al visitante desde los paisajes y colores asociados a Van Gogh hasta las composiciones de Monet, pasando por el universo de Da Vinci, la estética de Klimt y las conocidas referencias al arte japonés de Hokusai. Y la experiencia va más allá de las proyecciones. También incorpora realidad virtual, ilusiones ópticas, actores en vivo y segmentos de teatro inmersivo. Además, el recorrido incluye un espacio dedicado al pop art, ampliando el viaje por diferentes épocas y estilos. Aquí las obras originales no están físicamente presentes. La propuesta utiliza tecnología para reinterpretar sus colores, formas y composiciones a gran escala, permitiendo que el visitante se convierta en parte del escenario. Y claro, hay espacios pensados para fotografías y contenido digital, porque en esta experiencia el público también termina formando parte de la imagen. Genios del Arte de Experience permanecerá en Lima hasta el 31 de octubre. Las entradas están disponibles en Join Us. Y así esta vez el museo cambia de formato. El arte deja el cuadro, ocupa las paredes y convierte al visitante en protagonista de su propio recorrido.
0: Y Tom Holland continúa conquistando Hollywood y haciendo historia en el cine. El actor británico, famoso mundialmente por interpretar a Spider-Man, destaca entre las estrellas más taquilleras del mundo. Sus participaciones en grandes producciones han contribuido a impulsar sus grandes cifras de recaudación. Este reconocimiento consolida su posición entre las figuras más exitosas de la industria cinematográfica, y con una carrera que sigue creciendo, sus fanáticos esperan verlo en muchos más éxitos en la pantalla grande. Veamos a Spider-Man, Tom Holland.
1: Spider-Man tiene una nueva hazaña. Hola, y esta vez no ocurre en la pantalla. Tom Holland acaba de convertirse en el actor con mayor recaudación promedio por película en la historia de Hollywood.
2: You have a metal arm? That is awesome, man.
3: She was just lonely.
4: Some boy. Don't fucking lie to me.
1: El 2026 está siendo especialmente importante para el actor británico. Holland aparece en dos de las producciones más taquilleras de la temporada: Spider-Man Un Nuevo Día y La Odisea, la nueva película de Christopher Nolan. El resultado elevó sus números y lo llevó al primer lugar de un ranking que calcula cuánto recauda, en promedio, cada película en la que participa. Tom ha formado parte de 24 producciones, que juntas han recaudado aproximadamente $13,600 millones. La cifra equivale a un promedio de $548 millones por película, colocándolo por encima de otros grandes nombres de Hollywood.
5: I don't feel so good.
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7: I don't know what's happening.
8: Yeah, baby, I'm here.
1: En segundo lugar aparece Chris Pratt con un promedio de 500 millones de dólares por producción. ¿Pero de dónde vienen tantos millones? La mayor recaudación relacionada con Holland corresponde a Avengers Endgame, que alcanzó cerca de 2.800 millones de dólares. Le sigue Avengers Infinity War con más de 2.000 millones y Spider-Man Sin Regreso a Casa, que rozó los 1.920 millones. Por si fuera poco, el éxito continúa fuera del universo de Marvel.
3: Podría asumir el trono.
5: No te van a ceder el poder, ni a Odiseo.
1: La Odisea, protagonizada por Holland y dirigida por Christopher Nolan, ya superó los 1.000 millones de dólares en taquilla y continúa en cartelera.
6: Oye, ¿no eres muy joven para ser cantinero?
7: ¿Y tú muy viejo para la graduación?
1: Mientras tanto, Uncharted, fuera del mapa, también superó los 400 millones de dólares. Sin embargo, hay una diferencia importante. Holland lidera cuando se habla de promedio por película, pero todavía no es el actor con mayor recaudación acumulada. Ese ranking lo encabeza Zoe Saldaña, con unos 15.470 millones de dólares, reunidos en 33 producciones. Le sigue Scarlett Johansson, con 15.400 millones. Holland ocupa el sexto puesto en recaudación total, con sus 13.600 millones de dólares. Así, entre superhéroes, grandes franquicias y ahora una producción de Christopher Nolan, Tom Holland sigue convirtiendo cada aparición en pantalla en millones. Y el 2026 acaba de llevarlo a la cima cuando se mide la rentabilidad promedio de una estrella de Hollywood.
0: Y llegó el momento de Sandy, quien nos va a recomendar un nuevo lugar que sabe a Maracaibo. Veamos.

0: de Sandy dice de PBO. 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
0: Me encanta. 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
5: Cuando ves la palabra light en un producto, piensas automáticamente que tiene pocas calorías o que es más saludable. Te cuento que light no significa necesariamente ninguna de esas dos cosas. Cuando un producto dice light en su portada, significa que se ha reducido una cantidad importante de alguna característica en comparación con su versión original. Por ejemplo, puede tener menos azúcar, menos grasa, menos sodio o menos calorías. Y aquí está lo importante. Tenemos que preguntarnos, ¿light, pero en qué? Porque un producto puede tener menos grasa, por ejemplo, y seguir teniendo una cantidad importante de azúcar o calorías. Por eso la palabra light por sí sola no nos dice si un alimento es mejor o peor para nosotros. Hay que voltear el empaque y revisar qué es exactamente lo que se ha reducido. Así que recuerda, la próxima vez que veas un producto light, no te quedes solo con la palabra de adelante. Dale la vuelta y averigua light en qué. Soy María del Carmen, ingeniera en industrias alimentarias, y esto fue La Ingeniera de tu Cocina. 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Sígueme en TikTok e Instagram como arroba la ingeniera de tu cocina.
4: Y así llegamos al final de La Ingeniera de tu Cocina. Gracias por acompañarnos. Nos encontramos en la próxima. 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
4: Cuando ves la palabra light en un producto, piensas automáticamente que tiene pocas calorías o que es más saludable. Te cuento que light no significa necesariamente ninguna de esas dos cosas. Cuando un producto dice light en su portada, significa que se ha reducido una cantidad importante de alguna característica en comparación con su versión original. Por ejemplo, puede tener menos azúcar, menos grasa, menos sodio o menos calorías. Y aquí está lo importante. Tenemos que preguntarnos, ¿light, pero en qué? Porque un producto puede tener menos grasa, por ejemplo, y seguir teniendo una cantidad importante de azúcar o calorías. Por eso la palabra light por sí sola no nos dice si un alimento es mejor o peor para nosotros. Hay que voltear el empaque y revisar qué es exactamente lo que se ha reducido. Así que recuerda, la próxima vez que veas un producto light, no te quedes solo con la palabra de adelante. Dale la vuelta y averigua light en qué. Soy María del Carmen, ingeniera en industrias alimentarias y esto fue La Ingeniera de tu Cocina. 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Sígueme en TikTok e Instagram como arroba la ingeniera de tu cocina.
3: Y así llegamos al final de La Ingeniera de tu Cocina. Gracias por acompañarnos. Nos encontramos en la próxima.
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1: Ahora viene la jarana y tiene que ser limeña, porque la gente peruana solo con jarana sueña.

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2: Cuando ves la palabra light en un producto, piensas automáticamente que tiene pocas calorías o que es más saludable. Te cuento que light no significa necesariamente ninguna de esas dos cosas. Cuando un producto dice light en su portada, significa que se ha reducido una cantidad importante de alguna característica en comparación con su versión original. Por ejemplo, puede tener menos azúcar, menos grasa, menos sodio o menos calorías. Y aquí está lo importante. Tenemos que preguntarnos, ¿light, pero en qué? Porque un producto puede tener menos grasa, por ejemplo, y seguir teniendo una cantidad importante de azúcar o calorías. Por eso la palabra light por sí sola no nos dice si un alimento es mejor o peor para nosotros. Hay que voltear el empaque y revisar qué es exactamente lo que se ha reducido. Así que recuerda, la próxima vez que veas un producto light, no te quedes solo con la palabra de adelante. Dale la vuelta y averigua, ¿light en qué? Soy María del Carmen, ingeniera en industrias alimentarias, y esto fue La Ingeniera de tu Cocina. 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Sígueme en TikTok e Instagram como arroba la ingeniera de tu cocina.
1: Y así llegamos al final de La Ingeniera de tu Cocina. Gracias por acompañarnos. Nos encontramos en la próxima.
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2: Cuando ves la palabra light en un producto, piensas automáticamente que tiene pocas calorías o que es más saludable. Te cuento que light no significa necesariamente ninguna de esas dos cosas. Cuando un producto dice light en su portada, significa que se ha reducido una cantidad importante de alguna característica en comparación con su versión original. Por ejemplo, puede tener menos azúcar, menos grasa, menos sodio o menos calorías. Y aquí está lo importante. Tenemos que preguntarnos, ¿light, pero en qué? Porque un producto puede tener menos grasa, por ejemplo, y seguir teniendo una cantidad importante de azúcar o calorías. Por eso la palabra light por sí sola no nos dice si un alimento es mejor o peor para nosotros. Hay que voltear el empaque y revisar qué es exactamente lo que se ha reducido. Así que recuerda, la próxima vez que veas un producto light, no te quedes solo con la palabra de adelante. Dale la vuelta y averigua light en qué. Soy María del Carmen, ingeniera en industrias alimentarias y esto fue La Ingeniera de tu Cocina. 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Sígueme en TikTok e Instagram como arroba la ingeniera de tu cocina.
1: Y así llegamos al final de La Ingeniera de tu Cocina. Gracias por acompañarnos. Nos encontramos en la próxima.
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Buenas tardes a todos los amigos que nos acompañan siempre a esta hora en el programa de 6 a 7 de la noche. En tu programa Melodías del Pasado, hoy día 10 de octubre del 2026. Ya estamos listos y preparados como cada sábado de 6 a 7 de la noche. Como siempre, en controles técnicos Marco Andonay de Tawada y en la animación y conducción de tu programa favorito de todos los sábados, tu amigo de siempre, Pablito Montaño. Así es. Empezamos este hermoso programa para alegrarlos a todos ustedes que siempre nos acompañan y gustan de esta buena música. También tenemos la interpretación de Sentimiento Chugurano para todos ustedes.

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1: Saludos, sí, al amigo Fidel Carobatanta Chuquilín y Confecciones John Sport en Avenida Balta 1480, el segundo piso, tienda 206F. 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Saludos a todos los amigos que se vienen conectando a través de las redes sociales, a los amigos, especialmente a mis amigos de San Juan del Icupí, residentes en la ciudad de Chiclayo y en diferentes lugares de nuestro querido Perú. Saludos a Joselito González, saludos a Arturo Arellano Barreto. Saludos a todos los que siempre comparten este programa en sus redes sociales. Muy agradecido a todos ustedes que compartan el programa. Como no estar agradecido de todos mis amigos que gracias a ustedes sacamos adelante este programa también. Gracias a mis auspiciadores y a todos. Así es. Continuamos con este programa musical que hemos preparado para el día de hoy. Un hermoso programa para divertirnos hasta las 7 de la noche. Carmencita Lara para toda esa gente sentimental, para todos esos amigos que están disfrutando el sábado, fin de semana, en familia, con amigos. Saludos hasta la ciudad de Olmos, a la subprefecta Angie Paola Montaño Lira, cumpliendo hoy día con un acontecimiento especial en la ciudad de Olmos.
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1: Saludos a la familia Montaño Oliva. Saludos en el quinto sector de Urrunaga.

Saludos a Junior Vallejos Rodríguez. Saludos, primo. Un gran animador de orquestas y eventos especiales, mi gran primo Vallejos Rodríguez. Un artista en el micrófono, mi amigo, mi primo Junior Vallejo. Saludos, primo. Saludos hasta el caserío Agua Colorada, a la familia Montaño Vallejos. Saludos a mi padre Pablo Montaño Soriano, a mi madrecita linda Belermina Vallejos Torres,

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1: Saludos a

0: Roxana Montenegro y la pequeña Brianita Vallejos. Un saludo a esa linda niñita. Brianita Vallejos, un saludo a toda la familia Vallejos Montenegro en el distrito San Juan de Licupis. Saludos a todos los amigos que me pidieron enviarles saludos a cada uno de ustedes el día domingo, día de las elecciones. Un saludo a los amigos del caserío Palo Blanco, caserío Los Porongos, caserío Yonque, Las Pampas, Ramalpón, Ladis, Bellavista, Agua Colorada y a todos los caseríos de La Popa, Chinalán, San Lorenzo, San Antonio, Cabache, El Horno, que hoy día está celebrando su fiesta patronal, Caserío del Horno. A todos los amigos, a la familia Cabrejos, un saludo. Saludos a Edgar Cabrejos, a su esposa y a toda la familia también de el sector El Pai Pai, Progreso, a toda la familia Estrella. Un saludo a cada uno de ustedes, amigos del Caserío de la Muchala. Un saludo a la familia Estrella también. Es imposible saludar por a cada uno, pero saludos siempre a cada uno que nos escucha, amigo, acá en la región Lambayeque, región Cajamarca y hasta donde llega las potentes ondas de Radio Inspiración. Un saludo a cada uno de ustedes que gracias comparten el programa. Continuamos con la música. Tenemos Reales de Cajamarca con esta hermosa interpretación para todos los amigos que gustamos de esta gran música de los Reales de Cajamarca.
1: ¡Ay, qué emoción!
0: Saludos a todos los amigos del caserío Las Pampas. Saludos a Marlene y Tello Paz. Saludos. Saludos al futuro alcalde de San Juan de Licupis. Para el 2030 tenemos a Jaimito González Cabrera. Él será nuestro próximo alcalde en el 2030.

Saludos a la familia Montaño Ramírez en el quinto sector de Villahermosa. Saludos a Gabriel Montaño Ramírez, el futuro ingeniero. Saludos a toda la familia Tello Paz en el Casario de las Pampas.

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2: 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Saludos a todos los amigos que siempre se conectan a través de las redes sociales. Y continuamos con la mejor música. Tenemos un hermoso pasillo de Juan Alba. Comprende que te quiero, Juan Alba. Saludos a mi amigo Florito Chávez en la ciudad de Patapo, en el distrito más querido, distrito de Patapo.
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2: Venta de agregados con mi amigo Florito Chávez en la ciudad de Patapo.

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3: Saludos a mi amigo Joselito González. Saludos a tu linda familia, amigo Joselito González.
2: Existencia.
3: Saludos a la familia Cigüeñas Fernández. Saludo al amigo Martín Cigüeñas Fernández, que hoy ya tuve la suerte de conocerlo. A este gran amigo, hermano de nuestro amigo Juancito Cigüeñas y Rosendo Cigüeñas. Saludo.
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3: Saludos a todos los amigos que comparten nuestro programa. Muy agradecido a todos.
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3: a todos los que dejan su like, muchas gracias también.
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2: Así es este lugar especial en Tocmoche, que tenemos la suerte de estar muy cerca. A todos los amigos que visitan este emprendimiento, que está haciéndose bastante conocido, ahí tendrán un descuento especial que van de parte de este programa musical. Y tenemos ese ejemplo para que lleven las nuevas autoridades que fueron elegidas, lo que es Tocmoche, Miracosta, San Juan del Cupiz. Esperemos que piensen en implementar el turismo como parte también de proyectos que avancen estos distritos y no se queden abandonados. Saludos también a todas sus autoridades que ya fueron elegidas, lo que es el distrito San Juan del Cupiz, como son el arquitecto Willy Mori Reyes. Un saludo a todos sus regidores también, que se pongan ya a coordinar y trabajar en bien del distrito. Ya deben estar las coordinaciones avanzando. Y lo que es el distrito de Miracosta también, con el amigo Montalvo en la primera regiduría. Va Daniel Sandoval Guerrero, sin duda una persona que nosotros confiamos que va a llevar una buena gestión para el distrito de Miracosta. Y en Tocmoche el amigo Cajo en Tocmoche también sabemos que tiene muchas ganas de trabajar por el distrito de Tocmoche. Esperemos que así sea con todas sus autoridades, regidores que han sido elegidos, trabajen por el bien de su distrito. Y también invitamos a que coordinen entre los tres alcaldes, Tocmoche, San Juan de Licupiz y Miracosta, a conservar nuestras cuencas acuíferas, declararlo como zona intangible, todo lo que es la parte alta. Hay un proyecto que ya se seguía hace años, esperemos que revisen ese proyecto y declaren como cuencas acuíferas la parte alta y bueno, lo declaren como zona intangible para que no sea devorado por las minas y tantas cosas que a veces siempre hemos defendido esos temas, ¿no? Esperemos que siempre conserven esa unión para no dejar reforestar nuestras cuencas acuíferas. Saludos a la agrupación musical Fiesta Peruana. Ahí está animando hoy día, dice, están en Calle Altí, Junior Vallejos, con animación agrupación musical Fiesta Peruana. Saludos, primo Junior. Deseo mucha suerte en todos los proyectos que usted realiza. Continuamos con la mejor música. Tenemos al Jilguero del Huascarán.
3: Parece que ha llegado el Jilguero del Huascarán.
4: ¡Au, Michel! Hay que pedirle que cante en homenaje al santo.
5: ¡Que cante! ¡Que cante!
4: ¡Que cante mi pensamiento! ¡Que cante mi pensamiento!
6: Gracias. Muchas gracias, amigos, por esta singular simpatía.
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6: Para el homenajeado en este día tan dichoso. Muchas

a mi querida hija, que el día lunes cumple años, a la subprefecta de Olmos, Angie Paola Montaño Oliva. Saludos, hija, hasta la ciudad de Olmos.

0: Saludos Angie Paola Montaño Oliva.
1: Comadre Gladys.
0: Hasta la ciudad de Olmos. Este lunes está de cumpleaños. Que Dios bendiga cada día por ese gran corazón que tienes, hija. Saludos al ingeniero zootecnista Walter Cabrera Mundaca de Nutrialimentos del Norte. Saludos, amigo.

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2: 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Así es, saludos a todos los amigos que ya se vienen conectando. Gracias a todos los amigos. Saludos a mi amigo Gonzalo Montenegro. Saludos, amigo Gonzalo Montenegro. Saludos a la familia Soriano. Saludos a Elvira Soriano desde Lima, capital. Desde sí. Lima. A la empresaria Elvira Soriano. Continuamos con la mejor música. Tenemos Los Reales de Cajamarca para todos ustedes.

Saludos a Joselito González. Saludos a Jovel Montenegro, saludos a

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Saludos a Jaimito González y a toda la gerencia de Inversiones Samir. Continuamos con el programa. Tenemos la participación de Isidoro Berrocal, más conocido como el Cholo Berrocal, para todos ustedes. Suba el volumen, amigo, comparte el programa, deje sus mensajes.

Saludos a mi amigo Florito Chávez desde Cazupe, Perú. Cazupe queda en el distrito de Tongmoche, para todos los que no conocen. Saludos a la familia Calderón Paz. Saludos a Ronald Calderón Paz y a él, el residente del caserío Las Pampas.

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0: Tenemos un saludo especial de cumpleaños, Marquito Andonaide, por ahí. Con cariño muy especial, hoy día queremos saludar a mi hija Angie Paola Montaño Oliva, que el día lunes está de cumpleaños.
2: ¡Ay, qué emoción!
0: La familia de la familia Montaño Oliva, como son tus hermanas, tus primas, tus tíos, tus abuelos y nosotros, tus padres, te deseamos que el día lunes sea el día más feliz para ti, que Dios colme de muchas bendiciones cada proyecto que inicias y que todo en la vida te vaya muy bien. Estos son los deseos de toda tu familia. Que lo cumplas muy muy feliz el día lunes, Angie Paola Montaño Oliva, la subprefecta del distrito de Olmos. Un saludo, hija linda, que lunes lo pasemos muy bien.
2: Y
0: ahí tenemos preparado ya para el día de lunes compartir contigo en familia, con ese gran ejemplo que tú siempre nos has dado, siempre compartir en familia. Un abrazote hasta la ciudad de Olmos, hija. El día de lunes te esperamos con mucha emoción celebrar tu cumpleaños contigo junto. Gracias por ser una buena hija y que Dios colmará siempre de muchas bendiciones cada día de tu vida.
3: ¡Sí!
0: Así es. Medio conmovido este día, Marquito Andonaide. El día lunes tenemos un día muy especial. Así es, continuamos con el programa, Marquito Andonaide. Los errantes de Chuquibamba, para todos ustedes que están conectadísimos al programa. Qué hermosa interpretación con los errantes de Chuquibamba.
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0: Saludos a la familia Montalvo Montaño. Saludos Lucía, Gabriela y Ramiro Montalvo.

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5: Saludos a Gabriela Montalvo Montaño, gerente propietaria de Much and More. Saludos a Lucía Montaño. Saludos ahí a ellos en este momento. 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Así es, continuamos con los saludos. Saludos a Mirko Fabián Montaño Oliva, integrante del Ejército Peruano. Saludos a Claudia Fabiola, la bióloga de la Universidad Nacional Pedro Ruiz Gallo. Saludos a Nayeli Yamilet, estudiante de Medicina Veterinaria. Y a la subprefecta Angie Paola Montaño Oliva. Ella es egresada también de la Universidad Nacional Pedro Ruiz Gallo en la carrera de Derecho y Ciencia Política. Saludos a todos. La familia Montaño Oliva, saludos a Nelly Margarita Oliva Coronado en el quinto sector de Orrunaga. Sí, continuamos con la mejor música en el mejor programa de todos los sábados. Segundo Rosero para todos ustedes, amigos que gustan de esta gran

Saludos a Botas Blancas del distrito San Juan de Licupis. Saludos a Artemio Fernández. Saludos, amigo Artemio. Para el otro año será.

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1: Así es, esta semana tuvimos las elecciones en el distrito de San Juan de Licupis, en la cual fue el ganador el arquitecto Willy Mori Reyes con una diferencia de 90 votos. Así es, San Juan de Licupis, considerado un distrito de extrema pobreza. Esperemos que en esta gestión se cumpla todo lo que se ha prometido con el arquitecto Willy Mori Reyes. Se ha tenido muchas discrepancias en la anterior gestión, pero esperemos que en esta gestión mejore, como lo ha prometido en diferentes caseríos, subsanar algunos errores que se cometió en su gobierno anterior. Y vamos a estar pendientes siempre de esta gestión, que se lleve de lo mejor en lo que se ha prometido, en lo que es agricultura, turismo y ganadería. Agricultura, ¿no? Para todo San Juan de Licupis, lo primero que se debe implementar es sus pequeñas cuencas acuíferas, lo que son canales de irrigación, implementar todo lo que son los riegos tecnificados, de repente agricultura en lo que es mejoramiento también de las semillas, en ganadería también esperemos contar ya con el agua suficiente, de repente en captaciones de agua en todas las, en todos los caseríos, para que el San Juan del Cupis empiece a desarrollarse de cualquier forma, pero ordenada, ¿no? En lo que es la agricultura. Y para tener agricultura en los caseríos que están más alejados, supongamos en el caserío Agua Colorada, tenemos una pequeña represita que esperemos que esta vez se mejore, y para que los agricultores ahí tengan en qué desenvolverse, y porque su actividad principal es la agricultura. En el caserío Agua Colorada, esta gestión dejó abandonado el caserío Agua Colorada, muestra de cuales también su campo deportivo no se limpió en sus 4 años de gestión del amigo Guillermo Bonilla Benavides. No se limpió este campo deportivo, en lo cual también es importante para todos los que nos gusta el deporte. En las ramales tampoco se culminó con todo lo que son la limpieza, ¿no? En varios años consecutivos de su gestión. Pero esperemos que en esta gestión mejore todo lo que no se hizo en la gestión anterior. Y bueno, se ha hecho algunos reclamos, pero bueno, ha sido de repente muy retrasado, como lo dicen muchas personas. Pero yo creo que la autoridad debe entrar conociendo todo el rincón de cada distrito, de cada caserío, donde llega, hasta donde llega toda trocha carrozable, hasta la última casita debe llegar el apoyo. Esperemos que en esta gestión, que en la gestión anterior fue muy criticada, hoy esperemos que el señor Willy Mori Reyes mejore esta gestión y trabaje con las mejores personas, las personas adecuadas que hagan un buen trabajo, con personas honestas, con personas transparentes. Y esperemos que en cada sector, en cada caserío, nombre un representante para agendar algunos problemas, algunas reuniones con cada lugareño, que siempre nosotros necesitamos la presencia de la autoridad. La autoridad que llegue a decir la verdad, ya no a mentir, ¿no? Porque sinceramente nosotros queremos una gestión con transparencia de hoy en adelante. Queremos que revierta todos esos malos comentarios que se dio antes, y esperemos que esta gestión se lleve de lo mejor, y esperemos también que los regidores ayuden a esta gestión. No estén los regidores cruzados de brazos o de repente por ahí nada más esperando llegar al fin de mes y cobrar el sueldo. Esperemos que se pronuncien, ayuden en la gestión, visiten caseríos. Esperemos que esta gestión sea diferente, como ya lo ha prometido el arquitecto Willy Mori Reyes, tener más dinámica en esta gestión y no estar esperando críticas para recién moverse o decir algo. Un saludo a cada uno de los regidores que fueron elegidos en San Juan de Licupis. Saludos a todos. Continuamos con la música. Tenemos a Trío Fronterizo con todos ustedes.

0: Saludos a toda la familia Olaya en José Leonardo Ortiz. Saludos a mi amigo Florito Chávez.
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0: A mi amigo Florito Chávez en la ciudad de Pátzcuaro, el Botas Blancas de la ciudad de Pátzcuaro.

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1: Así es, amigos. Saludos a todos los amigos que nos han acompañado en esta hora del programa. Estar muy, muy, muy agradecido a cada uno de ustedes. Saludos también a mis auspiciadores. Muy agradecido a ellos. Saludos también a todos los amigos que se han conectado a través de las redes sociales y han dejado sus saludos. Así es, en nombre de Marco Andonay de Tahuada y en también su amigo Pablito Montaño, con nosotros será hasta el próximo sábado de 6 a 7 de la noche. Muy agradecido por habernos acompañado esta hora.
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